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3: Pues bien, tome su Biblia y busque la carta de Pablo a los Efesios y ábrala en el capítulo 3 y el versículo 13 y siguientes. Ayer hablábamos de la postura que el apóstol Pablo tomaba al elevar esta oración, o en otras palabras, la actitud de humildad y sumisión que refleja la postura desde la que eleva esa oración por los creyentes de Éfeso. Hoy pasamos a la segunda parte de este tema y consideraremos las peticiones de la oración de Pablo, o, en otras palabras, cuáles son los asuntos específicos que menciona en la plegaria que eleva, y luego veremos el potencial de la oración de Pablo. Estamos estudiando la carta a los Efesios. Ahora pasemos al tema de una oración por fortaleza interior, según nos enseña el apóstol Pablo en esta sección de su carta a los Efesios.

quieres una fe más fuerte, paz más fuerte, gozo más fuerte y más estamina para hacer la obra que Dios asigna cada día. Esa es nuestra oración. Esa es la oración que Pablo eleva por los efesios. Usted dice, ¿por qué es eso importante? Es importante porque a veces uno casi puede sentir que la fuerza del pueblo de Dios disminuye. Nos abruman las cosas que nos suceden a nosotros y alrededor de nosotros. Miramos hacia afuera y vemos un mundo que es muy diferente del que jamás pensamos que iba a ser. Si no prestamos atención, podemos permitir que eso nos doblegue y la fortaleza parece evaporarse. Yo quiero ser un hombre que tiene fortaleza interna, porque la fortaleza interna es lo que nos lleva por los días en que estamos y los días que tenemos por delante. No importa lo que me salga en el camino, ni importa cómo puedo hacer las cosas, no debido a que yo sea fuerte, sino porque hay en mí una fortaleza que es mayor de lo que yo soy. Así que Pablo ora, en primer lugar, que los creyentes de Éfeso tengan esta fortaleza interna. No es fuerza física, es fuerza interna espiritual. Pero su oración también es una oración por presencia interna. Esto es realmente interesante, dice. De manera que Cristo habite por la fe en sus corazones. Usted dice, esa no parece ser la clase correcta de oración para alguien que ya es cristiano. ¿Acaso Cristo no mora ya en el corazón por fe? En efecto, Él mora en el corazón. Cuando uno se convierte a Cristo, Él viene a morar en el corazón. Él le da el Espíritu Santo que mora en usted. Usted no puede ser cristiano sin Cristo y sin el Espíritu Santo. Así que, ¿qué significa orar de manera que Cristo habite en el corazón? La clave se halla en la palabra que se traduce habitar. La palabra que se traduce habitar quiere decir estar en casa, establecerse, ser aceptado, querido. En el griego, que es el lenguaje en que se escribió el Nuevo Testamento, este es un término singular que se refiere a más que simplemente estar o vivir en algún lugar. Habitar en ese contexto significa mudarse a tomar residencia, estar en casa. Escuche lo que Jesús dice en Juan capítulo 14, versículo 23. Si alguien me ama, guardará mi palabra y mi Padre lo amará y vendremos a él y haremos con él morada. ¿Sabía usted que Dios y su Hijo, Jesús, tienen un gran deseo de sentirse en casa en su vida? Usted dice, pues bien, Él es mi vida. Yo no dije eso. ¿Se siente Él en casa en su vida? Jesucristo y el Padre quieren morar en nosotros, no solo ser residente, sino presidente. Quieren dirigir las cosas, quieren estar allí y quieren estar en casa con eso. ¿Está usted en casa con Jesús en su vida? ¿Con ser cristiano? ¿Se emociona de que ya no pertenece al reino de las tinieblas, sino que ha sido trasladado al reino de la luz? Eso es lo que está diciendo. Usted necesita sentirse en casa con Jesús. Tercero, es una oración por percepción interna. Versículos 17 al 19. Que arraigados y cimentados en amor, ustedes sean capaces de comprender con todos los santos cuál es la anchura, la longitud, la altura y la profundidad, y de conocer el amor de Cristo que sobrepasa el conocimiento. La tercera petición de Pablo es que los creyentes puedan percibir el amor de Dios, entender cuánto realmente Dios los ama, vivir en el conocimiento del amor de Dios. Tenemos demasiadas personas hoy que se han dado al desaliento. ¿Qué es lo primero que hacen? Dicen, Dios no me escucha, yo no le importo a Dios, yo no estoy en la lista de los favoritos de Dios. Así que hay que entender el amor de Dios y Pablo nos da una buena manera de comprenderlo. Dice, quiero que sepan la anchura, la longitud, la profundidad y la altura del amor de Dios. Permítame decirle algo que aprendí y que nunca olvidaré y espero que usted nunca lo olvide. Usemos Juan capítulo 3, versículo 16 y observen, ¿cuál es la anchura del amor de Dios? Porque de tal manera amó Dios al mundo. ¿Cuál es la longitud del amor de Dios que dio a su Hijo unigénito? Fue toda esa longitud para amarnos. ¿Cuál es la profundidad del amor de Dios para que todo aquel que cree en Él no se pierda? ¿Cuál es la altura del amor de Dios? Sino que tenga vida eterna. La anchura, la longitud, la profundidad y la altura del amor de Dios se hallan en Juan 3:16. Y vivimos en medio de eso, e incluso después de haber sido salvados. El conocimiento
de que Dios nos amó tanto que dio a su Hijo unigénito a fin de que nosotros no perezcamos debido a nuestro pecado. De hecho, no es que simplemente no pereceremos, tendremos vida eterna con Él para siempre. ¿Hay algún amor más grande que ese amor? ¿El amor que Dios nos ha mostrado al dar a su Hijo Jesucristo? Pablo les dice a los Efesios, quiero que sepan eso, quiero que perciban que son objeto de ese grande amor. Y déjeme decirle por qué eso es tan importante, porque usted puede amar a otros solamente por el amor que se tiene a sí mismo. A menudo pienso cuando alguien dice, ella no es muy amable, o él no es muy amable, y alguien dice, pues bien, tienes que amar a esa persona, es la hija de alguien o hijo de alguien. No, amamos a las personas, pero no porque sea natural. Amamos a las personas en calidad de creyentes, porque Dios ha derramado en nosotros su amor. Y pienso que esto es un gran reservorio. No puedo amar a otros por mí mismo, sino debido a que tengo fortaleza interior. Puedo amar a Dios debido a la reserva de amor que Él me dio. Si Dios me amó tanto como me amó, sabiendo lo que yo sería y soy, con certeza de ese amor puedo amar a otros. Pablo dice que esa perspectiva es mi lista de oración por ustedes. Que conozcan la altura, la profundidad, la longitud y la anchura del amor de Dios. Muchas atrocidades se cometieron durante el periodo de la historia conocido como la Inquisición. Leí de un preso en España cuyos huesos fueron descubiertos cuando los soldados abrieron una de las mazmorras subterráneas que se usaban durante la Inquisición. La carne y la ropa se habían deshecho mucho tiempo atrás, pero los soldados hallaron los huesos que quedaban encadenados a una pared. Pero eso no fue todo lo que hallaron. En la pared de esa mazmorra, arañada en la piedra del muro con alguna púa de metal, había una cruz. Sobre la cruz estaba la palabra altura. Debajo de la cruz estaba la palabra profundidad. Junto a uno de los brazos estaba longitud y junto al otro brazo anchura. Trate de imaginárselo por un momento. Incluso cuando ese prisionero se moría de hambre, incapaz de soltarse de las cadenas que lo ataban, contemplaba la gracia de Dios. Ponderaba y percibía la realidad del amor de Dios. Usted y yo tenemos la misma oportunidad. Pienso eso a menudo y lo he dicho muchas veces. La cruz me dice que Jesús llega al Padre y también llega a nosotros. Y Él ha hecho ese alcance disponible para todos los que confían en Él. Oriente u Occidente, nadie está más allá del alcance del amor de Dios. La cruz nos enseña eso, la altura, la profundidad, la longitud y la anchura del amor de Dios. Pablo dice, mi esperanza es que ustedes aprendan cómo vivir en medio de ese cuadro de lo que el Dios Todopoderoso ha hecho por ustedes. Y recuerden, y no olviden esto, Pablo eleva esta oración justo después de que acaba de tratar de resolver el asunto entre judíos y gentiles, y les dice que hay algo que supera todas las diferencias que puedan tener unos con otros, y eso es el amor asombroso del Dios Todopoderoso. Su primera petición es por fortaleza interna. Su segunda petición es por una presencia interna. Su tercera petición es por una percepción interna. Y la cuarta es una oración por provisión interna. Esto es lo que más se destaca en la oración, a mi juicio. Espero que lo sea para usted también. En el versículo 19 leemos, para que sean llenos hasta la medida de toda la plenitud de Dios. Note la progresión de estas peticiones. La fuerza interna del Espíritu Santo nos lleva a que Cristo more en nosotros, y eso nos lleva a entender su amor. Y ahora, su abundante amor nos conduce a experimentar la plenitud de Dios. Necesitamos explicar la idea de ser llenados de la plenitud de Dios. Recuerdo los días de mi niñez oyendo a mi papá predicar sobre esto. Yo solía pensar, me pregunto, ¿hasta dónde podemos estar llenos? ¿Llenos hasta la cintura o hasta los hombros? Si uno es realmente bueno, debe estar lleno hasta la misma nariz. Luego me di cuenta de que no es de eso de lo que está hablando. El verbo llenar no tiene nada que ver con el volumen de líquido en un vaso. En este pasaje significa ser controlado. Cuando uno está controlado por la plenitud de Dios, la vida será totalmente diferente. Usted dice, ¿cómo sabemos eso? Efesios capítulo 5, versículo 18 dice, y no se embriaguen con vino, sino sean llenos del Espíritu. ¿Y qué quiere decir eso?
No permitan que la borrachera los controle. Permitan que Espíritu de Dios los controle. Cuando el Espíritu de Dios lo controla, las cosas serán diferentes. Tengo una experiencia personal que ilustra esto. Cuando era muchacho, repartía periódicos, como también algunos de mis amigos. Trabajábamos en un barrio en donde había una cierta casa, en donde vivía un viejo muy malhumorado. Quiero decir, era realmente cascarrabias. Hacía todo lo que pudiera para amargarle la vida a todos, especialmente a nosotros. Si acaso rodabas tu bicicleta sobre su diminuto césped, te desollaba vivo. Así que la noche del Día de las Brujas decidimos cobrárnosla. Nos reunimos y preparamos un plan. No les voy a decir lo que era, porque me avergüenzo, y no quiero darles ninguna idea para que lo hagan. Así que preparamos la broma, tocamos el timbre de la casa. Pero lo que nosotros no sabíamos era que él sabía que iríamos, o pensó que lo haríamos, y se colocó del otro lado de la casa, donde no podríamos verlo. Así que tocamos el timbre, y él salió lanzando insultos a pleno pulmón y lanzándonos latas vacías. Les digo la verdad, porque es algo que nunca olvidaré. Salí corriendo del porche por la entrada de carros y a la calle. Era una calle muy transitada. Yo corría lo más rápido que me daban las piernas y ni siquiera me detuve para mirar el tráfico. Crucé la calle y salté sobre una cerca a un sembrío de maíz. Al día siguiente, al repartir los periódicos, llegué hasta la casa y miré la altura de la cerca y pensé, ¿de qué peregrina manera lo hice? La cerca es tan alta como yo. Entonces me di cuenta de que me llenaba el terror. Así que, ¿qué hace uno cuando está lleno de terror? Hace cosas que nunca antes ha hecho. ¿Han leído de personas que están tan llenos de temor que pueden levantar un automóvil? Cuando uno está lleno de temor, tiene una fuerza que normalmente no tendría. Lo mismo es cierto cuando uno está lleno de Dios. Está lleno hasta la cabeza de fortaleza, y esa fortaleza le da el poder de hacer cosas que nunca pensó que podría hacer. Y cuando ha terminado, se pregunta, ¿de qué peregrina manera lo dice? Y entonces tiene que decir, lo hizo Dios. Dios siempre está haciendo cosas en nosotros y por medio de nosotros que están más allá de nuestra capacidad humana, a fin de que Él reciba la alabanza. Por eso a menudo decimos, trate de hacer algo que está más allá de su capacidad personal, a fin de que cuando ocurra, no puede andar por allí fanfarroneando de lo que hizo. No es accidente que Dios dice que somos salvados por la gracia a fin de que no nos jactemos. Si no fuimos salvados por la gracia, probablemente pasaremos la eternidad diciéndoles a todos cuán grandes fuimos aparte de nuestra salvación. Cuando usted está lleno de Dios, cuando está lleno del Espíritu de Dios, eso significa que le ha dado poder para vivir una vida que no es natural, es sobrenatural. No es normal, está más allá de lo normal. Si usted ya es cristiano y lo ha sido por algún tiempo, ha tenido momentos en que ha experimentado eso. Dios quiere que usted sea lleno de esos momentos a fin de que lleguen a ser la plenitud de su vida. Así que hagamos una pausa por un momento y evaluemos. ¿Está usted lleno de la plenitud de Dios? Para usar términos militares, ¿tiene Él el mando y control de su mente y corazón? Al avanzar en su día, y especialmente al encontrar dificultades u oportunidades inesperadas, ¿responde a esos momentos basado en lo que usted quiere o en lo que Dios quiere? ¿Actúa usted basándose en la voluntad de Dios o en su libre albedrío? Aquí hay otro principio, y no permita que esto se le escape. Dios no lo llenará si usted está lleno de usted mismo. Debe haber algún vacío en su vida. Debe ser capaz de venir, como Pablo dice, y doblar sus rodillas y decir, «Señor Dios, esto está más allá de mí. No sé cómo hacer esto. Simplemente te lo entrego todo. Renuncio a mis propias soluciones y acepto las tuyas». La postura de elaboración de Pablo, las peticiones que eleva y ahora el potencial de la oración de Pablo. Para concluir, quiero destacar el potencial de elaboración de Pablo, porque sé que algunos que están oyendo no creen esto, no creen que Dios puede sacarlos de la vida que llevan y darles una manera de vivir superior a eso por el poder de Dios. Usted piensa, eso es para otros, yo todavía no estoy allí. Si hubiera sido cristiano por más tiempo, podría hacerlo, ¿no?
Esto no es para cristianos experimentados, es para todo cristiano. La razón por la que sé que usted puede hacerlo no es usted, lo es Dios, y Dios no tiene favoritos. Dios no está sentado en el cielo diciendo, aquel hombre que está en la tercera banca es un candidato, como también el que está sentado detrás. No, todos los creyentes somos candidatos para que el poder de Dios llene nuestras vidas, y Él puede hacerlo. Escuchen la bendición en Efesios 3, versículos 20 y 21. Y a aquel que es poderoso para hacer todo mucho más abundantemente de lo que pedimos o entendemos, según el poder que obra en nosotros, a Él sea la gloria en la Iglesia y en Cristo Jesús por todas las generaciones, por los siglos de los siglos. Amén. Cuando uno lee esta oración que Pablo elevó, se pregunta, ¿puede Dios en realidad hacer eso? ¿Puede Dios darme fortaleza en el hombre interior? ¿Puede Dios venir a morar en mi corazón como yo quiero que more allí? ¿Puede llenarme de su plenitud? ¿Puede darme una comprensión de su gran amor? ¿Puede Él hacer eso? Y la respuesta es que sí, porque la Biblia dice que Dios puede. Él puede. ¿Qué significa eso? Que Él tiene toda la capacidad para hacer esto. Él es Dios. Él puede. Y he marcado esa frase en mi Biblia. ¿Y qué puede hacer? Puede hacer todo mucho más abundantemente de lo que pedimos o entendemos. Él puede hacerlo. Quiero que oigan este pasaje expresado de una manera diferente. Quiero que oigan esto y preste atención. Y a aquel que es poderoso para hacer todo mucho más abundantemente de lo que usted pide o incluso piensa, ese es el Dios a quien servimos. Solo la eternidad nos revelará cómo ese poder obró en nuestras vidas cuando ni siquiera nos dábamos cuenta de eso, porque estábamos andando con el Señor. Cómo Él contestó oraciones que pensábamos que ni siquiera había oído, porque Él puede. Él no hace simplemente pequeñas mejoras en nuestros planes. Él las sobresee y nos da su plan magnífico, digno. Él puede tomar lo que pedimos y agrandarlo. Él puede tomar nuestros pensamientos y superarlos. Él puede ver lo que nosotros no podemos ver en el aquí y ahora. Y Él puede ver en el allá y entonces. Él puede hacerlo todo abundantemente por sobre todo. Cuando se sienta débil en su espacio como cristiano y cuando empiece a preguntarse, ¿puedo yo hacer esto? Simplemente dígase a sí mismo, no, no puedo, pero Dios sí puede. Doblo mis rodillas porque dependo de Él, yo no puedo hacer esto. Ni siquiera puedo contar cuántas veces alguna persona me ha dicho, pastor, simplemente ya no puedo seguir haciendo esto. Tal vez era un matrimonio que estaba desbaratándose, o hijos que habían seguido el mal camino, o tenían problemas financieros, o estaban enfermos. Pastor, ya no puedo con esto. Y es necesario decir, ¿sabe una cosa? Es cierto, tampoco yo, pero conozco a alguien que sí puede, Él puede. Él puede hacer todo por sobre lo que jamás pedimos o pensamos. Quiero dejarles con un relato que leí de la historia. En la lista de presidentes de los Estados Unidos de América, un hombre aparece dos veces. Grover Cleveland era el único que sirvió dos términos no consecutivos. En la lista ocupa la presidencia en el número 22 y 24. También fue quien dedicó la Estatua de la Libertad en la Bahía de Nueva York y también el único que se casó mientras estaba en la Casa Blanca. Tenía 49 años para entonces y su esposa, Frances Folsom, tenía 21, lo que la convierte en la primera dama más joven en la historia. Su romance, obviamente, cautivó a la nación. Fue hijo de un pastor presbiteriano que recibió educación empapada en la vida cristiana. Batalló con asuntos en su cargo y en medio de aquel pánico financiero nacional, tuvo que enfrentar una crisis personal. Le diagnosticaron cáncer y se sometió a una cirugía de secreto de Estado a bordo del yate de un amigo para que nadie lo supiera. La noticia se ocultó de la nación por muchos años y, debilitado por el cáncer, trabajaba más duro para que nadie supiera que estaba enfermo. Conservó su fuerza y de costumbre trabajaba hasta la medianoche, todos los días. El secreto de su energía se puede hallar en el lema por el cual vivía. Es una promesa bíblica que hizo enmarcar y que colgaba encima de su cama, de modo de verla al irse a la cama y también al levantarse por la mañana y no perdérselo. Lo valoraba tanto que colgó otra copia en su despacho de abogado, en donde trabajaba antes de llegar a la presidencia. Toda su vida lo mantuvo a la vista.
tenía el escudo de la familia, y debajo las palabras de Deuteronomio capítulo 33 versículo 25 en la versión del rey Santiago, que dice: y como tus días serán tus fuerzas. Cuando se lo preguntaron, Cleveland dijo: si tengo algún escudo de armas y emblema, es eso. Se despertaba cada mañana con la firme convicción de que Dios le daría la fuerza que necesitaban para ese día, y creía en Dios de todo corazón para vivir ese día en la fuerza de Dios, porque Dios había prometido fortalecerle de acuerdo a ese día. El problema es que la mayoría de nosotros queremos que Dios nos dé una promesa férrea de que Él hará eso por nosotros para esta semana, el próximo mes y el año próximo. Y tenemos algo grande que tendrá lugar en 6 meses. Queremos fuerza para eso, pero Dios solo promete un día. Eso significa que si usted vive su vida llena de Dios y su verdad, entusiasmado en cuanto a lo que Dios puede hacer, Él le dará lo que necesita para cada día. Le dará lo que necesita para el resto del día, hasta la noche cuando se vaya a la cama. Y cuando se levante por la mañana, le será dada la fuerza para ese día, no para mañana y pasado mañana y el día después, simplemente para mañana. Cuando se acabe este día y venga el día de mañana, como tus días serán tus fuerzas. Y así que esta es la promesa que quiero que tome de eso. No sé lo que va a suceder mañana, no tengo ni idea de cómo manejar lo que yo estoy tratando de manejar ahora por la gracia de Dios. Pero lo que sí sé es esto: que cualquier cosa que Dios me llame a hacer, Él ha prometido darme la fortaleza para hacerlo un día a la vez. No puedo fastidiarme con Él porque no puedo sentir su fuerza para el día después de pasado mañana. Cuando tengo algo importante en mi calendario, Dios dice: solo déjame darte poder para hoy y alístate para mañana, y para cuando llegues a ese día tendrás una infusión nueva y completa de la fuerza que te prometo. Y amigos y amigas, si usted aprende cómo vivir de esa manera, nada podrá alguna vez agarrarlo y sacarlo del juego. Usted puede salirse del juego si empieza a pensar en lo que va a suceder la próxima semana o el próximo mes. Pero no tiene que hacer eso. Todo lo que necesita decir es: está bien, Dios, somos tú y yo para hoy. Vamos. Y Dios le ayudará. Él se lo demuestra cada día. Me lo ha demostrado a mí, al punto en que prometo que es verdad. Como tus días serán tus fuerzas. Aleluya. Amén. Como usted probablemente lo habrá notado, en todo lo que el apóstol Pablo enseña sobre la oración, que

0: mañana. Volveremos el día de mañana para una nueva edición de Momento Decisivo. Esperamos que nos acompañe.
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El corazón humano no tiene la capacidad de dar el amor que tú necesitas para ser feliz. La limitación del corazón humano es grande, pues él no puede hacer nada por sí mismo. Él siempre dependerá de un otro corazón que lo ayude y que igualmente lo ame para que él pueda también ser feliz. En esas condiciones, el corazón humano está siempre sujeto a las limitaciones de un otro, a veces hasta más débil y mucho más carente que nuestro propio corazón, aumentando así cada vez más el círculo vicioso de la infelicidad. Un carente busca a otro carente. Un frágil se apoya en otro frágil, en la esperanza de que cada uno le dé al otro la felicidad que ambos no tienen. El resultado de eso es la caída, pues nos estamos apoyando en algo sin sustentación en sí mismo. De la misma forma, cuando alguien quiere hacer de nosotros su fuente de felicidad, colocando en nuestras manos su enorme necesidad de ser feliz. Y nosotros, tú y yo, que también estamos necesitando desesperadamente de felicidad, nos sentimos confusos e impotentes. Es en ese momento de angustia y soledad que debemos recordar aquella frase: Jesús te ama. Sí, Jesús te ama, y con un amor que nace no del corazón humano, sino del corazón de Dios. Nadie te puede amar como Jesús te ama, simplemente porque Jesús no tiene amor. Él es el amor, el verdadero amor, que no puede ser encontrado en el corazón humano, porque viene de lo alto, es espiritual, sobrenatural, sagrado. Jesús no esperó ser amado por ti para también amarte. Él ya te ama, ahora, ayer, mañana y siempre. Su divino amor no establece condiciones o imposiciones para amarte. Jesús te ama como tú eres. Para Él, tú no eres feo o lindo, grande o pequeño, blanco o negro.

rico o pobre, joven o viejo. Pues Jesús no ve tu apariencia, pero Él ve tu corazón. Y es allí, en tu corazón, que Él quiere habitar. Para lavar tus heridas, sacar toda tu amargura, secar tus lágrimas y limpiar las cicatrices de tu alma. Porque tú eres demasiado muy importante para Él. El corazón humano no tiene la culpa por ser limitado. Si alguien no te dio la felicidad que tú esperabas, es porque nadie te puede dar aquello que no tienes. Pero cuando tú aceptes recibir en tu corazón ese amor que perdona, ese amor que no cobra, ese amor que da la paz, la alegría, tu corazón humano será transformado en un corazón espiritual, pues en él habitará el amor de Jesucristo. Entonces tú vas a comenzar a ver, a perdonar y a amar como Jesús, el Señor. Y finalmente, tú vas a encontrar aquello que tanto buscas, la felicidad. Pues solo el amor de Jesucristo tiene la capacidad de dar todo lo que tú necesitas para ser feliz. Mira, nadie te puede amar como el Señor Jesús.

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2: Aquel era un enorme edificio con paredes de vidrio. Eran como las 5 de la tarde y parecía que el edificio era un gran horno al rojo vivo. Pero no, no se estaba quemando. Es que el sol del atardecer, rojo y lleno de celajes, le daba color al cristal del edificio. Adentro de aquel recinto, en una enorme galería de pinturas, muchísimas personas se quedaban maravilladas, absortas, no sólo por la vasta producción de Pepe Arévalo, sino por la gran calidad de sus pinturas. Aquel día era el día de la consagración, era el día del aplauso, de la admiración y evidentemente de muchos logros futuros acompañados de riqueza. Llegar a aquel grado de excelencia en la pintura no había sido un camino fácil para Pepe. Muchos años de estudio, muchos años de esfuerzo, mucha pintura gastada, muchos lienzos tirados a la basura. Cualquiera habría dicho que tuvo que desperdiciar mucho material para poder llegar a ser el maestro que ahora era. Cuando vino el tiempo de la recepción y la gente se acercaba a saludar a Pepe y desearle todo el éxito del mundo, ninguno podía darle la mano, ninguno de ellos podía hablarle. No es que Pepe fuera una especie de semidios, orgulloso, soberbio. Lo que pasa es que Pepe no tenía brazos y además de ello era sordomudo. Él había aprendido a pintar con los pies. Sin embargo, sus obras no valían porque eran hechas de esa manera, sino porque de por sí eran excelentes. Mi amiga, mi amigo, hay personas que no se dejan usar en un ambiente donde se necesita excelencia, pero hay otras que aparentemente nunca llegarán a ser excelentes, sin embargo lo logran. Si tú quieres gente excelente a tu lado, el gran secreto es que tú seas excelente en todo lo que haces. Pero si de verdad quieres hacer algo que lleve el sello de la excelencia, entonces provee para tu eternidad. Al fin y al cabo, los poquitos años que vivas en la tierra nunca serán comparables con los cientos de siglos y siglos de eternidad que te están esperando. El punto clave es dónde y con quién pasarás esa eternidad. Esta pregunta es a propósito ignorada por muchos, pero el ignorarla no significa que no sea válida, porque la verdad es que solo tienes dos opciones, el cielo o el infierno. Un amigo decía: yo no soy tan malo como para ir al infierno, pero no soy tan bueno como para ir al cielo. No se trata de ninguna de las dos cosas. Jesucristo hizo lo que Dios demandaba, morir y morir en una cruz, derramando su sangre como paga por nuestros pecados. Si tú lo reconoces como tu Señor y tu Salvador personal, habrás entrado a un ambiente de excelencia donde no hay límites a la oportunidad.
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2: En Dinámica 3, con 2 minutos.
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4: Hola, soy Sixto Porras de Enfoque a la Familia y quiero darle la bienvenida al programa el día de hoy. Hoy compartiré con usted la tercera parte de la conferencia Los beneficios de vivir en comunidad. Hemos hablado sobre por qué vivir en comunidad y los obstáculos que nos detienen para vivir en comunidad. Hoy vamos a desarrollar el tema ¿cómo facilito que la comunidad se fortalezca? Usted puede aplicar estos principios a su familia, a su grupo de amigos o bien a la empresa donde usted trabaja. Fortalecer la comunidad debe de ser el deseo de cada uno de nosotros. Esté donde usted sea alguien que suma y no que resta, sea alguien que multiplica, sea alguien que añade valor al equipo donde usted está. ¿Cómo fortalezco la vida en comunidad? Reconociendo que necesito ser parte de un gran equipo. Reconociendo que soy parte del mejor equipo del mundo. No significa que seamos perfectos y que no nos equivoquemos. No significa que en algún momento no tengamos conflicto o que bien en algún momento no hayan decepciones. Significa que vamos a ser parte de este equipo, que resolveremos nuestros problemas y que vamos a ir hacia adelante. Por eso, usted fortalece la vida en comunidad cuando levanta la motivación de su equipo. Sea el que más aplaude, sea el que más felicite, sea el que más anime y estimule a los demás. Deténgase para valorar a sus compañeros. Otro de los elementos que nos ayuda a fortalecer la relación en comunidad es sanando las relaciones lastimadas. En algún momento vamos a decir algo que hirió. No comience con realidades imaginarias, con viajes imaginarios diciendo seguro me dijo y esta persona tiene estas intenciones. Siéntense en privado, resuelvan las cosas y pongan punto final. Si no tienen la capacidad de resolverlo, llamen a alguien más para que les ayude, pero eso terminó. Una de las cosas que yo he visto que debilitan la comunidad es que solo trabajamos y no celebramos los éxitos. Hay que celebrar cuando ganamos uno, cuando ganamos 100, cuando ganamos 1000. Hay que celebrar cada éxito. Otro de los elementos que nos ayuda a fortalecer la comunidad es ayudando a mis compañeros a crecer. Por eso, no se guarde nada. Comparta toda la información que tiene. Mentoree a alguien. Ayude a alguien a crecer como otros le ayudaron a usted a crecer. Sea un facilitador. Comparta el conocimiento que usted tiene. No rivalice con ellos, sino conviértales en sus mejores amigos. Otro de los elementos que nos ayuda a fortalecer la comunidad es reconociendo mis limitaciones y la necesidad de ser complementado. Celebre a sus compañeros cuando usted viene y les pide ayudas. Miren, ustedes que son buenos en esto, ayúdenme. Las limitaciones que usted tiene no son para hacernos sentir mal, son para que necesitemos el complemento de los demás. Una de las formas de fortalecer la vida en comunidad es inspirando confianza y entusiasmo. No tenga nada guardado, no tenga nada en oculto. Muéstrese amigo, amigo de los que tiene cerca. Haga que cuando usted se marche, lloren porque usted se fue, porque van a extrañar al amigo. Haga que cuando usted salga de un trabajo, usted pueda llegar a ese trabajo a tomar café con sus amigos. ¿Por qué? Porque salió por la puerta grande. Otra de las formas de fortalecer la comunidad es permitiendo que me corrijan y me ayuden a crecer. Permítase corregir. Permita que le den consejos. A algunos de nosotros nos cuesta que nos den consejos. Y usted comienza a argumentar y a defenderse. Un hermano mío venía y me daba consejos cuando estábamos trabajando un proyecto cerca. Y yo trataba de convencerlo de por qué lo estábamos haciendo. Y mi hermano solía decir, No te estoy diciendo que lo estás haciendo mal. Te estoy dando una recomendación para mejorar. Solo si mi consejo te ayuda a mejorar, está bien. Y ese día aprendí a escuchar un poco más. Cuando le den un consejo, no argumente, no se defienda. Simplemente están enriqueciendo su criterio. Otra forma de fortalecer la comunidad es siendo agradecido con el trabajo de los demás. De vez en cuando salga de su entorno para dar gracias. Lleve un presente, algo que exprese afecto y diga gracias por lo que haces. Y siempre de gracias. De gracias a sus hijos, a su cónyuge. De gracias a sus compañeros. De gracias a la persona que le atiende en un establecimiento. Esto nos hace vivir en comunidad. La otra forma de fortalecer la vida en comunidad es siendo una persona humilde, con dominio propio y bondadoso. Sea gentil y amable con los demás. El otro día miraba un video de una historia en una cafetería que llegó alguien un poco andrajoso y entró a la cafetería, ¿sí? Nadie le quería atender, todos le miraban de reojo y una camarera se acercó con gentileza, con amabilidad, hizo sentir bien a aquel cliente, lo hizo sentir amado, aceptado, a pesar de su apariencia, ¿sí? Y al final se dice que la camarera dijo, y no debe nada, lo que usted consumió yo lo voy a pagar. Dicen que horas después recibieron la visita del gerente general de la cadena de esas cafeterías y dijo, gracias, quiero decirle que vamos a abrir un nuevo establecimiento y le hemos elegido a usted. Bueno, quien llegó a esa cafetería no era una persona de escasos recursos, era el gerente general que estaba buscando a la mejor persona, la más calificada, con un sentido de humildad, con un corazón bondadoso para dirigir la cafetería más grande que iban a abrir. Y esta chica fue premiada. Nunca subestime a nadie, jamás subestime a nadie, porque nacimos para fortalecer las manos de los que están a nuestro lado.
5: Continuamos con el programa.
4: Tengo unos amigos que son ganaderos y ellos me decían que en una ocasión, parte de su trabajo es ir a ferias ganaderas. En una ocasión viajaron a otro país. El hijo, unos 18, tal vez 19 o 20 años, acompañó al papá y llevando el ganado e instalándose en la feria, se quedaron ahí. Y de repente un señor sin zapatos, vestido con mucha humildad, comienza a preguntar por los toros que estaban exhibiendo. El joven no quiere atenderle porque lo menosprecia por su apariencia. El papá observa la escena y se acerca al caballero que está viendo los toros y le dice, es que su hijo no quiere atenderme. Sí, ya me di cuenta, disculpe. Le preguntaba a él por el tipo de ganado, ¿cuál es la ventaja si compro estos toros? Ah, le dice el papá, estos toros ayudan a mejorar su hato. Usted va a tener este rendimiento, hay estos registros. Los toros que tenemos acá son toros para mejorar toda la genética del ganado y usted va a obtener estos beneficios. ¿Y cuánto vale cada toro? Bueno, $10,000, dice. Es un poco caro y hay crédito para las personas que vienen. No, dice. Yo puedo pagarlo de contado. En ese momento el papá llamó al hijo y le dijo, venga, jamás menosprecie a nadie por su apariencia. Este caballero quiere comprar de contado, dice. Ni siquiera crédito ni descuento ha pedido. Nunca menosprecies a nadie. Jamás. Vivir en comunidad es todo un arte, porque muchas veces nos sentimos superior a los demás por el conocimiento que tenemos. No es para sentirnos superior, es para facilitar el camino para que otros crezcan, para mentorear a los más nuevos de casa, para acompañarlos a que ellos desarrollen su potencial. No necesariamente es para que yo me sienta indispensable. Cuando usted se siente indispensable, algo va mal. Nosotros tenemos que sentirnos parte de un gran equipo de trabajo y siempre debemos estar mentoreando a otros para que crezcan. Cuando sus compañeros estén luciendo lo mejor que ellos tienen, su alegría debe ser manifiesta. Por eso, deje a sus hijos en un mejor lugar. Mentoréelos hasta que ellos crezcan y desarrollen su potencial y que ellos se encuentren en una montaña alta soñando con cosas maravillosas, porque usted los empoderó, los animó y estuvo cerca de ellos cuando se equivocaron. Todos nos vamos a equivocar. Vivir en comunidad no es fácil, porque al estar cerca se van a evidenciar nuestras imperfecciones, vamos a tener roces, vamos a vivir decepciones, y en algún momento la idealización que usted tenía del lugar donde usted trabaja se va a desaparecer. En otro momento, usted se va a acostumbrar a tener lo que tiene. Posiblemente ya tenga 20 años de trabajar donde está y usted se haya acostumbrado a la estabilidad. Pero despierte. Usted vive en una gran comunidad. Valore la ciudad, el país donde usted está. Valore a las autoridades. Valore a quienes hacen el aseo en la calle. Valore a quienes le sirven en secreto para que toda la comunidad funcione. Por eso, tengamos un corazón agradecido. Valoremos el trabajo de los demás. Actuemos con humildad. Démonos la oportunidad de inspirar confianza. Muéstrese cercano y amigo. Permita que los demás le corrijan, ayude a sus compañeros a crecer, valore las virtudes de sus compañeros y disimule sus defectos. Esto nos permite a nosotros vivir en comunidad. Si en algún momento fue herido porque fue traicionado, no deje que el resentimiento se acumule en su corazón porque van a comenzar a distanciarse. Llámelo en privado, pida perdón, sanen las heridas y sigan caminando entre ustedes. Aún recuerdo en algún momento algún compañero que venía de otra empresa y él venía con algunas costumbres donde corregía de manera tosca a los demás. Lo llamé a la oficina y le dije, eso no se hace aquí, lo hacemos diferente. Nos tratamos con gentileza y amabilidad y me lo valoró y me dijo, perdón, dice. Vengo de un ambiente donde era rudo el trabajo y nos acostumbramos a hablar así. Cada comunidad tiene su cultura y esa cultura debe ser respetada. Definitivamente, vivir en comunidad es maravilloso. Por eso, yo crezco cuando usted ejerce su don y usted crece cuando yo ejerzo mi don. Para que podamos crecer juntos, necesitamos aceptarnos, valorarnos y admirarnos. Vuelva a casa a valorar a los suyos y vuelva a su trabajo a apreciar a sus compañeros y el lugar donde usted trabaja. Gracias por habernos acompañado en esta serie de los beneficios de vivir en comunidad. Recuerde lo que le dije en el primer programa, Ubuntu. Si quiere conocer el significado, vuelva a escucharlo y comprenderá que Ubuntu significa ¿cómo puede alguien estar alegre mientras los otros están tristes? Ubuntu es caminar juntos en una misma dirección.
5: Estamos llegando al final del programa. Le agradezco por estar con nosotros acá. Se despide Esteban Porras de Enfoque a la Familia, donde ayudamos a las familias a mejorar en Cristo.
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6: En Dinámica 3, 15 minutos.

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2: Quizás el Señor no pueda obrar más en cuanto al avivamiento por la falta de unidad de su cuerpo. Un cuerpo dividido es un contrasentido. Una iglesia dividida es una contradicción.
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1: En Dinámica 3, con 40 minutos.

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Oremos por nuestra nación. Dice la palabra de Dios en el Salmo 33, versículo 12: Bienaventurada la nación cuyo Dios es Jehová. Nuestra nación siempre necesita de oración, en las buenas y en las malas, en temporadas de abundancia, como también de escasez. Dice la palabra de Dios en 2 de Crónicas 7:14: Si se humillare mi pueblo, sobre el cual mi nombre es invocado, y oraren y buscaren mi rostro, y se convirtieren de sus malos caminos, entonces yo oiré desde los cielos, y perdonaré sus pecados, y sanaré su tierra. Señor, hoy te pido por mi país, que mis conciudadanos te reciban como Salvador, y tu nombre sea exaltado en toda esta tierra. Amén y amén.

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3: Eran cinco parejas suecas, cinco parejas de matrimonios jóvenes, cinco parejas que, proviniendo de distintos lugares y distintas capas sociales, llevaban sin embargo un mismo rumbo y los guiaba una misma intención. Estas cinco parejas de matrimonios sin hijos iban para Colombia en un vuelo de Avianca a fin de adoptar como hijos a cinco niños colombianos. Era pura casualidad que las cinco parejas se reunieran en ese avión. Cada pareja había esperado 3 años para que llegara ese ansiado momento. Pero el destino dispuso otra cosa. El avión de Avianca se estrelló en las afueras del aeropuerto de Madrid. Las cinco parejas murieron en el accidente. Ellas quedaron para siempre sin hijos y cinco niños colombianos quedaron sin padres. Amigo, la vida está llena de planteos sin solución, de preguntas sin respuesta. Uno podría pensar, si estas cinco parejas de matrimonios jóvenes, ansiando tener un hijo adoptivo, hacían el sacrificio de volar de Suecia a Colombia, de invertir grandes sumas de dinero y de abrir su corazón generosamente a un niño extraño, ¿no podrían haber tenido un final mejor? ¿Por qué tuvieron que tomar precisamente ese avión fatal? ¿Por qué tuvieron que escoger precisamente ese día para volar, pudiendo volar en cualquier otro día? ¿Por qué no adoptaron niños de Suecia, que hay muchos, y les habría salido mucho más barato y fácil, y no ir a buscar niños a Colombia, haciendo un viaje tan largo con el resultado que tuvieron? Podemos multiplicar los interrogantes hasta el infinito. Podemos dibujar un gesto amargo en la boca y protestar contra Dios, que es contra quien casi siempre protestamos. Aún podemos musitar una blasfemia, pero ninguna de estas cosas que hiciéramos las haríamos con sabiduría. No vale la pena enojarse contra hechos cuya razón profunda escapa a nuestros sentidos. Hay hechos incomprensibles, es cierto. Hay sucesos que nos parecen terriblemente injustos, es verdad. Pero por encima de todas estas complejidades ingobernables de la vida, hay siempre un Dios de orden y de justicia. Y Él sabe por qué tiene que permitir lo que permite. Amigo, la fe en Dios, que es Padre bondadoso, nos ayuda, si no a entender el porqué de todas las desgracias que nos ocurren, a hallar resignación y fortaleza y estímulo para seguir adelante. Y yo le digo, amigo, invoque a Cristo en este momento de dolor incomprensible.
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3: Señor consejero, por favor, ayúdeme. Ya estoy entrando a mis 30 y creo que me va a dejar el tren. Esta es una nota que recibí de una señorita que me dice que está desesperada porque ella quiere tener un hijo y que no le importa qué es lo que tiene que hacer, pero va a ir y conseguir un hijo. Lo triste de esta historia es que es una persona que dice ser seguidora de Cristo. Mis amigos, la Escritura Sagrada nos dice que no debemos de unirnos en yugo desigual. Y joven, es muy importante que atendamos lo que la Escritura Sagrada nos advierte como jóvenes. Queremos realmente que nuestro matrimonio funcione, ajustémonos a los principios de Dios que nos envía a que no nos unamos en yugo desigual.

0: Historias que otros callan. Bienvenido al encuentro de hoy. Yo soy tu amigo Ernesto Pinto y en esta oportunidad queremos hablar al corazón de los jóvenes. De hecho, fue un tema que tratamos en nuestro programa diario Punto de Encuentro y nuestro buen amigo David Hernández y Eddie Madrid son los que nos ayudan con este programa de Punto de Encuentro y escucharán mi voz y la voz de Eddie Madrid en esta audición. El tema que discutimos en este programa fue por qué no debemos de casarnos con personas que no comparten nuestra misma fe. Muchos de nuestros jóvenes se rebelan a esto y se ven fracasados. Tenemos alguna llamada que quiero que usted, por favor, las pondere. Y si eres joven, pon mucha atención lo que estamos hablando en esta audición.
1: Sí, hermano, mire, quería comentar acerca. Yo soy una mamá ya ahora. Cuando yo estaba jovencita, yo cometí el error de casarme con un yugo desigual. Yo siendo una mujer, una joven en ese tiempo cristiana, pero el enemigo es muy sutil para envolver a los jóvenes cuando estamos jovencitos, ¿verdad? Hace brillar lo que es oscuridad y le mete ideas a uno de joven que uno puede, que no va a haber problema. Por ejemplo, esa persona con la que yo me casé era una persona que pues no era cristiana, ¿verdad? Sí. Y el enemigo me hacía ver, no, pero tú con tu amor, con tu testimonio lo vas a convertir. Me casé con esa persona por un embarazo también, que soy yo a mis hijas, yo le pido a mi Dios que me guarde a mis tres hijos para que nunca pasen por esa situación, pero el día de mañana que llegase a pasar algo así, pastor, yo no los obligaría a casarse.
2: Hermana, entonces ¿aló? Usted se casó por un embarazo. Pero
3: por el bien de los tres.
2: Por el bien de los tres.
3: Bueno, no, eso lo que ella decía es uno de los errores muy comunes en nuestros jóvenes. Yo me voy a casar y yo lo voy a convertir. Además, hay una broma por ahí en el círculo evangélico que dice, no te preocupes, anda a buscarla, ¿no? El cuerpo para ti y el cuerpo para ti y el alma para Cristo, dice, ¿no? Y después son las consecuencias. ¿Cuáles son las consecuencias de casarse con un hombre no creyente?
1: Es terrible, pastor, porque si yo volviera atrás, yo cambiara todo. No cambiara a mis tres hijos porque ellos son mi vida y mi razón de vivir, pero cambiar a ese padre, porque es un dolor que uno lleva el resto de la vida, haber elegido un padre que nunca estuvo para mis hijos ahí. Nunca estuvo, sí. No, nunca apareció. Yo mis hijos crecieron solo conmigo, claro, con mi familia, pero es duro, es muy difícil y muy triste, doloroso para una mamá y para los hijos también crecer sin su papá. Entonces las consecuencias son de por vida. Es muy difícil, así que yo invito a los jóvenes a que busquen cada día más al Señor, que las tentaciones van a venir día con día, momento a momento, pero si están ellos anclados en la roca que es Cristo Jesús y buscan en su palabra, como decía el hermano ahí también, la consejería de los pastores, de jóvenes, los líderes de jóvenes, que sepan elegir sus amistades, que no le quitemos la mirada al Señor, porque cuando estamos creciendo, por ejemplo, yo fui una muchacha muy protegida, súper protegida, pienso que hasta me hizo daño tanta protección de mi padre, pero él sé que lo hizo por cuidarme, pero al mismo tiempo no aprendí a ver el mundo tal como era.

0: ¿En qué momento de su relación llegó a la convicción y dijo, esto fue un grave error?
1: Yo creo que de un principio supe que no estaba bien, pero no tuve el valor o de parar la situación hasta cuando me embaracé. Fue como, ya no puedo hacer más nada, tengo que casarme. Era como,
2: las consecuencias fueron amargas,
1: con un dedo, y no es así.
0: Y entonces, los problemas más fuertes, ¿en qué momento se presentaron? Porque hay un desgaste que ocurre cuando uno se casa, y eso es normal en toda pareja. Los primeros meses tienden a ser, de como decimos, la luna de miel. Pero cuando ya uno cae en la realidad y empieza a darse cuenta que no todo es color de rosa.
1: Sí, más que todo, mi matrimonio fue un matrimonio muy diferente al normal. Esa persona no convivía conmigo porque era militar, así que pasábamos como de novios, nos mirábamos cada mes o cada dos meses, pero me empecé a ver, ya una vez casado, empecé a ver la diferencia, indiferencia de esa persona. Nació mi hija, la primera, luego a los dos años nació la segunda, y él ni la conoció. Ella ya tiene 20 años, se vino para este país y totalmente se olvidó, hermano. Es una cosa que se olvidó, o sea, dejó allá como unos animalitos botados a sus hijos.
0: Wow.
1: Difícil.
3: Queremos agradecer a nuestra amiga por llamarnos, y desde nuestro corazón le decimos, ha enriquecido nuestra conversación en esta oportunidad.
4: 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Y ahora sí, de regreso al programa de hoy, con el pastor y consejero familiar, el doctor Ernesto Pinto.
3: Gracias por seguir en la sintonía de este subprograma Encuentro. Ya le hemos dado nuestro portal en el internet. Por favor, visíteme y coménteme donde usted me escucha. Vamos a la siguiente llamada en este tema que estamos hablando al corazón de los jóvenes. No nos unamos en yugo desigual, recomienda la Escritura. Y si tú, jovencita, jovencito, te has involucrado con una persona que no comparte tu fe, ya escuchaste a la señora que nos llamó y nos dijo que fue un error el no ajustarse a la palabra de Dios. Vamos a la siguiente llamada.
5: No, mire, el mismo tema, solo que dentro de la iglesia, en jóvenes, tanto muchachos y muchachas cristianas que también ahora andan haciendo lo mismo que hacen los del mundo, teniendo sexo antes del matrimonio.
2: Esa es una de las razones por las que estamos creando estos foros en Punto de Encuentro. Hay varios proyectos que ya están en camino. Ya escuchó de que queremos ayudar a entrenar a nuestros pastores de jóvenes, y también queremos crear estas conferencias para jóvenes, para que nos ayuden, ¿no? O ayudar nosotros a las comunidades de fe, a los pastores, a las iglesias, para ayudarles a sus jóvenes. Esa es nuestra motivación.
5: Qué bien, porque fíjense que hay dentro de la iglesia, por ejemplo, muchachas que se casan con muchachos cristianos.
2: Sí.
5: ¿Verdad? Todo va bien, pero ya luego que están en el matrimonio se dan cuenta que el muchacho es un irresponsable terrible, es peor que un mundano.
2: Entonces, le pegó una puñalada al trabajo el muchacho, ¿eh?
5: Exacto.
2: Ese es uno de los problemas serios. Muchas veces no hablamos de ese otro tema, que pensamos que solo porque es cristiano todo está bien, ¿no?
5: Ajá,
2: tenemos claro. que tenemos que educarlo. Y otro de los problemas que encontramos en nuestras iglesias es que muchas veces los jóvenes que se van a casar no quieren venir a las sesiones de consejería con el pastor, que deberían de ser mínimo 20 sesiones de consejería antes de que estos muchachos se casen.
5: Ajá, sí, es porque se les dice, pero ya cuando la muchacha está bien enamorada de ese hombre, ya no hay vuelta atrás, como decimos. Y siempre
2: ya no hay vuelta a Dios.
5: Ya no hay vuelta a Dios, entonces se casa con él y solo va a fracasar.

Espero que hayas disfrutado el encuentro de hoy. Será pues hasta nuestro próximo encuentro. Soy Ernesto Pinto recordándote que Dios te ama y yo también.

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3: Buenas noticias. Te encarezco delante de Dios y del Señor Jesucristo, que juzgará a los vivos y a los muertos en su manifestación y en su reino, que prediques la palabra, que instes a tiempo y fuera de tiempo. Redarguye, reprende, exhorta con toda paciencia y doctrina. Segunda de Timoteo 4, 1 y 2.
4: En Dinámica 4, con 32 minutos.

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3: En Dinámica son las 5:03.

0: minutos.
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2: Olvidarse de uno mismo, condición básica para poder amar de verdad. 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
2: ¿Cuál es la motivación más grande de su vida? ¿Es el temor, la avaricia, la lujuria? ¿O más bien su motivación es la fe o el amor? El amor es una fuerza realmente poderosa en la vida de una persona. El amor tiene una fortaleza que no se compara con ninguna otra cosa. Precisamente de esto quisiera hablarle en este mensaje titulado El poder del amor. Quisiera que buscara en su Biblia 1 Corintios capítulo 13, capítulo mejor conocido como el capítulo del amor. Recordemos que en los primeros tres versículos de esta porción el apóstol Pablo habla de la preeminencia del amor. Entonces, desde el versículo cuarto de 1 Corintios 13, lo que Pablo hace es describir cómo actúa, cómo se manifiesta el amor. Ahora bien, quisiera que recordáramos algo. Si leemos los versículos 4 al 8 y decimos, bueno, sí se supone que el amor hace todo eso, pero no creo que yo pueda amar así. Y tiene toda la razón al pensar de esta manera, porque no hay ni siquiera uno de nosotros que pueda cumplir, llevar a cabo o expresar todas esas acciones de amor que Pablo describe aquí. No podemos hacerlo con nuestras propias fuerzas, en nuestra carne. Eso es imposible. Por esa razón, desde el inicio de esta serie dijimos que la fuente de ese amor es el Dios Todopoderoso. La Biblia dice que Dios es amor. Y al creer en Jesucristo como nuestro Salvador personal, Dios comenzó a morar en nosotros. Por lo tanto, tenemos el amor de Dios dentro de nosotros. Fíjese cómo comienza el versículo 4 de 1 Corintios 13. El apóstol Pablo dice en este versículo que, en primer lugar, el amor nos capacitará para poder esperar. Esto es lo que quiere decir al escribir que el amor es paciente. Es decir, el amor nos dará el poder. El amor nos capacitará para que esperemos el tiempo de Dios, para que esperemos por los propósitos de Dios. El amor nos capacita para que esperemos hasta que sepamos ¿cuál es el tiempo de Dios? Hablemos una vez más de los tres tipos de amor de los que hemos hablado en esta serie. Uno es el amor ágape, el cual es un amor desinteresado que sirve y se sacrifica por la otra persona. El otro amor es el amor fileo, que es el amor fraternal, un cariño tierno hacia alguien. Este es el tipo de amor que la mayoría de nosotros siente hacia muchos. La tercera palabra no está en las Escrituras. Se trata del amor eros. Ahora bien, en la actualidad hemos tomado esa palabra y le hemos dado el sentido de cosas eróticas en términos de ser algo sensual, sexual, inmoral o malvado. Pero la palabra eros no necesariamente significa que es algo malo, sino que es otro tipo de amor. No podemos decir que todo amor es un amor que se quiere sacrificar y que no espera nada a cambio. Ciertamente ningún esposo piensa, no quiero nada de mi esposa. Y a la vez ninguna mujer diría, Yo quiero amar a mi esposo, entregarle mi vida, darle todo, pero no quiero nada a cambio. Eso no tendría ningún sentido. Entonces no estamos hablando de esa clase de amor, porque la verdad es que todos tenemos la capacidad de amar sin esperar nada a cambio. Pero no es cierto decir que todo tipo de amor entra en esa categoría. Pero el amor ágape sí nos capacita a ir más allá de lo que deseamos, de lo que queremos, de nuestras metas, nuestros sueños, y me ayuda a tratar a otra persona en busca de su bienestar. Es decir, me preocupa su seguridad, su bienestar, su felicidad, las cualidades piadosas de su vida. Esa es la clase de amor que Dios quiere para todos nosotros. Pero sentir un amor eros hacia alguien no es malo, siempre y cuando ese deseo esté bajo las condiciones y requisitos impuestos por Dios. Entonces, lo que nos dice Pablo en este pasaje es lo siguiente: una de las cualidades que quiere que examinemos es que el amor nos capacita a hacer lo que Dios quiere que hagamos. Si en verdad busco el bienestar de la otra persona, entonces ese amor ágape nos ayudará a esperar. Así que, si una pareja muy joven dice, bueno, queremos casarnos pronto y no podemos esperar, en realidad lo que están diciendo es, no amo a esa persona con un amor ágape, sino que la amo con un amor que quiere sentirse realizado a costa de la otra persona. Y a menudo eso es justamente lo que sucede. Es un amor eros. Y aunque ese amor no es malo, no es la clase de amor que dice, quiero lo mejor para la otra persona, quiero ponerle primero, busco su seguridad, su bienestar, lo mejor para su futuro. Entonces, un amor genuino es el que me capacita para desear lo mejor para la vida de la otra persona, para desear que tengan éxito en lo que tengan que hacer, que desea que crezcan y maduren en su amor. Luego fíjese que dice que el amor es benigno, o sea, que el amor nos capacita para que seamos benignos, para que expresemos bondad. Eso significa que tenemos la capacidad de ser bondadosos con otros, aunque ellos no sean bondadosos con nosotros. Y a menudo seremos criticados, acusados falsamente, lo que sea, pero ¿cuál debe de ser nuestra respuesta? Humanamente hablando, queremos responder de la manera como responde el mundo, pero si tengo a Dios dentro de mí, no importa lo que alguien diga de nosotros o lo que nos hagan, podemos responder con bondad. Ahora bien, la palabra benignidad lleva consigo la idea de sanidad. Esto quiere decir que si vamos a una persona que sufre, que ha pasado por una desgracia, alguien que esté desanimado, desilusionado y quizás un poco deprimido, yo estaré dispuesto a alcanzar a esa persona y ayudarle a levantarse. Benignidad significa que estoy dispuesto a olvidarme de mí mismo. Y si prestamos atención a este pasaje de 1 Corintios 13, en cada una de las acciones que describe el apóstol Pablo, debo olvidarme de mí mismo, pero la mayoría de las personas nunca podrán aprender a amar porque no pueden olvidarse de sí mismas. Solo podemos aprender a amar si estamos dispuestos a dar nuestra propia vida y poner nuestro yo a un lado. Solo podemos hacerlo si nos olvidamos de nosotros mismos. Esto no es difícil si entendemos el amor de Dios. Lo que tenemos que hacer es dejar que el amor de Dios fluya a través de nosotros. Entonces, lo que brotará naturalmente en nuestra vida será su bondad, gentileza, un deseo de sanar a otros emocionalmente y cosas por el estilo. ¿Cómo lo sé? Porque eso es exactamente lo que hizo Jesús. Y tenemos su amor dentro de nosotros, listo para fluir a través nuestro. En el momento que estemos dispuestos a rendirnos al Espíritu de Dios, ¿quién controla el fluir de su amor? Entonces este pasaje nos dice que el amor nos da el poder para ser bondadosos. Luego añade en 1 Corintios 13 que el amor no tiene envidia, es decir, que el amor no es envidioso ni celoso. La envidia y los celos expresan temor. Es el temor a perder a alguien o algo que amamos. A veces una persona expresa sus celos con envidia. Por ejemplo, una persona ve que otra es reconocida por algo y quiere también ser reconocida. Pero un amor ágape, un amor genuino, el que Dios quiere que tengamos por Él y por otros, es el amor que piensa en otros primero. No se trata de lo que yo recibiré, lo que será bueno para mí. La pregunta es esta: Señor, ¿cuál es tu voluntad, tu propósito y tu plan en esta situación? Hay un celo que es bueno. Al hablar de los 10 mandamientos en Éxodo capítulo 20, versículo 5, dijo Dios que Él es un Dios celoso. ¿Celoso de qué? Él dijo que le dolía el corazón de ver a su pueblo postrado ante imágenes e ídolos. Por eso dijo: soy un Dios celoso. Entonces vemos que hay un tipo de celo piadoso. Es una protección que busca lo mejor para la otra persona. Luego el apóstol Pablo continúa en la última parte del versículo 4 de 1 Corintios 13 y nos dice que el amor no es jactancioso, es decir, el amor nos capacita para que seamos humildes. ¿Qué quiere decir con esto? Que no seamos jactanciosos ni arrogantes. Ahora bien, al ser jactanciosos pensamos que somos más que otros y por ello queremos ser reconocidos. Pero ¿sabe qué? Si se fija en las personas orgullosas y arrogantes, que siempre tienen que ser el centro de atención, en realidad lo que comunican es esto: estoy vacío, así que quiero su atención. Tengo que dominar la conversación. Tengo que ser el centro de la atención. Tengo que tener lo mejor. Tengo que ser reconocido y visto. Quiero ser escuchado. Así que este tipo de personas siempre dominan la conversación. No pueden quedarse calladas en un grupo y escuchar a alguien más. Una persona que actúe así está vacía. Pero ¿sabe qué pasa si alguien está lleno del amor de Dios? No tiene que dominar la conversación. Puede sentarse a escuchar a alguien más. Pablo nos dice que el amor no es jactancioso, orgulloso, vanaglorioso, descortés, sino que el amor tiene un sentido de humildad. No tiene que jactarse. ¿Sabe por qué? Porque si amamos a Dios y a otros, tenemos una relación con Dios que nos satisface, nos llena. Por lo tanto, no importa lo que piensen los demás, lo que digan o lo que hagan, porque estamos llenos del amor de Dios. No necesitamos nada que nos haga sentir completos. Una persona que siempre busca atención, aprobación, hace lo que sea necesario para llamar la atención en lugar de preguntar: ¿cuál es la voluntad del Padre para mí? Una persona así no entiende el gozo de ser lleno del amor del Dios Todopoderoso, el amor que Él desea que demos a otros. Entonces Pablo nos dice que el amor no es jactancioso, que el amor puede quedarse tranquilo sin importar lo que suceda a su alrededor, no es arrogante, no se envanece, no tiene que ser el número uno, no tiene que ser el centro de la atención. Luego fíjese que indica en el versículo 5 de 1 Corintios 13 que el amor no hace nada indebido. Esto significa que el amor se comporta bien. Dicho de otra forma, el amor nos permite ser piadosos en nuestros modales, en nuestro carácter y en nuestras relaciones con otros. Lo que sucede es que hay cosas que pensamos que no tienen nada que ver con el amor, pero en realidad tienen mucho que ver con eso. El amor nos capacita para que tengamos buenos modales, para que seamos cuidadosos sin importar nuestras circunstancias. Esto no significa que tengamos buenos modales solo cuando estamos en público, sino también en privado, porque somos los hijos de Dios. Y Él dice: en esto conocerán todos que sois mis discípulos, si tuviereis amor los unos con los otros. Entonces, ¿cómo actúa el amor? El amor tiene buenos modales. Luego señala en 1 Corintios 13 que el amor no busca lo suyo. ¿Qué quiere decir con esto? Que el amor cede sus derechos. Pensemos en el mundo en que vivimos, donde todos reclaman sus derechos y todos demandan a otros y quieren todo lo que pueden obtener. Los celos, la envidia, las contiendas y la avaricia son comunes no solo en la vida del no creyente, sino también en quienes dicen ser cristianos. ¿Cuáles derechos? Si pertenecemos a Dios, entonces cedemos nuestros derechos a Él. ¿Acaso eso significa que dejaremos que las personas nos atropellen y pisoteen? No necesariamente. Significa que no nos preocupamos por nuestros derechos, sino por amar a otros, por permitir que el amor de Dios fluya en nosotros. No importa cómo nos hayan tratado, la respuesta correcta es amarlos. Lo que debemos hacer es lo que dijo Jesús, permitir que el amor de Dios fluya a través de mí, porque tenemos la capacidad de amar sin importar cuáles sean las circunstancias. Entonces, al decir que no defendemos nuestros derechos, lo que quiere decir es que estamos dispuestos a ceder nuestros derechos y a expresar amor. Si alguien le hiere en una mejilla, ¿qué debería hacer? ¿Defenderse? Él dice que le presentemos también la otra. Si nos piden la capa, Él dice que no le neguemos tampoco la túnica. ¿Sabe por qué? Porque el amor nunca pierde. Nunca perdemos si amamos. Pero ciertamente sí podemos perder al reclamar y al defender nuestros derechos. Entonces, ¿qué hace el amor? El amor dice, tómalo, es tuyo. Porque es el amor de Dios que fluye de nosotros hacia otra persona sin importar cómo nos traten. ¿Cuál ha de ser nuestra respuesta? Amarles y no defendernos a nosotros mismos. Luego acota, siguiendo en 1 Corintios 13, que el amor no se irrita. El amor nos da el poder de tener un espíritu tranquilo. Pero una cosa es tener un espíritu tranquilo en medio de amigos que lo aman a uno, y otra es en medio de personas que tratan de provocarnos o irritarnos. Por ejemplo, digamos que sus compañeros de trabajo no son cristianos y les encantan provocarlo para que haga o diga algo que no es cristiano o piadoso. Y eso es provocar a alguien. Es hacerlo irritar o enojar. Si una persona se irrita fácilmente, quiere decir que vive con el fusil cargado. Hay personas que explotan rápidamente por cualquier cosa que se les dice o se les hace. Una persona así dice, así soy, así nací. Pero no es cierto. No nacimos así. Nos volvemos así al enfocarnos demasiado en nosotros mismos. El amor nos permite salir fuera de lo común y vivir a un nivel más alto. El decir que el amor no se irrita significa que el amor tiene una quietud que no puede ser alterada por ningún tipo de crítica o acusación. Ese es el amor que fluye a través de nosotros cuando somos llenos del Espíritu de Dios. Eso significa que aunque me hagan daño, me acusen falsamente o me maltraten, yo reacciono con amor. Esto no significa que una mujer deba vivir en un hogar donde un hombre amenace su vida o a la de sus hijos. Esas situaciones deben solucionarse. Al hablar de maltrato me refiero al abuso verbal que ocurre entre personas. ¿Cómo debemos responder? Si nos enojamos con facilidad, eso significa que hay un nivel de ira escondido dentro de nosotros. Si vivimos con alguien, sea un hermano, una hermana, un esposo o una esposa, y esa persona explota por la mínima cosa que se le dice, esa persona vive con un nivel de enojo alto, como un volcán. Se irritan fácilmente. Pero si aprendemos a amar a otros, no importa lo que la gente diga o si nos acusan, respondemos en amor porque el amor de Dios fluye en nuestra vida. Recordemos cómo respondió Jesús cuando lo criticaban. Simplemente los amaba. Todos somos humanos, pero recordemos que tenemos el amor sobrenatural de Dios en nosotros. Ahora tenemos que aprender a amar. No tenemos que enojarnos fácilmente. Si nos irritamos con facilidad, significa que estamos centrados en nosotros mismos, en lo que nos complace, lo que nos hace sentir bien. O sea, estoy centrado en mí y en lo mío. Ese es el problema con una persona que se enoja fácilmente. Pero quienes entendemos el amor de Dios y lo hemos experimentado, no importa lo que digan de nosotros o lo que nos hagan los demás, no tenemos que defendernos, simplemente respondemos en amor.
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1: En Dinámica son las 5:31.

0: En Dinámica son las 5:43 minutos.
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3: Nuevo día, una lluvia de gracias a Dios, nuestro Padre. Gracias, Señor, por conservarnos la vida. Gracias por la luz, el aire, el pan y todos los beneficios materiales que nos concederás hoy. Gracias por haber conocido la verdad salvadora, por ser hijos tuyos, hermanos entre nosotros. 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Cada día que se inicia una nueva etapa de trabajo, acuérdate de agradecer al Padre la oportunidad que te concede y prepárate para ejecutar las tareas que tienes entre las manos con alegría y buena voluntad. 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El trabajo bien realizado nos trae la alegría del deber cumplido. Buenos días. 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
1: En Dinámica 6, 3 minutos.
2: Cielo nuevo y tierra nueva.

0: vi un cielo nuevo y una tierra nueva, porque el primer cielo y la primera tierra pasaron, y el mar ya no existía más. Y yo, Juan, vi la santa ciudad, la nueva Jerusalén, descender del cielo de Dios, dispuesta como una esposa ataviada para su marido. Y oí una gran voz del cielo que decía: He aquí el tabernáculo de Dios con los hombres, y Él morará con ellos, y ellos serán su pueblo, y Dios mismo estará con ellos como su Dios. Enjugará Dios toda lágrima de los ojos de ellos, y ya no habrá muerte, ni habrá más llanto, ni clamor ni dolor, porque las primeras cosas pasaron. Y el que estaba sentado en el trono dijo: He aquí, yo hago nuevas todas las cosas. Y me dijo: Escribe, porque estas palabras son fieles y verdaderas. Y me dijo: Hecho está, yo soy el Alfa y el Omega, el principio y el fin. Al que tuviere sed, yo le daré gratuitamente de la fuente del agua de vida. El que venciere heredará todas las cosas, y yo seré su Dios, y él será mi hijo. Pero los cobardes e incrédulos, los abominables y homicidas, los fornicarios y hechiceros, los idólatras y todos los mentirosos tendrán su parte en el lago que arde con fuego y azufre, que es la muerte segunda. Apocalipsis capítulo 21.
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0: en Dinámica 6 y 19 minutos.
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Éxodo 15:2. El Señor es mi fortaleza y mi cántico. El Señor es mi salvación. Él es mi Dios y lo alabaré. Él es el Dios de mi Padre y lo enalteceré.

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1: En Dinámica 6, con 57 minutos.
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1: En Dinámica 7, con 5 minutos.
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3: He comenzado a leer recientemente, aunque no es el único que estoy leyendo, también he comenzado a leer y a estudiar Deuteronomio y otras cosas más, pero para la iglesia estamos en Primera de Samuel. Y recientemente vimos la vida de aquellos dos jóvenes, aquellos dos sacerdotes, hijos de Elí, llamados Ofni y Finés, hombres perversos, como decía en el texto original, ¿se acuerdan? Benei Belial, hijos del diablo, así dice en hebreo. Y qué interesante, cuando terminábamos un culto un día y nuestra hermana Beatriz me decía: tengo un micro secreto, algo que he descubierto de la escritura. Cuando el sacerdote Elí le dice a aquella mujer llamada Ana: digiere tu vino, mujer ebria, ella le dice: yo no soy una hija de Belial, yo lo que soy es una mujer acongojada, con problemas, con luchas internas y con un gran dolor en mi alma, porque hasta el día de hoy he intentado, he querido ser madre y no he podido. Y yo estoy derramando, le dice ella al sacerdote Elí, mi alma delante del Señor. Entonces el sacerdote Elí la despide en paz y le dice: bueno, que el Señor te conceda la petición de tu corazón. Y ella se va y al poco tiempo queda embarazada y da a luz nada más y nada menos que al que escribió estos libros, Primera y Segunda de Samuel. Digamos que sería el último juez, esa larga lista de jueces. Samuel es el último en la lista, un hombre que estuvo 40 años juzgando al pueblo de Israel. Y en el capítulo 4, después de hablar al pueblo y después de bendecirlo, etcétera, Israel toma la iniciativa de lanzarse a la guerra, nada más y nada menos que contra los filisteos. Dice el versículo 1: por aquel tiempo salió Israel a encontrar en batalla a los filisteos. Los filisteos no le estaban atacando, fueron ellos los que dijeron: vamos a atacar, vamos a encontrar, vamos a ponernos en el camino y vamos a hacerle la guerra a los filisteos. Y dice que Israel acampó junto a un lugar llamado Ebenezer, la piedra que me ayuda, o como algunos han traducido, hasta aquí nos ha ayudado el Señor. Y los filisteos acamparon en Afec, lugar que significa la fortaleza. Ahí estaban uno enfrente del otro, el valle en el centro. Y es terrible porque dice que los filisteos vencieron a Israel. Miren lo que dice el versículo 2. Los filisteos presentaron la batalla a Israel y, trabándose el combate, Israel, el pueblo de Dios, fue vencido. Y dice que huyeron de la batalla y en aquel día murieron como 4.000 personas. Ahora, yo no sé quién se encargaba de contar a los muertos, pero contar 4.000 cadáveres tiene que ser un trabajo tremendo, ¿no? Pero es que no solamente murieron 4.000, después vamos a ver que murieron muchos más. Y la cuestión está: ¿cómo es posible que el pueblo de Israel, que en aquel momento era el pueblo escogido por el Señor, perdieran una batalla frente a enemigos como los filisteos, que eran paganos, eran idólatras? Su dios principal era Dagón, tenía la forma de un pez, como si fuera una sirena, aunque tenía cara de hombre. ¿Cómo es posible que perdieran frente a un enemigo tan malo y tan perverso como los filisteos, el pueblo de Dios? Bueno, en primer lugar vemos que el Señor no le dijo en esta ocasión a Israel que fueran a pelear contra los filisteos ni contra nadie. Eso es algo muy importante, es algo que hay que tener en cuenta, ¿saben? No se meta donde Dios no lo llama, hermano. No empiece a meterse en cosas. Ahora voy a hacer esto, ahora voy a hacer aquello, sin tener instrucciones específicas de parte del Señor. Porque vas en tu nombre, vas por impulso, vas en la carne, y eso a la larga te pasa factura. ¿Quién le dice a Israel, váyanse a la guerra y peleen contra los filisteos? Nadie. No es como en otras ocasiones, que Dios habla y Dios revela su plan y su propósito al pueblo, sino que en esta ocasión Israel dice, vamos a pelear. En un golpe de impulsividad o de emoción, vamos a pelear contra los filisteos, que era una nación, que era un pueblo que estaba en la costa mediterránea, tremendamente poderoso, y se metieron en una batalla sin prepararse espiritualmente. Si no solamente no tienen una palabra específica del Señor, sino que no están preparados espiritualmente. Es más, si uno analiza el estado espiritual de Israel en aquel tiempo, no era el mejor, sino más bien todo lo contrario, era cuando peor estaban. Fíjense cómo estaba el liderazgo: Ofni y Fines, sacerdotes perversos, corruptos, que violaban a las mujeres en la puerta del tabernáculo en Silo, personas que abusaban de su puesto como sacerdotes, quitándole a la gente ofrendas a la fuerza. El pueblo estaba en un momento terrible. No había comunión, no había relación con el Señor. El único del cual habla bien el Señor en aquel tiempo era de Samuel. Pero del pueblo, el pueblo estaba fatal. Y cuando una persona no está bien espiritualmente, ¿cómo se le ocurre meterse en batallas y meterse en terrenos donde, para meterte, primero Dios te tiene que decir, métete? Y segundo, Dios te tiene que preparar espiritualmente, para que no caigas herido y hagas el ridículo, y encima en tu mala decisión puedas arrastrar a otras personas. Miren cómo murieron en el primer encuentro, en el primer encontronazo, 4,000 hombres. El título del mensaje de hoy es decisiones equivocadas. Decisiones equivocadas pueden llevarnos a la ruina, a nosotros y a países enteros y a iglesias enteras y a familias enteras. Y lo que me llama la atención es que se sorprenden, encima se sorprenden porque han perdido. Miren, por ejemplo, lo que dice el versículo 3. Cuando volvió el pueblo al campamento, los ancianos de Israel dijeron, ¿por qué nos ha herido hoy el Señor delante de los filisteos? Mientras yo leía esta mañana esta porción, esta pregunta más bien, ¿por qué? ¿Por qué nos ha herido el Señor? ¿Por qué los filisteos hoy nos han ganado? Me venía a la mente, pero así, otro hombre de Dios que un día, cuando perdió una batalla, le hizo la misma pregunta al Señor: ¿por qué hemos perdido hoy la batalla? Déjenme que les lea un versículo. Preste atención. Josué rompió sus vestidos y se postró en tierra sobre su rostro delante del arca del Señor hasta caer la tarde. Y los ancianos de Israel echaron polvo sobre sus cabezas. Y Josué le dijo al Señor, ¿por qué nos ha vencido hoy el enemigo? La misma pregunta, ¿por qué nos ha sucedido esta tragedia hoy en Israel? ¿Por qué nos has entregado en las manos de los amorreos para que nos destruyan? ¡Ay, Señor, qué le diré! ¿Qué dirán que Israel ha vuelto sus espaldas delante de los enemigos? Porque los cananeos y los moradores de esta tierra oirán y nos van a rodear y borrarán nuestro nombre sobre la faz de la tierra. Y entonces, ¿qué harás tú con tu gran nombre? Pero espérense. La diferencia entre la pregunta que le hace el pueblo de Israel al Señor en 1 Samuel 4 y la pregunta que hace en Josué capítulo 7 Josué al Señor es muy diferente, porque unos no esperan que Dios responda. Cuando tú haces una pregunta, espérate a que se te responda. No preguntes y respondas al momento, sino infórmate, cerciórate si lo siguiente que quieres hacer es lo correcto o vas a seguir metiéndote más en líos. Sin embargo, con Josué fue diferente, porque él rasga sus vestiduras delante del Señor. Él dice, ¿cómo es posible que ayer le ganamos a los de Jericó
4: una ciudad inmensa, y hoy nos vamos a pelear contra una población, una localidad muy pequeñita llamada Hai, y perdemos. ¿Cómo es posible que al grande le ganemos y al chico perdamos? Y ahora Dios habla y le dice, escuchen, el Señor le dice a Josué, levántate, ¿por qué te postras sobre tu rostro? Israel ha pecado y aún ha quebrantado mi pacto que yo les mandé, y también han tomado del anatema y hasta han hurtado, han mentido y lo han guardado en sus enseres. Por esto los hijos de Israel no podrán hacer frente a sus enemigos, sino que delante de sus enemigos volverán las espaldas. Por cuanto han venido a ser anatemas, yo no estaré con vosotros. Levántate y santifica al pueblo. Y todos conocemos el resto de la historia de cómo un solo hombre llamado Acán quebrantó la orden de no coger, de no llevarse nada a su tienda y traer maldición al pueblo. Y entonces cuando ellos santifican, cuando ellos arreglan el problema, se levantan, van a la batalla y vencen al enemigo. Pero en el caso de 1 Samuel 4 no sucedió así, sino que le preguntan al Señor, ¿por qué nos ha herido hoy el Señor? Y no esperan que Dios les hable. Es que a mí me sorprende algunas personas que se enfadan con Dios, se molestan con Dios porque le han salido algunas cosas mal, y no tienen la paciencia y la sabiduría de decir, bueno, Señor, ¿en qué he pecado? ¿Qué he hecho mal? ¿Hay algo que tengo que corregir? ¿O sigo en la línea en la que voy y me voy a ir a la ruina yo y todos los que están conmigo? No esperaron en el Señor, no dijeron, bueno, vamos a estar un tiempo en oración, en búsqueda sincera y genuina de parte del Señor, sino que automáticamente preguntan y mira lo que hacen. Versículo 3, traigamos a nosotros de Silo el arca del pacto del Señor para que viniendo entre nosotros nos salve de la mano de nuestros enemigos. Otro error más. Primer error, ir a la guerra sin que Dios te lo diga. Segundo error, no prepararse espiritualmente. Tercer error, trasladar el arca del Señor sin ningún mandato específico, creyendo que el arca del Señor es una especie de amuleto contra la mala suerte, creyendo que es una especie de talismán, creyendo que es una especie de objeto milagroso o de lámpara de Aladino, que en cuanto haga presencia en el campamento de Israel, todos los problemas se van a solucionar inmediatamente. ¿Cuánta gente se rodea de cruces, de estampitas, de resguardos, de amuletos, creyendo que de esa manera están protegidos contra los malos espíritus, las malas influencias, que Dios está con ellos? ¿Saben lo que demuestran las personas que recurren a cosas creadas por el ser humano para autoprotegerse contra el mundo espiritual? ¿Saben lo que demuestran? Que no conocen a Dios. Porque si conocieran a Dios, sabrían perfectamente que Dios no necesita de nada ni de nadie para proteger tu vida y pelear tus batallas. No tenemos que llevar cruces en el cuello para protegernos de nada. No tenemos que llevar ningún tipo de amuleto, de resguardo para decir, ay, es que por si acaso me hacen algo, o por si acaso alguien me hace algo. No, mi hermano, el ángel del Señor acampa alrededor de los que le temen y los defiende, dice la Biblia. Y decía el rey David, y de esto sabía mucho, y aunque un ejército acampe contra mí, no temerá mi corazón, porque el Señor es mi luz y mi salvación. Bendito sea Dios. Ellos dijeron, no, traigamos el arca. No importa si estamos en pecado, no importa. No importa si nos llevamos mal los unos contra los otros. No importa si la santidad ya es la asignatura pendiente. No importa si estamos bien o mal. Traigamos el arca, que al fin y al cabo no cuesta nada traer un mueble, trasladarlo de un sitio a otro, y el arca por sí misma nos defenderá contra el enemigo. Pero el arca no fue diseñada ni creada por el Señor para tales objetivos. El arca era, digamos, un mueble. Tenemos ahí en la entrada una especie de réplica, ahí tenéis una fotografía de cómo podía ser el arca en aquellos tiempos. En su interior, en esta caja, en este cajón de madera de acacia forrado de oro por dentro y por fuera, se guardaba un poco de maná. para recordarle al pueblo de Israel que Dios había suplido milagrosamente durante muchos años el alimento en el desierto. Se guardaban las tablas de los 10 mandamientos, las que rompió Moisés la primera vez y la segunda, que estaban intactas en su interior, y también la vara de Aarón también se guardaba cerca de este arca. Era un mueble de oro. Arriba pueden ver, en la parte de arriba, entre las alas de los querubines, estaba lo que llamaban el propiciatorio, y era el lugar en donde entraba el sumo sacerdote una vez al año y derramaba la sangre de un sacrificio que previamente había hecho en la entrada, y allí oraba y allí intercedía para que Dios protegiera al pueblo de Israel durante un año más, hasta el próximo día del Yom Kippur, el día del perdón. Tremendo. Parece que el pueblo de Israel no termina de aprender la lección. No es la primera vez que recurren a un objeto creado, no es la primera vez que recurren a un objeto depositando su fe en el objeto más que en el Dios del objeto. Ya lo habían hecho en el monte Sinaí, ¿se acuerdan? Cuando dice la Biblia que según ellos Moisés tardaba mucho, no sabían qué había ocurrido con el varón de Dios, y entonces dijeron: mira, como no sabemos lo que ha pasado con este hombre, si está vivo, si está muerto, si vendrá o no vendrá más, vamos a hacernos unos dioses que nos vuelva otra vez a llevar por el desierto y volvamos otra vez a Egipto. Y dice la Biblia que Aarón, el hermano de Moisés, le pidió a la gente que les diera zarcillos y pendientes de objetos de oro, y lo fundieron y le dieron forma, y dice que hicieron un becerro de oro. Y entonces le dijeron: este es el Dios que te sacó de Egipto. Y cuando Moisés baja de la montaña, se encuentra aquel espectáculo vergonzoso y les dice: ¿qué habéis hecho? Y Aarón, tratando de justificar lo injustificable, les dice: no sé, yo cogí el oro, lo eché en el fuego y salió esto. Así dice, léanlo. Yo eché el oro y de repente, no sé, pum, apareció así de la nada este becerro de oro. Y Moisés se indigna y rompe las tablas de los 10 mandamientos y tiene que otra vez volver a subir a la montaña, porque ellos lo que querían era tocar, ellos lo que querían era ver a ese Dios, que no era ese Dios, ni mucho menos, ¿verdad? Ya también lo hicieron en la época de Gedeón. No sé si se acuerdan ustedes que Gedeón hizo un efod que al final terminaron adorándolo. No sé si recuerdan la historia de cuando Moisés peca por murmuración en el desierto y mueren miles de personas, y el Señor le dice que haga una serpiente de bronce y que la clave en un asta para que la gente cuando la mire. Detrás de todo esto hay una explicación extraordinaria, y dice que aquella serpiente de bronce en los tiempos de los reyes le presentaban incienso y fue objeto de adoración hasta que tuvieron que despedazarla. Y así el hombre tiene siempre como una tendencia a agarrarse a cosas. Y alguien dijo que potencialmente todos los seres humanos tenemos tendencia a la idolatría. Parece mentira. Hay gente que dice: no, yo no adoro a nadie. Sí, pero luego pero tus hijos los adoras, ¿verdad? O adoras tu casa, o adoras tu trabajo, tu coche o tus pertenencias. El hombre siempre está tratando de tener algo a lo cual agarrarse y de poder ver, de poder. Sin embargo, nos olvidamos de aquella palabra tremenda en el Evangelio según San Juan, capítulo 4, cuando el Señor Jesucristo dice que Dios es espíritu, y los que quieran adorar a ese Dios de espíritu tienen que hacerlo en espíritu y en verdad. Y la palabra del Señor nos enseña que nuestro Dios no se puede hacer, no se puede medir, no se puede pensar, porque nuestro Dios es, primero, inmortal; segundo, infinito, dígalo conmigo; tercero, inmutable; cuarto, inalterable; quinto, incomparable; sexto, inigualable; séptimo, inescrutable. Y así podríamos estar toda la noche enumerando características de nuestro Dios. Y nuestro Dios prohíbe que se le hagan a Él figuras de oro, de plata, de piedra, de bronce o de lo que sea, sino que al Señor tu Dios adorarás y a Él solo servirás, sin darle ningún tipo de forma, sin darle ningún tipo de medida, sino que nuestro Dios es espíritu, y por eso Él ha puesto su espíritu en nosotros para que podamos comunicarnos con Él por la fe y no por vista. ¿Cuántos dicen amén? Pero Israel cayó en la torpeza de creer que porque venía el arca al campamento, lo cual trajo aparentemente mucho júbilo y mucho grito, pero solamente fue eso, mucho grito, nada más. Hay algunas iglesias que a veces dicen, demos un grito de júbilo. Y después del grito de júbilo, ¿qué queda? Porque aquí gritaron, y dice que gritaron tanto que el enemigo se asustó. Y dice que gritaron de tal manera y con tal volumen que dice que la tierra tembló. Pero no hubo cambios en el mundo espiritual. Era todo emoción. Es como cuando dice la Biblia que aquellos huesos comenzaron a unirse el uno al otro y lo único que había era ruido, mucho ruido, mucho jaleo, pero no había espíritu, no había presencia divina en lo que estaba ocurriendo en aquel lugar. Y en todas nuestras acciones, en todo lo que hagamos, pensemos o planeemos, no solamente tenemos que buscar la expectativa, el ruido, la apariencia, sino tener el aval y el respaldo divino de que Dios está detrás de la obra o de la palabra o de la acción que estoy haciendo. ¿Cuántos dicen amén? El mismo Señor Jesucristo dice, lo que yo digo y lo que yo hago, no lo hago por mi propia cuenta, sino que hago y digo lo que el Padre me autoriza y me ordena que haga y que diga. Es un sometimiento total y absoluto a la voluntad divina, en palabras y en acciones. Pero en estos, nada que ver. Se quejan porque Dios nos ha abandonado, porque el enemigo se ceba con nosotros. Pero escuchen, si vamos un poquito más adelante, por ejemplo, al versículo 10, cuando ellos ya se creen fuertes porque ya tienen el arca de la alianza entre ellos, dice, pelearon pues los filisteos, y otra vez dice, terrible, Israel fue vencido. Ya es la segunda vez. Primera vez, te di una paliza y 4,000 hombres perdieron la vida. Y no aprendes, ¿eh? No hay manera, ¿eh? Vas de mal en peor y sigues y sigues y sigues. Pero ¿cuándo nos vamos a dar cuenta que lo natural es un reflejo de lo espiritual? ¿Cuántos millones de veces tengo que decir lo mismo? Que cuando las cosas van mal, Dios te está dando un mensaje que tienes que saber interpretarlo y tienes que pararte y preguntarle al Señor, Señor, ¿qué está ocurriendo? Porque no es como el mundo dice, bueno, es mala suerte, es una mala temporada, no. Sino que la palabra del Señor nos da principios concretos y específicos para que la victoria no sea algo casual, algo esporádico, sino sea la tónica habitual de nuestra vida. Y cuando en mi vida no hay victoria, cuando en mi vida lo único que hay son desgracias, follones, peleas, divisiones, enfermedades, conflictos, etcétera, etcétera, tienes que pararte, querido. Y tienes que preguntarle a tu Dios, que dicho sea de paso, es un Dios de amor, que quiere lo mejor para sus hijos. Señor, ¿qué estoy haciendo mal? No como esto que le decían, ¿por qué nos has abandonado? No, el problema no está que Dios les ha abandonado. El problema es que ustedes han abandonado a Dios. No le eches la culpa a Dios. Como dicen los inconversos que todos conocemos, ¿y si Dios es tan bueno? ¿No has encontrado gente así? Bueno, si Dios es tan bueno, ¿por qué se mueren los niños de hambre? ¿Y por qué hay guerras por aquí? Como si Dios fuera el culpable de todo eso. Y aquí está esa actitud reflejada. ¿Os dais cuenta que el corazón del hombre, da igual si es en el Antiguo, en el Nuevo Testamento, en la Edad Media o en el tiempo presente, el corazón del hombre es igual? Siempre tratando de buscar el chivo expiatorio. Siempre tratando de echarle la culpa a algo o a alguien, menos a sí mismo. Claro, hemos perdido la guerra porque nos has abandonado. La culpa la tienes tú. Porque yo fui a la guerra, yo afilé mi espada, yo me fui con mi coraza, con mi yelmo, con mi jabalina, me fui preparado, pero tú no me apoyas, tú no estás conmigo, tú no me respaldas y por eso las cosas me van mal en la vida. No caigas en ese error. Los que hablan así son los que no conocen a Dios. Los que conocen a Dios pueden llegar a decir, aunque Dios me mate, lo seguiré adorando, porque yo sé que mi Redentor está vivo. Pero los que hablan así, ¿por qué nos has abandonado?, son los que están mal e intentan condenar a Dios para justificarse a sí mismos. Es como en una de las conversaciones profundas que Job mantiene con Dios, donde él intenta presentar argumentos convincentes, y hay un momento en el que Dios le interrumpe y le dice, pero querido Job, ¿me vas a condenar a mí para justificarte tú? No, queridos, cuando las cosas en la vida no ruedan y no salen en lo natural, en lo espiritual, en todas las áreas de nuestra vida, no hay bendición, no fluye la bendición de Dios, no tienes una vida atractiva, una vida que la gente diga, yo quiero ser como esa mujer, yo quiero ser como esa familia, yo quiero ser como ese hombre. Cuando tu vida es una vida de tragedia, de desgracia, de lío, de follones, cuando tu vida no es una vida que sea luz, sino es tiniebla, tienes que pararte y no echarle la culpa a Dios, sino preguntarte, Señor, ¿qué estoy haciendo mal? Y el Señor te va a hablar, como le habló Josué, ¿visteis? Y le dijo, no, es que el problema es que hay pecado y Dios no se puede mover y su gloria queda detenida cuando hay pecado y desorden en el pueblo. A mí me sorprende que siga lloviendo. A mí me sorprende que podamos seguir respirando. A mí me sorprende que aún estemos con vida. Y no es por nuestros méritos, sino es por la misericordia y por la gracia de nuestro Dios, ni más ni menos. ¿Estamos de acuerdo, hermanos? Vuelven a pelear y miren lo que pasa. No han aprendido. Hermanos, si no aprendemos de la historia, la volveremos a repetir. Así dijo David Ben-Gurión, primer presidente de Israel. Si no aprendemos de la historia, volveremos a repetir los mismos errores. Y me da la impresión de que hay muchos líderes políticos a nivel mundial que no han aprendido de la historia y que vuelven otra vez a repetir la historia y los mismos errores, y aún peor que en el pasado. Pelearon los filisteos, Israel fue vencido, huyeron cada cual a sus tiendas y fue hecha muy grande mortandad, pues cayeron de Israel 30,000 hombres de a pie. Primeramente habían caído 4,000, ahora 30,000, ya van 34,000 muertos. Pero cuando tú abres una brecha al pecado, el pecado siempre va más, es como un cáncer. El cáncer no va menos. El cáncer cada vez va más, amigo. Y si empezó de una forma muy sencillita y ahí prácticamente inapreciable, como no se actúe inmediatamente, eso se va a extender y cuando quieras meterle mano es demasiado tarde. No solamente ya han muerto 34,000 hombres, pero 34,000 hombres significa, no digo todos, pero muchos tendrían hijos. ¿Cuántos miles de niños quedaron en aquel tiempo huérfanos por una mala decisión? ¿Cuántas viudas? Porque la mayoría de estos hombres que iban a la guerra eran mayores de 20 años. De hecho, si no tenían 20 años o más, no podían ir a la guerra. Y a esas edades, la mayoría de los hombres ya estaban casados. Es decir, que no solamente quedaron miles de niños huérfanos, sino miles de mujeres quedaron viudas por una mala decisión. Pero no solamente fue eso, sino dice que en aquel segundo encuentro de Israel contra los filisteos, los dos hijos del sacerdote Elí murieron, Ofni y Fines. Versículo 17. El mensajero dijo, Israel huyó delante de los filisteos y también fue hecha gran mortandad en el pueblo, y también tus dos hijos, Ofni y Fines, fueron muertos, y el arca de Dios ha sido tomada. Ya están muriendo hijos por culpa de los padres. Ya no solamente son los padres los que mueren, también son hijos los que están muriendo por las malas decisiones de los padres. Jesús dijo en una ocasión una palabra tremenda que a veces se cita así muy a la ligera y no nos paramos a pensar en la profundidad que contiene la misma. Él dijo, los tropiezos, no os engañéis, siempre vendrán. Es como cuando dijo, los pobres siempre estarán en el mundo. Cuando queráis podéis ayudar a los pobres. Siglo XIX, siglo XX, siempre habrá pobres, siempre habrá miseria, siempre habrá desigualdades, ¿verdad? Ricos, pobres, los que estén bien, los que estén abajo. Y él dijo, tropiezos, problemas y dificultades siempre vendrán, pero ay de aquel que me haga tropezar a uno de mis hijos y a uno de mis pequeños, porque mejor le fuera haberse atado una piedra de molino al cuello y echarse a la mar que haber hecho tropezar a uno de estos pequeños. Si te quieres reventar y hacer lo que te da la gana, hazlo, allá tú, con tu conciencia y con tu Dios. Pero ten cuidado que en tu locura arrastres a tus hijos y el día de mañana te pese en el alma y en el corazón haberlos tenido del tingo al tango, ahora aquí y mañana allá, y al final ni comes ni dejas comer a tus hijos. Ten mucho cuidado, porque por la locura de esta gente, no solamente niños quedaron viudos, no solamente huérfanos, no solamente mujeres quedaron viudas, sino que ahora también están comenzando a morir hijos. Y es terrible cuando a veces por nuestras decisiones equivocadas, vuelvo a decir, decisiones equivocadas, título del mensaje de hoy, hacemos tropezar a otras personas que nos siguen, pero no porque te apoyen, sino porque no les queda otro remedio. Pero no te olvides que el que te sigue a la fuerza algún día te abandonará, porque los que nos tienen que seguir a nosotros no es por la fuerza, no es por la presión, sino es por la convicción. También seguían a Saúl, pero dice que le seguían temblando de miedo, pero sin embargo dice que había muchos que seguían a David desarmado, pero porque tenían una confianza tremenda en su líder, porque sabían que era el hombre más cerca del corazón de Dios. ¿Te das cuenta? 34,000 muertos, miles de niños huérfanos, miles de viudas solas, los hijos del sacerdote muertos, pero hay más todavía, hay más todavía, porque no doblan su corazón delante de Dios, porque no se humillan, y cuando no se humilla el pueblo, cuando no pide perdón, el diablo se ceba y el diablo va por todas, y ahora les roba el utensilio más sagrado en toda la historia del pueblo de Israel, el arca del pacto, el Aarón Berit, el arca del pacto. Esa palabra pacto en hebreo es Berit, es una palabra sagrada, es una palabra que tiene una connotación espectacular, porque un pacto no es un contrato. Un contrato se quiebra, se rompe cuando uno de los dos no cumple las condiciones, pero los pactos que Dios ha hecho no se quiebran, los pactos de Dios son eternos. Y ellos traen ese mueble que es el símbolo, es la representación física, tangible y visible de un pacto que un Dios eterno ha hecho con un pueblo que le está siendo infiel, y lo que recurren es al tipo, al símbolo, en vez de al Dios del pacto. Qué tremendo cuando aquella mujer llamada Elena se dedicó a ir por Tierra Santa, sobre todo por Jerusalén, buscando reliquias. Era la madre de Constantino, supuestamente el primer emperador romano convertido, o que reconoció y admitió el cristianismo como la religión oficial del Imperio Romano. Y fue a Jerusalén y comenzó a buscar el lugar donde Cristo había muerto. Y fue a Jerusalén buscando la túnica que le habían quitado los romanos cuando estaba clavado en la cruz. Y fue a Jerusalén tratando de encontrar astillas de aquella cruz, y los clavos, y las espinas, y la sandalia, y esto y aquello. Y ahí comenzó todo un negocio y toda una parafernalia litúrgica y religiosa acerca de cosas, ¿verdad? Y la gente hasta el día de hoy adora y se agarra y se aferra a cosas, al fin y al cabo, creadas por el ser humano. Y cuando vamos a Israel, yo le digo a la gente, ¿y qué más da? ¿Qué más da si sobre esa piedra el Señor se inclinó, se sentó o lloró? ¿Qué más da? No deja de ser una piedra. No adoremos las cosas, adoremos al que vive por los siglos de los siglos. Amén. Sin embargo, el hombre, como dije antes, tiene una tendencia brutal a la idolatría. Y si no tiene nada o a nadie a quien adorar, recurre a la peor de todas las idolatrías, que es la egolatría, que es adorarme a mí mismo y decir, yo soy el dueño, yo soy el Dios, y encima le digo al verdadero Dios, tú no existes, el que existe soy yo. Esa es la peor de las idolatrías, y esto es lo que le pasó al pueblo de Israel, un pueblo que tenía que ser cabeza y se convirtió en la cola y en el hazme reír de los filisteos en aquella época. Quiero que volvamos a ver esa imagen donde veíamos el territorio que ocupaban los filisteos en aquella época, esa franja mediterránea larga de más de 50 kilómetros de largo en color rojo. Era el territorio que en aquellos tiempos ocupaban los filisteos. Los filisteos no eran originarios de allí, no. Los filisteos eran un pueblo, la mayoría de los historiadores dicen que puede ser que vinieran de la isla de Creta, no eran oriundos de Canaán, eran de otro lugar que decidieron trasladarse en barco y tomar posesión de esas ciudades tan importantes que hasta el día de hoy existen, Por ejemplo, tal vez la ciudad más famosa que tenía los filisteos en aquel tiempo, que sigue existiendo hoy en día, es la ciudad de Gaza. ¿Quién no ha oído hablar de la Franja de Gaza? A continuación estaba la ciudad de Asquelón, donde murió ¿quién? Sansón, en el templo del dios Dagón. A continuación estaba la ciudad de Asdod. Estamos hablando de ciudades preciosas. He tenido la oportunidad y el privilegio con Elena de visitarlas. La ciudad de Asquelón es una belleza de ciudad. Asdod, ni te imaginas. A continuación estaba Ecrón y a continuación estaba Gat. Son las cinco ciudades de los filisteos. Las cinco piedras que David cogió del arroyo era para matar a los cinco gigantes de las cinco ciudades más importantes del Mediterráneo, en aquel tiempo dominadas por los filisteos: Gaza, Asdod, Asquelón, Ecrón y Gat. Ellos controlaban la salida y la entrada de mercancías. Los puertos principales, los puertos que en aquel momento operaban, estaban allí, y ellos podían otear al horizonte las naves que venían con suministros, y también controlaban la mercancía que salía del país. Es decir, los filisteos eran expertos en oprimir la economía del país. Eran expertos en decir: esto entra o esto no entra, esto sale o esto no sale. Es decir, no eran enemigos que solamente peleaban cuerpo a cuerpo con Israel, sino eran enemigos que atacaban el suministro de mercancías, ¿verdad? Toda la infraestructura de los filisteos era precisamente evitar que económicamente el país prosperara, porque ellos eran los que permitían o impedían que las mercancías entraran o salieran del país. Qué interesante, ¿verdad? Cómo cada uno de los enemigos que se afincaron en la tierra de Canaán, cada uno de ellos tenía su característica. Qué tremendo cuando aquel filisteo desafía al pueblo de Dios. Lo vamos a ver más adelante en estos próximos días en el libro de Samuel. Y cómo David reconoce, cómo David discierne espiritualmente que detrás de ese gigante, detrás de esa masa de carne, detrás de ese hombre natural, hay un poder, un principado espiritual que lo que intenta es ahogar y lo que intenta es amedrentar y asustar al pueblo de Dios. El arca es robada, se la llevan los fariseos a su tierra. No es que obraran mejor que los israelitas, pero a veces, escúchame bien, los inconversos son el látigo que Dios utiliza para tratar con tu vida. Escucha bien esto que te acabo de decir. Tal vez lo has oído, o tal vez la primera vez en tu vida que un pastor te dice esto. Ten cuidado, porque si no escuchas la voz de Dios, si no prestas atención a la voz de Dios, puede ser que Dios le permita a algún inconverso golpearte y humillarte para que busques a Dios sí o sí. No te olvides que Dios puede utilizar al faraón para decirte: ven y toma tierras y vive de maravilla, o al mismo faraón o a otro lo puede utilizar para amargarte la vida y para impedirte y coaccionarte tu libertad. Dios puede utilizar a un Nabucodonosor para destruir a un templo y para destruir a una civilización y para destruir a todo un pueblo y una ciudad, y al mismo personaje el Señor lo puede utilizar para levantarte y para prosperarte y ponerte con autoridad y con poder en Babilonia, como fue el caso de Daniel, Mesad, Abednego y Misael. No te olvides que Dios puede utilizar a un Ciro, ¿verdad?, para volver a reconstruir el templo, o puede utilizarlo para destruir el templo. En otras palabras, Dios quiere tratar con tu vida sí o sí, en esta iglesia o a la que vayas. No puedes huir del trato de Dios. Si no le escuchas por las buenas, tendrás que escucharlo por las malas. Si no le atiendes por lo espiritual, te tocará la fibra física, y si no la mente, y si no la economía, y si no la familia. Pero sí o sí, Dios no se va a detener, sino que Dios tiene un propósito y un diseño para nuestra vida, y Él puede utilizar al jefe que te paga no pagándote, o puede utilizar al jefe que te paga para bendecirte y para ayudarte, o para amargarte la existencia y la vida, y puede utilizarlo para ponerte en el puesto de trabajo que anhelas y quieres tener, o para ponerte en el sitio donde jamás en tu vida te gustaría entrar y pisarlo. En otras palabras, Dios puede utilizar el martillo, la mula, el perro, el sol, la luna, las estrellas o lo que haga falta, pero a Dios no lo va a detener nada ni nadie, porque Dios dice que no parará de obrar en nosotros hasta que Él venga a buscarnos y quite nuestras arrugas y quite las manchas de nuestra vida. ¿Cuántos dicen amén? Por eso, queridos hermanos, entremos por las buenas en el trato de Dios, Porque yo dije en una ocasión, y creo que algunos lo recordarán, que al listo, con una simple mirada, capta el mensaje. Pero al tonto, ni tirándole piedras, se entera de la película. Era como antiguamente, los padres miraban a los hijos y le transmitía telepáticamente un mensaje que el chiquillo interpretaba al momento. No hacía falta traductor de Google ni vainas raras, sino que la simple mirada del viejo, cuando coincidía con la tuya, te estaba diciendo: o te quedas quieto, o cuando vaya a casa te meto un cogotazo que te vas a enterar, malcriado. Todo eso te lo decía con la mirada. Hoy en día te manda WhatsApp, abre una página de Facebook tu viejo, te manda todo lo que quiera y no te enteras. Vamos a leer algunos versículos interesantes. Proverbios 3, del 31 en adelante. Proverbios capítulo 3, si me los ponen casi mejor. 31 al 33, perfecto. Proverbios 3, del 31 al 33. No envidies al hombre injusto. ¿Conoces a alguien que se porta injustamente contigo? ¿No? Bueno, yo sé que ustedes siempre están en otro nivel, están en una dimensión espiritual a la que yo todavía no he llegado. Pero si algún día conoces a alguna persona injusta que le va bien, tiene un buen coche y tal y cual, dice: no lo envidies, no tengas envidia del injusto, ni escojas ninguno de sus caminos, porque el Señor abomina. Ay, nos habían dicho que Dios ama al pecador y aborrece el pecado. ¿No nos habían dicho eso? Pues es que eso no está en la Biblia. No, hermano, la Biblia dice que Dios ama al pecador pero aborrece el pecado. ¿Y dónde está eso? Eso no es en la Biblia, eso lo inventaron yo no sé quién. Yo lo que leo es que Dios abomina al perverso. ¿Cómo va a amar Dios a un violador de niños? Tendrá que arrepentirse de su pecado para cambiarlo y para hacer algo en su vida, pero mientras no se arrepienta, el violador, el asesino, el ladrón, el injusto, etcétera, etcétera, dice Dios lo abomina. Abomina al perverso, pero su comunión íntima, ¿con quién es? Con los justos. Y el 33, porque la maldición de Dios, ay amigo, ahora se va a dar cuenta porque hay gente que está así, porque la maldición de Dios es real, es tan real como la bendición de Dios, igual. La maldición de Dios, ¿dónde está? En la casa del impío, de los que han dado la espalda a Dios. Pero Él bendecirá la morada, la casa de los justos. Así es lo que dice la palabra. Salmo 37, 1 y 2. Un salmo que le gusta mucho a Miriam. Salmo 37, 1 y 2. Es precioso. No te impacientes a causa de los malignos. Otra vez la envidia. Ni tengas envidia de los que hacen iniquidad, porque como hierba serán pronto cortados y como hierba verde se secarán. ¿Cuántos dicen amén? Y el último, segunda de Pedro capítulo 2, del 20 al 22, dice así la palabra: ciertamente, y esto es muy fuerte, esta palabra que voy a leer esta noche, espero que no haya nadie que esté viviendo en este terreno, porque mira lo que dice el Señor: si habiéndose ellos, está hablando de gente que conoció, gente que tuvo un encuentro con el Evangelio, si ellos, habiendo escapado de las contaminaciones del mundo, ¿y cómo escaparon del sistema de valores del mundo? Como dice ahí, de las contaminaciones del mundo, ¿cómo lo hicieron? Por el conocimiento del Señor y Salvador Jesucristo. Así escaparon de ese mundo. No por fuerza de voluntad, no porque dijeron: bueno, yo me voy a proponer no juntarme con gente mala, voy a intentar cambiar. No es por ese sistema, sino que hay gente que escapó, logró salir de las contaminaciones del mundo por el conocimiento del Señor y Salvador Jesucristo. Eso está bien claro, ¿sí o no? ¿Sí o no? Dice, enredándose otra vez en ellas, son vencidos, claro. Su postrer estado viene a ser peor que el primero. Porque mejor les hubiera sido no haber conocido el camino de justicia, haber conocido el camino de justicia, que después de haberle conocido, volverse atrás del santo mandamiento que les fue dado. Pero les ha acontecido lo del verdadero proverbio, que el perro vuelve al vómito y la puerca lavada a revolcarse en el cieno. Ay, amigo, más claro agua, ¿eh? Aunque usted no lea esto en hebreo, ni en arameo, ni en griego, usted lo entiende perfectamente. Yo tengo que decir como pastor, y me gustaría decir todo lo contrario, pero mentiría si lo hiciera, que nunca he conocido a nadie que se haya apartado de los caminos del Señor, que su vida haya sido una maravilla. Si así fuera, más de uno se vería tentado a decir, oye, separándome del Señor, vivo mejor. Pero es que no hay ni la más mínima tentación en los que hemos nacido de nuevo. No tenemos ni la más mínima tentación de separarnos, de dejar a Dios, de darle las espaldas. ¿Saben por qué? Porque no hay ni una sola persona, se llame quien se llame y viva donde viva, que habiendo conocido al Evangelio y al Señor, apartándose de él, la vida de fuera mejor. Sino que el Señor los compara con un perro que vomita y se vuelve a comer lo vomitado, y si lo compara con un cerdo que lo lava y en cuanto encuentra basura se vuelve a revolcar en él. Y dice, y el postrer estado es peor que al principio. Hermano, si usted no entiende esto, yo ya no sé cómo decírselo. En otras palabras, este pueblo quiere arreglar externamente lo que solamente se puede arreglar internamente. Mira, no le estés regalando tantas flores a tu mujer y después la estás engañando con otra. ¿Me entendiste? Toma, mi amor, un ramito de flores. Es que yo no quiero flores, yo quiero tu corazón. Yo quiero tu fidelidad. Mira, te voy a llevar esta noche a cenar. Métete la cena por donde te quepa. Le diría alguna. Yo no quiero que me des cena. Yo lo que quiero es que estés más tiempo en casa con tu mujer y con tus hijos. Así era Israel. No se arrepienten, no buscan de Dios, no viven en santidad, no ponen sus vidas en orden. Pero tráiganos el arca, que trayéndonos el mueble se arregla todo. Es como aquellos que dicen, no, yo tengo una Biblia, y te enseñan una Biblia así. ¿Y para qué la quieres? Y el crucifijo, y el rosario, y tantas cosas externas, que lo único que hacen es dar una pincelada de cristianismo, pero tu corazón está lejos. Como decía el Señor a aquellos fariseos de la época, con su boca me adoran, pero su corazón está lejos de mí. Y su temor de Dios no es más que puro mandamiento aprendido de memoria, de padres a hijos, de generación en generación. El Señor, ¿qué es lo que busca? Señales externas, o que verdaderamente cambiemos y hagamos frutos dignos de arrepentimiento. ¿Qué les parece, hermanos? Pues eso es lo que buscaba el Señor en este pueblo en aquel tiempo, y lamentablemente no lo encontró. Quiero terminar contándoles una historia real de un hombre que era científico, y viendo cómo estaba el mundo tan deteriorado, tan en pésimas condiciones, intentó en su laboratorio encontrar la respuesta a los males del mundo. Y ahí estaba de noche y de día con sus fórmulas químicas y matemáticas y esto y aquello, tratando de encontrar algo, no sé, algo, una pastilla, un remedio para los problemas del mundo. Pasaba horas y días, semanas enteras en su laboratorio, tratando de encontrar el remedio para los males del mundo. Y cuando estaba allí metido con todo su trabajo y con toda la faena, de repente entra en el laboratorio su niño pequeño de 6, 7 años, revoltoso, toqueteando, jugueteando con todo. Y el padre sabe que no va a poder seguir trabajando porque el chiquillo era muy inquieto. Y entonces no se le ocurre otra cosa al padre que coger una revista donde hay un mapa del mundo, lo arranca, la corta en pedacitos y le dice al niño: toma, tú solo, quiero que arregles el mundo, quiero que pongas cada continente y cada ciudad en su sitio, cada país en su sitio. Y le da esas hojas del mapa rotas y un trozo de una cinta adhesiva para que lo arregle y se lo traiga al padre. El padre dice: bueno, ahí lo tendré aburrido y me dejará trabajar tranquilo. Al poco rato el niño se acerca al padre y dice: papá, ya está todo arreglado. El padre le dice: no puede ser, no puede ser, a ver, muéstrame qué es lo que has hecho. Y efectivamente le muestra el mapa perfecto, todo pegadito con cinta adhesiva, cada país en su sitio, cada continente en su sitio, todo en su lugar. El padre se queda sorprendido y le dice: pero hijo, ¿cómo has sido capaz tan rápido, sin conocer tú al mundo, sus ciudades, sus países, sus continentes, cómo has sido capaz de arreglarlo tan rápido? Y le dice: papá, es que yo no sé arreglar el mundo, pero cuando arrancaste la hoja, yo vi que por detrás había la figura de un hombre. Y entonces lo que yo hice fue arreglar primeramente la figura del hombre, que la conozco. Puse los brazos del hombre en su sitio, las piernas, la cabeza, y cuando arreglé al hombre, le di la vuelta y había arreglado el mundo. Eso es lo que intentan hacer los seres humanos: arreglar el mundo. Pero para arreglar el mundo, primeramente hay que arreglar el corazón del hombre. Y el corazón del hombre no lo puede arreglar nadie más que solamente su creador, porque él sabe perfectamente cada cosa en su sitio y cómo poner cada pieza en su lugar. Y entonces, cuando arreglemos nuestra vida, podremos optar por arreglar el mundo, por meternos en la vida de los demás, por ir a batallas guiados por el Señor y no por impulsos carnales, tomando decisiones equivocadas que lo único que traen es humillación, vergüenza y muerte. ¿Cuántos dicen amén? Cierra tus ojos en esta tarde ahí donde estás.
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0: En Dinámica son las 8 y un minuto.
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3: Les invito también a conectarse. Qué bueno verles. ¿Cómo se sienten después de todo esto? Bien, mejor, ¿verdad? Hay que ir recuperándonos de todo esto, al margen de que en cualquier momento puede pasar cualquier cosa. O sea, creo que Job está en un momento adecuado, creo que Onésimo lo decía así. De hecho, el jueves íbamos a leer el libro de Joel y yo decía que era Job 3.16, Job lo tengo entre ceja y ceja. Y la congregación, no, pastor, Job no, Joel, es que Job se nos ha metido y después me va a hacer falta Job, ya lo estoy viendo. Hoy vamos a ver algo inmenso, tremendamente importante, así lo catalogo. Es el final de... Ya la semana pasada vimos la última oportunidad en que los amigos de Job tuvieron su chance, su ronda para decirle cosas a Job. Ahora él tiene que responder a sus amigos, le está respondiendo directamente a Bildad, pero de manera general, él tiene algunas cosas que decirnos que creo que son importantes para nosotros como iglesia, como cuerpo de Cristo. Job está en el proceso de conocer a su Dios. Y si hay un propósito, porque decíamos la semana pasada, no se responde la pregunta de por qué sufre la gente. Esa pregunta no está respondida allí y no se responde. Pero sabemos que detrás del sufrimiento hay un gran propósito. Amén. El sufrimiento tiene un propósito. Y no es el mismo propósito en mi vida que en tu vida, Tania. No es el mismo propósito. El Señor es tan especial que nos conoce. Cuando el salmista va al Señor y le dice, conóceme Dios. Ya Dios lo conoce, lo hizo. Lo hizo. Oye, David, estás llegando tarde. Pero es una solicitud que el salmista le hace a Dios. Conóceme, examíname, pruébame, ve si hay algo adentro. No, ya yo te conozco. Ya sé quién eres. Entonces el Señor nos conoce perfectamente y el proceso que vivo yo tiene otro propósito. Y es llevarnos a los pies de Cristo. Y es conformarnos al carácter de Jesús. Pero son distintos niveles de sufrimiento. Y el país está pasando. Se enteraron del rayo en Valencia, ¿verdad? Se enteraron. Se enteraron de las personas que están heridas, ¿verdad? Y entonces por ahí dicen, ¿y quién agarró el control del mundo? ¿Quién se puso a jugar con Mercurio retrógrado? Le empezamos a endosar estas cosas a quien sabe qué cosa tenemos en la mente. ¿Quién está jugando? Esto se parece a Jurassic Park. Perdón. Jumanji. Estaba pensando en Jurassic, es Jumanji. Pastor, ¿qué está pasando? A mí no me lo preguntes. Dios sabe perfectamente lo que está haciendo. Porque aquellos que de una u otra manera nos hemos acercado al Señor para tratar de conocerle, no entenderle, sino conocerle y aceptarle por fe, sabemos que todo lo que Dios hace, lo hace perfecto. Dios no falla. Mire, si es una canción de Ricardo Rodríguez, hermosa, usted la puede escuchar. Dios no falla.

falla. Donde Dios pone el ojo, no. Donde Dios pone el ojo, pone el propósito y pone lo perfecto. Pone su propósito, pero sí pone la bala realmente. Dios acierta. Donde Dios pone su ojo y está su propósito. Job lo sabe. Job lo va a confesar ahorita. Aunque Job todavía no entiende muchas cosas, él sabe que Dios lo tiene atrapado. Mira, mira la visión de Job. En medio de este proceso, en donde está conociendo a Dios, Job sabe a este momento, a esta altura, que Dios lo tiene atrapado. Lo tiene agarrado en sus redes y no se puede escapar. Él lo sabe. ¿Están conmigo? Como lo dijo Wilfred, lo anticipó, 23, 24 y 26 son los capítulos que responde Job, donde Job responde a cada uno de ellos. Los condensamos aquí y es la última ronda donde Job tiene que decirle algo a ellos. A pesar de todo lo que ha escuchado, Job se mantiene firme en la fe en ese Dios a quien está conociendo. Job todavía tiene lamentos, y le voy a decir algo que lo he dicho varias veces: cada vez que tenemos una queja, un lamento, Dios mío, ese auxilio, es porque andamos buscando conocer cada vez más a Dios. Estoy convencido de eso. Cada vez que nos quejamos, y escúchame, una cosa es la queja quejumbrosa que tenemos nosotros, y otra cosa es la queja que encontramos en la palabra, que es una alabanza al final, porque buscamos a Dios. No es la misma queja, ay, todo el tiempo, ay, y esto no piensa, nosotros nos pasamos quejándonos así. Esa no es la queja que agrada a Dios. Estoy hablando de esa búsqueda incesante: Señor, te anhelo. Anhelo cambiar, anhelo ser distinto. Esa, no conformarte con eso que estás allí. Y estoy en el proceso, pastor, un proceso eterno, manito. Pero luego viene Job. Después de estos capítulos la cosa se pone importante, porque es el preludio para que entre un personaje que es especial, que es Eliú. Y Eliú es la antesala a que Dios entre en escena. Hasta el momento, hasta este momento, Dios no ha dicho absolutamente nada. ¿Y Dios tiene algo que decir? Les pregunto. Ante el sufrimiento de sus hijos, ante el falso testimonio que se levantan de los hijos de Dios, ¿Dios tiene algo que decir, sí o no? Claro que sí. Y Dios va a hablar. Y Dios tiene que levantar la vida de su hijo Job, y tiene que decirle unas cuantas cosas a aquellos desalmados que dicen cosas apartadas de la voluntad de Dios. Dios tiene que encarar todo eso. Dios lo va a hacer. Mía es la venganza, dice el Señor. Pero tengamos paz. En medio del proceso tengamos paz. En medio de la dificultad estemos confiados en el Señor. Y eso es lo que me va a mostrar Job hoy. Quiero que me acompañes. Capítulo 23, 24 y luego saltamos al 26. Entonces, esa primera parte es la búsqueda de ese juez, del Dios que es juez. Y lo va a decir clarito, Job. Es maravilloso. No quiero que te pierdas la lectura. Entonces respondió Job y dijo: aún hoy mi queja es rebelión. Su mano es pesada, no obstante mi gemido. ¿La mano de quién? De Dios. Job está reconociendo que todo lo que está viviendo, ¿de mano de quién viene? De Dios. Y nosotros todavía no entendemos eso. Acabo de ver una imagen, una persona dice: ajá, ¿y hasta cuándo? ¿Y hasta cuándo qué cosa? Las imágenes del rayo que acaba de caer el día de ayer en Valencia. Bueno, y entonces, ¿qué está pasando? La siguiente pregunta abajo colocó en esa imagen en las redes sociales. ¿Qué está pasando? Bueno, si Dios respondiese, ¿ustedes se imaginan cómo estaríamos nosotros si Dios respondiera? ¿Qué está pasando? Déjame explicarte, Yubeli, lo que está pasando, lo que estoy haciendo. Y yo no sé si nosotros quisiéramos que Dios respondiera.
A veces hacemos preguntas impertinentes y después decimos, ay, ¿por qué yo me metí en camisa de once varas? Ojalá Dios no me responda. Gracias a Dios, muchas de nuestras preguntas impertinentes, Él no las responde. ¿Están conmigo con eso? Su mano es pesada. Es decir, Dios me tiene en este lugar así como estoy. Es Dios. Pero ¿quién armó todo el plan en contra de Él? ¿Quién? ¿Quién fue a pedir permiso? El maligno. El que planifica todo el mal. Él fue a pedir permiso. Dios le dio límite, le puso límite. Y le pidió que le rindiera. ¿Dónde andabas tú? ¿Se acuerdan? Hay que recordar eso en el prólogo del libro. Ya hace más de 20 capítulos, pero está muy reciente todavía. Y la búsqueda de aquel que sufre. ¿Quién me diera saber dónde encontrarle? Yo quiero saber dónde está Dios. ¿Para qué, Job? Para poder llegar hasta su trono. Yo quiero estar en su presencia. Esta es la verdadera actitud del sufriente, es buscar estar en la presencia del Señor. Aleluya. Esa es una de las grandes enseñanzas que me deja Job. A pesar, Will lo acaba de decir ahorita, es acercarnos a lo que Job está viviendo. Esas llagas que están supurando, ¿el olor es agradable? No es agradable. ¿Físicamente es agradable? No es agradable, a la vista no lo es. ¿Es acercarnos a alguien que físicamente es desagradable? ¿Su condición es deplorable? Y leer que Él quiere estar en la presencia del Señor, cuanto más nosotros que estamos completitos. Aleluya. Esta es una gran lección. Expondría ante Él mi causa. Está hablando del juez. Yo anhelo saber dónde está mi juez. Llenaría mi boca de argumentos. Aprendería yo las palabras que Él me respondiera. Y entendería lo que me dijera. Él está diciendo lo que Dios tenga que decirme. Si yo lo encuentro y yo presento mis argumentos, lo que Él diga, yo lo entendería. Mis hermanos, ¿estamos en los mismos zapatos de Job hoy? Yo creo que no. Yo creo que para nosotros no es posible entender lo que acabamos de vivir como nación, ¿verdad? ¿Cómo entenderlo? ¿Cómo entender lo que sigue sucediendo? Y nadie nos garantiza que eso quede allí, esto puede continuar. ¿Contendería Él conmigo con la grandeza de su poder? Es una pregunta que se hace Job. ¡No! ¡No! Ciertamente me prestaría atención. Él está apelando a un Dios que escuche el clamor. ¿Están de acuerdo conmigo? Job está diciendo, Él me escucharía, me prestaría atención. Él no estaría discutiendo conmigo con su poder. Él me prestaría atención. Allí el justo razonaría con Él. Y yo, Él se dice que es justo, y yo sería librado para siempre de mi juez. Él me soltaría de esto que estoy viviendo. He aquí mi adelanto, y ahora mira la crisis existencial que está viviendo Job. Porque no necesariamente en medio de nuestro sufrimiento vamos a encontrar al Señor. Pero el Señor está allí contigo. El Señor está con esta nación. Aunque lo andemos buscando y no lo sintamos, porque nosotros llegamos hasta eso, esa capacidad sensorial que tenemos. Ay, sentía el Señor en este momento, pastor. Y uno no sabe de qué está hablando la otra persona. ¿Ah? Porque se le ponen los pelos a uno de punta. Ah, pero al otro no pasó lo mismo. ¿Será que no lo sintió? Es el mismo Dios que está donde están los dos. Aunque tú no lo sientas, no lo experimentes, no lo veas y no lo escuches, Dios está allí. Aleluya, eso es una gran verdad. Y Job nos los recuerda nuevamente. Me adelanto, verso 8, y no está allí. Lo busco. Retrocedo, pero no lo puedo percibir. Buscando a Dios en medio de mi sufrimiento y no lo encuentro, no lo hallo.
No sé dónde está. Si alguien me dijese cómo encontrarlo. Así comienza este capítulo. Cuando se manifiesta a la izquierda, no lo distingo, lo busco, parece que lo escucho. Tú estás ahí, Dios, y no lo entiendo, no lo encuentro. Mira lo que está viviendo Job. Alguien que está deseoso de conseguir a ese juez para presentar sus alegatos y que ese juez le diga: hijo, eres librado de todo esto, pero lo busco y no lo encuentro. Mi hermano, esto es profundo, este capítulo. Es hermoso porque habla de la búsqueda incesante del que sufre, del que anhela, de aquel que no encuentra la razón del por qué está viviendo tantas dificultades, pérdidas, frustraciones, fracasos, traiciones. Pastor, no sé por qué estoy viviendo todo esto. Bueno, Job está buscando a Dios aún en medio de sus mayores pérdidas. Y yo creo que la mayor pérdida que tiene un ser humano es buscar a Dios y no encontrarlo. Esa es la mayor pérdida. Usted no va a experimentar mayor pérdida que esa, de que no experimentar a Dios en su vida. Se vuelve a la derecha y no lo veo. Lo ando buscando, no lo percibo. Cuando lo siento por aquí, me volteo, no lo veo. Cuando lo siento a la derecha, me volteo, no lo veo. ¡Qué crisis! Pero allí no queda toda la historia. Esto sigue. Esa es tu realidad, pero la realidad de Dios es otra. Aleluya. Es así en tu vida. Quizás tienes años buscando a Dios, diciéndole: manifiéstate en mi vida. No, pastor, no sé qué significa que Dios me hable. Bueno, cada vez que algún siervo del Señor predica aquí, Dios te está hablando. ¿O no? Cada vez que enciende la radio y algún siervo del Señor está leyendo la Biblia, el Señor te está hablando. Cada vez que pones en tu celular la Biblia y estás cocinando o haciendo algo y la pones para que te hable el celular, allí Dios te está hablando, es su palabra. Sí, pero yo no sé qué significa eso de que yo sentí al Señor hoy en el culto. El culto estuvo maravilloso. Yo no sé qué significa eso. Bueno, no sé cómo explicarte, algunos que sí, otros que no. Otros que dicen: pastor, fue igual, entré como salí, igual. Esas pueden ser sus realidades, pero la realidad del Señor es que Él sabe. Mira lo que dice Job, verso 10. ¿Están conmigo? Verso 10. Mi hermano, usted no puede ver al Señor. Quizás usted nunca lo ha visto, nunca lo ha escuchado, no lo ha percibido. No, nada. Es decir, estoy solo aquí. Pero Dios sabe el camino que tú tomas. Ahí está Job. Job está diciendo: Él sabe muy bien qué es lo que he hecho. Cuando me haya probado, mira lo que está hablando Job, no está hablando cualquier cosa. Job a esta altura sabe que está siendo probado como al oro, como a la plata. Lo que significa cuando el oro es llevado a fundición, ¿verdad? ¿Sabes qué significa cuando la plata es llevada allí, no? A procesar. ¿Sabes lo que sale de allí? Job está diciendo: pero Él sabe el camino que tomo cuando me haya probado. Y esa no es la oración que hizo el salmista: Señor, pruébame, conóceme. No, Job está diciendo: cuando el Señor me haya disminuido a la más mínima expresión en mi vida, cuando el Señor me haya pulverizado, dice Job, saldré como el oro. Aleluya. Mis hermanos, si hay algún propósito del sufrimiento, de cuánta cosa podemos dimensionar dentro de la categoría sufrimiento, si hay algún gozo al final, es que el Señor saca el oro precioso de allí. Y entonces Yanni, después de 30 años, dice: wow, a pesar de todo esto, cuán firme me siento en el Señor. Y uno dice: para mí es suficiente eso. Pastor, mire, nadie me arranca del amor de Dios. Nadie. Se puede ir el marido, se puede ir los hijos, se puede ir la familia. Pastor, y aquí estoy firme en Cristo. Fuera de Cristo, nada. En Cristo, todo. Yo escuchar eso es suficiente para ir a la tumba, tranquilo. Aleluya, una vida entregada al Señor, después de años. Aquí está Job diciendo: yo sé que después que Él me haya pasado por esta prueba, Job no lo está viendo como un castigo. Escúchame.
El que es castigado no termina siendo como el oro. El que es probado, sí. ¿Está conmigo? Job entendió a esta altura. Job está confesando: sé que el Señor me está probando. Y Él estará haciendo algo conmigo. Ojalá pueda salir oro después de esto. ¡Aleluya! Bendito sea el Señor. Primera de Pedro, capítulo 1, verso 7. Ahí está Job. Parece que Pedro llamó a Job. Estoy haciendo un ejercicio de imaginación intrageneracional, ¿verdad? Pedro lo llamó y Job le contestó: mira Job, échame el cuento, porque yo leí a Santiago que habló de tu paciencia, y he leído el Antiguo Testamento, y he leí tu carta, y de verdad que esto no lo entiendo. Háblame. Bueno, copia ahí, te voy a regalar algo para que termine de escribir ahí, Pedro, para que la prueba de vuestra fe. Dios me estaba probando la fe en él. Y como tú sabes, Pedro, yo no soy judío, pero esto tiene que llegar a todos mis hermanos. En Abraham, que es el padre de la fe, por la fe de todo el pueblo judío, más preciosa que el oro que perece. Esto parece que lo hubiese escrito Job. Aunque probado por fuego, sea hallada, ¿quién? La fe. Sea hallada esa fe que resulta ¿en qué? En alabanza, en gloria y honor en la revelación de Jesucristo. Mi hermano, todavía estamos en un duelo nacional. Pero aún estando en duelo nacional, Nehemías, el Señor le dice a Nehemías y a través de Esdras que el pueblo tiene que celebrar en su nombre. ¿A qué se está refiriendo el hombre? ¿A qué se está refiriendo Pedro? ¿Cómo es que mi fe es hallada que resulte en alabanza, gloria y honor en la revelación de Jesucristo? ¿Cómo se vive así en este tiempo? ¿Están conmigo? Entonces el sufrimiento sí transforma el alma. Y viene con un propósito de cambiarnos a nosotros directamente. No a los demás, nos cambia a nosotros. ¿Están conmigo? Pero aún Job está luchando con algunas cosas. Job a esta altura está claro que es Dios que lo tiene allí. Job a esta altura sabe que Dios es el juez que puede librarlo. Job está seguro que está siendo probada su fe y que después de esa prueba, él quiere que salga oro refinado. Eso es lo que tiene en el corazón Job. Job está segurísimo que Dios le conoce, que sabe sus caminos. Job lo sabe, aunque no lo encuentra, porque en medio del sufrimiento, mi hermano, ¿Quién puede decirte que está experimentando al Señor? Ay, siento el Señor aquí. Lo que siente es un martirio en su cuerpo. Con todo y eso, Job está diciendo: aunque no lo veo, no lo percibo, no lo experimento, yo sé que Él está aquí y me conoce. Y eso es suficiente para mí, mi hermano. Lo importante no es que Dios, es que yo conozca al Señor. No, eso no es lo más importante. Ah, yo conozco a Dios. Y al final de los tiempos en la lista, Él diga: no, yo no te conozco. Lo más importante es que Él te conozca a ti primeramente. Que Él sepa, Carmen Barrios. Y tú digas: sí, ¿me llamaste? Claro, mija, yo te conozco desde que te parí. Párate. Ay, Señor, yo ni te conocía, pero yo sí te conozco. Párate. Eso es lo más importante. Gracias por ese amén. Lo más importante, Samuel, es que te haya conocido a ti antes de que tu madre Esperanza te haya dado a luz. En el camino, eventualmente, conocemos al Señor, y no completamente, pero le conocemos y lo abrazamos, abrazamos la fe en Cristo. Pero el Señor te conoce perfectamente. La pérdida será cuando aquello se presente y diga: apartado de mí, no os conozco. Señor, Señor. Mire, Job está clarísimo en que el Señor sí conoce sus caminos, y eso es suficiente. Pero eso no quita el hecho de que todavía sintamos que Dios no está haciendo algo. De que quizás él, bueno, ahí estaban Marta y María. Maestro, si hubieses venido a tiempo,
No, el Señor no llega tarde, llega justo a tiempo. Es cierto eso, ¿verdad? El Señor no llega tarde, no llega antes, llega justo a tiempo. Pastor, hace 10 años que comencé este proceso. Ajá. ¿Y? Ahora, bueno, ahora es el tiempo. Este es el tiempo. Mira lo que sigue diciendo el segundo punto, es ese misterio de cuando creemos que Dios no está actuando. Eso es un misterio. Parece que Dios hace silencio, y hasta este momento, hasta este capítulo, hasta este nivel de la historia de Job, Dios no ha dicho absolutamente nada. Solo en el prólogo al inicio dio su testimonio de Job e inició la obra, y Dios se apartó. Bajó el telón, subió el telón, Dios salió de la escena, hasta el momento no ha aparecido más. Parece que Dios se oculta. El profeta Habacuc le dice: muy santos son tus ojos para ver el mal, ¿dónde estás? Parece que Dios se aparta, es demasiado santo para no estar donde están los malvados, los que aniquilan el alma. Pero Dios está ahí, mis hermanos. Dios está presente. Dios se hace presente donde está la maldad. Y Dios tendrá la venganza. De Él es la venganza. Aleluya. Entonces Job está en ese misterio. ¿Por qué no se reserva a los tiempos el Todopoderoso? ¿Y por qué no ven sus días los que le conocen? ¿Dónde estás? Job, en 2-3 palabras, está diciendo para nosotros: ¿dónde estás que no has actuado a tiempo? Me parece que tus hijos, los que están sufriendo, necesitan que tú intervengas. Eso es lo que está diciendo Job. Algunos quitan los linderos, roban, devoran los rebaños, se llevan los sanos de los huérfanos, toman en prenda el buey de la viuda, apartan del camino a los necesitados, hacen que se escondan enteramente los pobres de la tierra. He aquí como asnos monteses en el desierto, salen con afán en busca de alimento y de pan para sus hijos en el yermo, cosechan su forraje en el campo, vendimian la viña del impío, pasan la noche desnudos, sin ropa, y no tienen cobertura contra el frío. Mojados están con los aguaceros de los montes, y se abrazan a la peña por falta de abrigo. Otros arrancan al huérfano del pecho, y contra el pobre exigen prenda. Hacen que el pobre ande desnudo, sin ropa, y el hambriento quitan las gavillas. Entre sus paredes producen aceite, pisan los lagares, pero pasan sed. Desde la ciudad gimen los hombres y claman las almas de los heridos, pero Dios no hace caso a su oración. Job está viviendo todavía un trauma, y es perfectamente entendible. Y Dios tiene que responder a esto de Job, ¿verdad que sí? Dios va a responderle al final de la historia. Pero es una realidad en nuestra vida. ¿Dónde estará el Señor? ¿Dónde está que no escucha la oración? Tenemos años orando por la nación y mira, ahora cada vez está peor. Y uno no lo entiende. Y ahora, pastor, ¿ahora cuál será la dirección de la oración? Porque hemos estado orando así y lo vemos cada día peor. ¿Cuál será la dirección? Y andamos en esa disyuntiva. Ahí está Job. Pero Dios no hace caso a su oración. Pareciera que el eco de esto Habacuc lo toma, capítulo 1, verso 13. Muy limpios son tus ojos para mirar el mal. Muy limpios, no te atreves a abrirlos, porque como tú eres santo. Mis hermanos, les recomiendo que lean el libro de Habacuc, 4 capítulos solamente. Es revelador del corazón nuestro. Es revelador de lo que Dios hace, lo hace en silencio, y Dios no tiene que rendirle cuenta a absolutamente nadie. ¿Quién
puedo entender la mente de Dios hoy, que Dios pueda hacer

sentarse a darle razón de las operaciones que está haciendo en el mundo y alguien pueda decir, ah, verdad, tienes razón. ¿Quién puede entender la mente de Dios? Se hace la pregunta el salmista. Nadie. Nadie puede entender la mente de Dios. Después dice Pablo, ¿quién puede asesorar a Dios, decirle, recomendarle lo que debe hacer? Nadie. Oh, profundidad de las riquezas, de la sabiduría de Dios. Llega a concluir esa primera parte, Romanos 11, al final de los versículos. Pablo dice, la sabiduría de Dios es inescrutable, profunda. No se puede revisar. No se puede llegar a ella en la profundidad. Entonces Job todavía tiene. Es el eco de Job que logro ahora en Habacuc, que lo entiendo. Ah, ya me pusieron Romanos 11:33, gracias. Profundidad de las riquezas y del conocimiento de Dios. Cuán insondables son sus juicios e inescrutables sus caminos. Bueno, Habacuc, no lo vas a entender. Volvemos a Habacuc 1:13. Muy limpios. Esto es un tono irónico, retador. Mire, mi hermano, cuidado con ponerse en esos zapatos de Habacuc, porque Habacuc llevó después y tuvo que en el último capítulo reconocer algo maravilloso. Bueno, quizás si empiezas a retar a Dios vas a tener el mismo resultado de Habacuc, o quizás no, pero no te atrevas, yo no te lo recomendaría. Muy limpios son tus ojos para mirar el mal. No puedes contemplar la opresión. Y ahora le pregunta, lo desafía. ¿Por qué miras con agrado a los que proceden pérfidamente y callas cuando el impío traga al que es más justo que él? ¿Es duro esto? Es decirle a Dios, eres demasiado injusto. Es decirle a Dios lo que el profeta Isaías estaba viendo en el pueblo, a lo bueno le dicen malo, a lo malo le dicen bueno. Al culpable el juez lo libra de la causa. Al inocente el juez lo mete preso. Eso es lo que Habacuc está diciendo respecto a Dios. Qué profundo esto. Y qué peligro para nuestra vida ponernos en los zapatos del profeta. Pero es lo que está experimentando Job. Y Dios, dice, y Dios no hace caso a su oración, a la oración del pobre, a la oración del huérfano, a la oración del que le falta el abrigo, a la oración del que no tiene cobertura contra el frío. Aleluya. Pero Dios se hace presente. Aún en medio de lo que creemos que es la ausencia divina de Dios, del misterio de la inacción de Dios, que Dios no está haciendo nada. Parece que se quedó dormido, porque mira, todo esto se está cayendo. Esto no se entiende. Ahora se fueron y nos abandonaron. Y ahora mire, esta gravedad y los edificios. Parece que Dios se quedó dormido. No, mis hermanos. No, para nada, Dios está actuando. Y vuelvo otra vez, todo lo que Dios hace, lo hace perfecto, aunque no lo entendamos. Pues eso no lo entiendo. Pero eso no quita la soberanía de Dios y su perfección en lo que hace. Aleluya. Ahora quiero llevarte al tercer punto, el último. Job responde con sarcasmo hacia sus amigos, pero también debe reconocer que Dios algo le ha dicho. Y es suficiente lo que Dios ose decirnos, aunque sea poco, es suficiente para nosotros. No escuché amén, pero me los imaginé. Del capítulo último 26, leemos, entonces respondió Job y dijo, ¿qué ayuda eres para el débil? Es sarcasmo, es una afirmación sarcástica. Oye, ¿qué ayuda eres? Esto directamente se lo está respondiendo a Bildad, aunque sus amigos están allí escuchando. Eres una gran ayuda para el débil. ¿Cómo has salvado al brazo sin fuerza, vale? ¡Qué bueno eres! Eso es lo que está diciendo Job. ¿Qué consejos has dado al que no tiene sabiduría?
Me imagino a Job, no riéndose, pero tratando de darles una gran lección. Y qué útil conocimiento has dado en abundancia. Yo me imagino que hizo un silencio allí en ese versículo 3, para luego empezar a hacer preguntas que exploran el corazón. Verso 4. ¿A quién has proferido palabras? ¿Y de quién es el espíritu que habló en ti? Cuando tú has hablado, Bildad, Sofar, Elifaz, cuando ustedes han hablado, ¿de parte de quién y del espíritu de quién ustedes han hablado? Díganme. Los está interrogando. Qué fuerte es esta palabra, esta pregunta. Las sombras tiemblan bajo las aguas y sus habitantes. Desnudo está el Seol ante él, ante Dios. Y el Abadón no tiene cobertura. Él, Dios, extiende el norte sobre el vacío y cuelga la tierra sobre la nada. Envuelve las aguas en sus nubes y la nube no se rompe bajo ellas. Se está hablando de la creación de Dios. Se están dando cuenta, ¿verdad? Oscurece la faz de la luna llena y extiende sobre ella su nube. ¿Quién aquí cree que la tierra es plana? ¿Hay alguno aquí que cree que la tierra es plana? Alguien levantó la mano y después se rió y me dijo no. Bueno, le voy a decir, hay mucha gente en el mundo que cree que la tierra es plana todavía. Y usted dirá, ¿y cómo eso es posible? Bueno, sí, hay personas en el mundo viviendo y creyendo lo que quieren, que hoy creen que la tierra es plana. Pues la tierra no es plana. Y algunos dirán que es una tierra perfectamente redonda. Tampoco lo es, pero tiene una forma circular. ¿Ok? Bueno, la palabra lo dice. Ha trazado un círculo sobre la... Esto lo está diciendo Job, uno de los libros más antiguos de la Escritura. Ha trazado un círculo sobre la superficie de las aguas, en el límite de la luz y las tinieblas. Está hablando del horizonte que no podemos ver. Las columnas del cielo tiemblan y se espantan ante su reprensión. Al mar agitó con su poder y a Rahab quebrantó con su entendimiento. Con su soplo se limpian los cielos. Su mano ha traspasado la serpiente huidiza. He aquí, estos son los bordes de sus caminos. Y cuán leve es la palabra que de él oímos. Aleluya. Pero su potente trueno, ¿quién lo puede comprender? Job está diciendo, mira, nada de lo que tú has dicho ha ayudado al menesteroso, al débil. Yo no sé de parte de quién y de parte de qué espíritu ustedes han hablado. Lo único que yo sé es que Dios ha hecho absolutamente todo y lo ha hecho perfecto. Que todo está bajo el imperio del poder y del comando de su voz. Que cuando Dios habla, todo tiembla. Así lo dice la Escritura. Uno de los profetas dice, cuando Dios habla, el cielo y la tierra se estremecen. Aleluya. Y solamente ha sido necesaria, como dice Job, una leve palabra que de él hemos oído. Mis hermanos, ante la aparente o el aparente silencio de Dios, mis hermanos, la gran realidad es que Dios tiene el poder sobre todas las cosas. De hecho, te voy a decir, no es necesario que Dios te hable ni te diga nada, absolutamente nada, durante tu sufrimiento. Él está allí y va a estar contigo hasta el fin del mundo. Y ha estado con Venezuela y seguirá estando con este país hasta el fin del mundo. Que lo que está haciendo el Señor no tiene comprensión alguna, no la tendrá, porque no puedo entender la mente de Dios. Pero esto que hemos visto hoy da algunas lecciones. Y quiero que me acompañes en ella. Una de las aplicaciones muy importantes para mi vida es, mi hermano amado de la iglesia Los Cocuyos y todo lo que nos estén escuchando hoy, aunque no veas a Dios en medio de tu sufrimiento, aunque no lo percibas, aunque tú creas que está allí y lo busques y no lo encuentres,
Él está allí ciertamente contigo. Pastor, yo no sé por qué es que me pasan cosas últimamente muy extrañas, cosas que no entiendo. Me parece que Dios, como yo no. Mi hermana, tú podrás sentir eso, mi hermano, tú podrás estar experimentando eso, pero eso no es verdad. Dios está allí contigo. Aunque no lo veas, no lo sientas, no lo percibas, no lo experimentas, Dios está allí. No solamente eso, Dios conoce tu caminar y Dios te está viendo perfectamente. Aleluya. Eso es una gran verdad. No desesperemos ante lo que creemos que es la inacción de Dios, ante lo que creamos que es la ausencia divina. No desesperemos. Dios a su tiempo hablará y nos dirá 20 años después, cuando ya yo tenga 70 años, 75 años, nuestros hijos ya estén trabajando, tengan familia, el Señor nos dirá un momento apacible en nuestras tardes: por esto hice esto en Venezuela décadas pasadas, por esto y esto y esto. Y eso traerá gozo a nuestro corazón. Algunos dirán: yo lo sabía. Otros dirán: wow. 30 años después, 40 años después, 5 décadas después, veamos quizás alguna parte del cuadro y digamos: Dios lo hizo perfecto. En aquel momento no entendíamos nada, producto de la herida, del dolor, que sanará en un tiempo. Solo Dios hace que las heridas sanen. Ni el tiempo, ni la indiferencia, solo Dios. Refugiarnos en Él. Mi hermano, que sea suficiente para ti el susurro que Dios tiene en tu vida. Que sea suficiente eso. Job sintió en un momento que apenas podía escuchar el susurro de Dios. Y Job está buscando incesantemente a Dios. Si hay otra lección que me deja estos capítulos y el libro, es que en medio de nuestra aflicción no dejemos de buscar al Señor. En medio de nuestro sufrimiento, de nuestras penas, de nuestro dolor, de nuestra aflicción, de nuestra vergüenza, del oprobio, en medio del abandono que podemos experimentar, no dejemos de buscar a Dios. Job no ha dejado de buscar a Dios. Y no te dejes abrumar por lo que el mundo esté diciendo respecto a tu sufrimiento. Dios tiene la última palabra. Amén. Estemos en pie para orar y darle gracias al Señor, y cantaremos también. Bendito sea tu nombre, Señor.

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0: en Dinámica 9 y 4 minutos.
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2: Y esta es la palabra de Dios. Y todo lo que ella dice, que yo soy, y todo lo que ella dice, que yo poseo, poseo. Y todo lo que ella dice, que me va a acontecer, me acontecerá. Amén. Nos va a acontecer de que somos elegidos por el Señor Jesucristo para su eternidad, para su gloria. Y Él va a gastar todos los recursos que Él tenga para que se cumpla el propósito de tu elección. Y es lo que Dios está haciendo en este tiempo. Está moviendo todos los recursos, está moviendo todas las cosas. Hay un movimiento en el cielo y hay un movimiento en la tierra. Nosotros aquí en la tierra estamos viendo algunas cosas, pero en el cielo hay un movimiento poderoso, un movimiento que está trabajando a favor tuyo y a favor mío. Está trabajando a favor de los elegidos por Él.

Amén. Hay un movimiento de gloria donde Dios está trabajando a favor de sus elegidos. Y el Espíritu Santo lo está confirmando. El Espíritu Santo, lo maravilloso es que el Espíritu Santo lo está confirmando continuamente sobre nuestras vidas. Amén. Yo quiero que en esta mañana busquemos a un hombre elegido. Elegido por Dios, fue elegido por Dios para grandes momentos, para grandes hazañas, para un tiempo como este fue elegido. Y antes de partir, Dios lo eligió y le mostró la eternidad de todas las cosas. Fue un hombre maravilloso. Y en este tiempo de julio, ya terminando, ya vamos a terminar la semana de esta semana, en este tiempo de julio, Dios nos ha hablado y nos ha mostrado parte de esta elección y parte de este hombre que fue escogido por Dios para un tiempo y para una temporada. Temporada que vio, otras no las vio, pero creyó y supo que el que había prometido lo iba a cumplir. Amén. Y te estoy hablando del profeta Daniel. Busquemos en el libro de Daniel, capítulo 6. Profeta Daniel. Este hombre, desde que comenzó el mes de julio, personalmente Dios me ha hablado mucho a través del profeta Daniel. Y me ha hablado porque entendí que el pueblo de Dios es elegido por Jesús. El pueblo de Dios, la iglesia de Dios, es elegida por Jesús. Cuando él estaba en la cruz del Calvario, te miró a ti, me miró a mí, miró a su amada, miró a su novia y se la presentó al Padre, limpia y sin mancha. Y así la voy a seguir viendo, limpia y sin mancha. A pesar de que me puedan decir, hay esto, el esto, y yo lo pueda ver, porque también me lo dicen, pero también lo veo. Pero Dios me dice que mire como Él mira. Y eso es hermoso. En los elegidos, la visión es perfeccionada. En los elegidos, la visión es perfeccionada. No mira como el hombre común. El elegido mira como el Espíritu le indica que mire. Oye como el Espíritu le indica que oiga. Siente como el Espíritu Santo le dice que sienta. Habla conforme a las palabras que el Espíritu Santo pone en su boca, en su mente y en su corazón. O vamos a hablar su corazón, su mente y su boca. Porque sale. Primero la coloca en el corazón, después en la mente y después sale. Amén. Entonces, este es el tiempo de los elegidos. Y yo quiero, amada iglesia, y quiero, Espíritu Santo, me acerco a ti, Espíritu del Dios vivo. Maravillosa presencia que estás con nosotros. Y eres santo, santo, santo, santo. Eres todopoderoso, majestuoso. Espíritu Santo, haznos entender, haznos conocer, haznos saber y tomar la posición que Jesús pagó en la cruz del Calvario por nosotros, y que sigue ahí delante del trono intercediendo por esta posición. Él sigue intercediendo por los elegidos. Sigue intercediendo, amado de mi alma, sigues allí orando por tu amada iglesia. Y gracias, Jesús, y gracias, Padre eterno, por los planes divinos que tú trazaste antes de la fundación del mundo para bendecir a los elegidos. Gracias, Señor. Gracias, Señor. Gracias. Y en esta mañana, los que estamos aquí, y yo lo declaro, y yo declaro, y voy a ir un poquito más allá, que todo aquel que entre a la gran cruzada de fe, que todo aquel que entre a una congregación, que todo aquel que entre a la casa tuya, Padre eterno,
Aleluya, reciba, reciba la salvación, reciba la redención y reciba la elección de ser llamado hijo tuyo. Te lo pido en el nombre de Jesús. Amén, amén y amén. Aleluya. Yo no soy tú, pero estos son tiempos gloriosos. Y el Espíritu Santo está de a toque. Ay, a mí me gusta este tiempo me encanta, me gusta mucho. Y me gusta porque eso lo vivió Daniel. Daniel lo vivió. Y me gusta también porque en este tiempo donde el Espíritu Santo nos está ayudando a orar como Daniel, a clamar como Daniel, a gemir como Daniel, a mirar como Daniel, a mirar, a ver las visiones que Daniel vio. El Espíritu Santo, a entenderlas, porque habían visiones que yo no la entendía, pero en el estudio de este mes del libro de Daniel, wow, dije, wow, Espíritu Santo. Yo hablaba no, lo que no entendía, estaba como Job, hablaba lo que no entendía, pero ahora llegó el tiempo de hablar lo que entiendo, de hablar lo que el Espíritu Santo nos está dando a entender, a interpretar, a revelar. Amén. Y me gusta que hay tres tiempos y te puedes sentar. Yo voy a ir leyendo parte del capítulo 6. Hubo, porque voy a hablar del tiempo pasado. Hubo. Hubo. Y puede volverse a presentar. Los profetas de la casa saben que se puede volver a presentar. No nos gusta, pero se puede volver a presentar, ¿verdad? Se puede presentar y a ti no te gusta, y a mí no me gustaba tampoco cuando lo recibí. Te dije el domingo pasado que tuve un sueño, una visión, donde había un terremoto. Alexandra entraba, me decía, está temblando, mamá, y yo me veía sin zapatos. Te veía sin zapato, yo buscaba mis zapatos, ¿dónde están mis zapatos? Y yo me desperté diciéndole, Señor, no puedo estar en estos tiempos así sin zapatos. Pero en ese momento me puse a gemir por mi misión, por mi propósito aquí en la tierra. Y le dije ahí al Espíritu Santo, ayúdame a no abandonar ni abortar lo que Dios me ha dado. Porque yo voy a buscar mis zapatos. Sí, así mismo le dije. Yo quiero mantener mi misión. Y te dije el domingo pasado, apresto del evangelio, hermosos son los pies de los que anuncian la paz. Y yo dije, yo quiero esos pies. Yo quiero esos zapatos, perdón. Y tener esos pies también. Y tener esos pies también de autoridad. Y bueno, como yo soy una profeta, y tú tienes esos tapabocas, te pusieron proféticamente algo en la boca. ¿Sí? Yo estaba aquí, yo me reía con el Espíritu Santo. Y hoy decidimos colocarte tapaboca. Pero tú sabes para qué ese tapaboca. Para un momento de prevención. Escúchalo. Es para un momento de prevención. Pero ese tapaboca no es para que te quedes callado. Ese tapabocas no va a detener tu voz, no va a detener tu alabanza. Amén. Es un instrumento de prevención, porque estamos en un ambiente contaminado. Amén. Y como iglesia, Dios nos manda a enseñar, a educar, a edificar. Y como estamos en un ambiente de contaminación y a veces ignoramos los síntomas o ignoramos los requisitos o lo que no, las instrucciones que nos están dando, porque a veces pensamos que no las sabemos todas. Pero cuando tú veas ese tapaboca que te dieron hoy, tú vas a decir,
tengo que ser preventivo. Tengo que cuidarme en este ambiente donde me desenvuelvo. Amén. No solamente son los médicos, no solamente son las enfermeras. Hoy Dios nos está diciendo que todos nosotros debemos cuidarnos. Porque los tiempos, como lo vio Daniel, no son fáciles. No son fáciles, pero son muy significativos. Entonces, ay, que yo tengo la sangre de Cristo. Es más, si no tuviera la sangre de Cristo, no estuviera aquí. Pero como tengo la sangre de Cristo, puedo estar en este lugar santo, porque este lugar es santo. Puedo estar con ustedes, porque ustedes son santos. Amén. Puedo estar en los negocios de mi Padre, porque mi Padre es santo. Entonces, en este tiempo, el Espíritu Santo, y lo amo más y más y más y más y más, como la lección que les di a los de Arca y ese consejero, ese majestuoso consejero que nos está ayudando en este tiempo. Porque algo que me gusta del Espíritu es que cada recurso que nos da tiene un significado y tiene un propósito para el tiempo que estamos viviendo. ¿Y por qué te traigo entonces al elegido Daniel? Hoy lo voy a llamar elegido, profeta elegido por Dios para grandes hazañas, grandes visiones, grandes palabras, grandes interpretaciones y revelaciones que Dios le dio. Y todas sus revelaciones y todos los sueños que Daniel interpretó, quiero decirte que hoy en día se están viendo en cumplimiento. No solamente el sueño de Nabucodonosor, ese sueño que tuvo de la estatua. No solamente fue para el rey. Ese sueño está siendo hoy en día un cumplimiento preciso de lo que está pasando en las naciones. Lo aprendí de mi pastor. Lo aprendimos de nuestro pastor en la ventana profética, que nos enseñó la estatua y nos dijo que esto se estaba cumpliendo y que la mezcla entre el hierro y el barro se estaba cumpliendo, porque es el último tiempo de gobierno del hombre en esta tierra. ¡Wow! Hoy vengo como profeta. Le pedí al Espíritu Santo que esta unción profética se fuera más fuerte sobre mí. ¿Sí? Porque tú lo necesitas, yo lo necesito y se requiere para este tiempo. De estar apercibido, de estar preparado, porque Maranata, Maranata, así es. Necesitamos estar preparados. Él viene. Y me gusta porque entonces este profeta elegido por nuestro Dios en el Antiguo Testamento, pero también es elegido por nuestro Señor Jesucristo en el Nuevo Testamento. Y también es elegido en este tiempo por el Espíritu Santo, porque nos los trae a memoria. Amén. Aprende a hablar como Él habla. Y me gusta porque el Espíritu Santo nos escoge para la eternidad. Pero algo que me gustaba del Espíritu Santo y me lo remarcaba. Tú fuiste escogido para mi santidad. Y yo, ah, sí, entiéndelo, que tú no eres cualquiera. El viernes en el ayuno, la pastora Alexandra nos hablaba eso, que nosotros no, ellos pueden, tú no. El mundo puede, tú no. Porque los elegidos tenemos una señal que nos diferencia. Fuiste escogido para la gloria de Dios. Amén. Fuiste escogido para mostrar su
luz admirable. Fuiste escogido para mostrar la vida eterna. Fuiste escogido para que otros reciban de la gracia de Dios. Fuiste escogido para que los dones del Espíritu Santo se manifiesten sobre ti. Aleluya. Entonces, todo eso que el Señor nos da no se puede perder. Y yo no lo puedo ignorar. No se puede perder ni los puedo ignorar. Porque vienen de nuestro Padre Celestial para bendición de nuestra vida, para nuestra maduración, para nuestro crecimiento, para nuestra formación y sobre todo para bendecir a su amada iglesia. Amén. Todo lo que Dios nos da es la bendición. ¿Por qué necesito ser bendecido? Para bendecir a su pueblo. ¿Por qué necesito ser bendecido? Para usar las bendiciones que vienen de él. Entonces necesitamos ser bendecidos. Y me gusta porque Daniel estaba bien claro de lo que él era. Una de las características que me gusta del profeta elegido Daniel es que él estaba bien claro que él era santo, que había sido llevado a Babilonia, pero él no pertenecía a Babilonia. Él lo estaba bien claro. Estoy en este mundo, pero no soy de este mundo. El Espíritu Santo nos está hablando y nos está diciendo: no os conforméis a este siglo. Porque hay muchas cosas que te pueden contaminar, que te pueden alejar, que te pueden desenfocar del propósito de Dios. Pero me gusta porque dice que Daniel propuso en su corazón, y ahí es donde viene la determinación de un elegido. Cuando tú eres elegido, tú determinas. Tú eres una persona determinante, decidida, constante. Y si todavía te cuesta ser constante en algunas cosas, ahí tienes al amigo del Espíritu Santo que tiene dominio propio. El Espíritu Santo nos puede ayudar a ser determinantes. Ahí la palabra no me dice que Daniel tenía el Espíritu Santo, pero yo estoy convencida y sé que el Espíritu Santo estaba sobre Daniel, con Daniel, en Daniel. ¿Por qué? Por las determinaciones y las decisiones que él mostraba. Es más, las experiencias también, las evidencias que él dio, que el Dios vivo lo libraba, que el Dios vivo lo salvaba, que el Dios vivo estaba con él, que el Dios vivo le cayó la boca a los leones, que el Dios vivo le reveló, aleluya, que el Dios vivo le habló. Y eso lo puede hacer un elegido por Dios. Porque la unción del santo está sobre ti. Dile a tu hermano. La unción del santo está sobre nosotros. Y es esa marca, esa señal que está en tu cabeza, que le dice al mundo espiritual: no te metas con ella porque es mi ungido. Y si te metes con ella, te vas a enfrentar con ella. Si tenemos que buscar algunas sillas para ponerlas aquí, si faltan allá mis servidores, si hay que poner algunas sillas acá, las ponemos acá, ¿ok? Pero nadie me guarda puesto porque están todavía llegando hermanos, ¿ok? Entonces las ponemos acá porque no podemos estar en el salón de esporanza. Pero hay que hay espacio, ¿ok? Muy bien. Entonces, el elegido tiene una unción que lo preserva, que lo capacita, que lo habilita. Me gusta la unción profética. Y por eso que le decía al Espíritu: dame esa unción profética. Necesito esa unción profética para estos tiempos. Iglesia, pide y se te dará. Iglesia, pide y se te dará. Porque eres elegido de Dios. Y él propuso no contaminarse. Uy, esto me gusta. Propuso un corazón dispuesto, un corazón determinante. Y es lo que Dios está buscando. En estos días Dios está así, caminando por toda la tierra y viendo, ¿para ver? Este habla mucho.
¿Ah? Este es, ¿ah? Va a ver, este sí está dispuesto, este no está dispuesto. El Dios nos conoce. Ahí me meto yo también. Y por eso que su espíritu nos redarguye. Pero Daniel, desde que entró a Babilonia, y es más, era un príncipe, no lo colocaron en cualquier lugar, como a ti y a mí. ¿Dónde te nos colocaron? ¿A dónde te colocaron? ¿Sigues en las tinieblas? ¿Sigues en el pecado? ¿Sigues en el ocultismo? Porque nos sacaron de las tinieblas y me sacaron, como dice Efesios, de un reino de tinieblas y me colocó en un reino de luz. Y en un reino, me colocó en un reino espacioso. Amén. Eso lo hizo Cristo por ti. Entonces, en ese reino, hoy hablo a la iglesia, no te puedes contaminar. En el reino de Dios, cuando llegaron las bodas y el rey dice en Mateo, que la pastora ayer hablaba, muchos son los llamados y pocos los elegidos, pero nos olvidamos esa parábola, que él llamó, pero cuando llamó y fueron a buscar a las plazas, a las calles, llegó uno mal vestido. ¿Y qué dijo él? Sáquenlo. Sáquenlo. Pero señor, pero ya va. ¿Qué haces tú cuando te llama alguien especial? Te arreglas, te bañas, te preparas. Dios mira nuestros corazones. Ay, que Dios me acepta así. Dios mira tu corazón, porque el entendido y el elegido sabe que el rey lo está llamando. Y los que, bueno, si tú no sabes, los que te buscaron te bañan, te viste, te ponen ropa, te ponen bonito para que te vayas a encontrar con el rey. O es no lo que estamos haciendo los maestros. En el discipulado hacemos eso. Vestidos nuevos, sandalias nuevas. Báñenlo, vístanlo. El padre lo abrazó, pero dijo, ya va. Va a entrar en mi reino, va a entrar a mi casa. Uy, Espíritu Santo, yo te alabo. Y fue cuando Jesús dijo, muchos son llamados, pero pocos elegidos. Y yo te digo y lo sigo manteniendo. En este tiempo Dios ha elegido a muchos para sí. En este tiempo, yo no voy a juzgar ni cómo lo está haciendo. Él lo está haciendo. En este tiempo, Él está, aleluya. Está cambiando, está llamando a muchos y está eligiendo a muchos.

0: Dile al Espíritu Santo, dime cómo está haciendo Dios. Y te vas a gozar de lo que Dios está haciendo en su gran misericordia, justicia y verdad. Y entonces llamaron y lo llevaron al rey. Y Daniel fue llevado al rey. Y Daniel pasó por su proceso de preparación para presentarse, igual que la reina Esther. Se preparó para presentarse ante el rey. Pero cuando iban a servirle la comida, dijo: no, no, no, no, no. Yo no como eso. No, no, no, no, no, yo no como eso. Eso no me conviene. Y él propuso, y él, dilo aquí entre no, yo no puedo comer eso. Propuso en su corazón no contaminarse. No contaminarse. El Espíritu Santo me hacía ver que durante este año, al comienzo de este año, nos dio 21 días de ayuno y oración. ¿Cuántos se acuerdan de eso? 21 días de ayuno y oración para no contaminar. ¿Por qué Dios hace eso? Porque los tiempos lo requieren. Porque los tiempos lo requieren. Cuando Dios nos manda a hacer algo, hagámoslo, porque los tiempos lo requieren. Entonces Daniel tenía conocimiento, tenía inteligencia, honraba a Dios, era letrado en idiomas, en ciencia, sobresalió en todo lo que Dios le permitió realizar. Él sobresalió. Los elegidos, y eso me gustaba, y yo le decía: Espíritu Santo, yo quiero sobresalir en todas las asignaciones que Dios me manda hacer. Y eso no es orgullo. Eso es porque quiero agradar a Dios. Amén. Eso no es, no. No voy a sentir vanagloria, pastora. No. Eso es porque yo amo a Dios y quiero agradarlo. Amén. Porque todo lo que hagáis, hacerlo para la gloria de Dios. Para aclarar, y a los que nos están viendo también y me están escuchando, todo lo que hagamos es para la gloria de Dios. Me gusta porque Daniel siempre puso su confianza en Dios. Agradó a Dios con su fe. Algo que me gusta mucho de un entendido, de un seleccionado, de un elegido, es que su fe agrada a Dios. Adoraba a Dios por su poder y su sabiduría. Satanás quería apagar la luz de Babilonia, porque Daniel y sus tres amigos llegaron ahí con luz. Eran cuatro lámparas que Dios utilizó para ese tiempo. Y Satanás quería, y Satanás se encargó de querer apagar esas lámparas, como lo está haciendo hoy en día. Querer destruirnos, porque él está para eso, para matar, para destruir. Y apagar lo que Dios nos ha entregado. Pero qué bueno es que cuando un elegido determina agradar a Dios, honrarle en todo lo que él hace, esa lámpara nunca se apagará. Nunca se apagará. Asimismo lo dijo el rey David: tú enciendes mi lámpara y tú la mantienes también. Amén. Yo le digo así, cuando yo entendí eso, tú la enciendes y la mantienes. Y yo también voy a proponer de mantenerla. Y yo también voy a tener aceite, Espíritu Santo, para que mi lámpara esté encendida. Pero entonces Satanás, aleluya, yo doy gracias a Dios, quiso aniquilar, destruir. Pero estos personajes, estos cuatro hermanos, cuatro instrumentos, cuatro hombres, cuatro elegidos, aleluya, fueron determinados. Y me gusta porque no estaban solos, estaban como, esto me lleva, mira qué bonito, gracias Espíritu Santo, a esos cuatro amigos, ¿verdad?, del paralítico, que dispusieron su corazón para que Jesús sanara a su amigo que estaba paralítico. Rompieron el techo porque había un propósito, la sanidad de ese paralítico. Estos cuatro amigos estaban en Babilonia con un propósito. Iglesia, te digo hoy, tienes un propósito de eternidad. Tienes un propósito de eternidad. ¡Aleluya! Y quiero, y el Señor quiere que nosotros asumamos ese propósito de identidad. Ok. Satanás dijo, ah, bueno, pero entonces se levanta un edicto. Voy a ir rapidito acá. Hay muchas cosas que tengo acá, pero voy a escoger la parte de la revelación que el Espíritu me traía, y era, ¿y por qué estamos haciendo lo que estamos haciendo? Porque todavía hay algunos que no entienden y son desobedientes. Pastora, sí, son desobedientes. Porque cuando Dios te manda a hacer algo, hazlo. Hazlo, sé obediente a lo que Él te manda hacer. Por eso es que constantemente durante este mes mi persona ha dicho, haga lo que el Espíritu Santo le mande hacer. Amén. Si se le olvidó, se lo vuelvo a recordar. Para que después diga, no, es que yo, no, no, no. Tu pastora, tu autoridad te dijo que hiciera lo que Dios te mandó hacer. Y lo que el Espíritu puso en tu espíritu de hacer. ¡Aleluya! Daniel tenía un espíritu superior. Y esto me gusta. Porque ese espíritu superior es el espíritu del Espíritu Santo. Es el espíritu de Dios. El espíritu superior de Daniel era el Espíritu Santo. Mira a tu hermano y le diga, mira a tu hermano, a tu hermano. ¿Todos somos hermanos? Amigos que están aquí, hoy te vas con el espíritu superior, porque no te me vas ahí igual. Mira a tu hermano y dile, tú tienes un espíritu superior. Tócalo, zarandéalo y dile, entiende que tienes un espíritu superior, que el Espíritu Santo está contigo y puedes desenvolverte como lo hizo Daniel, ¿sí? O mucho más, porque el Señor dijo, cosas mayores ustedes harán. Tú puedes hacer cosas mayores que Daniel en estos tiempos. Pero algo que me gustó, que el Señor me decía, aunque hubo, Daniel experimentó la envidia, la oposición, ¿sí? Porque había, wow, cosas fuertes. Y ahí en el capítulo 6, cuando los 20 sátrapas, ajá, esos gobernadores que estaban al lado del rey, vieron lo que era Daniel, tuvieron envidia, y ellos dijeron, hay que buscar la forma de que este hombre, quitarlo de en medio de nosotros. Porque no solamente Daniel estuvo con Nabucodonosor, sino que ahora estaba con el rey Darío. Un elegido pasa por temporadas. ¿Cuántos han pasado por temporadas? Los venezolanos hemos pasado. Dígalo, lo he pasado por temporada, aleluya. Fui elegido para este tiempo. Yo me gozo porque están probando nuestra fe y estamos saliendo aprobados. Estamos saliendo aprobados, aunque a veces sentimos como un poquito de miedo, de temor, ¿eh? Pero el Espíritu Santo viene y nos fortalece. Sí, el Espíritu Santo nos fortalece. Y él experimentó eso, la envidia, esos edictos satánicos, porque son edictos satánicos. Hemos escuchado en medio de las cosas que hemos podido escuchar que han salido a la luz. Y como yo decía en la plataforma, cuando el profeta Ezequiel, Dios le permitió ver las abominaciones que el pueblo de Israel, los sacerdotes, tenían hacia Dios. Wow, Ezequiel, yo creo que se conmovió mucho. Y los que han podido estar en esos lugares donde han podido presenciar directamente los eventos del terremoto, se han dado cuenta que se han salido o han surgido cosas que no son buenas, que son satánicas, que son diabólicas, que no vienen de lo bueno. Y es más, seguimos orando y destruyendo todos esos espíritus inmundos que están saliendo, como el robo, la violación, ¿ah?, la mentira. Falsas doctrinas. Y bueno, todo lo que el Espíritu Santo nos está guiando. La destruimos en el nombre de Jesús para que no prosperen. Amén. Pero no podemos, Daniel estaba al tanto de todo eso y se levanta un edicto. Mire, se levanta una sentencia. Y yo voy a decir por qué estamos orando 3 veces al día. Porque todavía hay algunos que no entienden por qué eres elegido para este tiempo. Y yo le doy gracias al Señor porque Él nos dio la estrategia, como a otras congregaciones le ha dado estrategia. Yo respeto eso de parte del Señor, porque así me lo hizo ver. Pero la estrategia que nos dio a nosotros fue orar 3 veces al día. Porque había una sentencia. El que no adore, ¿verdad? Hicieron una estatua. Y pusieron eso y le dijeron, Señor, el que no, no, no, en esta no es la estatua. La sentencia es aquellos que no te piden a ti, no van directamente a ti, sino buscan otro intermediario. ¡Wow! ¿Ah? Lo que no, Rey Darío, mire lo que pasa. No te buscan a ti, no van a ti, sino que buscan otro intermediario, otro Dios, deben ser echados al foso de los leones. Iglesia amada, esa sentencia era para ti y para mí. Destrucción total. Feliz el enemigo, porque viene una destrucción. Pero hay un Dios que nos ama, que tiene misericordia de nosotros, y que Él le ha dicho a Venezuela, a todo el territorio de Venezuela: tú eres mía, tú eres tierra de mi gracia. ¡Dáselo fuerte! ¡Dáselo fuerte! ¡Tú eres mío! Y como ciudadano y como habitante de esta nación, nosotros podemos dar testimonio, como lo han hecho muchos hermanos aquí que han dado testimonio de lo que han vivido en Venezuela, de lo que viven en Venezuela y de lo que Dios le permite vivir en Venezuela. Han dado testimonio y yo alabo al Señor por eso. Pero la sentencia era esa: que los leones te comieran, que los leones nos comieran. Jarrandi, jandi, ay, él hice el espíritu. Pero se olvidaron que mi espíritu está sobre mi remanente. Mi espíritu está con mi iglesia. Mi iglesia, no dice el Señor, no está sola. No los dejaré huérfanos. Yo destruyo ese espíritu de orfandad. Porque nuestro Padre no nos dejará huérfanos. Él busca todos los medios. Para protegernos, para cuidarnos y para salvarnos de todo mal. Ese es nuestro Padre. Y debemos siempre, y en estos tiempos nos corresponde a nosotros como iglesia, llevara mucho a los brazos de papá. Amén. Llevarlos a los brazos de papá. Porque lo que tú no puedes dar, papá sí te lo va a dar. Amén. Dios se va a encargar de consolar, de levantar, de restaurar, de alimentar, de proveer, porque Él es nuestro Padre. Y es el Padre, y eso lo entendió Daniel. Los elegidos entendemos la paternidad que viene de nuestro Padre, que no estamos solos, que no estamos huérfanos. Y ahí es cuando nos corresponde a nosotros, bajo la sabiduría del Espíritu Santo, explicar eso, la paternidad del Padre. Explicarla, porque no es nada fácil. Cuando un niño o un joven perdió toda su familia, no es fácil decirle eso, no es fácil. Pero bajo la sabiduría de Dios, por eso es que Jesús dijo, cuando llegue el momento, yo te voy a ayudar. Yo te voy a dar la palabra. Yo te voy a capacitar aún tu cuerpo para que tú le des la palabra a ese huérfano, a esa viuda, a ese menesteroso, a ese que perdió todo, la palabra necesaria que él necesita, y me conozca a mí como Padre, proveedor, sustentador, hacedor de maravilla. Amén. No lo sabemos, por eso es que no hable a la ligera, hermano. Los elegidos, le preguntamos al Espíritu, ¿qué tengo que decir? ¿Cómo debo hablar? ¿Cómo debo mirar? ¿Cómo debo abrazar? ¿Cómo debo proveer? Porque a lo mejor yo le estoy dando muchas cosas, pero él lo que quiere es un abrazo nada más. ¿Y quién conoce el espíritu del hombre? Nuestro Padre. Amén. Entonces, ¿qué quiere decirnos el Espíritu Santo en esta mañana? Tú tienes un espíritu superior. Yo estoy contigo. Y déjate conducir por mi espíritu. Déjate conducir, Él te guiará. Ahora más que nunca, Espíritu Santo, necesito tu dirección, porque yo quiero que muchos entren en el reino de los cielos, que muchos sean salvos, pero lo quiero hacer no con mi fuerza, sino con tu fuerza, con tu espíritu, contigo, Espíritu Santo. Amén. Porque pensamos que era un grupito. No, no, mire, cuando uno ve a los hombres de la Biblia, estos hombres buscaron fue la ayuda del Espíritu Santo. Cuando Zacarías ve la situación que estaba viviendo Jerusalén, que los muros se cayeron, todo el templo se cayó. Y Zacarías estaba viendo el sacerdocio también que estaba contaminado, había muchas cosas. El Espíritu Santo le dijo a través del profeta Zorobabel, no es con tu fuerza, es con mi espíritu. Amén. Y usted lo dice, hermano. Pero llegó el tiempo que usted viva lo que escucha. Porque se va a enfrentar con situaciones, nos vamos a enfrentar y nos seguiremos enfrentando con situaciones donde necesito que me hables, que me digas, que me enseñes, que me reveles. No quiero mirar esto, yo quiero mirar como tú miras. ¿Qué hay más detrás de todo eso? Por eso que esos tres tiempos en el día que Daniel tomó, porque fueron 30 días, vamos a probarlo 30 días. Yo le decía a la pastora Alexandra, le decía, Dios no mandó a orar 3 veces al día, pero no me dijo fecha, no me dijo hasta cuándo. Y cuando estoy así, el Espíritu me dice, lee bien, no leíste bien. Y yo, ah. Y cuando fui a buscar, dice 30 días, pusieron un tiempo. Y yo le decía, ¿y por qué, Señor, 30 días? Me dice, ¿por qué 30 días? Un mes. Para nuestro calendario, un mes, 30 días, 3 veces al día. algunos le ha sido difícil. Algunos, una vez, pastora, usted le dará cuenta a Dios. Pero la orden fue 3 veces al día. Mire, yo esta mañana estoy desde las 4, no, desde las 3 de la mañana, 3 y media, más vamos a decir. Y cuando vine a ver, dije, Espíritu Santo, una vez me pasé el de la hora. Era las 6. Y mandé el mensaje. Cuando me doy cuenta, el mensaje que mandé, mi teléfono se quedó. No sé qué le pasó, se bajó, se fue el internet, no sé, no se lo mandé. O se quedó ahí en el teléfono. Pero dije, no, alabado sea. Porque yo estoy confiando, Señor, en que el pueblo tuyo está orando a las 6 de la mañana. Amén. Otra vez a las 12, otra vez a las 6. Pero ese horario, y usted sabe lo que ha pasado en eso. Usted le ha preguntado al Espíritu, ¿qué ha pasado? Por eso que le dé, yo doy gracias al Señor, porque en cada tiempo ha pasado algo maravilloso. ¿Se ha dedicado usted a investigar qué ha pasado? ¿Mm? Ah, la mano de Dios ha estado haciendo proezas. Y no es que tú digas, ay sí, así lo dice la Biblia. No, es que tú lo oíste, tú lo viste. Tú dices, wow, Señor, mira, no había esto. ¿Quién movió? ¿Quién movió a todos esos rescatistas, médicos, tanda, para que vinieran a Venezuela de una forma tan rápida? Y cuando el aeropuerto estaba destruido. ¿Quién hace eso? ¿Quién resucita? ¿Ah? ¿Quién consuela? ¿Quién está proveyendo? ¿Quién está enviando las máquinas que se necesitan? Pues yo estoy orando por eso. Mándame la calma, las excavadoras. Mándamela, yo no sé dónde, pero tú vas a traerla. ¿Ah? ¿Quién está haciendo esas cosas ahí en el Junquito que ayer llovió fuertísimo? Aquí en Caracas, ¿quién está actuando? El Padre que te dijo, yo te amo y te salvaré del mal. El Padre que te dijo el 12 de junio, yo te amo y te salvaré del mal. Yo soy tu padre y te amo y te salvaré del mal. Un espíritu superior está con nosotros para entender los planes de Dios, para entender la provisión de Dios. Aleluya. Entonces Daniel conoció a Dios como padre. Su vida era una señal de un altar encendido. Su vida era una señal de un altar encendido, aunque lo querían apagar, aunque el enemigo quiso levantarse y destruir, aunque se levantó con fuerza y ¡ah, los voy a destruir totalmente! Mire, cuando vino el terremoto, yo no quería aceptar eso. Como profeta le decía, no, no, no, no, no. Yo no quería eso. Y yo propuse mi corazón y decía, no, no quiero, Señor. Pero me tomé una posición de orar, de interceder por todo, por toda Venezuela. Y entender que Jehová era nuestra roca. Y que las familias tenían que estar sobre la roca. Y que teníamos que ser como el hombre prudente que edificó su casa sobre la roca. Pero fue fuerte. Yo no quería aceptar eso. Pero cuando yo escuché la sentencia que venía sobre esta nación, me puse a orar y a interceder. Y yo le dije a la pastora Alexandra, que estábamos al lado, y dije, no, yo déjame orar, deja que Dios me dé la estrategia. Y cuando me dijo, 3 veces al día. Y hoy me confrontaba y me decía, sabes que viene otro terremoto sobre esta nación. Y usted dijo, ¡ah! Así, mamá, yo le dije, ¡ah! Y me puse a orar. Le dije, no, no, no, no. Si mi, lo hice muy sencillo. Si mi pueblo se humillara y buscara mi rostro. ¿Sabes lo que es humillarte? Que tú dependes totalmente de Dios. En todo, todo tu caminar. En todo, todo tu pensar. En todo tu actuar. Y yo le seré por Dios. Por Dios. Y deja tus malos caminos. Tenemos que seguir orando. Pero el tiempo es hasta el 30. Es hasta el 30. Y yo le decía, Señor, ¿por qué? Me dice, porque todavía esta nación le cuesta entender que yo soy su Dios. Que yo soy su Dios. Y yo le decía, Señor, y yo estoy ahí como Abraham, Padre, hay más de 10 justos, Padre, hay 20 justos, Padre, hay un remanente santo, Padre, ten misericordia de nosotros. Pero amados, los elegidos debemos estar apercibidos y preparados. Debemos estar apercibidos y preparados. Porque Dios nos ama. Y usted dirá, pero pastora, Dios nos ama. Y viene otro. No, porque es que nuestro territorio, Venezuela, fue afectado. El territorio de Venezuela fue afectado. Y he estado orando, mire cómo he buscado otra. Y él me decía, Leida, ¿cuál es lo que tienen que hacer? Seguir delante de mi presencia. Seguir buscándome, seguir orando por aquellos. Yo le dije, Señor, wow, Señor. Querían destruirnos, no los van a destruir porque yo estoy con ustedes. Yo tengo el control absoluto en esta situación. Pero quiero que le enseñe, y eso ahí cuando hablé con los líderes y le dije, es necesario enseñar y edificar a la iglesia de Jesucristo sobre la roca que es Cristo. Estar afirmado sobre la roca que es Cristo. Este es nuestro tiempo. Este es nuestro tiempo, amada iglesia. Y Daniel propuso en su corazón, y ahí estaba con sus ventanas abiertas 3 veces al día y oraba. Lo miraban para que vean que yo estoy con el Dios Todopoderoso, con el único Dios Todopoderoso. Y me gusta, porque me gusta lo que el rey, cuando se acerca y le dice, Daniel, siervo del Dios viviente. Esto me gusta, siempre me ha gustado eso. Y yo me llamo así, Leida, sierva del Dios viviente. Los elegidos también, claro, quiénes son. Tienen identidad. Ayer hablamos, el viernes, hablamos de identidad. Yo soy sierva del Dios viviente. ¿Está vivo o no? No sirvo a un Dios muerto. Vivo a un Dios vivo. Y me gusta. El Dios tuyo me gusta. El que tú continuamente, aleluya, recibo tu palabra, Señor. Recibo tu palabra. El que tú continuamente sirve, ¿te ha podido librar de los leones? Iglesia, quien tú sirves continuamente, te ha podido librar.
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0: En Dinámica 10, 3 minutos.
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3: Yo quisiera que usted vaya a 1 Samuel capítulo 16, versículo 7 en esta mañana. 1 Samuel capítulo 16, verso 7 en esta mañana. ¿Cuántos decimos gloria a Dios, gracias Señor por este tiempo, gracias Señor porque tú eres bueno? Amén. Dice así la palabra del Señor y leemos bajo la bendición del Padre, del Hijo y del Espíritu Santo. Y Jehová respondió a Samuel: no mires a su parecer ni a lo grande de su estatura, porque yo lo desecho. Porque Jehová no mira lo que mira el hombre, pues el hombre mira lo que está delante de sus ojos, pero Jehová mira el corazón. Yo quisiera que por un momento usted salte al profeta Ezequiel, Ezequiel capítulo 36, Ezequiel capítulo 36 y versículo 26 en esta mañana. Leemos este versículo en esta mañana y lo guardamos en nuestro atesorado, en nuestro corazón. Dice: os daré corazón nuevo. Diga conmigo: os daré corazón nuevo y pondré espíritu nuevo dentro de vosotros, y quitaré de vuestra carne el corazón de piedra y os daré un corazón nuevo de carne. Padre, te damos gracias por tu palabra en esta hora. Gracias porque tu palabra, Señor, es viva, es eficaz. Tu palabra es como espada de doble filo. Gracias, Señor, porque hoy tu palabra es como lámpara a nuestros pies, lumbrera a nuestro caminar. Señor, tu palabra escudriña lo más profundo de nuestro corazón. Señor, discierne los pensamientos y las intenciones del corazón como esa espada de doble filo. Hoy, Señor, te pedimos que sea tú en nuestras vidas obrando, y tu palabra, Señor, quitando aquello que nos sirva de nuestra vida, Señor, y quitando todo.

todo aquello que sobre, Señor, en nuestras vidas. Gracias te damos en el glorioso nombre de Jesús. Amén. Y el pueblo de Dios dice, puede tomar sus asientos en esta preciosa mañana. Y hoy quiero hablarles de lo que Dios mira. Diga conmigo, lo que Dios mira. Dígale, hermano que está a su lado, lo que Dios mira. Y vivimos en una sociedad que está obsesionada por la apariencia. Nunca ha habido tanta preocupación sobre esta tierra por la imagen personal como en nuestros días. La industria de la moda, de la cosmética, el fitness, la cirugía estética mueve miles de millones de dólares alrededor del mundo. Las redes sociales han llevado esto de la imagen a otro nivel, y muchas personas dedican horas a estar eligiendo la fotografía perfecta que voy a subir al Instagram, editar la imagen, cuidar cada publicación, cada palabra que se suba, y construir entonces una imagen digital proyecte éxito, proyecte felicidad y perfección. Hoy estamos viendo esto, la sociedad nos empuja hacia que lo más importante en la vida de una persona es la apariencia. Si la apariencia es agradable, entonces se supone que todo está bien. Si la apariencia es perfecta, todo está excelente. Sin embargo, Dios nunca ha compartido esa idea y esa perspectiva. Mientras el mundo se está fijando en la apariencia y en lo exterior, Dios siempre ha mirado algo más profundo en la vida del ser humano, y ha mirado lo interior. Cuando el profeta Samuel aquí fue enviado a ungir a un nuevo rey para Israel, quedó impresionado por la estatura del hermano mayor de David, Eliab. Humanamente, ese parecía el candidato perfecto para poder ser el rey, para ocupar el trono de Israel. Pero Dios, hermano, lo corrigió con una de las declaraciones más profundas de las cuales hemos leído hoy en 1 Samuel capítulo 16, verso 7. No mires a su parecer, ni lo grande de su estatura, porque yo lo desecho. Eso es lo que hace el Señor. El parecer, la estatura, todo eso es desechado por el Señor, porque Jehová no mira lo que el hombre está mirando, pues el hombre mira lo que está delante de sus ojos, pero Dios está mirando el corazón. Esta es una verdad que atraviesa toda la Biblia, desde Génesis hasta Apocalipsis, y Dios nunca busca personas cuyos corazones no estén rendidos a Él. Dios nunca busca personas que tengan títulos solo y logros, o elocuencia y apariencia. Dios no está interesado en este tipo de cosas. Él examina lo profundo del corazón del ser humano. Él examina lo más interno. Él examina las motivaciones del corazón, los pensamientos, los deseos y las intenciones más profundas. Por eso levante su manito en esta mañana y dígale: Señor, hoy quiero que examines mi corazón. Vamos, levante su manito y dígale: Señor, hoy quiero que examine mi corazón. Dios no está mirando el parecer, no está mirando lo grande de la estatura, Dios no está mirando la elocuencia, Dios no está mirando eso. Él quiere y ve lo más profundo, las motivaciones, y eso, amada iglesia, se traduce en que el pensamiento de Dios es completamente diferente al pensamiento de estos días o de los días pasados. Del pensamiento de Dios es completamente

elocuencia, como dije ni en los títulos. Saúl era un rey carismático, era un rey de buen porte, de altura y de una su porte era hermoso y de una gran elocuencia. Sin embargo, Dios lo desechó como rey. Dios no busca apariencia, pompas, ni guirlandas, ni flequillo. Dios está buscando corazones limpios, corazones conforme al corazón de Dios. Dios nunca busca esa apariencia. Lamentablemente, amados, la iglesia se ha embebido tanto en la sociedad, se ha metido tanto en esta sociedad que también está enfocándose en ver a lo exterior del vaso y no lo que contiene verdaderamente el vaso en el interior. Estamos enfocados más en lo que es la vista, en lo que se ve, en las emociones, en la apariencia, pero no estamos enfocados en lo que no se ve, porque lo que no se ve es eterno, lo que se ve es temporal. En el transcurso de muchos años de estar caminando y tratar con tantas personas, me he dado cuenta que el problema principal del ser humano no está en lo exterior, está en lo interior. El verdadero problema del ser humano está en el corazón del ser humano. La religión lo que viene solamente es a maquillar al hombre, pero el maquillaje se cae. Las mujeres saben, ¿verdad?, que el maquillaje dura un cierto tiempo y se cae, y de paso da paso luego a una realidad. La religión no cambia al hombre, solo una transformación verdadera del corazón puede cambiar la vida del ser humano. Por eso el profeta Ezequiel en el capítulo 36, verso 26 nos habla de un corazón nuevo. Dios dice: os daré un corazón nuevo. Dios quiere darnos un corazón nuevo. La realidad, amados, es que si nosotros arreglamos primeramente lo interior, lo exterior se arreglará solo. ¿Cuántos dicen amén? La gente está preocupada por arreglar lo exterior y no lo interior, pero cuando realmente arreglamos lo interior, amados, se arregla lo exterior. Lo de adentro gobierna a lo de afuera. Por eso Jesús hizo tanto énfasis en el corazón, en el interior, en hablar acerca del corazón. Yo llevo años meditando sobre esta parte del corazón, y en estos días Dios me llevaba a hacer unos devocionales sobre el corazón, y hay mucho que hablar del corazón. Hay como 800, 900, algunos dicen, teólogos, hasta 1000 versos de la palabra que en la Biblia se habla del corazón. Y realmente el tema del corazón es importante para nosotros estudiarlo, profundizarlo y entenderlo, entender nuestras vidas interior, entender nuestro corazón. Y Dios me llamaba a ver y a escribir, y estoy escribiendo y terminando algo que he titulado Lo que brota del corazón, basado en Proverbios capítulo 4 verso 23. El proverbista decía: sobre toda cosa guardada, guarda tu corazón, porque de él mana la vida. Y esa palabra mana me salta y habla de brotar, del corazón brota la vida. Levante su manito y dígale: del corazón brota la vida. El proverbista, amados, está hablando que hay una fuente en el corazón. Cuando dice del corazón mana la vida, significa que hay una fuente allí y que mana la vida. El proverbista está hablando de eso, de que cuidemos nuestra vida interior, que cuidemos nuestro corazón, porque de él mana la vida. Y una de las cosas, como decía, que Jesús, desde que comienza el ministerio y empieza a hablar en el Sermón del Monte, empieza a dar esas bienaventuranzas ahí en el Sermón del Monte, lo primero que el Señor hace en Mateo capítulo 5 verso 8 dice: bienaventurados, son doblemente felices los limpios de corazón, porque ellos verán a Dios. Amén. Eso merece un gloria a Dios fuerte y decir: Señor, yo quiero ser limpio de corazón. Señor, yo quiero tener un corazón nuevo. Hoy voy a examinar mi corazón. Dile: Señor, gracias
por esa palabra que dejaste. Y luego profundizó el Señor Jesús allí en el Sermón del Monte, Mateo capítulo 6 en adelante sigue el Sermón del Monte. El Sermón del Monte comienza en el capítulo 5 y termina en el capítulo 7, y dice: no hagáis tesoro en esta tierra, donde la polilla y el orín corrompen, y donde ladrones minan y hurtan. Y dice: haceos tesoros en el cielo, donde ni la polilla ni el orín corrompen, y donde ladrones no minan y hurtan, porque donde estuviere pues tesoro, allí también está vuestro corazón. Hoy te voy a mostrar dónde está tu corazón. Hoy te voy a mostrar dónde estás como cristiano. Jesús habló en Mateo capítulo 12 verso 35: el hombre bueno del buen tesoro del corazón saca cosas buenas, y el hombre malo del mal tesoro del corazón saca cosas malas. Jesús dijo también acerca del pecado que se gesta en el corazón del hombre. Habló del adulterio y dijo que solamente con mirar una mujer para codiciarla ya adulteraste en el corazón. Porque sabe una cosa, el pecado no comienza cuando se ejecuta el pecado. El pecado comienza con un pensamiento, con una concepción allí en la mente, con la concupiscencia allí en la mente, que da a luz el pecado. Entonces Jesús habló mucho del corazón, habló mucho y dijo: solamente el que mirare a una mujer para codiciarle, esto vale para mentir, y esto vale también para engañar, vale para cualquier pecado. Porque dentro del corazón del hombre, Jesús dijo, salen los malos pensamientos. Y me gusta porque el Señor hace una lista que no es exhaustiva, pero sí es una lista que dice: del corazón salen los malos pensamientos, del corazón sale el adulterio, del corazón salen las fornicaciones, del corazón salen los hurtos, las avaricias, las maldades, el engaño, la lascivia, mire, la envidia, la maledicencia. Todo esto lo dijo Jesús, hizo una lista. Sale la soberbia, sale la insensatez. Todas estas maldades, todos estos pecados están dentro del corazón y contaminan el hombre. Ahora Jesús habló también de la verdadera adoración del hombre, y él dijo: este pueblo de labios me honra, pero su corazón está lejos de mí. Jesús habló mucho acerca del corazón, habló mucho de esta verdad en cuanto a la adoración. La verdadera adoración nace de un corazón que verdaderamente entra en intimidad con Dios, entra en comunión con Dios. No es solamente hablar, no es solamente decir las cosas, porque al día de hoy hay muchas personas que tienen una labia tremenda, pero su corazón está lejos de Dios. Y antes de seguir disertando sobre este tema, me gustaría que entendiéramos lo que significa el corazón en la Biblia. Cuando la Biblia habla de corazón, casi nunca se refiere a ese órgano fisiológico que tenemos dentro, que es una bomba que está bombeando la sangre. 5 o 6 litros de sangre tiene el cuerpo humano, y bombea y late 110,000 a 115,000 veces por día. Su corazón está latiendo, bombeando 70 mililitros de sangre allí, y bombeando esos 5 o 6 litros de sangre, que multiplicado por los minutos que tiene el día, son 7,000, 8,000 litros de sangre que va bombeando el corazón, y va irrigando las células del cuerpo, y va oxigenando cada célula para que se regenere, la célula tenga vida, y todo lo mal de la célula, el desecho, es arrastrado luego también por la sangre de regreso. No, yo no quiero hablarte de ese corazón, no quiero hablarte, sino de otro corazón, el corazón que habla la Biblia, que es el centro de la personalidad. La Biblia me habla de esto en muchos libros. Usted, si se lee el libro de los Salmos, usted encontrará la palabra corazón muchas veces. Si usted lee el libro de Proverbios, encontrará la palabra corazón. En Jeremías aborda lo engañoso que es el corazón del hombre. Ezequiel nos habla que necesitamos un corazón nuevo en nuestras vidas, que necesitamos quitar el corazón de piedra y colocar un corazón de carne, que el Señor nos coloque
toque ese corazón de carne. Los evangelios, Jesús habló del corazón. Pablo, en la epístola a los romanos, dijo que si confesáremos con nuestra boca y creyéremos en nuestro corazón que Jesús fue levantado de los muertos, seremos salvos. La Biblia me habla del corazón desde Génesis hasta Apocalipsis, y hay dos términos en hebreo. El término corazón es lev, pero en griego es cardía, de donde viene, ¿verdad?, la palabra cardíaca, cardíaco, taquicardia, bradicardia. Todas esas palabras vienen de allí, del corazón. Eso es en griego, cardía. Pero en la Biblia es el lugar de la vida interior. Podríamos definir el corazón entonces como el centro del gobierno del ser humano, de la vida interior del ser humano. Allí encontramos los pensamientos. Cuando Jesús hablaba del pecado, de lascivia, adulterio, fornicación, estaba hablando de los pensamientos. El corazón es el centro del pensamiento. Dice el proverbista, porque ¿cuál es su pensamiento en su corazón? Tal es. Nosotros somos lo que pensamos. Así como somos lo que comemos, y si usted come bien, tiene energía y tiene una vida saludable, si usted piensa bien y tiene un corazón nuevo y piensa como Dios quiere que piense, su vida espiritual va a ser saludable. ¿Sabe? Es importante que entendamos esto. Nuestros pensamientos no son simplemente procesos intelectuales, no tienen que ver o reflejan procesos intelectuales, sino que nuestros pensamientos son los que nosotros realmente somos. ¿Sabe? En la perspectiva bíblica, el corazón integra simultáneamente la mente, la voluntad y las emociones. El corazón piensa, el corazón planifica, el corazón toma decisiones, controla sutilmente, pero de una manera inevitable, la dirección y los valores de toda nuestra persona. La palabra que nosotros pronunciamos brotan de nuestro corazón, revelando lo que hay realmente en nuestros corazones, la realidad que hay en nuestros corazones. El corazón es el asiento de todas las funciones intelectuales, volitivas, tiene que ver con la voluntad también del ser humano. Es el centro rector del ser humano de manera integral. ¿Sabe? Tu pensamiento verdadero no es lo que tú dices muchas veces públicamente, sino lo que tu corazón realmente valora y persigue. En el corazón es donde decidimos obedecer a Dios o decidimos rechazar. Es en el corazón donde decidimos ser obedientes o rebeldes a Dios. ¿Sabe? El corazón es el asiento de la voluntad. La palabra de Dios dice que el profeta Daniel, allí en Babilonia, propuso en su corazón no contaminarse. Esa palabra propuso es voluntad. Diga conmigo, voluntad. Ahí está la voluntad. Esdras, el gran sacerdote en el Antiguo Testamento, dice que él había preparado su corazón para buscar la ley del Señor. Las decisiones que cambian la vida no nacen únicamente de la lógica o del razonamiento, amados, nace de la voluntad rendida a Dios. Por eso, diga conmigo, yo quiero hoy rendir mi corazón al Señor. Hoy, si tengo un corazón endurecido, un corazón de pie, un corazón viejo, hoy el Señor lo va a cambiar. ¿Cuántos decimos amén? Vamos a darle un codazo al hermano que está a su lado y dile, hoy el Señor tiene que cambiar tu corazón. El corazón es el lugar de las emociones. En él experimentamos amor, gozo, tristeza y angustia. David declaró, mi corazón se alegra en el Señor. Amén. Deleítate a sí mismo en Jehová y Él concederá las peticiones de tu corazón. Vamos, si usted quiere, dele un aplauso fuerte al Señor. Ahí está. Pensamiento, voluntad, emociones. En el corazón se albergan los deseos. Amado, todo ser humano vive impulsado por aquello que desea. El corazón puede anhelar la presencia de Dios o puede desear aquello que lo aleja de Él. David escribió esas palabras, ¿verdad? Si yo me deleito en el Señor, Él concederá las peticiones de mi corazón. En el corazón se revelan las verdaderas motivaciones que hay.
Dos personas pueden realizar exactamente el mismo acto. Dos personas pueden venir aquí y ofrendar, ambos hacer el mismo acto, pero uno lo está haciendo para glorificar a Dios y otro lo está haciendo para ser visto. En el corazón están las motivaciones. Escuche, Dios no solamente observa qué hacemos, sino lo que hacemos. Por eso Pablo escribe: así que no juzguéis nada antes de tiempo. El Señor pondrá al descubierto las intenciones del corazón. Amén. Primera de Corintios 4:5. Amén. Nosotros a veces nos volvemos jueces de las personas y juzgamos a la persona. La Biblia dice que no juzguemos para que no seamos juzgados, porque con la misma medida con que juzguemos, seremos juzgados. Y muchas veces señalamos y juzgamos y decimos: este es así, el otro es así, pero no nos vemos nosotros. Estamos mirando la paja en el ojo del hermano, pero no vemos la viga en nuestro propio ojo. No juzguéis a nadie antes de tiempo. El Señor pondrá al descubierto las intenciones del corazón. Mire lo importante que es el corazón. El corazón es la sede de la conciencia. Cuando David le cortó el borde del manto allí al rey Saúl, en aquella cueva donde había entrado, él le cortó el borde del manto para luego mostrarle que había estado muy cerca, que hubiese podido matarlo, sin embargo no lo hizo. Dice la palabra que después de que él cortó, su corazón se turbó. Por eso David tenía un corazón conforme al corazón de Dios, un corazón sensible. Vamos, levante su manito y dígale: Señor, dame un corazón sensible. Dame un corazón sensible ante la necesidad. Dame un corazón sensible ante la situación que está ocurriendo en el mundo. Dame un corazón sensible, Señor, aun cuando yo voy a hacer algo que no tengo que hacer, Señor, que esa conciencia me turbe mi corazón y que yo pueda ser como David. Nadie había acusado a David, no, fue su propia conciencia iluminada por Dios la que produjo convicción en la vida de la persona. Si su conciencia, amado, no le está produciendo convicción en cuanto a cosas malas, que tú sabes que estás haciendo cosas malas, algo está pasando en tu vida. Algo está pasando y es necesario decir: oh Señor, dame un corazón nuevo, renueva un espíritu recto dentro de mí. Si algo tú estás haciendo y ese corazón y esa conciencia no es turbada, esa conciencia no es turbada y no te sientes inquieto en que no estás haciendo lo que debes hacer, es porque el corazón se ha vuelto un corazón de piedra. Por eso hoy el Señor quiere cambiar nuestro corazón, quitar el corazón de piedra y poner un corazón de carne. Amén, aleluya. Sabe, el corazón es la sede de la conciencia, pero también el corazón dirige nuestras decisiones. Cada decisión importante nace, sabe, primero en nuestro corazón. Antes del adulterio hay un deseo. Antes de la traición hubo una intención. La obediencia, hubo una rendición. El corazón siempre precede a las acciones y el corazón es el centro de mando de la vida. Podríamos comparar el corazón como la cabina del el piloto. Allí usted está fuera de la cabina en el avión y usted ve cómo se mueve el avión a la derecha, a la izquierda, sube y baja, y usted sabe que hay alguien que está controlando eso en la cabina. Así es el corazón. El corazón es el centro de control. Lo que los demás ven, nuestras palabras, nuestras actitudes, nuestras acciones y decisiones, son simplemente resultado de lo que está gobernando nuestro corazón. Mire, cuando usted ve un árbol frutal, por ejemplo, un manzano, por ejemplo, un árbol de manzana, el árbol de manzana no produce manzanas, porque alguien va y le cuelga la manzana allí, no. Produce manzana porque su naturaleza es producir manzana. Así somos nosotros, el hombre, con las palabras, las acciones, las reacciones, las decisiones, ¿sabe? Son simplemente fruto de ese árbol llamado corazón. Y Jesús enseñó: lo que sale de la boca, del corazón sale.
La gran diferencia, amados, entre la ley y la gracia, entre Jesús y los fariseos, era que los fariseos buscaban tener las manos limpias, buscaban tener sus vestidos perfectos, lo exterior limpio, mientras que Jesús estaba más preocupado por el corazón. ¿Qué importaba si uno comía con las manos sucias? Porque no era lo que entraba lo que contaminaba, decía Jesús, sino lo que salía del corazón. Hoy Dios está examinando nuestro corazón, aleluya. El cardiólogo de los cardiólogos, aleluya, está examinando nuestro corazón a través de la palabra de Dios, y Él está hablando a nuestras vidas. ¿Sabe? Jesús vino a transformar primero el corazón y de consecuencia el comportamiento. Muchas religiones, como dije, instan a cambiar el comportamiento desde afuera. Ahora ponte una falda larga, ahora hazte crecer el cabello hasta aquí, ahora no te rasures los pelos de las piernas, las pobres mujeres, ¿verdad? Y no te pintes y no hagas esto, porque buscan lo exterior. Pero el Señor no está buscando lo exterior, Dios está buscando nuestro interior. Amén. El cambio debe establecerse de adentro hacia afuera. Eso es lo que hablaba Jesús. El profeta Jeremías dice: engañoso es el corazón del hombre, más que todas las cosas, perverso, ¿quién lo conocerá? ¿Sabe quién lo conoce? Él mismo respondió la pregunta: yo, Yahvé, que escudriño la mente y que pruebo el corazón para dar a cada uno su camino. El Señor es el único. Amén. El mayor problema del ser humano no está en lo de afuera, está en lo de adentro. Y Jesús hizo ese diagnóstico e hizo una lista: malos pensamientos, adulterio, fornicación, homicidio, hurto, avaricia, maldades, engaño, lascivia, envidia, blasfemia, soberbia, insensatez, lo que brota del corazón. Es eso. Observamos algo importante: estas cosas entran en el corazón. No, estas cosas salen del corazón. Y ahí podemos ver una serie de pecados que hoy no quiero tratar por el tiempo, como el orgullo. El orgullo, ahí vemos a Lucifer, a Luzbel, ¿verdad? Ese ángel de luz que fue creado por Dios, precioso, y que estaba allí, ¿verdad?, en delante del trono de Dios. Y un día se rebeló contra el Señor. Fíjense lo que pasó en el corazón de esa persona, en el corazón de ese ángel. Él dijo: yo subiré al cielo, junto a las estrellas yo me levantaré y pondré mi trono allí. En el monte del testimonio me sentaré, sobre las alturas de las nubes subiré y seré semejante al Altísimo. El orgullo comenzó antes de que comenzara en el jardín del Edén. Cuando hubo la caída del hombre en el jardín del Edén, ahí es donde se contaminó el corazón del hombre del orgullo. Pero ese orgullo ya había nacido allí, en el corazón de Lucifer. La envidia, amados, Génesis 4, cuando Caín ve la ofrenda de su hermano Abel, que Dios miró con agrado esa ofrenda, allí nació en los pensamientos y en el corazón de Caín la envidia, y allí cometió el asesinato. El homicidio comenzó, amados, mucho antes, comenzó en el corazón de Caín, en sus pensamientos. Y ahí podemos ver todos los pecados: la codicia, Judas Iscariote, hermano, nunca robó, pero de repente comenzó a meterle la mano a la bolsa del Señor, a sustraer, dice la palabra del Señor, y allí fue creciendo la codicia en el corazón, se contaminó el corazón de Judas, y nunca más fue el Judas de antes, porque permitió que su corazón se contaminara hasta vender al Salvador, a Jesús. La incredulidad, la idolatría, son pecados del corazón, la dureza del corazón. Amados, una de las cuestiones que nosotros como cristianos no podemos caer en la dureza del corazón, el ser insensibles ante la necesidad de las personas.
el ser insensibles ante la necesidad de una nación que hoy está viviendo un grave problema, que es Venezuela. El ser insensible, el que a mí no me importa nada, a mí me importa solamente lo mío, el que yo no pueda ni siquiera comprar una caja de curitas para enviarlo, eso es dureza de corazón. Y sabe una cosa, ese es el pecado del corazón. ¿Sabe lo que es una curita? Algo que se pone para curar, ¿cómo se llama aquí, mi hermana María Ángeles? La venda. Dureza de corazón, hermanos. Escuche, y esto es uno de los pecados del corazón. El pecado endurece el corazón. Por eso hoy necesitamos ver en lo más profundo de nuestro corazón. ¿Sabe una cosa? El evangelio son buenas noticias. El Señor vino a hablarnos de buenas noticias. Hay una promesa, y es la promesa que Él cambia el corazón de piedra en un corazón de carne, que quita el corazón insensible y nos hace sensible, que quita el corazón duro para darnos un corazón sensible. Os daré corazón nuevo, dice el Señor, os daré, Ezequiel 36. Y sabe, en eso consiste el nuevo nacimiento. Como yo sé que yo he nacido de nuevo, he nacido del agua y del Espíritu, no porque me he bautizado, porque he recibido el bautismo del Espíritu Santo, son cosas importantes que necesitamos recibir. Pero sabe, como yo sé que yo he nacido de nuevo, cuando mi corazón no es insensible ante las necesidades, aleluya, cuando yo soy como el buen samaritano, gloria al nombre del Señor, no soy como el levita ni el sacerdote, cuando paso por delante de una necesidad, mi corazón se conmueve ante esa necesidad, y yo sé que he nacido de nuevo, aleluya. Yo sé que hay un nuevo nacimiento y una nueva criatura. No porque me he bautizado solamente, porque he recibido, porque vengo a la iglesia, porque asisto a un culto. No podemos hacer que nuestro corazón se vuelva insensible. Por eso el Señor hoy dice: os daré corazón nuevo. De modo que si alguno está en Cristo, dice, nueva criatura es. Pablo, las cosas viejas pasaron aquí, todas son hechas nuevas. Amados, ¿cómo yo puedo transformar mi corazón? Meditando en la palabra. Hebreos 4:12 dice que la palabra es como espada de doble filo, que discierne los pensamientos y las intenciones del corazón, divide el alma y el espíritu como la espada, y va a lo más profundo, discierne las intenciones del corazón. Como yo sé, amados, que cómo puedo yo saber que mi corazón ha sido transformado, mediante el Espíritu Santo. Es el Espíritu Santo que me convence de pecado, de justicia y de juicio. Como yo sé, amados, que mi corazón está siendo transformado, cuando yo paso a través de las pruebas, soy atribulado en todo, angustiado, estoy pasando por tribulaciones, pero nada me separará del amor de Dios que es en Cristo Jesús. Aleluya, gloria al Señor, aleluya. Ni ángeles, ni principados, ni potestades, ni lo presente, ni lo porvenir, ni ninguna otra cosa me podrá separar del amor de Dios que es en Cristo Jesús. ¿Cómo puedo transformar el corazón? Mediante el arrepentimiento. El salmista David lo escribe en el Salmo 51. David no pidió simplemente perdón, amados, allí pidió un corazón nuevo. Señor, crea en mí un corazón nuevo y renueva un espíritu recto dentro de mí. Que hoy tú puedas decir lo mismo. Señor, crea un corazón nuevo, saca el corazón de piedra, pon un corazón de carne, que yo sea sensible a la palabra, que yo pueda arrepentirme, que si yo estoy caminando hacia el pecado, le dé la espalda al pecado y comience a caminar hacia el otro lado, hacia Dios. Amados, ¿cómo yo puedo transformar el corazón? Mediante la comunión con Cristo.
Dice la palabra que si nosotros tenemos comunión con el Señor, somos transformados de gloria en gloria. Gloria al Señor. Quizás algunos se llegarán a preguntar, ¿cómo está el estado de mi corazón? En lo natural tienes que ir a un cardiólogo para saber el estado de tu corazón. En lo natural tienes que hacerte un examen de sangre, tienes que hacerte un electrocardiograma, tienes que hacerte una prueba de esfuerzo para saber cómo está tu corazón. Pero sabe, yo hoy quiero decirte, si tú miras los frutos que hay en ti, el Señor tiene, ha dado a través del Espíritu Santo fruto. El fruto del Espíritu Santo es amor, gozo, paz. Si en tu vida hay amor, hay gozo, hay paz, hay paciencia, hay benignidad, hay bondad, hay fe, hay templanza, amados, allí hay un corazón que está en buen estado. Número dos, examina tus reacciones bajo presión. Así como cuando tú vas al cardiólogo y te ponen en una cinta bajo presión, bajo esfuerzo, y te hacen el electrocardiograma, también examina tu corazón cuando estás bajo presión, cuando estás pasando por una prueba, cuando estás pasando por una situación difícil. ¿Cómo reaccionas? ¿Cuáles son tus palabras? ¿Qué sale de tu boca cuando estás pasando por una prueba? Y ahí tú realmente sabes cómo está tu corazón. Amados, punto número 3, para examinar nuestro corazón, pídele a Dios, Señor, como hizo el salmista en el Salmo 139, examina, oh Dios, y conoce mi corazón, pruébame, decía el salmista, y conoce mis pensamientos, y ve si hay en mi camino de perversidad, y guíame al camino eterno. Esa es una oración honesta para saber el estado de nuestro corazón. Revisa tus deseos, tus prioridades. ¿En qué piensas la mayoría o la mayor parte del tiempo? Ahí sabe lo que hay en tu corazón. Si la mayor parte del tiempo estás pensando en la moda, en el fitness, estás pensando en el cuerpo, estás pensando en el gimnasio para que hagas músculo, eso es lo que hay en tu corazón. Pero si en tu corazón estás pensando en lo eterno, en las cosas eternas, eso es lo que hay en ti. Aleluya, gloria al Señor. Evalúa, hermano, tus prioridades, lo que ocupa tus pensamientos, lo que ocupa con frecuencia esos afectos. Evalúa tus responsabilidades, amado. Un corazón sano se inquieta y se arrepiente, ¿sí? Cuando peca, un corazón sano está inquietado, se arrepiente, mientras que un corazón endurecido no lo hace. Un corazón sano busca la retroalimentación de otras personas. A veces nosotros no vemos nuestros puntos ciegos. ¿Qué son los puntos ciegos? Aquellas cosas, amados, que nosotros no somos capaces de ver, que están en nuestra vida, pero que otra persona sí es capaz de ver. Que otra persona, un guía espiritual, un pastor, una persona que está a nuestro lado, es capaz de ver. Sabe si tu corazón está sano, es cuando tú le dices a otra persona, ¿qué ves en mí que necesito cambiar? Ahí es cuando uno sabe que su corazón está sano. Amén, gloria al Señor. ¿Sabe una cosa? Fieles son las heridas del que ama, dice Proverbio 27:6. La persona que te ama va a venir a decirte, es necesario que cambies esto, que cambies esto, que hagas lo otro. Fieles son las heridas de las personas que te aman. Vamos a darle un aplauso al Señor en esta hora. Necesitamos un corazón nuevo, amados. Necesitamos un corazón nuevo en nuestras vidas, así como dijo el profeta Ezequiel. El problema de la humanidad nunca ha sido únicamente un problema de conducta externa, ha sido el corazón. Podemos cambiar, como dije, hábitos, modificar palabras, mejorar la apariencia, pero solo Dios puede transformar el centro de nuestro ser. Jesús vino precisamente a hacer esa obra profunda. Él no vino a ponerle un parche sobre el corazón enfermo, sino a dar un corazón nuevo. Amén. Un corazón que aborrezca el pecado, un corazón sensible y un corazón que refleje el carácter de Cristo. Cuando el corazón es transformado,
Amado, las palabras cambian. Cuando el corazón es transformado, las prioridades en nuestra vida cambian. Cuando el corazón es transformado, las relaciones cambian. Ya yo no veo a una persona y me voy al otro lado, a la otra esquina. No, cuando tienes un corazón verdaderamente transformado, las relaciones cambian. La vida entera comienza a dar fruto diferente. Yo quiero que tú inclines tu rostro ahí donde estás por un momento y que puedas decirle al Señor: oh, crea en mí, oh Dios, un corazón limpio y renueva un espíritu recto dentro de mí. Que puedas decirle: Señor, así como dice tu palabra, el hombre bueno del buen tesoro del corazón saca buenas cosas. Que nuestra oración sea como esa oración de David. Que nuestra oración sea como esa oración del Salmo 139 en esta mañana. Y decirle: Señor, examina hoy, oh Dios, mi corazón y pruébame. Y conoce mis pensamientos. Y ve si hay en mí camino de perversidad y guíame en el camino eterno. Es necesario que haya un cambio de nuestro corazón, amados. Es necesario que nosotros hoy podamos tomar esta palabra y decirle: Señor, yo quiero que tú me hagas un electrocardiograma espiritual y que me hagas una prueba de esfuerzo para ver cómo está mi corazón, si verdaderamente mi corazón está alineado a tu voluntad, si mi corazón es como el tuyo, Señor. Es lo que hoy Dios nos está hablando. Al Señor no le impresiona las apariencias, escucha. Al Señor no le impresiona lo hermoso del parecer de una persona, ni lo alto de su estatura. Al Señor no le impresiona lo bonito que tú puedas hablar. Al Señor le impresiona la motivación que hay en tu corazón. Solo un corazón rendido a Cristo puede hablar, amar y vivir de una manera que glorifique a Dios. Iglesia, ponte de pie por un momento ahí. Padre, en el nombre poderoso de Jesús, en esta hora, Señor, hemos predicado tu palabra, Señor, así como está escrita. Hemos predicado, Señor, tu palabra así como ella está declarada en este libro llamado la Biblia, Señor, que es la regla de fe y conducta para nosotros los cristianos. Señor, hoy ponemos nuestro corazón delante de tu presencia. En muchas ocasiones y por muchas cosas, heridas y traumas que han venido a nuestras vidas, nuestro corazón se ha endurecido. Pero no podemos vivir del trauma y de las heridas del pasado. Tu palabra, Señor, dice que tú enterraste en lo profundo de la mar todos nuestros pecados, Señor. Y tu palabra dice que las cosas viejas pasaron y aquí todas son hechas nuevas. Y hoy, Señor, tú quieres hacer cosas nuevas en nuestras vidas. No podemos escudarnos y seguir escudándonos diciéndome: es porque yo soy así, porque mi crianza fue así. Porque el Señor viene a darnos un nuevo nacimiento, una nueva crianza en el Señor. Yo no puedo decir: es que mi crianza ha sido así cuando yo estoy en el Señor. No, cuando yo estoy en el Señor soy pura. Las cosas viejas pasadas, y aquí no acordáis las cosas pasadas, ni traigáis a memoria las cosas antiguas, dice el Señor, porque aquí yo hago cosa nueva y pronto saldrá a luz. ¿Sabe lo que pasa? Es que tenemos un corazón que se justifica y está siempre justificándose en todas las cosas. Y hoy es el día para que sueltes la justificación y sueltes que a mí me maltrataron, que a mí nunca me dieron esto, que a mí nunca me regalaron lo otro. Y hoy digas: Señor, quiero un nuevo corazón, ese corazón que está en Ezequiel capítulo 36. Y el Señor hoy te dice: os daré un nuevo corazón. ¿Sabe una cosa? Que nuestro Padre quiere dárnoslo, solamente nosotros necesitamos aceptarlo y decirle: Señor, yo quiero ese nuevo corazón que tu palabra dice. Aleluya. Yo quiero ese nuevo corazón. Hoy, Señor, haz un trasplante. Quita, Señor, ese corazón de piedra y pon un corazón de carne en el nombre poderoso de Jesús. Señor, yo sé que tú lo estás haciendo, yo sé que tu palabra es la que convence de pecado, de justicia, de

Señor, quita ese corazón engañoso. Señor, quita ese corazón de piedra. Quita ese corazón, Señor, insensible, Padre, en el nombre poderoso de Jesús. Aleluya. Hoy, Señor, queremos entregarte nuestro corazón a ti, Señor. Hoy, Señor, comienza la liberación en nuestras vidas, Señor. Hoy comienza, Señor, ese corazón que está encadenado. Yo veo corazones encadenados y el Espíritu Santo me dice, hoy se sueltan esas cadenas en tu vida. Hoy se abren allí esos candados que están cerrados, que tú mismo has tenido y has botado la llave. El Señor es capaz de destruir cadenas, cerrojos.

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0: En Dinámica son las 11, con 2 minutos.
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2: Todas las cosas, dice el Señor, pasarán, pero mi palabra nunca, nunca pasará. El himno decía, todo se va, pero queda Cristo, nuestra esperanza de gloria. Y con esas manos tomadas, nos vamos a unir en solidaridad una vez más, en clamor, en intercesión, en ruego por el estado de La Guaira. Sabemos todo lo que hemos estado, lo que hemos caminado, lo que hemos visto, lo que está allí. Y necesitamos tener oración, oración, oración. Si es posible, las 24 horas del día. Orar sin cesar, constantemente por un estado que hoy hay escombros, pero mañana habrá gloria y habrá presencia del Señor. Mucho dolor, sí, mucha desesperanza, sí, muchas cosas allí en el alma de ese estado. Pero los ojos de Dios están sobre ese estado. Y la oración suya y la oración mía, de una manera constante, conforme lo que el Espíritu Santo vaya inclinando nuestras vidas, estaremos orando. Así que oremos en este momento. Padre, una vez más, estamos en tu presencia en esta mañana. Tú estás aquí en esta mañana porque tenemos casi una hora exaltando, glorificando, reconociendo tu nombre. Y queremos, Señor, tomar este tiempo. Hemos orado, hemos intercedido, pero queremos extender nuestro corazón, nuestra oración por ese estado Vargas que hoy está en dolor, está en tristeza. Dios, que tú te puedas acercar una vez más, porque tú te acercas así como te acercaste a nosotros en medio de nuestra tristeza, en medio de nuestra separación. Te acercaste con tus brazos de misericordia, con tus brazos de amor, con tus brazos, Señor, extendidos siempre para levantar nuestras vidas. Así que, Señor, en esta mañana, en esta hora bendita, en esta hora sagrada, el pueblo tuyo, la iglesia tuya, te pide, Señor, que extiendas tus manos sobre el estado La Guaira en esta hora. Señor, estira tus manos de consolación, de libertad, de amor. Señor, te lo pedimos en esta mañana. Tantos, tantos allí que todavía sucumben en medio de los escombros sin ninguna posibilidad de que puedan ser rescatados, los que han salido, los que están en los refugios, en los distintos lugares. Oh, Señor.

0: no podemos estar ajenos, no podemos estar ajenos. Queremos que nuestra oración cada mañana, cada mediodía, cada tarde, cada noche, podamos orar, podamos estar allí, porque tú eres grande, porque tú eres maravilloso, porque tú eres poderoso, Señor. No queremos ver no solamente el dolor que está allí, queremos ver tu gracia, queremos ver cómo tú estás obrando en las vidas, en los corazones, Señor. Te damos honor y tenemos este estado, así como toda esta Venezuela, en nuestros corazones, y no le vamos a abandonar como iglesia, no le vamos a abandonar como iglesia. Vamos a estar allí, vamos a estar allí sirviendo, amando, en el nombre maravilloso de Jesús. Amén y amén y amén. Ese aplauso dice: Señor, yo quiero estar allí para bendecir. Aleluya. Pueden tomar asiento. Oh, es una mañana única, una mañana especial del Espíritu. Una mañana donde nos acercamos para alabar a Dios, para dar cumplimiento a ese viejo catecismo de hace casi más de 300, 400 años, cuando dice que la razón suya, la razón mía, de cada uno de nosotros, no es otra que exaltar el nombre del Señor, que glorificar el nombre que es sobre todo nombre, y el poder disfrutar de su presencia, de su amor. Dios le dijo a Moisés: Moisés, mi presencia va contigo. ¿Y qué era lo que llevaba Moisés? Llevaba la presencia del Señor. El Espíritu Santo ha venido a sus corazones, a sus vidas, desde el momento en que usted abrió, reconoció que Jesucristo es el Señor, Salvador y dueño de la vida suya. El Espíritu de Dios vino para estar en sus corazones y para hacerle, para que usted y yo seamos parte ahora de un cuerpo, de una iglesia. Una iglesia que no solamente está aquí en residencia, sino mundialmente, en esta hora, en este momento, en naciones, en todos lados, hay un pueblo que está alabando al Señor. Hay un pueblo que está intercediendo por Venezuela. Hay un pueblo que intercede por nosotros, porque es un pueblo que tiene el corazón del Señor. Es el remanente del Señor colocado. ¿Para qué? Para que podamos anunciar, para que podamos llevar, para que podamos entregar las virtudes de aquel que nos llamó de la oscuridad a su luz admirable. ¿No le parece eso maravilloso? ¿No le parece maravilloso que este es un cuerpo, una iglesia? Por eso es que cuando tomamos de la mano estamos diciendo: Señor, aquí estamos, vamos a caminar en tu nombre, y en tu nombre lograremos, alcanzaremos, vamos a ser una bendición. Nadie cree eso, ¿verdad? Vamos a hacer una bendición, porque usted y yo, por la obra expiatoria de Jesús, estamos sentados en lugares celestiales con Cristo. Tenemos una posición, tenemos un lugar que fue comprado por un acto expiatorio, la sangre preciosa de Jesús, que nos limpia, que nos abre el camino, que nos llena, que nos inunda de esa presencia de Él, para que nuestra vida no se mueva desde el punto de vista de nuestro dolor, de nuestra tristeza, de nuestros miedos, sino lo que podamos ver desde la presencia del Señor. El apóstol Juan en una isla de Pasmo, preso por el testimonio del Señor. Pero dice la palabra que él estaba en el Espíritu. Estaba en comunión con el Señor. Y estando en comunión y en presencia de Él es que podemos oír esa palabra segura que viene a nuestro corazón. Y mientras Él estaba en esa actitud, llamémosla de adoración, de alabanza ante el Señor, dice que los cielos fueron abiertos. Y eso solo abierto, Dios le muestra una nueva perspectiva. Le muestra a Dios sentado, mi amado, sentado en un trono. Y alrededor de él todo. No lo voy a describir porque no es parte de lo que quiero conversar, pero lo digo para decirle: mira, quiero que veas tu cáncer. Quiero que veas tu dolor, quiero que veas tu tristeza y no la veas desde esa perspectiva tuya, porque si la ves desde la perspectiva tuya, bueno, te vuelves un desastre. Si la ves desde esa perspectiva del cielo, puedes tener la seguridad que Dios tiene el control de todas las cosas. Aleluya, aleluya, tiene el control de la vida tuya. Quiero que vayamos a un libro que casi muchos tal vez no lo leen, porque leer este libro de Lamentaciones en el Antiguo Testamento son 5 capítulos, unos 153 versículos. Y cuando uno lee todos esos versículos, uno va a entrar en una terapia de dolor, porque es una lamentación que está en el alma de un hombre de Dios. Así que la gente de Dios, el pueblo de Dios, no está exento a las situaciones y a las circunstancias. Lo único es cómo nosotros respondemos a ellas. ¿Con qué capacidad, con qué fuerza lo hacemos? Pablo decía que nuestra lucha no es contra carne ni contra sangre, sino que es en la fuerza y el poder del Señor. No hay otra manera de verlo. El momento suyo, que es muy propio, que le genera lágrimas, que le genera sentimientos, que le llena de una cantidad de cosas. Quiero que sepa que Dios no es ajeno. Dios oye nuestro clamor. Dios oye nuestra oración. Si oyó el llanto de un muchacho en el desierto, casi allí moribundo porque ya se iba, escuchó la voz de Dios diciéndole a Agar: quédate tranquila, quédate quieta, yo soy el que soy, por decir palabras mías. Yo soy el que tengo el corazón de bendición para la vida tuya. Y este muchacho no va a ser cualquier muchacho. Este muchacho también va a ser una nación fuerte. Ah, tenemos este Dios que es amplio y grande. Pero Él te dice esta mañana, como lo dice en el Salmo 46, los últimos versículos del Salmo 46, te dice: quédate quieto. Díselo al que está al lado, tranquilo. Quédate quieto. Quédate quieto. Y conoce que yo soy Dios. ¿Está escuchando eso? Ah, en un momento de un año, dos años sin empleo, para uno quedarse quieto, eso cuesta. Que te digan: quédate quieto. El nivel de angustia, de desesperación. Pero no es, soy yo el que lo está diciendo, mi querido hermano. Es el Señor que lo está diciendo en tu palabra. Él está diciendo, quédate quieto y conoce que yo soy Jehová el Señor. Yo soy el que peleo las batallas por ti. Vives peleando tú mismo, tratando de transformar tú las cosas, y te vas a desgastar, te vas a cansar. ¿Por qué no vienes y entregas toda esa angustia, toda esa desesperación, todo ese miedo en las manos del Señor? Porque eres oveja de Él, eres miembro del cuerpo de Cristo, y Él te cubre y Él te bendice. Quédate quieto, porque mi nombre va a ser exaltado. Aleluya. Exaltado entre las naciones y en la tierra y en cualquier lugar. Todos tendrán que levantar sus cabezas. Y aquel que ascendió a los cielos y fue levantado, y aquellos los vieron, aquel volverá en gloria. Y viniendo en gloria levantará un pueblo para que pueda estar por siempre y para siempre con el Señor. Por lo tanto, manténgase tranquilo. No le estoy diciendo que se quede con los brazos cruzados, no estamos diciendo eso. Lo que está diciendo es que usted tome una actitud de entrega, de reverencia, de confianza, que el Señor puede hacer las cosas. Aleluya. Una multitud de 5,000, casi 10,000 personas con familia estaban allí a la orilla del mar, con el estómago, como decimos, pegado del espinazo. No había nada que comer. Y se mueven dos perspectivas distintas. Se mueve la perspectiva buena de Felipe, y se mueve la perspectiva de Andrés. Felipe dijo, no. Esa es poca cama para tanta gente. Aquí no tenemos que dar de comer. 300 denarios no son suficientes. Y estaba bien, porque usted necesita tener gente a su lado que sea lógica, que sea razonable, que te quite los pajaritos que podamos tener en la cabeza y nos ubique. Pero después estaba Felipe, y ahí estaba Felipe con sus pescaditos y con su pan, diciéndole, mira Señor, mira, esto es lo que hay. Como dice la canción de los Amigos Invisibles, ¿se acuerdan? Esto es lo que hay. Simplemente unos pescados y unos pancitos. Pero esto, en las manos mías, es imposible. Ah, pero Señor, en las manos tuyas, Dios lo va a multiplicar. Aleluya. En las manos del Señor, Dios va a sacar lo que tú no crees que va a sacar, pero Él lo va a sacar, porque desde el momento que Él dijo, hagamos al hombre a imagen y semejanza nuestra, a partir de allí comenzó esa conexión que no se ha quitado y no se va a quitar nunca, que se cumplen palabras de Jesús que te dice, mira Santiago, yo voy a estar contigo todos los días. No me dijo va a estar el lunes, el martes, no, sino todo, ¿qué? ¿Cómo? Todos los días estaré contigo. Pero estando conmigo, atravieso momentos. Momentos como usted y yo lo atravesamos. El libro de Lamentaciones, en el capítulo 3, vamos a ver el grito de un corazón. Cuando usted lee los primeros 18 versículos de este libro, wow, amado, usted termina en angustia. Sí, termina en miedo. todo se le pone oscuro. Usted lo que está pensando en ese momento, que le haga un batido, pero no de lechosa, sino de ansiolitos, de ansiolíticos. Y como decía mi abuela antes, unas 10 gotas de la Virgen del Carmen, una goterito que le daban a uno antes cuando uno estaba ansioso y preocupado. Este capítulo se las trae. Menciono dos momentos de existencialmente de este hombre hablando. El verso 17 dice: mi alma se alejó de la paz. Mi alma se alejó de la paz, dice él en este. Me olvidé del bien y dijo: perecieron mis fuerzas. Y mira esta otra parte del verso: y mi esperanza en Jehová. Esto es bien importante que lo tengamos presente. Y lo bueno es que no nos guardamos, porque cuando uno guarda en el alma, eso le hace daño a uno, porque nuestra memoria se aloja a todos. Y basta una sola cosita que lo dispare. Inmediatamente me lleva a ese punto de referencia en memoria de miedo, de dolor. Y me desestabilizo otra vez por completo. Ya le está diciendo mi esperanza. La definición verdadera de esperanza es una confianza plena, absoluta, que Jesucristo, el Señor, tiene el control de todas las cosas. No es la esperanza utilitaria. Bastó 1:39 donde la expectativa, la esperanza de muchos se fue en 2 días. Yo estuve en La Guaira, caminando entre los escombros, escuchando las voces de la gente. Algunos decían: se perdió, como decimos en buen venezolano, esto se lo llevó, ¿quién se lo llevó? Un canto de desesperanza en el alma. Faltó eso para que en 1:39 lo que has construido por años, ahora como naipe, se fue al piso. Y entra la pregunta: ¿y dónde estaba Dios? ¿Y qué pasó con esto? Este hombre estaba así. Tenía 40 años de ministerio, de entrega por un pueblo, 40 años. Y lo que tenía era un pedacito de cisterna donde lo metieron. Tenía un rinconcito allá en un patio donde estaba, y luego poder apreciar con sus propios ojos que lo que tú amabas, que lo que tú querías, el templo, la belleza del templo, todo, todo, todo se lo llevaron. No quedó nada, mi hermano, nada, absolutamente nada. Destruyeron todo. Y como decimos por acá, mire, esos babilónicos se llevaron, amado, hasta el queso que había en la mesa. No dejaron nada para nadie. Ahí estaba el corazón de Jeremías. Y luego esperar, no sé si estaría ya 70 años para que viniese el proceso de restauración. Mi amado, Dios se tarda algunas veces, pero llega en el nombre del Señor. Y la respuesta de Él, el amor de Él, puede llegar. Estando ahí en La Guaira, y van a presentar esa imagen ahorita, ¿no? El templo de un hermano donde yo he predicado, al año predicaba 2 y 3 veces en esa iglesia. Y esa iglesia tenía una característica especial. Ahí están los bancos. Muy especial. Cada vez que terminaba el culto, y todo el año le daban almuerzos a todos los que venían al culto. ¿Y cómo hace eso? Mira, hermano, Dios provee. Dios es el proveedor. Y esto, muéstrame la imagen del templo otra vez. Lo que sucedió allí en ese lugar. Mire, vino el terremoto. Ábrelo hacia acá. Allá usted puede ver esa imagen. Son las manos de Jesús abiertas en ese lugar. Y si viene hacia donde está caminando la hermana, de lo que era el comedor, la casa hogar, la oficina, todo se desplomó. Y quedó el templo con las manos abiertas del Señor. 200 personas que van allí completamente son testimonio. ¿Por qué? Porque ahí se cumple también la palabra que dice que caerán a tu lado 1,000 y 10,000, pero a ti, iglesia, no te llegará. Y quizás la pregunta es: ¿y por qué a él? Mire, Dios es bueno. Dígalo conmigo: Señor, tú eres bueno. Señor, tú eres mi amparo. Tú eres mi fortaleza. Tú eres mi auxilio. Por tanto, en medio de la tribulación, yo voy a levantar mis ojos, yo voy a levantar mi mirada, yo voy a elevar mi corazón y voy a decir: Jesucristo, tú eres el Señor, tú eres el Señor, eres el Señor de mi vida, eres el Señor de mi familia, eres el Señor de la tierra incompleta, y estamos para exaltarte, estamos para glorificarte. Eso es apenas un testimonio. Otros testimonios se pueden ver. Hay testimonios de dolor, de tristeza. Por eso es que no debemos dejar de orar por la Guaira. Amén. 3 veces al día, 4 veces al día, 5 días al día, 1 mes. En una ocasión le preguntaron al doctor Billy Graham, cuando estaba en el apogeo de su ministerio y todos tenían que ver con él, y le hicieron una entrevista televisiva y lleno de reporteros por todos lados, y le dijeron: mire, pastor, ¿cuál es el secreto? ¿Cuál es el éxito de por qué su ministerio es tan increíblemente relevante? Y él le dice: escriban, les voy a decir 3 cosas. Y todo el mundo tiene que anotar, porque todos queremos éxito, ¿cierto? Todos queremos alcanzar, ¿sí o no? Ay, todos queremos algo. Amén. ¿Por qué no le dices al que está a tu lado, velo, y dile: invítame a almorzar? Por lo menos para que se le quite un poco el asunto. ¿Estamos ahí? Anote, es importante que anote. Lo que él está diciendo es que, mire, el secreto de esto es: número 1, oración; número 2, oración; número 3, oración. Aleluya. Orar sin cesar. Si queremos el cambio, queremos la transformación, la restauración, el levantamiento de la gracia de Dios sobre este país, sobre la Guaira, sobre todo lado, lo que necesitamos es orar. Aleluya, orar las 24 horas si es posible. Y si Dani está por ahí, Dani, sacude esta iglesia en oración, llénala en oración. En cada momento, en cada hora, porque la oración nos acerca al Señor, y la oración ve nuestro dolor, la oración ve nuestra tristeza, y allí podemos lograr y alcanzar lo que Dios quiere que nosotros alcancemos. Dicen: mis fuerzas perecieron y mi esperanza en Jehová. Este es un hombre, el corazón de un hombre de Dios. Acuérdate de mi aflicción y de mi abatimiento, del ajenjo y de la hiel. Quizás tú no me escucharías a mí, o yo no te escucharía a ti, pero sí puedes tener la convicción que Dios te va a escuchar, que tú puedas abrir el alma, el corazón. Él dice en el mismo libro de Jeremías 14:8, dice: oh esperanza de Israel. Y lo está diciendo desde aquí, por todo lo vivido y viendo. Oh esperanza de Israel, tú eres el consuelo nuestro en medio de la angustia. Pero después que dice que esa expresión que sale del alma, hace tres preguntas importantes. Quizás son preguntas que tal vez nosotros tenemos. Él dice: ¿por qué te has hecho como forastero en la tierra? ¡Wow! Eso es tremendo. Una expresión del sentimiento de qué, de ausencia. No veo la respuesta que yo quiero ver. Y luego dice: ¿y por qué te has hecho como un valiente que no muestra sus fuerzas? Como hombre atónito, si se quiere, en shock, paralizado. Porque muchas veces en los momentos que nos enfrentamos nos ponen en shock, nos paraliza. ¿Usted ha visto alguna persona en un cuadro catatónico que está así, totalmente oído? Como hombre atónito, está diciendo él en el 14:8. Pero luego dice, en medio de eso, y con eso, y por eso, yo te voy a alabar. Aleluya, yo te voy a exaltar, yo te voy a glorificar, porque tú eres mucho más grande que todo eso. Y aquí en esta escritura tan preciosa, él dice algo: lo tendré aún en memoria, porque uno no se olvida de las cosas, ¿verdad? Que usted no se olvida de la travesura que hizo por allá hace tiempo, eso que se está en memoria, ahí está guardado. ¿Sí o no? A mí me viene algunas veces en memoria, pero la enfrento con la sangre de Cristo y el perdón de Dios en mi vida. Porque a mí me marcó una monja con una frase. La monja me dijo: mira, tú no tienes perdón de Dios. Imagínate. Y yo viví casi 25 años, porque a los 25 años fue que conocí al Señor. Y esa voz a los 12 años de edad estaba en mi memoria, y estaba que yo no tenía perdón, y venía, y siempre venía. ¿Por qué? Porque venía de jugar béisbol, llegué cansado, estaba mi abuela, estaba mi mamá y estaba la monja allí con su atuendo negro y unas uñas larguísimas, wow, de terror. Que fue que con el dedo me hizo así, porque era costumbre de la casa religiosamente llevar el corazón de Jesús, que era una cajita, y ahí estaba el corazón de Jesús. Me dice: hijo, ven acá, toma la cajita, ponla allá donde siempre la ponemos. Yo voy y hago así a la cajita, en la cajita se movió. Y yo dije entre mí: aquí es real. Aquí hay real. Y yo acababa de pasar por frente del cine Astor en Antímano. Y decía un letrero en estreno: santos contra las mujeres vampiras. Y yo dije: no, yo voy para allá. Yo voy para allá. ¿Ok? con un ganchito, ya, clá. Vi tres veces santo de la mujer vampira. Tres veces santo. Ah, feliz, comí caramelo, compré suplemento. Una tarde gloriosa. Y cuando iba llegando esa semana, ahí estaba la monja y ahí estaba la abuela. Me dice, ven acá que está muy apurado. Sí. Tú abriste esa caja. Bueno, y como a la abuela no se le podía mentir. Sí, abuela, inmediatamente el dedo siniestro. Tú no tienes perdón de Dios. Y con ese código viví. Hasta que un día, gloria a Dios, otro dedo me dijo, tus pecados han sido perdonados, aleluya. Y ahora soy libre. El Dios que nos perdona. Miren lo que Él está diciendo acá, porque es hermoso lo que Él dice. Él dice, lo tendré aún en memoria. Oh, cuando vi ese templo destruido, cuando esto, aquello, mi alma está batida dentro de mí. Pero luego se mueve con unas convicciones únicas. Dice, esto recapacitaré en mi corazón. Por lo tanto, yo guardo silencio y espero en el Señor. Oh, qué hermoso. Qué hermoso que tú puedes hablar de tu dolor, de tu tristeza, de tus miedos, de tus circunstancias. Puedes hablar y decir, hoy Señor, yo quiero recapacitar, porque tú dices en tu palabra, vengan a mí todos los que están cargados, todos los que están cansados, porque yo, el que va a la cruz, te va a hacer descansar. Aleluya, dale un aplauso a Él porque lo merece. Y ese es el llamado para nosotros hoy, aleluya. Y qué bueno, a partir de hoy viene a mi memoria el dedo siniestro, pero yo te pelaste, ya no me acusas más, porque ahora recapacitaré en mi corazón. Y aquí da tres convicciones hermosas que vienen de un corazón de un hombre que pudo hablar y pudo decirlo. Usted no piense que usted es Superman, porque Superman tiene su debilidad. Apenas le sacan la kriptonita, ya está frito. ¿Ok? Yo no sé cuál es esa kriptonita que te llena de temor y de miedo. Lo cierto es que Él da aquí una primera convicción, dice, por la misericordia, dígalo conmigo, por la misericordia de Jehová, no hemos sido consumidos. ¿Qué le parece esto? Lo que Él está diciendo es que la paciencia del Señor es increíble. El Dios maravilloso no se cansa. Las promesas del Señor están allí en el sí y en el amén. Y te está diciendo algo, y esto no lo está diciendo alguien que está en una suite, no, alguien que está con el dolor de frente, dice, por la misericordia de Jehová no hemos sido consumidos. Y la constancia del Señor, lo segundo de esto, es que nunca, nunca, y eso significa nunca, va a decaer la bondad, la misericordia, el amor, la compañía del Señor. ¿Por qué? Porque el salmista en el Salmo 23, que no es el salmo del pastor, sino el salmo de una oveja acerca de su pastor. Y le está diciendo a ese pastor, Jehová, tú eres mi pastor. Y si tú eres mi pastor, nada me faltará. ¿Usted cree eso? Lo puede confesar y creer. Nada me faltará. En pastos fresco me va a hacer descansar, junto a agua de reposo me va a pastorear. alabado sea el Señor, confortará mi alma. Y esa palabra confortar, en sus originales y en el Salmo, está diciendo que cuando ya tú estés frito, cuando ya todo se ha acabado, porque de ganar $10,000 al mes, ahora ganas la pensión del seguro, que es lo único que te quedó. El dolor es tremendo. El confortar dice que este animal, esta oveja, es felpuda, tiene mucho pelo, sus paticas son flaquitas, y como no tiene dirección, va y traga y traga y traga, como que si la comida se va a acabar. Luego bebe, bebe, bebe. ¿Y qué pasa? Que sus pies le da calambre. Y como no puede sostenerse porque el felpudo es muy grande, se cae. Y cuando está patas arriba, que ya no hay esperanza alguna, aparece el campeón de campeones. Aparece Jesucristo y la levanta y la echa sobre sus hombros. Dios quiere confortar nuestra alma por más caído que estés. Cada mañana son nuevas su misericordia. Y lo tercero que él hace, y él dice, es interesante poderlo ver, este libro dice: mi porción es Jehová. Dígalo conmigo: mi porción es Jehová. Aleluya. Por tanto, en él esperaré, porque el bono que él da es mucho más grande. El bono de gracia y el bono de bendición. Saber, y usted lo necesita, y yo lo necesito, que Dios es mi proveedor. Aleluya. Te lo puedes decir a ti mismo. Señor, tu palabra dice que tú eres mi porción, que tú eres mi sustentador. Está diciendo qué cosa: que mi dependencia no está en mi propia fuerza, en mi propia capacidad, en mi brazo humano, sino que está en él. Aleluya. Y que de algún lado vendrá tu porción. Aleluya. Parece que no lo creen. Vendrá tu porción, vendrá tu respuesta. Aleluya. Pedro se acercó angustiado: Señor, no hay cómo pagar el impuesto. Tranquilo, Pedro, ya te tomaste la pastilla, quédate quieto. Quiero que sepas que yo soy el Señor. Estoy usando Italas mías, pero quiero que vayas allá a la orilla del mar y saques un pez. Y ahí están esos $500. ¿Para qué? Para que pague el impuesto. Wow, el Señor es grande. Usted no sabe, ni yo sé, de dónde vendrá. ¿De dónde? Mi socorro viene de quién. Viene de Jehová, que hizo que los cielos y la tierra. Y de algún lugar, porque desde ese momento en que Dios sopló el aliento de vida en usted, te dice: no te voy a dejar. Yo soy tu amparo, yo soy tu fortaleza, yo soy tu auxilio. Y no tendrás temor alguno, aunque la tierra tiemble en las manos del Señor. Sí, porque él tiene. Porque de él, usted no puede esperar otra cosa que no sea la bondad de Dios, la misericordia de Dios. Dios no le envía terremoto a nadie. Dios envía su gracia y envía su amor y envía. Pablo lo decía, porque de lo alto, de la presencia de Dios, viene todo lo agradable, viene todo lo perfecto, viene de todo buen nombre que procede de donde, del Padre de las luces. Y usted puede decir con confianza, como estos días que yo estuve en La Guaira, diciendo: Señor, tú eres bueno, Señor, tú eres grande, Señor, tú eres maravilloso. Porque si veo, me deprimo. No es que me ajene a ello, sino lo veo y tengo que apelar a la misericordia, a la bondad del Señor. Y todos nosotros llamados a traer alegría, a traer gracia, porque la presencia de Dios está en usted. Usted no es un ajichirel, ¿verdad que no? Usted es gracia, presencia, bondad. Sus brazos, su voz, su corazón se convierte en las manos de ¿quién? En las manos de Dios. Aleluya. Mientras, es bueno esto. Creo, me acabó un poquito la tinta ahorita, vamos a terminar. Es importante, pero yo quiero hacer un llamado esta mañana, y el altar me va a ayudar, y pase el altar, porque sé que hay mucha nostalgia, mucha tristeza, mucha preocupación. ¿Y ahora qué voy a hacer? ¿Y cómo voy a hacer? Y estoy el dolor de la gente amada que ya no está. Si usted sabe que necesita que oremos por usted, venga. Los brazos de estos hermanos serán los brazos del Señor. Pero si estás allí y quiere que Dios te bendiga y te toque, pasa aquí al frente.
1: Decidido.

0: Dan un applauso al Señor esta noche.
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1: En Dinámica 12, 9 minutos.
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3: Un gusto saludarles. Soy Rodrigo Riaño del Castillo y permítame contarle una historia bien impactante, bien interesante. Se dice que un niño de tan solo 5 años de edad quedó lisiado. Este niño, antes del accidente, gozaba de muy buena posición. Era hijo de un príncipe. Su abuelo era un rey. Pero un día los enemigos entraron y mataron al papá y al abuelo del niño, es decir, al príncipe y al rey. La nodriza o la nana tomó al niño en sus brazos y salió corriendo. Huía de esos enemigos que habían provocado la muerte de ellos. Huía asustada, pero mientras corría, cuenta la historia que el niño se le soltó de los brazos, cayó y en ese accidente el niño perdió las piernas, quedó lisiado. La vida de este niño cambió. Su padre y su abuelo habían sido asesinados. Ya había otro rey en el palacio. Y el niño, sin tener quien lo protegiera y además lisiado, se escondió. Recordemos que en esa época, cuando un rey era asesinado y otro ocupaba el trono, se buscaba a toda costa acabar con toda su descendencia. No era conveniente para el nuevo rey tener algún familiar del antiguo monarca por allí vivo. Así que al pequeño niño lo esconden y se lo llevaron a vivir a un lugar apartado, a un lugar que servía de refugio para los marginados, para aquellos que eran despreciados por la sociedad. Se dice que el lugar a donde fueron a llevar al niño era un sitio donde los que se sentían perseguidos huían. Si alguno había perdido sus bienes, buscaba esa tierra para habitarla. Ya se imagina usted el sitio donde el pequeño fue a parar. Se dice además que la tierra donde fue a habitar el niño era una tierra árida. No se podía sembrar, no se podían criar animales, la tierra era muy seca, así que el lugar era de extrema pobreza. Y allí se fue a habitar el niño desde los 5 años. El tiempo pasó y este niño se convirtió en un adulto. Y ese hombre, quien un día fue príncipe y candidato a ocupar el trono, ahora estaba en la más absoluta miseria. Ahora estaba olvidado. El hombre del que le estoy hablando el día de hoy se llamaba Mefiboset. Era el hijo de Jonatán. Era el nieto del rey Saúl en la Biblia. Esta historia la relata el segundo libro de Samuel, capítulo número 9, allí en las Sagradas Escrituras. Y permítame le sigo contando la historia. Ya Saúl había muerto, y el que ocupó el trono en su lugar fue el gran rey David. Y resulta que muchos años después que David estaba en el trono, relata la historia que el rey David se acuerda de la amistad que había tenido con Jonatán y llama a uno de sus trabajadores, un hombre llamado Siba, y le dice: oye, Siba, ¿conoces algún familiar del rey que esté vivo? Siba, la verdad es que quiero hacer algo de favor a ese familiar. Quiero tener con esa persona misericordia de Dios. Y Siba le dice: sí, rey, hay uno. Es hijo de Jonatán, tu amigo. Y ese hombre se llama Mefiboset. Está paralítico, no puede caminar y vive allá en Lodebar. Y permítame le aclaro, Lodebar era el nombre del sitio del cual le hablaba hace algunos instantes, del sitio donde se fue a vivir el niño. Allí vivía Mefiboset en la más absoluta miseria. Y dice que el rey David lo mandó a llamar. Mefiboset, ya siendo adulto, cuando se encontró con el rey, le dio miedo. Pensó que de pronto el rey quería hacerle algo malo, así que se postra en tierra y le hace reverencia. Y David le dice: tranquilo, no tengas miedo, Mefiboset, porque a partir de este momento tu vida va a cambiar. Y va a cambiar por amor a la amistad que tuve con tu papá Jonatán. Y le dice David a Mefiboset: te voy a devolver todas las tierras que habían sido de tu abuelo y de tu padre. Es decir, no estamos hablando de unos cuantos metros cuadrados de tierra, no. Estamos hablando de las posesiones de un rey y de un príncipe, dos personas con mucho poder, y David decide regresarle todas las tierras que habían sido de Saúl y que habían sido de Jonatán a Mefiboset. Todas las tierras. David le devolvió a Mefiboset todo lo que había perdido. ¿Sabe algo, mi amiga y mi amigo? Eso es lo mismo que Dios quiere hacer con usted, que Dios quiere hacer conmigo. Por amor, por misericordia, Dios quiere restaurarnos, devolvernos todo lo que hemos perdido, todo lo que el enemigo un día se robó. Dios nos restaurará. Mire, la historia de Mefiboset es una historia muy parecida a la nuestra. Muchas veces alguien nos hizo daño o pasamos alguna situación difícil y enseguida nos vamos a vivir a un lugar llamado amargura, rencor, infelicidad, resentimiento, frustración. Y allí decidimos pasar años y todos los días seguimos reviviendo esas heridas que alguien nos causó. Nos pasa lo mismo de Mefiboset. Nos fuimos a vivir a un sitio llamado Lodebar y con el tiempo nos acostumbramos y nos quedamos a vivir allí. Y mire, quiero que sepa esto: Dios quiere sacarnos de ese lugar. Si estamos viviendo en la desesperanza, Dios quiere sacarnos de ese lugar, al igual que David lo hizo con Mefiboset. Dios quiere restaurarnos, regresarnos todo lo bueno que antes teníamos en Dios y que lo perdimos con el paso de los años. Eso que hizo David con Mefiboset es lo que Dios quiere hacer contigo. Pero escuche esto: David no solo le regresó las tierras, también dice la Biblia que le regresó la dignidad. Y le dijo David a Mefiboset: oye, de ahora en adelante tú vas a comer conmigo a mi mesa. ¿Y sabe algo? Ese sentarse con el rey a la mesa nos está hablando de una nueva vida. Nos está hablando de nueva comida, de nuevas prendas, de nuevo vestido. Nos está hablando de dignidad. Eso era lo que el rey le estaba ofreciendo a Mefiboset. ¿Y sabe qué me llama la atención? Que dice la historia bíblica que Mefiboset le dice al rey: ¿y tú por qué quieres tener misericordia conmigo si yo soy un perro muerto? Imagínate hasta dónde había llegado la autoestima, la autoimagen de ese hombre. Se creía un perro muerto. Así se veía Mefiboset. Pero ahora David quería cambiar eso, devolviéndole la dignidad. Mi amiga y mi amigo, cuando usted y yo consentimos vivir mucho tiempo en ese lugar llamado Lodebar, es decir, cuando usted y yo consentimos vivir mucho tiempo en el rencor, en el resentimiento, en la amargura, en la infelicidad, en la frustración, en la desesperanza, en el dolor, en la sequedad espiritual, terminamos como Mefiboset, con nuestra autoestima y nuestra autoimagen enferma. Pero repito, Dios quiere no solo sacarnos de ese lugar, sino que también Dios quiere devolvernos lo que un día perdimos. Dios también quiere devolvernos la dignidad, sanar nuestras emociones. Y eso fue lo que hizo el rey con Mefiboset. no solo le devolvió las posesiones, no solo le devolvió la dignidad, sino que le dio autoridad. Dice la Biblia que David llamó a su siervo Siba y le dice: oye Siba, de ahora en adelante tú vas a trabajar para Mefiboset, tú y los tuyos labrarán la tierra y trabajarán para él. Y se fue Siba a trabajar allá con sus 15 hijos y sus 20 siervos. Después de no tener nada, viviendo en semejante miseria, ahora tiene una posición de autoridad. Repito, esas tres cosas Dios quiere hacer contigo. Dios quiere restaurarte, Dios quiere devolverte la dignidad de hijo y Dios quiere devolverte la autoridad en él. Mire, ya Mefiboset a esas alturas del tiempo tenía un hijo y se fue a vivir él y su hijo al palacio con el rey. Recuerde, mi amiga y mi amigo, Mefiboset representa nuestra vida en muchos aspectos. Una vida con muchos sueños y esperanzas, pero que muchas veces se echa a perder por culpa nuestra o porque simplemente pagamos las consecuencias de lo que otros hicieron. Y luego terminamos amargados y echando a perder nuestros sueños y propósitos. Pasa el tiempo, los olvidamos, pensamos que para nosotros ya no hay esperanza y nos vamos a vivir a ese sitio llamado Lodebar. Allí nos acostumbramos y nos quedamos. Pero hoy Dios nos dice en esta mañana que usted y yo somos hijos de Él, que somos hijos del Rey y que Lodebar no es el lugar para quedarnos viviendo, que Lodebar no es un lugar para nosotros. Y hoy Dios te dice que si sales de ese lugar llamado Lodebar, ofrece restaurarte, recuperar lo que perdiste, recuperar lo que el enemigo se robó. Número 2, ofrece regresarte la dignidad, volver a comer a su mesa, dando a nuestra vida nuevos sueños, nuevos propósitos. Y número 3, Dios ofrece regresarnos la autoridad, regresarnos esos privilegios que como hijos de Dios habíamos perdido. Esas son las tres cosas que Dios nos ofrece, pero el trabajo nuestro es salir de ese sitio llamado Lodebar. Salgamos de ese sitio llamado amargura, llamado resentimiento, llamado sequedad, infelicidad, frustración, dolor. No nos quedemos viviendo allí. No nos quedemos viviendo allí, en ese sitio llamado Lodebar. Señor, hoy oramos por cada amigo, cada amiga que se conecta con nosotros en esta oración. Señor, hoy nos proponemos salir de ese sitio. Hay cosas grandes que tú nos ofreces si tan solo, Señor, ponemos de nuestra parte de abandonar ese resentimiento, de soltar la amargura, de soltar aquellas cosas que no nos han dejado avanzar. Hoy, Señor, nos proponemos salir de ese sitio, levantarnos y salir de Lodebar y aferrarnos a esas tres cosas que tú nos ofreces: tu restauración, tu dignidad y tu autoridad. Bendice, Dios, a cada persona que se conecta. Perdona nuestros pecados, Cristo Jesús. Escribe nuestro nombre en el libro de la vida. Gracias por derramar tu sangre a favor nuestro. Espíritu Santo de Dios, guíanos. Y gracias porque en tu resurrección tenemos una nueva vida y una nueva esperanza.
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4: Qué maravilloso es disfrutar de la presencia de Dios. Qué maravilloso es estar en un lugar donde la presencia de Dios es real y se mueve en medio de nosotros. Cuando hablamos de la presencia de Dios, estamos hablando de una presencia que nos cambia. No de que está aquí, porque claro que está aquí. No puede ser que no esté. Él está aquí, está allá, está en todas partes, pero no es eso. Es que está aquí personalmente. Saludamos al Pastor David. Sabemos que nos está viendo, nos está oyendo. Lástima que no puede reírse como a él le gusta. Y si se va a reír, tiene que agarrarse. Pero bueno, y de aquí al domingo estará mucho mejor. Vamos a tener una palabra de oración. Amantísimo Señor, gracias porque nos reúnes esta noche para transformarnos. Gracias porque tu Espíritu Santo está en medio de nosotros. Gracias, Señor, porque has venido a bendecirnos y a llenarnos con tu presencia. Ahora, Señor, pedimos la asistencia de tu Espíritu Santo cuando nos acercamos ante la majestad de tu palabra. Abre nuestro corazón, que esa palabra produzca los cambios que tú necesitas hacer en nosotros, en el nombre de Jesús. Amén. Abran sus Biblias en el Evangelio de Lucas, capítulo 10. Vamos a leer del versículo 38 al 42. Es un pasaje muy, muy conocido. Que forma parte de la cultura del pueblo cristiano. Lucas 10, 38. Aconteció que yendo de camino entró en una aldea y una mujer llamada Marta lo recibió en su casa. Esta tenía una hermana llamada María, la cual sentándose a los pies de Jesús oía su palabra. Pero Marta se preocupaba con muchos quehaceres y acercándose dijo: Señor, ¿no te da cuidado que mi hermana me deja servir sola? Dile que me ayude. Respondiendo Jesús le dijo: Marta, Marta, afanada y turbada estás con muchas cosas, pero solo una cosa es necesaria. Y María ha escogido la buena parte, la cual no le será quitada. Tremenda palabra. Muy bien, ahora cierre su Biblia y ponga

0: atención. Y después cuando usted llega a su casa, vuelve a leer eso y le va a encontrar mucho más significado. Solemos leer la Biblia religiosamente. Sentimos una presión social que nos impone la fe y la tradición. Y hay millones de personas que leen la Biblia solo por eso. Esa es la razón por la cual a veces nos encontramos con pasajes tan singulares como este y los leemos y apenas podemos percibir los datos superficiales del relato. Pero aquí hay demasiada información y la información es muy densa, muy profunda, y tenemos que acercarnos a la palabra de Dios con cuidado, con respeto, con calma, sin apuros, con el corazón quieto, para que podamos escuchar la palabra del Señor. Necesitamos estar quieto. John Orwell dice que recibió una lección de lo que significa aprender a tener calma, a estar quieto en la vida y a no andar apurado haciendo las cosas rápido. Siempre andamos apurados, siempre estamos haciendo las cosas rápido, rápido, rápido. Dice que estaba bañando a sus niñas, tiene dos niños y un bebé, y los estaba bañando. Ustedes se pueden imaginar un papá bañando a tres niños. Bueno, la del medio, que tiene 6 años, se puso a bailar, a dar vueltas en círculo y a cantar una danza. Y entonces él dice: bendito sea Dios, ahora esta niñita se pone a bailar. Ven acá, niña, que lo que te quiero es secar, apúrate. Y la niña ni pendiente, ella estaba bailando y cantando, feliz de la vida y dando vuelta en círculo. Y el papá le dice: Marjorie, deja de bailar y deja de cantar y ven que te voy a sacar. Y la niña se le voltea y le hace una pregunta profunda: ¿por qué? Y él dijo: verdaderamente, ¿por qué? No estoy apurado, no voy a predicar, no me están esperando en ningún lado. Bueno, déjame ponerme a bailar con ella. Entonces se puso a bailar con ella y a danzar y a disfrutar de la vida. Y la niña, para colmo, le dice: lo haces muy bien para ser un hombre de tu edad. Ah, tenemos que aprender a tener calma. Y cuando venimos a la palabra de Dios, leerla con calma. Si no puede leer un capítulo, no lo lea. Lea dos versículos, pero léalos con calma. Y dígale: Señor, revélame la verdad de tu palabra. Fíjense que este es un pasaje que no tiene pretensiones teológicas. A casi nadie se le ocurre hacer teología con este pasaje, pero hay mucha teología aquí. Yo diría que demasiado teología. Vamos a tratar de descubrir algunos de esos aspectos. Lo primero que nos llama la atención es que Jesús no estaba preparado para ir a la casa de Marta y María. Es decir, no era una cita, no era un evento, no lo habían invitado especialmente para hacerle una comida. La Biblia dice que iba de camino. Es decir, está hablando de esos momentos normales en la vida de Jesús, de un hombre que anda por la calle encontrándose con la gente del día a día. Y dice que yendo de camino, es decir, andaba caminando, y entró en una aldea. Y dice que una mujer llamada Marta lo recibió en su casa. Ahora escuchen este detalle, fíjense en este detalle. Esta mujer tenía una hermana llamada María. Observen que quien aparece primero es Marta, no es María. Dice: esta, es decir, Marta, tenía una hermana que se llamaba María. Es decir, la que sobresalía era Marta. No sé si a ustedes les ha pasado eso, pero por ejemplo, en los círculos de mi hijo mayor que toca batería y eso, entre los músicos, cuando me presentan los demás muchachos me dicen, él es el papá de Néstor. O sea, el importante es Néstor, el otro, el baterista. Yo soy el papá. Tienen que pasar por el hijo para saber quién soy yo. Es decir, si el hijo, yo no tengo ningún valor allí, ¿no? ¿Qué cosa, no? No me estoy quejando de eso, simplemente digo que esas son las maneras como la gente lo conoce y lo relaciona a uno. Yo tengo un hermano que era militar, y entonces cuando los demás hablaban de mí, decían, ese es el hermano del cabo, él, yo. El importante es el otro, pero él es el hermano de. Tenían que mencionar al otro para que yo pudiera existir. Es decir, si usted tiene un hermano famoso, la gente dice, él es el hermano de fulano. Pero si no hay un famoso, usted no existe. Esta tenía una hermana llamada María. Cuando usted analiza el pasaje, se va a dar cuenta que la persona proactiva era Marta, la que se preocupaba. Y si usted estudia la vida de Marta en los evangelios, se va a dar cuenta que ella era siempre así. Es la persona que estaba preocupada por los detalles de las cosas que hay que hacer. No está pendiente de las profundidades, porque el corazón de ella no responde a eso. El corazón de ella responde a que las cosas estén bien hechas, en los detalles normales de la vida. Tenía una hermana llamada María. Marta tenía una hermana llamada María, la cual, sentándose a los pies de Jesús, oía su palabra. Tenemos que entender la cultura judía de la época para darnos cuenta que una mujer en condiciones normales no debía hacer lo que hacía María. Una mujer no se podía sentar a los pies de un maestro para escucharlo. No se estilaba para la época. La mujer en la sociedad judía de esa época no tenía la consideración que tiene hoy en día. María rompe los moldes de la sociedad, porque ella tiene una visión distinta de la realidad espiritual. Sentándose a los pies de Jesús, oía su palabra. Es decir, cuando Cristo entra a la casa de María y Marta, hay dos mujeres que tienen dos visiones distintas de quién es Jesús. Nosotros tenemos visiones distintas de quién es Jesús. En una congregación, la gente que está sentada, la gente que está oyendo, tiene visiones distintas de quién es Jesús. Me decía una señora hoy, estuve el domingo en el culto y no sentí nada. Bueno, eso es un problema de ella. Probablemente usted le pregunta a muchas personas y sintieron mucho. ¿Sentimos o no sentimos de acuerdo a la realidad que estamos viviendo? Y le dije, hermana, el problema no es sentir, el problema es creer. Puede ser que yo esté aquí sentado y no esté sintiendo lo que está sintiendo otro. Pero sienta o no sienta, yo sé quién soy. Yo puedo sentir o no sentir de acuerdo a la circunstancia de mi vida, al dolor, a la angustia, a la tristeza, a la alegría, a las pasiones. Pero sienta o no sienta, el Señor es el mismo. Él está conmigo cuando yo siento paz y está conmigo cuando siento angustia. Él está conmigo cuando estoy contento y está conmigo cuando estoy triste, porque Él nunca cambia. Él es el mismo, Él es el Señor. El versículo 40 comienza con una palabra problemática, la palabra pero. La palabra pero no significa nada si usted la aísla. ¿Qué significa pero? Pero no significa nada. Pero si usted la pone entre dos palabras, se mete en un problema. Porque la palabra pero entre dos palabras pone a pelear a las dos palabras. Por ejemplo, algunas personas me dicen a mí por cariño, me imagino que es por cariño, me dicen, él es negro pero tiene el corazón blanco. Miren qué cosa, qué manía de la gente de hacerle cariño a uno. Es decir, ya es bastante desgracia que sea negro, pero por lo menos no es tan malo, porque el corazón por lo menos lo tiene blanco. Como si yo necesitara tener el corazón blanco. Mi corazón es igual que todos los corazones. Pero es la manera como la gente entiende que hay algo que está fuera de lugar, que no cuadra con los valores de la sociedad. Pero para que uno no se sienta tan mal, hay una cosa buena, que es el corazón blanco. ¿Qué cosa, no? De manera que el versículo 40 comienza con un pero. Por ahí dicen que no hay pero que valga. Este sí vale, vale mucho. Porque cuando aparece la palabra pero presidiendo el versículo 40, dice, pero Marta se preocupaba con muchos quehaceres. Entonces, cuando uno encuentra un pero en estas circunstancias, uno tiene que preguntarse por qué está el pero. ¿Qué significa la palabra pero allí, ese conector? Dice que se preocupaba, y esa preocupación choca con la actitud de María. Son dos visiones de la vida. Son dos concepciones distintas de lo que significa que Jesús entre a mi casa. Es decir, ¿qué haría yo si Jesucristo entrara a mi casa? ¿Puede usted imaginarse que usted está en su casa un día y vaya pasando un hombre que se llama nada más y nada menos que Jesús de Nazaret y entre a la sala de su casa? ¿Qué haría usted? Bueno, podría hacer muchas cosas. Usted podría ser como María o usted podría hacer como Marta. Si usted es como María, usted se sienta a escuchar a Jesús. Si usted como Marta, usted se pone angustiada, preocupada, como dice, pero Marta se preocupaba con muchos quehaceres. ¿Cuál era la actitud de Marta? ¿Qué problema con el Señor? ¿Por qué no me avisó? Llegó demasiado temprano. Todavía no he bañado a los niños, no he hecho café, no he pasado todavía los coletos. ¿Qué voy a? Me da pena con el Señor. Voy a tener que hacerle un desayuno. Esa es la mente de María. Perdón, de Marta. Y eso es bueno, lo dije para ver si estaban pendientes. Eso es bueno. Eso no es malo. Eso es bueno. Ah, qué tremendo es el Señor. Se preocupaba con muchos quehaceres. Estaba angustiada por el desayuno del Señor. María no le hizo caso a eso. María pensó de esta manera: Jesús de Nazaret no se mete todos los días en las casas de las personas. Este hombre que se llama Jesús ha entrado a mi casa. Y eso es un privilegio. Y a mí no me importa lo que la sociedad piense. No me importa que me miren como una persona irreverente. No me importa romper las normas de la sociedad. Yo me voy a sentar a escuchar a Jesús. Porque cuando Jesús entró en la casa de María y Marta, los ojos de María miraron a Dios. Los ojos de Marta miraron a un hombre llamado Jesús. ¿Se da cuenta la diferencia? Y por eso se angustió. El otro día estaba, yo entré en un santuario de oración. Y se supone que un santuario de oración es de oración. Una gente está allí orando en comunión con el Señor. Y yo entro y me meto en un rincón a orar. Y habían 3 o 4 personas allí. Y cuando yo estoy ahí orando en silencio, empiezan 2 mujeres a discutir. 2 mujeres del santuario. Una que lleva la asistencia, otra que no sé qué es lo que hace, pero las 2 se pusieron a discutir. Ajá, ¿y a qué hora llegó usted? Yo llegué a las 7, pues usted llegó tarde. Yo tengo 20 años en la iglesia. Yo dije, pero bueno, ¿y qué le pasa a estas mujeres? Es que como que no se dan cuenta que esto es un santuario de oración. Entonces levanté las manos así para ver si me entendían. Pues no me entendieron. Siguieron discutiendo. Pues me paré y me salí. Pero bueno, yo pensaba que esto era un santuario. Esto parece una gallera. Me salí y me fui. La persona que empezó a discutir se dio cuenta que yo me paré molesto y después fue a buscarme. Y me dijo, ¿y usted por qué se salió? Claro, porque usted contaminó el altar, le dije. Usted armó un escándalo ahí, parecía una gallina clueca. ¿Cómo es posible que usted se ponía a pegar gritos en un altar de oración donde la gente está en comunión con Dios? ¿O es que usted cree que al Señor le importa que usted llegó a las 7 o a las 8? Eso al Señor no le importa nada. Ni, es más, ni a nadie le importa eso. Estamos aquí orando al Señor. Ese es el tipo de persona que creen que las formas son más importantes que la esencia. Los discípulos le dijeron al Señor, Señor, enséñanos a orar. Los discípulos sabían que para orar había que mirar hacia Jerusalén. ¿Quién inventó eso? No lo sé, lo inventaron los judíos. ¿Y por qué hay que mirar a Jerusalén? Bueno, una manía de ellos. Y si usted mira hacia otro lugar, ¿qué pasa? No pasa nada. Pero ellos miraban hacia Jerusalén. ¿Qué cosa? Tenían que ser 3 veces al día, ¿por qué no 4? No, porque son 3. Tiene que ser en el templo y en la sinagoga. ¿Y no puede ser en otro lugar? No, en el templo y en la sinagoga. ¿Quién inventó eso? La gente. Formas. Esa era la mentalidad de Marta. Ah, cuando los discípulos le dijeron, enséñanos a orar, el Señor los enseñó a orar y no le habló de ninguna forma. Le dijo, cuando oren no sean como los hipócritas. Y eso no es forma, eso es corazón. Eso es actitud ante la presencia de Dios. Puedes estar sentado, puedes estar de pie, puedes estar postrado. Las formas no son problemas para Dios. Ah, yo puedo orar de rodillas, pastor. Es que yo no puedo orar de rodillas. No se preocupe, hay gente que no tiene rodilla. Y de todas maneras ora. Pastor, ¿qué hago yo cuando se me acaban las palabras? Bueno, hay gente que no tiene palabras. Los mudos no saben hablar y oran. O sea, no se angustie por eso. La oración es un encuentro de 2 mundos. El mundo suyo y el mundo de Dios. Y a Dios no le importa si usted está hablando mucho o no está hablando, o está llorando o está en silencio. A Dios le importa el corazón que usted tiene delante de su presencia. Pero Marta se preocupaba con muchos quehaceres. He encontrado a gente preocupada con muchos quehaceres en la vida. He encontrado a cristianos preocupados con hacer cosas. He encontrado muchas veces y he hablado con líderes que están muy ocupados haciendo cosas del ministerio, descuidando la devoción y la comunión con Dios. Y eso no paga, eso no funciona. La devoción tiene que estar primero. Se preocupaba con muchos quehaceres y acercándose al Señor. Miren lo que pasa con Marta. Se acerca al Señor y trata de poner al Señor de su lado. Es decir, Marta no sospecha que ella está equivocada. Hay gente que no se da cuenta de sus propios errores. Tenemos que ser sensibles ante el Espíritu Santo y pedirle que nos revele si lo que estamos haciendo es sano o no es sano, porque podríamos estar equivocados. Y generalmente uno cree que uno nunca se equivoca. No, claro que nos equivocamos. Señor, revélame, dime si esto que estoy haciendo está bien. Miren lo que le dice Marta al Señor. ¿No te da cuidado que mi hermana me deja servir sola? Miren la señora ahí sentada. ¿Ah? Mírala ahí sentada, yo aquí reventándome y ella sentada allí. Son 2 maneras de ver la vida. Y María, ni pendiente, nadie la iba a sacar de allí. Ella sabía lo que estaba haciendo. Y entonces Marta tiene el atrevimiento de pedirle al Señor que regañe a María. Usted ha visto. Y miren lo que le dice: Señor, dile que me ayude. Qué cosa, ¿no? Dile que me ayude. Vamos a tratar de poner esto en lenguaje venezolano. Lo que Marta le está diciendo: Señor, saca a María de la contemplación y tráela para que haga oficios. Ay, el Señor dice, respondiendo Jesús le dijo, y escuchen el tono, porque el tono del Señor es un tono cariñoso. Es decir, no estamos hablando mal de Marta. No estamos regañando a Marta. Marta no hizo nada malo. Lo que estamos diciendo es que ella tenía que hacer cosas mejores. Marta, Marta, afanada y turbada estás con muchas cosas. ¿Escuchó eso? Afanada y turbada estás con muchas cosas. Escuchen la mente de María. María vio que el Señor entró a su casa. María no es una mujer inconsciente. No es una mujer para quien la presencia de Jesús es irrelevante. Pero María es una mujer que tiene sentido de las oportunidades. Y cuando ella vio que el Señor entró a su casa, dijo: bueno, si tiene hambre, le mandamos a comprar una arepita por ahí después. Olvídese de eso. Le compramos una hamburguesa, lo que sea. Pero yo no me voy a poner a preparar desayuno, a perder tiempo, porque el que entró a mi casa es nada más y nada menos que Jesús de Nazaret. Y cuando Jesús entra a mi casa, todo se detiene para escucharlo. Las cosas de la vida son secundarias. Una vez me dijo un pastor, yo estaba predicando en su iglesia, y cuando terminé de predicar, él me llamó junto a la esposa y me sentó al lado. Me dijo: Néstor, siéntate aquí que quiero decirte algo. Cuando estabas predicando, yo quería ahorcarte, me dijo, porque lo que dijiste todo me está pasando a mí. Imagínense, el pastor. Y ese pastor es pastor como de 20 pastores en su ciudad. Es licenciado en teología, tiene otro título en teología. Y yo estaba hablando de la gente que todavía no ha aprendido a orar. Y él me dijo: yo no he aprendido a orar. Yo no sé orar. Néstor, yo me vengo para acá, para la oficina, y no sé cómo voy a comenzar la oración. No me lo estaba diciendo un nuevo creyente. Me lo estaba diciendo el reverendo pastor. ¿Y saben por qué pasa eso? Porque nos acostumbramos a actuar como Marta. Venimos, hacemos cosas, tenemos planes, llegamos cansados en la noche, revisamos cosas, nos reunimos, hacemos reuniones, planificaciones, y nada funciona porque no hay devoción. No tenemos tiempo para escuchar al Señor. Queremos hacer la obra de Dios con nuestra propia sabiduría, con nuestras propias manos. En vez de acercarnos un día al Señor y decirle: Señor, he probado todo y ya no funciona. Dime cómo lo hago. Cuando Jesús entró en la casa de Marta y María, hubo dos mujeres que tenían dos visiones. Marta se angustió, como si al Señor le importaba eso. María dijo: no, yo lo voy a escuchar. Marta, Marta, estás afanada y turbada con muchas cosas. Escuche esto. Pero solo una cosa es necesaria. y María ha escogido la buena parte. ¿Escuchó eso? Una, pero solo. Y observe que la palabra pero aparece otra vez aquí. Estás turbada, Marta. Estás muy preocupada por atender. A veces estoy hablando con personas que no están oyendo lo que les estoy diciendo. Y cuando me doy cuenta de que no están oyendo, yo me callo. Me dicen, ¿qué le pasó? Bueno, que no me estás oyendo. Porque sé por su actitud que no están oyendo. Andan perdidas. Te vienen a pedir un consejo y cuando tú se lo estás dando están pensando en otra cosa. Entonces yo me quedo callado. Ajá, ajá, ¿qué? ¿No me estás oyendo? Vamos otra vez a rebobinar. Me encontré con un pastor el otro día en una ciudad. Llegué a dar unas conferencias y yo sé que él vivía en esa ciudad y no tenía mucho tiempo que no lo veía. Y pregunté por él. Y fulano, ah, él nunca viene a las reuniones que nosotros hacemos. Ah, bueno. ¿Y dónde vive él? Él vive por aquí cerca. Ustedes le pueden decir que yo estoy aquí. Ah, bueno. Cuando le dijeron que yo estaba ahí, él vino a la reunión. Reunión de pastores de esa ciudad. Entonces cuando hablé con él, dijo, ¿qué te pasa? Que no vienes a las reuniones con los pastores. No, es que yo no voy a esas cosas. Estaba metido haciendo un doctorado y una maestría y esto y el otro y enredadísimo. Porque él quiere prepararse para el ministerio y para el servicio, pero no puede reunirse con los colegas en la ciudad. No puede reunirse para orar. ¿Se dan cuenta? Gente, y le dije, hermano, deja un poco eso que estás haciendo. Esto es el cuerpo de ministros de la ciudad. Tú eres parte de este cuerpo, tú no te puedes aislar. La iglesia es un organismo vivo. Esta ciudad necesita de tu concurso. Únete a los pastores que se están reuniendo aquí para orar. No te aísles, porque se sentía como superior, porque estudiaba teología y estaba haciendo un doctorado, y los demás, bueno, los demás no. Eso no. No están a la altura. Me consigo con gente preparada, con una sólida formación, pero sin un testimonio que transforme vidas. Me consigo con la crisis, a mi manera de ver, de la iglesia contemporánea, una crisis de pureza porque vive una crisis de altar. Me consigo con las crisis de las instituciones educativas cristianas a todos los niveles en el mundo, empeñadas en llenarle la cabeza a la gente de información cuando esa información no se puede traspasar a la vida. De nada me sirve estudiar la teología, ni la homilética, ni la hermenéutica, ni la historia, ni la psicología, ni nada de lo que enseñan en los seminarios. No me sirve de nada si no lo puedo traspasar a mi vida diaria. Ah, una de las crisis que tenía en las clases de homilética en el seminario es que los profesores están empeñados en creer y en enseñarle a los alumnos que hacer un buen bosquejo significa predicar un buen sermón. No, hermano, hay una distancia entre un buen bosquejo y un buen sermón. Entre un buen bosquejo y un buen sermón, en el medio tiene que haber una gran unción de Dios. Y la unción de Dios no se prepara. La unción de Dios es algo que tú buscas y que tú tienes en devoción. La forma de preparar el sermón es sencillamente una estructura que te sirve para acomodar las ideas. Pero creer que un buen bosquejo es un buen sermón sería tan tonto como creer que un buen andamio es un buen edificio. Nos enseñaban a mirar a la izquierda, mirar a la derecha, poner el título, poner el tema, un versículo, divisiones y cierre. Ajá. Y después que tú haces eso, ¿qué pasa? Bueno, no pasa nada. Si no pasa nada, pues no pasó nada. Simplemente dijiste un discurso. Pero la pasión de un predicador, de un hombre de Dios, no es sencillamente ser un orador, sino ser un hombre con una palabra ungida que pueda ser usado por Dios para traer un mensaje que produzca cambio en las personas. Si mi mensaje no produce cambio en las personas, de nada me sirve la homilética. Si mi vida no produce cambios entre la gente a las cuales ministro, de nada me sirve mi teología. La teología tiene que masticarse en la vida diaria. La teología tiene que ser vivida en el testimonio con la esposa, con los hijos, con los vecinos, con la gente con las cuales usted tiene compromiso. María entendía que Jesús formaba parte de algo supremo. Ella no podía perder el tiempo en las cosas pasajeras de la vida. Ella se sentó a escuchar a Jesús. Y cuando se sentó a escuchar a Jesús, despreciando las cosas normales de la vida, el Señor dijo: ella está haciéndolo bien. Y le dice a Marta: Marta, Marta, por amor de Dios, Marta, estás afanada y turbada con muchas cosas, pero tu hermana está haciendo lo mejor. Una sola cosa es necesaria. Las demás cosas pasarán. Llegará el tiempo de los detalles. Hay tiempo para todo, pero el tiempo para Dios es más importante. Es más importante la devoción que la relación entre nosotros. Es más importante la devoción que la religión. Nos convertimos en gente que sabe mucho, que tiene una cultura bíblica, que repite versículos. ¿Saben? A veces oigo a la gente hablar, a veces oigo a la gente en los púlpitos hablar, y hay un lenguaje tan vacío que me choca, que me molesta, porque están repitiendo clichés que ni ellos mismos están creyendo. Necesitamos devolvernos para estar en la presencia del Señor. Necesitamos devolvernos con calma. Necesitamos aprender la diferencia entre un creyente y un discípulo. Tenemos que aprender a ser discípulos, mucho más que creyentes, y decirle: Señor, yo quiero aprender de ti. Yo quiero estar contigo. Una sola cosa es necesaria, Marta. Y María ha escogido la buena parte, la cual no le será quitada. Una de mis alumnas en desarrollo espiritual era una señora de 70 años. 3 títulos universitarios. Todos los cargos habidos y por haber en la iglesia, toda la vida en la iglesia. Y les dije: lo que yo voy a enseñarles a ustedes es lo que no se enseña normalmente en la iglesia. Les voy a enseñar vida cristiana. Les voy a enseñar a leer la Biblia devocionalmente. Y había pastores allí en el grupo. A leer la Biblia, sí, devocionalmente. Y recuerdo que la señora dijo al final, y lo escribió: tengo 70 años y nunca en mi vida había leído la Biblia devocionalmente. Había leído la Biblia porque le dicen a uno, uno tiene que leer la Biblia por la mañana, y sabe, hay que leer un salmo, lo que sea, antes de salir. Y la gente se acostumbra a hacer eso, y leen un salmo por la misma razón que se cepillan los dientes o se peinan. Son hábitos. El Señor quiere que vengamos a su presencia sin que el hábito nos domine. Que vengamos a su presencia en el mejor momento del día o de la noche, a la hora que sea. y nos sentemos a escucharlo, sin los paradigmas de la religión, sentados escuchando al Señor. ¿Se te acabaron las palabras? Pues se acabaron. ¿Cuál es el problema? ¿No tienes palabras delante del Señor? Si no las tienes, no las inventes. Pero estás en la presencia del Señor. Lo que le importa al Señor no es lo que estás diciendo. Lo que le importa al Señor es que estás allí. Y eso para Él es importante. Es importante para Él, porque sabe que te estás acercando. No le importa al Señor si te acercas con palabras o sin palabras. Al Señor no le importa si te acercas triste o te acercas alegre. Al Señor le importa que te acerques. Y cuando te acercas, Él te va a cambiar. No tienes que convertirte en un religioso que hace cosas. Tienes que convertirte en una persona que tiene relación con Dios. ¿Usted quiere aprender lo que es relación con Dios? Léase los Salmos. Ah, los Salmos son la colección más maravillosa de emociones personales que hay en la Biblia. Hombres que se acercan a Dios en angustia, en alegría, en calma, en zozobra, con rabia. Si usted tiene un día rabia, no deje de acercarse a Dios porque tiene rabia. Dígale: Señor, tengo rabia, pero estoy aquí. David hizo eso muchas veces. Lo decía de otras maneras: ¿por qué yo tengo que estar oprimido por Saúl? ¿Qué es lo que pasa, Señor, con Saúl? ¿Qué es lo que le pasa a ese hombre conmigo? Estaba molesto. Te hablo y no me escucha. Me has desechado para siempre. Así le decía David. Y quiere que le diga algo: eso no es un pecado. Eso es un corazón sacando lo que tiene adentro. Saque lo que tiene adentro de su corazón en la presencia del Señor. No importa lo que sea, sáquelo y dígaselo al Señor. Si hay angustia en su corazón, si hay duda, la gente piensa. El otro día me preguntó un muchacho: pastor, mire, yo a veces me quedo dormido orando, ¿eso es malo? Y le dije: ¿qué significa malo para ti? Me estás preguntando que si es pecado. Sí, no es pecado. No es pecado que me quede dormido. Pues no. Él quería que yo le dijera que sí. Qué manía de la gente. ¿Te quedaste dormido? Pues te quedaste dormido. Será la primera vez que alguien se queda dormido orando. Despiértese y siga orando. Échese un poco de agua en la cara y camine y ya. Pero la gente se pone cargas, como si Dios le va a arrancar la cabeza porque se quedó dormido. Como si Dios le va a quitar la salvación porque se quedó dormido. No, se quedó dormido y ya, y se acabó. Despiértese y siga orando. ¿Se dan cuenta? Cargas gratuitas que nos ponemos en el corazón. Se me acerca una joven estos días y me dice una: pastor, aconséjela, que ella está enamorada pero no se quiere casar. Y yo: ¿cómo es eso? ¿Estás enamorada? Sí. ¿Y el hombre está enamorado de ti? Sí. ¿Y es cristiano? Sí. Ajá, ¿y cuál es el problema? Bueno, pastor, usted sabe que la otra vez que yo me casé y me divorcié hace 8 años, la gente habló mal de mí. Le dije: mijita, deja a la gente tranquila. No sufras por la lengua de la gente. Deja que la gente hable lo que quiera. Sufriendo porque la gente habló. La gente va a hablar siempre. La gente habló mal hasta de Jesucristo. Dijeron que Jesucristo echaba los demonios en nombre de Satanás. Usted puede imaginar esa cosa tan fea. Eso lo dijeron de Jesús. Ah, que digan de mí cualquier otra cosa, que me puede importar a mí eso. Angustiada por lo que la gente dijo hace 8 años. Entonces tiene al hombre ahí congelado. Y le dije, mijita, cásate, porque el hombre se te va a ir y se va a casar con otra. Qué manía de la gente. Oh Dios, necesitamos aprender a sacar de nuestra vida lo que es religiosidad y disfrutar de la presencia de Dios. El creyente suele esperar panes y peces. El discípulo es un pescador. Ya se acabó el tiempo de los panes. Póngase a pescar usted. El creyente lucha por crecer. Hay gente que pregunta todos los días lo mismo. Todos los días quieren que uno le dé un consejo. El discípulo lucha por reproducirse. El creyente puede caer en la rutina. El discípulo produce cambios. Dígale al Señor: Señor, no estoy contento con lo que soy, ayúdame. Yo no quiero seguir en lo mismo. El evangelio no es venir a la iglesia y cantar y salir. El evangelio es mucho más que eso. Es una relación con Dios. El creyente siempre busca que lo animen. El discípulo busca animar a otros. Los creyentes del siglo XXI están siendo trastornados por el mundo. Saben, yo he venido diciendo algo y alguna gente no me cree. He venido diciendo en los círculos donde predico que el problema de la pornografía le está haciendo daño a millones de cristianos. Hace 2 días estaba en Valencia y oí a un connotado líder de la iglesia evangélica venezolana decirlo en mis narices, delante de 3 pastores, y lo dijo de esta manera: más del 80% de los cristianos están siendo penetrados por el mundo de la pornografía por la internet. Estamos hablando de algo serio. Es decir, los creyentes del siglo XXI están siendo trastornados por el mundo, pero los discípulos de la iglesia del siglo I trastornó al mundo. Es el mundo el que tiene que ser trastornado por nosotros, no nosotros los creyentes, que tenemos que ser transformados por los pecados del mundo. Los creyentes andan buscando siempre que ocurra un milagro, esperando que los demás lo hagan. Hágalo usted. Había un pastor en Argentina que vivía al lado de una casa de un señor que tenía un perro ovejero, unos perros grandísimos que ladran durísimo, y el bendito perro ladraba toda la noche y no lo dejaba dormir. Y entonces el pastor, eso me lo contó él personalmente, le decía: Dios mío, este perro que no me deja dormir, Señor, y todas las noches orando, y el Señor ni pendiente. Entonces un día le dijo: Señor, haz algo con este perro. Y el Señor le dijo: hazlo tú. Ah, que lo haga yo. Ah, bueno, está bien. La siguiente noche, cuando el perro comenzó a ladrar: enmudece en el nombre de Jesús. Y el perro enmudeció. Por la mañana sale el dueño del perro con el perro, y el perro hacía, pero no podía ladrar. Y entonces le dice el pastor: vecino, ¿qué le pasó al perro? Le dice el pastor: ¿qué le pasó al perro? Ay, pastor, que se quedó sin voz. Ay, pobrecito. Y él decía por dentro: hipócrita. Claro, se quejó del Señor, se quejó con el Señor. Y el Señor le dijo: pero bueno, ¿por qué me mandas a mí a hacer un milagro? Hazlo tú. ¿O es que no tenemos poder para hacer milagros? El otro día una señora se quejó en la iglesia porque oraron por el niño de ella y no se sanó. Le puso la mano el pastor, los ancianos, los ministros, la directiva, todo el mundo, y el muchito no se sanó. No se sanó. Y la señora le armó un lío a todo el mundo, y cuando iba saliendo por allá la agarra una ujier y le dice: señora, ¿qué le pasa? No, hombre, ¿qué me pasa? Oraron y el muchacho no se sanó nada. Y el pastor le puso la mano y le echaron aceite, le echaron de todo y está igual. Tranquila, señora, cálmese. Déjeme orar. Por... No, pero que vaya usted a orar. Si ya el pastor oró. Tranquila, déjeme que yo ora. Y la ujier ora por el niño. Y el niño se sanó de un tumor en el cerebro. Porque Dios hace esas cosas para que la gente no ponga la confianza en los hombres. Usted puede hacer milagro. Usted está capacitado para hacer milagros en el nombre de Jesús. El creyente espera un avivamiento. Señor, un avivamiento, un avivamiento. Bueno, comiéncelo usted. Usted puede comenzar un avivamiento en su vida. Y sabe, usted lo puede comenzar ahora mismo. Esta misma noche usted puede comenzar su avivamiento. Acérquese a la presencia del Señor en oración, en lectura devocional de la palabra de Dios, y va a venir un avivamiento en su vida. Ah, que el avivamiento no llega a Venezuela. Bueno, está bien, yo lo pido por Venezuela y por la ciudad, pero mientras tanto en mi vida va a haber un avivamiento. Nadie va a impedir mi avivamiento. Cuando María vio que Jesucristo entró, dijo: ha llegado mi avivamiento. Nada me lo va a impedir. El creyente busca una almohada, el discípulo busca una cruz. El creyente se consagra para encontrar al Señor. El discípulo trae la presencia del Espíritu Santo. Póngase de pie, por favor.
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2: En Dinámica, 1:55 minutos.
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4: En nuestro estudio bíblico sobre el Espíritu Santo hemos llegado, mis amigos oyentes, a la obra del Espíritu Santo en los incrédulos. Ahora, quizás te sorprenda mucho, porque son muchos los que piensan que la obra del Espíritu Santo solamente se limita a los creyentes exclusivamente. Entonces vamos a ver en qué consiste la obra del Espíritu Santo en los incrédulos. En primer lugar, el Espíritu Santo los contiende, o sea, contiende con ellos. Génesis 6:3 dice, y dijo Jehová, no contenderá mi espíritu, ahí está, con el hombre para siempre, porque ciertamente él es carne, mas serán sus días 120 años. Esa palabrita, ese verbo, contender, significa luchar, reñir, oponerse. Y esto es exactamente lo que hace el Espíritu Santo, no solo en el incrédulo, sino en el mundo incrédulo en general. Si el Espíritu Santo no realizara esta obra, hace tiempo que el mal hubiera saturado este mundo de completo. Si vemos al menos rasgos de bondad en el mundo en el cual vivimos, bueno, es una obra directa del Espíritu Santo contendiendo con el incrédulo. El Espíritu Santo utiliza diversos medios para contender con el hombre impío. Tenemos, por ejemplo, la autoridad establecida. En Romanos 13:3 dice, porque los magistrados no están para infundir temor al que hace el bien, sino al malo. Ahora, ¿quieres, pues, no temer a la autoridad? Haz lo bueno, y tendrás alabanza de ella. ¿Viste? Los magistrados o la autoridad establecida están para infundir temor al malo. Es una de las formas como el Espíritu Santo contiende con el hombre para frenar el avance del mal. Si no, solo imagínate el caos que habría si un buen día desapareciera la policía en todos los países del mundo. Tenemos también que el Espíritu Santo contiende con el mal por medio de los ángeles al servicio de Dios. En realidad, no tenemos idea de la batalla encarnizada y constante que están llevando en este momento a cabo los ángeles contra los huestes espirituales de maldad en las regiones celestes. Los ángeles son medios por los cuales el Espíritu Santo se opone al mal. También debemos mencionar a la Iglesia de Cristo, ese cuerpo formado por todos los que hemos confiado en Cristo como nuestro Salvador. Ese es otro medio al servicio del Espíritu Santo para contender contra la impiedad. El Espíritu Santo mora en la vida de cada creyente, y como consecuencia ese creyente se torna en un medio para frenar el mal, tanto porque ese creyente ya no practica el mal, como porque ese creyente influenciará a otros a apartarse del mal también, ¿no? Los pueblos mineros en Inglaterra en el siglo XVI, además de ser fuente de riqueza para la nación, eran antros del vicio. Y a esos pueblos justamente llegó Juan Wesley, con el mensaje del Evangelio. Así que hubieron muchos que recibieron a Cristo como su Salvador y como consecuencia de ello, abandonaron sus vicios, principalmente el alcohol. Ahora, con tantos convertidos, las tabernas estaban siendo visitadas de menos gente cada vez. Y los taberneros se opusieron a Wesley y a todo lo que él propiciaba con estos cambios de conducta. Y así es, mi amigo oyente, el Espíritu Santo, morando en la vida de los verdaderos creyentes, ha sido una especie de freno para el avance del mal en el incrédulo y en el mundo incrédulo en general. Una vez que hemos visto que una de las obras del Espíritu Santo en la vida de los incrédulos es contender contra el pecado, vamos a ver la segunda obra, ¿ok? El Espíritu Santo también testifica a los incrédulos. En Juan, capítulo 15, versículo 26, dice, pero cuando venga el Consolador, a quien yo os enviaré del Padre, el Espíritu de verdad, el cual procede del Padre, él dará testimonio a

0: cerca de mí. Como podemos apreciar acá, el Espíritu Santo, o el Consolador, que es otro nombre para él, da testimonio a toda persona sobre el Hijo de Dios, el Señor Jesucristo. No es que el incrédulo va a escuchar voces o ver visiones o algo por el estilo. El Espíritu Santo da su testimonio por medio de los creyentes. Cada vez que un creyente testifica de su fe a un incrédulo, en realidad es el Espíritu Santo quien está testificando a ese incrédulo. El creyente es simplemente un medio, o también podemos decir un canal, por el cual el Espíritu Santo entrega su testimonio al incrédulo. De modo que, mi amigo oyente que me estás escuchando, si tú eres creyente, debes estar compartiendo tu fe con los incrédulos para que de esa manera el Espíritu Santo hable a los incrédulos, por así decirlo, por medio de tu vida. Si los creyentes cerramos nuestras bocas y no compartimos con los incrédulos ese precioso mensaje del Evangelio, la verdad es que estamos privando al Espíritu Santo de testificar al incrédulo. Además de contender y testificar, el Espíritu Santo convence al incrédulo. En Juan capítulo 16, versículos del 8 al 11 dice: "Y cuando él venga, convencerá al mundo de pecado, y de justicia y de juicio. De pecado, por cuanto no creen en mí. De justicia, por cuanto voy al Padre, y no me veréis más. Y de juicio, por cuanto el príncipe de este mundo ha sido ya juzgado". Estos textos se refieren a una de las obras del Espíritu Santo que tiene que ver con los incrédulos. El Espíritu Santo convence al mundo de tres situaciones, básicamente: de pecado, de justicia y de juicio. Ese verbo convencer no significa hacer creer a alguien algo por un engaño, como cuando decimos que fulano de tal está convencido de que es el más inteligente del mundo, pero realmente no lo es, ¿no? Esa palabrita griega que se traduce como convencer significa también, o puede ser traducido como redarguir, o poner en evidencia, reprender, acusar. Y se lo usa en el sentido de confrontar a una persona con la realidad de su situación. Y bueno, esto es exactamente lo que hace el Espíritu Santo en favor de los incrédulos. El Espíritu Santo toma a los apóstoles, a los evangelistas, a los predicadores, y por medio de ellos confronta a los pecadores en la realidad de su situación. Así que convencer denota entonces proclamar la verdad del Evangelio con una luz tan clara que los hombres sean capaces de aceptar o rechazar el Evangelio inteligentemente. Ahora, fíjate que el Espíritu Santo convence al mundo de pecado por cuanto el pecador no cree en Cristo. El hombre está condenado delante de Dios, no porque sea pecador, sino porque está en estado pecaminoso y se ha negado a creer en el Salvador y a aceptar su perdón. Además, el Espíritu Santo convence al mundo de la justicia de Cristo por cuanto Cristo fue al Padre. Cristo vino a este mundo, vivió una vida pura, fue crucificado como si fuera malhechor, pero resucita al tercer día y luego asciende al cielo. El hecho que Él resucite y hoy por hoy esté en los cielos es una prueba de que Él es justo y el único que puede llevar a otros al cielo. El Espíritu Santo confronta al pecador con esa realidad y deja con el pecador la decisión de confiar en Cristo, el justo, y hallar salvación o rechazar a Cristo y condenarse para siempre. Y finalmente el Espíritu Santo convence al mundo del juicio por cuanto el príncipe de este mundo ha sido ya juzgado. Y esto se refiere al juicio que se cernirá sobre todos los incrédulos. Y la prueba de que habrá un juicio futuro constituye el hecho de que Satanás ya ha sido juzgado. El Espíritu Santo convence a los hombres de que el mismo juicio a que se vio sometido Satanás va a caer sobre ellos si insisten en rechazar a Cristo. Qué interesante el orden en que el testimonio del Espíritu Santo va, ¿no? Primero convence de pecado. El hombre necesita saber el estado del pecado en que se encuentra. Luego, segundo, convence de justicia. El hombre necesita saber que Cristo es justo y el único quien puede salvarle del pecado. Y finalmente, en tercer lugar, lo convence de juicio. El hombre necesita saber que si niega a recibir dicho Salvador, y bueno, tendrá que enfrentar un juicio severo de parte de Dios. Todo esto hace el Espíritu Santo en favor de cada pecador. Por eso, mi amigo oyente, si un pecador se condena, la verdad es por su propia voluntad. Porque aún conociendo el testimonio del Espíritu Santo, voluntariamente han rechazado ese testimonio. Así que, mis amigos, si todavía ustedes no han recibido a Cristo como su Salvador personal, yo te aconsejo que no cierres tus oídos al testimonio del Espíritu Santo. Él está testificando este mismo instante en tu vida. Él te está haciendo saber que eres un pecador, haciéndote saber que Cristo es justo, el único que te puede salvar, y te está haciendo saber que si persistes en un rechazo a Cristo, estarás condenado por la eternidad. ¿Qué vas a hacer con este testimonio del Espíritu Santo? La respuesta sigue en ti.
1: ¿Sabías que el nombre Emmanuel significa Dios con nosotros?
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0: En Dinámica son las 2 con 35 minutos.
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2: Uno, funky, yep, Alex Zurdo de la A a la Z, redimido.

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8: Quizás el Señor no pueda obrar más en cuanto al avivamiento por la falta de unidad de su cuerpo. Un cuerpo dividido es un contrasentido. Una iglesia dividida es una contradicción.
9: En Dinámica 3, con 2 minutos.
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0: en Dinámica 3, con 8 minutos.
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0: en Dinámica 3, con 23 minutos.
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2: Que lo aplauden así con nosotros.

0: En Dinámica 3, 36 minutos.
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0: en Dinámica 3, con 42 minutos.
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0: En Dinámica 3, 58 minutos.
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7: Esther, la reina valiente.
8: Hace mucho, mucho tiempo, en un lugar llamado Persia, vivía un rey.

0: Reina de todas.
1: No, no, no, tampoco. No. ¡Hey! ¿Y tú quién eres?
2: Esther.
0: El tema es que Esther era huérfana, es decir, que no tenía ni madre ni padre, y vivía con su primo.
3: Mardoqueo.
0: Él trabajaba para el rey Jerjes en su palacio. Tanto Mardoqueo como Esther eran judíos.
2: ¿Judíos? ¿Qué significa?
0: Verás, al pueblo de Dios se lo conocía como los israelitas porque...
2: ¿Porque eran los hijos de Israel?
0: Así es. Y resulta que Israel se dividió en dos. A la mitad del sur la llamaron Judá. Y a sus habitantes...
4: ¡Judíos!
2: Vale, ya entendí.
0: Resulta que los judíos no eran muy queridos, que digamos, en el reino de Jerjes. Y él no sabía que Esther era judía. Lo único que sabía era que...
1: ¡Es tan bonita y dulce! ¡La amo!
0: Lo cierto es que tanto la amaba que la hizo su reina.
2: ¡Oh, qué historia más bonita!
0: Pues no tanto.
2: ¿En serio? ¿Por qué?
0: Porque se complicaron las cosas. Resulta que el rey Jerjes tenía un amigo llamado Amán.
5: ¡Ya lo sé! ¡Tengo un nombre extraño! ¡Amán! ¡Al menos no lo olvidarán!
0: Amán despreciaba a los judíos y sobre todo a Mardoqueo. Porque Mardoqueo nunca, pero nunca se inclinaba ante él. Hasta que Amán se hartó con Mardoqueo y fue a hablar con el rey.
1: ¡Hey, Amán!
5: ¡Hey, rey! Mejor dicho, ¡Su Alteza! Tengo algo importante que decirle.
0: Amán le mintió al rey diciéndole que los judíos eran unos revoltosos y que sería mejor que se deshiciera de ellos.
2: ¿En serio? Espero que el rey no le haya hecho caso.
0: Pues le hizo caso. Firmó una ley ordenando que todo el pueblo judío fuera asesinado.
2: ¡De terror! ¿Y Esther hizo sus maletas y huyó?
0: No.
2: ¿No?
0: Mardoqueo tenía un plan.
3: Debes hablar con el rey.
0: Esther tuvo miedo. Cualquiera que se presentara ante el rey sin invitación podía ser condenado a la muerte. Pero Mardoqueo le dijo...
3: Tal vez justo por esto haya permitido Dios que te coronasen reina. Esther, tú podrías salvar a tu pueblo.
2: ¿Y entonces qué hizo?
0: Esther se armó de valor y preparó un banquete.
2: ¿Un banquete? ¿Por qué?
0: Invitó al rey y a Amán. Y justo cuando empezaban a disfrutar de la comida, delató a Amán. Dijo...
6: Rey Jerjes, hay alguien que quiere matarnos a toda mi familia y a mí también.
0: El rey se sorprendió mucho.
1: ¿Qué dices? ¿Pero quién querría matar a mi reina?
6: Ese hombre.
1: ¿Amán?
6: Piensa exterminar a todo el pueblo judío. Y yo... ¡Yo soy judía!
0: Como les contaba, el rey Jerjes tenía muy mal genio y exclamó...
1: ¡Amán! Lo que tenías pensado hacerle a los judíos, te será hecho a ti.
7: ¡No, no, no! ¡Por favor, piedad!
0: Y esa fue la última vez que tuvieron que preocuparse de Amán.
2: ¡Oh! Vaya que se sirvió Dios de la valentía de Esther. ¡Qué grande!
0: Sí, lo hizo. Dios aprovechó la valentía de Esther, una niña huérfana que se convirtió en reina para salvar a los hijos de Israel.

0: En Dinámica 4, con 17 minutos.
1: ¡Por fin lo hemos encontrado! ¡Eh!

0: amiguitos, bienvenidos a las aventuras de Sabio y Prudente, un lugar lleno de alegría, música y sabiduría que se encuentra en el centro de tu imaginación. El tema de hoy está relacionado con la historia de Josué. En nuestro episodio anterior, el abominable difamación y su ayudante Bochinche estaban interrogando a la horrible murmuración. Él fue el portador de las malas noticias relacionadas con la derrota que sufrió el imperio de las tinieblas en Jericó, pero también es portador de las buenas noticias relacionadas con Acán, un israelita desobediente que puso en serio peligro al pueblo de Israel.
1: ¡Shh! Lo ocurrido en Jericó, en especial la forma en que se desplomaron las murallas, fue una humillación para el imperio de las tinieblas. Si no llega a ser por Acán, nuestra reputación hubiese quedado pisoteada por el dios de los israelitas con facilidad.
2: ¿Y quién es ese Acán?
1: Alguien a quien pudimos engañar con facilidad.
2: ¿Y qué hicieron para engañarlo?
1: Llenamos su corazón de avaricia. El muy tonto se dejó deslumbrar por el botín y a causa de eso decidió desobedecer a Dios. El muy tonto pensó que Dios no se iba a dar cuenta.
0: Este hombre de la tribu de Judá provocó la ira del Señor contra los israelitas. Por culpa de Acán, el pueblo de Israel enfrentó el peligro de exterminio y de desgracia.
1: Josué obedeció a Dios y este le dio la victoria. Sin embargo, los israelitas desobedecieron a Dios. En realidad, no fueron todos los israelitas, solo uno. Por culpa de ese uno, todo el pueblo sufrió las consecuencias.
2: ¿Uno de los israelitas desobedeció? ¿Y qué fue lo que ocurrió?
1: Honorable difamación, shh. Lo que ocurrió fue que infectamos con codicia la mente de Acán, uno de los soldados de Josué. Dominado por la codicia, Acán guardó para sí parte del botín que Dios había destinado al exterminio.
2: ¡Buen trabajo, murmuración! ¡Logró una importante victoria!
1: Gracias, Bochinche. Shh, pero no fue gran cosa. Claro, gracias a ese engaño y mis habilidades. Este hombre de la tribu de Judá, llamado Acán, provocó la ira del dios de los israelitas.
2: De murmuración, dígame. ¿Cuáles fueron los resultados de esa violación de Acán?
1: ¡Shh! ¡Derrota! Ellos sufrieron una humillante derrota a manos de los habitantes de Ai.
2: Murmuración, ¿qué le duele?
1: Bochinche, a mí no me duele nada. ¿Por qué me pregunta?
2: Es que lo escuché quejarse. Usted dijo... ¡ay! Y cuando uno dice... ¡ay! Es porque algo le duele.
1: ¡Shh! Bochinche, a mí no me duele nada. Cuando dije ¡ay! No me estaba quejando, sino refiriéndome al nombre de la ciudad.
2: ¿El nombre de la ciudad?
1: Así como lo oye. ¡Shh! El nombre de la ciudad se pronuncia Ai y se escribe H-A-I.
2: Oh, claro, la ciudad se llama Ai. Perdone usted, señor Murmuración, por la confusión.
3: Señor Murmuración, ¿qué fue lo que sucedió con la ciudad de Ai?
1: Honorable difamación, luego de Jericó, Ai fue la ciudad que Josué se propuso conquistar. Él envió a unos hombres a explorar la ciudad de Ai. Cuando ellos regresaron, le dieron el siguiente informe a Josué.
4: Josué, no es necesario que todo el pueblo vaya a la batalla.
5: ¿Ustedes están seguros?
6: 2,000 o 3,000 soldados serán suficientes para que tomemos la ciudad de Ai. Esa población tiene muy pocos hombres y no hay necesidad de cansar a todo el pueblo.
5: Está bien. Haré lo que ustedes recomiendan.
1: Los engañamos. Menospreciaron al ejército de la ciudad de Ai y pagaron las consecuencias.
2: Déjeme ver si estoy entendiendo. La razón de enviar a un grupo pequeño a conquistar la ciudad de Ai era porque la ciudad tenía pocos hombres.
1: honorable difamación. Lo que ha dicho está correcto. Por esa razón, solo fueron a las batallas 3,000 soldados. Pero los de Ai los derrotaron.
0: El ejército israelita sufrió 36 bajas y fue perseguido desde la puerta de la ciudad hasta las canteras. Allí, en una pendiente, fueron vencidos. Como resultado, todo el pueblo se acobardó y se llenó de miedo. Gracias a esta derrota, todos los pueblos que habitaban en esta zona se enteraron de que los israelitas no eran invencibles. Ahora pasemos a donde se encuentra la nave del tiempo en forma de bola de baloncesto. Allí está Doña Esperanza hablando con el abuelo gusano, Doña Abeja y Don Oruga. Están hablando de lo ocurrido luego que los israelitas fueron derrotados por los habitantes de Ai.
7: Los que obedecen a Dios se apoderan de su bendición. Pero los desobedientes...
8: ¿Qué sucede con los desobedientes?
7: Los desobedientes enfrentan el castigo de Dios. La desobediencia de uno puede traer calamidad sobre muchos, y precisamente esto fue lo que le ocurrió al pueblo de Israel. Por la culpa de uno, todo el pueblo enfrentó calamidad.
9: Enfrentaron calamidad. Doña Esperanza, ¿a qué se refiere?
7: Un soldado del ejército de Josué violó lo ordenado por Dios. Su desobediencia puso en peligro de exterminio y de desgracia a todo el pueblo. El nombre de esa persona era Acán. La desobediencia de Acán trajo maldición al pueblo. A raíz de la derrota sufrida al tratar de conquistar la ciudad de Ai, Josué supo que algo andaba mal.
10: ¿Y cómo José se enteró de que fue Acán el responsable de todo lo que estaba ocurriendo?
7: Dios se lo reveló. A raíz de esa derrota, Josué supo que algo andaba mal, pero no tenía la mínima idea de qué era lo que estaba mal. Nadie sabía lo que había hecho este hombre de la tribu de Judá, llamado Acán.
9: Doña Esperanza, ¿cómo reaccionó Josué cuando supo la noticia de la derrota?
7: Abuelo, ante la noticia, Josué se rasgó las vestiduras y se postró rostro en tierra ante el arca del pacto del Señor. También todos los jefes de Israel que lo acompañaban mostraron su dolor. Ellos estaban consternados.
8: ¿Y cómo reaccionó el pueblo?
7: Don Oruga, como resultado de la derrota, todo el pueblo se acobardó y se llenó de miedo. Ante esta situación, Josué le reclamó a Dios.
10: ¿Josué le reclamó a Dios?
0: Ahora pasemos a donde se encuentra el grupo explorador. Ellos están en el séptimo nivel del edificio de marfil, en donde está guardado el pergamino sagrado que contiene las 7 cosas que Dios aborrece.
11: El pergamino es parte de la clave para vivir bien y disfrutar de las bendiciones de Dios.
12: ¿Por qué usted dice que el pergamino sagrado es parte de la clave para vivir bien?
11: Comandante indeciso, en ese pergamino están escritas las 7 cosas que Dios aborrece. Los que las eviten se ahorrarán muchos problemas en la vida.
0: Todo el grupo se movió hacia el centro del salón donde estaba la escultura que formaba un corazón quebrado por la mitad. Entre las dos mitades había un pedestal en donde estaba colocado el pergamino sagrado. Pegados a las paredes del séptimo nivel, habían 7 enormes exhibidores de cristal. En cierta manera, el contenido de esos exhibidores está asociado al pergamino sagrado. El comandante indeciso tomó el pergamino en sus manos.
12: Voy a leer lo que está escrito en el pergamino. Dice... las 7 cosas que Dios aborrece. La primera que Dios aborrece... los ojos que se enaltecen.
0: Un extraño sonido salió de uno de los 7 exhibidores que se encontraban en el séptimo nivel.
12: ¿Qué es ese ruido?
0: El ruido provino del exhibidor que tenía escrito el número 1. Algo se estaba moviendo en su interior. Pero nada se podía ver en el interior del exhibidor porque estaba oscuro. En nuestro próximo episodio, sabremos un poco más de esos misteriosos exhibidores.
10: Hasta luego. Nos veremos pronto. Adiós.

0: Lo Reyes Magos.
1: ¿Sabes quién es ese pequeño?
2: Oh, es el niño Jesús, supongo, porque sé que nació en un establo.
1: Así es, nació en un establo en vez de un palacio. Nadie se lo esperaba. ¿Y sabes qué más ocurrió?
2: Sí, que llegaron un montón de ángeles y pastores a celebrar.
1: Y ahí apenas comienza la historia.
2: ¿Hay más?
1: Mucho más. Tiempo después, unos sabios de Oriente siguieron una estrella resplandeciente en el cielo hasta Jerusalén. Estaban emocionadísimos.
3: ¿Dónde se encuentra el rey recién nacido?
4: Vimos su estrella en el cielo. Queremos ir a adorarlo
5: y a entregarle regalos.
1: Cuando la gente se enteró de que había nacido un nuevo rey bebé, también se emocionaron mucho. Pronto, las noticias llegaron a oídos del rey Herodes.
2: ¿Pero cómo? ¿Ya había un rey?
1: Herodes era la máxima autoridad del reino. Y claro, cuando escuchó aquellos rumores sobre un nuevo rey, se puso un poquito nervioso. Así que convocó a todos sus consejeros.
6: ¿Consejeros? Necesito averiguar a dónde se supone que nacerá ese niño rey.
7: En Belén.
6: ¡Ajá! ¡Vayan!
1: Inmediatamente, Herodes mandó llamar a los sabios y les dijo:
6: ¡Tan pronto encuentren al niño, avísenme! ¡Que yo también quiero ir a adorarlo!
4: Vale.
1: Entonces los sabios continuaron su camino siguiendo la estrella.
2: Debió haber sido increíble eso de tener su propia brújula en el cielo.
1: Sin duda. Poco después, la estrella se detuvo justo donde estaba Jesús.
3: Vimos su estrella en el cielo.
4: Traemos presentes dignos de un rey.
3: Oro.
4: Incienso.
5: Mirra.
1: Y los tres se postraron ante él a adorarlo.
2: ¡Increíble! ¿Y entonces regresaron a contarle al rey Herodes que habían hallado a Jesús?
1: Para nada.
2: ¿Cómo? ¿Por qué no?
1: Dios les advirtió a los sabios que no regresaran a ver a Herodes. Es que Herodes en realidad no quería adorar a Jesús.
2: ¿Ah, no?
1: Para nada. Herodes sentía celos del niño rey. Ni bien se fueron los reyes magos de Belén, un ángel se le apareció a José, el papá de Jesús, en un sueño y le dijo:
8: Toma al bebé y a su madre y huyan los tres a Egipto. Quédense allí hasta que les avise, porque Herodes anda detrás del niño.
2: Menos mal. ¿Y Jesús estuvo a salvo?
1: Sí, completamente.
2: ¡Yupi!
1: Jesús crecería junto a sus padres terrenales en una tierra lejana hasta que llegara el momento de comenzar la obra que su Padre Celestial le había encomendado.

0: Nuestra historia de hoy comienza en la ciudad perdida de los topos sabios, en donde Topotito, sabio y prudente, se encuentran frente a la puerta de las mil y una cerradura, mejor conocida como la puerta del conocimiento.
1: Topotito, déjame ver si te entiendo bien. ¿Esta llave solo funciona en una de las mil cerraduras que tiene la puerta?
2: Así mismo es. Hay una sola cerradura correcta. Las demás son una trampa.
3: ¿Hacia dónde conduce esta misteriosa puerta?
2: Al pasillo de la decisión, el cual nos lleva directamente a la habitación del entendimiento.
1: ¡Wow! ¡A la habitación del entendimiento!
3: Topotito, este es el lugar que tú nos hablaste en donde se encuentra el secreto de la vida en victoria.
2: Así mismo es. Allí se encuentra el secreto de la vida en victoria.
1: Para llegar a la habitación del entendimiento, tenemos que abrir la puerta de las mil cerraduras. Mejor dicho, la puerta del conocimiento. Y solo hay una llave y una cerradura correcta.
2: Exactamente. Si colocamos la llave en la cerradura incorrecta, la puerta se tranca y no podremos usar la llave en ninguna otra cerradura.
3: Eso quiere decir que solo tenemos una oportunidad para encontrar la cerradura correcta.
2: Eso es así, pero no se preocupe. Es asunto de encontrar el símbolo que se complemente.
1: ¿Qué? ¿Que se complementen? ¿Qué significa eso?
3: Que ambos símbolos formen otro símbolo entre sí.
2: Correcto.
1: Ah, ¿cuál es el símbolo de esta llave?
2: El símbolo es una raya horizontal. Este símbolo, al combinarlo con el de la cerradura, forman el símbolo más poderoso de la Tierra y del universo entero.
0: Nuestros amiguitos comenzaron a buscar un símbolo que complementara el de la llave, el cual es el símbolo más poderoso de esta Tierra y del universo entero. ¿Cuál podrá ser ese símbolo y qué es lo que representa? Ahora pasemos al salón de conferencias ubicado en algún punto tenebroso y muy caliente del infierno, en donde el moderador está leyendo la próxima pregunta formulada por los asistentes a la conferencia.
4: La pregunta dice: ¿qué ocurrió cuando la esposa de Potifar trató de seducir a José? Por favor, señorita Lujuria, contéstela.
5: El muy tonto de José salió corriendo de la casa. Desnudo, pues su ropa la tenía la mujer de Potifar en sus manos.
4: Entonces, usted fracasó. Usted no logró que José pecara.
5: Yo no fracasé. No fue mi culpa. Es que ese tonto de José se empeñó en hacer lo correcto delante de Dios.
6: Dios, ¿cómo puede ser Dios?
4: ¡Silencio! ¡Basta de ruido! Por favor, señorita Lujuria, continúe.
5: Bueno, José dañó mi plan. Escapó de mi trampa, pero cayó en otra peor.
4: ¿En otra trampa peor?
5: Sí, otra trampa peor y más dolorosa.
4: Peor y más dolorosa. ¡La felicito! ¡Fue una brillante idea!
5: Muchas gracias. Pero no fui yo la creadora de la idea.
4: Entonces, ¿de quién fue la idea?
5: Recibí ayuda de mentira.
4: Interesante. ¿Cuál fue esa trampa tan malvada y dolorosa? Señor Mentira, ¿podría usted explicarnos?
7: Con mucho gusto, señor moderador. La trampa fue acusar falsamente a José de haber intentado violar a la esposa de Potifar.
4: ¡Tremendo plan! ¡La mentira es todo un genio!
0: Por culpa de la mentira, José enfrentó uno de los momentos más difíciles de su vida. Fue encarcelado por hacer lo correcto. Esto lo veremos más adelante en la historia. Pero ahora pasemos a la nave del tiempo en forma de bola de baloncesto, donde Don Topo les está contando lo ocurrido a José cuando la esposa de Potifar lo acusó falsamente.
8: La mujer de Potifar le mintió a su marido. Ella guardó la bata que le había quitado a José. Cuando su marido llegó a la casa, le dijo:
9: el esclavo hebreo que nos trajiste quiso aprovecharse de mí.
10: ¿Hablas de José?
9: Sí, ¿no crees lo que te estoy diciendo? Mira, mira lo que tengo en mi mano.
10: La ropa de José.
9: Es algo más que la ropa de José.
10: ¿A qué te refieres?
9: Es prueba de que lo que te estoy diciendo es verdad. Aquí está la evidencia.
10: ¿José intentó aprovecharse de ti?
9: Así mismo es. Pero cuando grité con todas mis fuerzas, el muy cobarde salió corriendo.
10: ¡José es hombre muerto! ¡Guardias! ¡Tráiganlo ante mi presencia!
0: A causa de esta mentira, José fue encarcelado. Las mentiras de por sí son destructivas en doble medida. Afecta a la persona de quien se está mintiendo y también al que dice la mentira. Dios no desea que digamos mentiras. Los mentirosos pertenecen al grupo de los que desobedecen a Dios. Y los desobedientes corren el peligro de pasar la eternidad alejados de Dios. Lo interesante de José es que no se dejó destruir por la mentira, sino que se aferró a la promesa que Dios le había dado. A su tiempo, lo prometido se hizo realidad. En nuestro próximo episodio veremos la promesa de Dios en acción manifestada en la vida de José.

0: Así como las mujeres son muy importantes dentro de la sociedad, los hombres también tienen su lugar especial. Son la cabeza del hogar.
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2: En Dinámica son las 5 y un minuto.
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4: Pero yo quisiera que usted buscara por un momento Evangelio de Lucas. Vamos a buscar a Lucas, Evangelio de Lucas en el capítulo 6, y vamos a leer la palabra del Señor. Hoy vamos a hablar acerca de la medida de Dios. Lucas capítulo 6 y verso 38, y leemos bajo la bendición del Padre, del Hijo y del Espíritu Santo. Amén. Dice así la palabra del Señor: dad y se os dará. ¿Cuántos me acompañan en esta mañana? Dad y se os dará, medida buena, apretada y rebosando darán en vuestro regazo, porque con la misma medida con que medís, os volverán a medir. Amén. Padre, te damos gracias por tu palabra en esta mañana. Ella es viva, eficaz y más cortante que espada de doble filo. Gracias, Señor, porque tu palabra es nuestra guía, nuestro consuelo, nuestra brújula en medio de los tiempos que estamos viviendo. Y a través de tu palabra, Señor, queremos ser guiados, queremos, Señor, caminar con esa lámpara a nuestros pies. Como dice tu palabra, lámpara es a mis pies tu palabra y lumbrera a nuestro caminar. Y hoy, Señor, venimos delante de ti con un corazón abierto, contrito y humillado. Un corazón enseñable, un corazón, Señor, que te busca, un corazón que está aquí para adorarte, para glorificarte, un corazón que ha venido a buscarte a ti en este lugar. Gracias te damos en el precioso nombre de Jesús. Amén. Y el pueblo de Dios dice, puede tomar sus asientos en esta preciosa mañana. Y otra versión de la palabra del Señor, la Nueva Traducción Viviente, dice: den y recibirán. Los que den a otro les será devuelto por completo. Y mire lo que dice: apretado, sacudido, para que haya lugar más, desbordante y derramado sobre el regazo. La cantidad que den determinará la cantidad que recibirán a cambio. Hermosa traducción, ¿verdad? Y en este año del ensanchamiento, y quiero continuar enfocado sobre ese versículo de Isaías, capítulo 54, verso 2, que dice: ensancha el sitio de tu tienda y las cortinas de tus habitaciones sean extendidas. No seas escasa, porque te extenderás a la derecha y a la izquierda, y tu descendencia heredará naciones. Y comenzamos una nueva serie, amados, de mensaje acerca de la mayordomía. Diga conmigo: mayordomía. Dígalo: mayordomía. Mayordomía o oikonomos es la palabra que nos da a entender la administración de los recursos de un amo, de un dueño que ha dejado a nuestro cargo. Hay un dueño que ha confiado unos recursos y nosotros somos los mayordomos. Y el Señor nos ha dado múltiples

Comenzamos con el tiempo y en Eclesiastés 9:11 me gusta mucho esa palabra de Eclesiastés del predicador que dice: me volví y vi debajo del sol que ni es de los ligeros la carrera. Por más que tú entrenes y te pongas cada vez más ligero, no necesariamente vas a ganar la carrera. No es de los ligeros la carrera, ni la guerra de los fuertes, decía el predicador, ni aun de los sabios el pan, ni de los prudentes la riqueza, ni de los elocuentes el favor, sino que tiempo y ocasión acontecen a todos. Y estuvimos hablando de ese tiempo, de ese cronos. El tiempo cronos es el tiempo que va pasando, y el kairos es esa ocasión que el Señor nos muestra en un determinado momento, ese momento oportuno que tenemos en un determinado momento. Cronos y kairos. Cronos es el reloj biológico que se nos para, ese está siempre continuamente avanzando y no podemos hacer nada para poder detener las esferas del reloj. ¿A cuánto le gustaría detener la esfera del reloj y quedarse a los 20 años, verdad? ¿Verdad que sí? ¿A cuánto le gustaría? Levanta la mano, quedarse ahí a los 20 años. Pero el Cronos no perdona y va avanzando y va avanzando. Y usted ve las fotos de cuando tenía 20, luego las fotos de cuando tiene 30, y la foto de cuando tiene ya 50. Y usted dice: algo aquí ha pasado. Amén. Y ese es el Cronos. El Cronos es ese tiempo biológico que va pasando, el tiempo en meses, en días, en años, en minutos. Y el kairos, dijimos que es esa antigua palabra griega que nos habla del momento adecuado, del momento oportuno. Es el momento donde las cosas especiales van a suceder. Y dijimos que tenemos que hacer un buen uso del tiempo, porque los días son malos. Aprovechando bien el tiempo. ¿Se acuerdan de ese mensaje? Aprovechando bien el tiempo, porque los días son malos. No podemos desperdiciar nuestro tiempo. Hay que invertir nuestro tiempo, y sobre todo invertirlos en las cosas del Señor. Levante su manito y dígale: qué bueno es invertir en las cosas de Dios nuestro tiempo, en oración, en la palabra, en buscar la presencia del Señor. Ese es el mejor tiempo que nosotros podemos invertir. Recuerda que el mayordomo no es dueño de nada. El tiempo, el dueño del tiempo es Dios. Él dirá un día: hasta aquí, amén, y hasta aquí llegó nuestra vida. Nosotros sencillamente somos administradores, el dueño es el Señor. Dice la palabra del Señor que del Señor y la tierra es su plenitud, el mundo y los que en él habitan. O sea, todo es de Dios, nosotros somos simples administradores. De hecho, la parábola de los talentos y de las minas nos ilustra esto. Dice que un día un amo le dio, ¿verdad?, a ciertas personas 5 talentos, 2 talentos y 1 talento, y luego se fue. Y cuando vino a pedir cuenta, porque el Señor va a venir a pedir cuenta de nuestra vida, ¿cuántos lo saben? Al hermano que está a su lado, el Señor va a pedir cuenta de tu vida, lo que hiciste, y te preguntará: ¿qué hiciste con los 5 talentos? El que tenía 5 le devolvió 5, el que tenía 2 le devolvió 2, pero hay uno que lo enterró, hay uno que guardó esa mina en un pañuelo, dice la palabra del Señor, y la escondió porque tenía miedo. Así que el Señor viene a pedirnos cuenta. Diga conmigo: el Señor viene a pedirnos cuenta. Ahora, usted tiene que estar seguro, ¿verdad?, de su salvación, ¿sí? Porque estuvimos hablando de las parábolas de las vírgenes, y estuvimos hablando de que 5 eran prudentes y 5 eran insensatas, y un día el esposo vino. El esposo vino y 5 se quedaron afuera de la puerta y 5 entraron. Hay que hacer mayordomía espiritual, mayordomía de nuestra vida espiritual. Aquellas prudentes, ¿qué tenían? Tenían aceite en la vasija, ¿se acuerdan? Lámpara, vasija y aceite. Diga conmigo: lámpara, vasija y aceite. La lámpara simboliza nuestro cuerpo, nuestro testimonio. La vasija es donde va el aceite, amén. Y el aceite simboliza el combustible para que la lámpara pueda estar encendida. Ahora, ¿qué hicieron las 5 prudentes? Ellos hicieron buena mayordomía espiritual. Ellas compraron el aceite cuando tenían que comprarlo. No esperaron a que llegara el esposo para comprar el aceite.

aceite, sino que ya lo tenían ahí. Levante su manito y dígale: tengo que tener aceite en mi vasija, porque un día el Señor va a venir a pedir cuenta. Diga conmigo: va a venir a pedir cuenta, y las puertas se van a cerrar, y yo no quiero quedar fuera. Diga conmigo: yo no quiero quedar fuera. Amén. Vamos, dile, hermano que está a su lado: no tienes que quedar fuera. Hay vírgenes que quedaron fuera, hay vírgenes que se fueron con el esposo, y yo estoy seguro de mi salvación. Y parte de nuestra mayordomía es cuidar nuestra salvación, nuestra vida espiritual. La mayordomía del creyente integral precisamente es esa, y es cuidar la salvación. La salvación, diga conmigo, es un regalo de Dios. La salvación, ¿verdad?, es un regalo de Dios. Es por fe, por gracia, el Señor nos las ha regalado. Pero sabe una cosa, la palabra me dice que no todo el que diga Señor, Señor, entrará en el reino de los cielos, sino el que hace la voluntad de mi Padre que está en los cielos. No se trata de vivir pensando que somos salvos, siempre salvos, y hacer lo que queremos y vivir como queremos, porque al final hay un destino, al final hay una vida eterna y una muerte eterna, al final hay una puerta que se cierra, personas que vamos a entrar en las bodas del Cordero y otras que se van a quedar. Claramente la palabra nos advierte por todos los lados que necesitamos cuidar nuestra vida espiritual. Diga conmigo: mayordomía de nuestra vida espiritual, tener suficiente aceite en nuestras vidas esperando al esposo. Y este es un asunto, como dije, de buena mayordomía. Por eso es necesario reflexionar sobre esas palabras del apóstol Pablo cuando les decía a los filipenses: es necesario que con mayor diligencia, escuchen, atendamos a las cosas que hemos oído, no sea que nos deslicemos. Y es necesario que también hagamos caso y nos ocupemos, como decía el apóstol Pablo también, de nuestra salvación con temor y temblor. Amén. Ponga su mano en el corazón y dígale: yo quiero ocuparme de mi salvación con temor o temblor. El apóstol Pablo decía: ¿cómo escaparemos nosotros si descuidamos? O sea, que se puede descuidar una salvación tan grande. Diga conmigo: la salvación hay que cuidarla, hay que hacer buena mayordomía. ¿Cuánto lo creemos en esta mañana? Tenemos que hacer buena mayordomía. El apóstol Pablo, en 1 Corintios 9:27, él hablando de la pelea y de la carrera, decía: yo golpeo mi cuerpo y lo pongo en servidumbre, no sea que habiendo sido heraldo para otros, yo mismo venga a ser eliminado. Diga conmigo: es necesario perseverar hasta el fin. Amén. Levante su manito y dígale: es necesario perseverar hasta el fin. Jesús lo dijo: el que perseverare hasta el fin. Entonces es necesario hacer mayordomía del tiempo, mayordomía de nuestro cuerpo, mayordomía de nuestra vida espiritual. ¿Cuánto lo creemos? El Señor nos deja a través de las palabras claras enseñanzas sobre lo que es mayordomía de nuestra vida y de nuestra alma. Pero hoy yo quiero seguir con un punto importante en nuestra vida como cristiano, y es una ley que nunca falla, es la ley de dar. Dad y se os dará, dice el versículo de Lucas capítulo 6 verso 38. Y no estamos hablando solo de dinero, estamos hablando de dar amor. Si usted da amor, recibirá amor. Si usted da cariño, recibirá cariño. ¿Cuántos saben eso? Amén. Si usted da, amén, servicio, usted va a recibir servicio. Mire, esto es una ley que se aplica en todas las esferas de la vida. Es una ley tan segura como la ley de la gravedad. Si usted deja ahora caer algo por la ley de gravedad, ese algo va a estar cayendo. Si no hubiese un suelo aquí, caería hasta el infinito por la ley de la gravedad. Y esta es una ley: dad y se os dará. Es una ley que opera en el cielo, en la tierra, una ley que no depende de la economía, ni del gobierno, ni de las circunstancias. Es una ley establecida por Dios. Y este pasaje de hoy es parte del Sermón del Monte. Jesús, cuando habló allí en el Sermón del Monte, no solo reportado en Mateo, también reportado en Lucas, y Jesús enfatiza
como una promesa. Esta promesa es una ley por excelencia que todos nosotros deberíamos conocer: dad y se os dará. Algunos teólogos hablan de esta ley como la ley de la reciprocidad. Si tú das, se te dará. Si tú das, vas a recibir. El que nunca recibe es porque nunca ha dado, ¿sí? El que nunca recibe es porque nunca ha dado. Amada iglesia, si queremos recibir de parte del Señor, debemos estar dispuestos a dar. Y dar es sacrificarnos. Diga conmigo esa palabra: dar es sacrificarnos. Tenemos que estar dispuestos a sacrificar. Esta es una palabra que hoy en día en el cristianismo no se usa tanto, porque la gente no se quiere sacrificar. Al día de hoy, con las filosofías que hay, la gente no quiere sufrir. Pero sabe una cosa, el Señor dice en su palabra que nosotros necesitamos negarnos a nosotros mismos, tomar nuestra cruz y seguirle al Señor. ¿Y sabe lo que significa negarse? Sacrificio. Amén. Levante su manita y dígale: sacrificio. Mire, el apóstol Pablo hablaba de esta ley de la reciprocidad de la siguiente manera: el que siembra escasamente, escasamente cosechará, pero el que siembra abundantemente, abundantemente segará. Amén. Mire, este es un principio simple, pero que con demasiada frecuencia nosotros ignoramos, y es un principio de mayordomía cristiana. Dios va a medir, mire, las bendiciones. Dios va a medir lo que nosotros vamos a recibir hacia nosotros en la medida en que nosotros demos. De hecho, Jesús termina esta palabra diciendo esto: con la medida en que tú midas, serás medido. En la medida con que tú midas, serás medido. Ahora bien, más allá de esta ley de dar, yo quiero enfatizar algo que está en el verso de la palabra de Dios en Lucas 6:38, que me llama la atención, y es la medida de Dios. Yo quiero enfocarme hoy en la medida de Dios. Por eso he titulado el mensaje "La medida de Dios". Yo quiero que tú te vayas con esto en tu cabeza. Si tú tan solo recuerdas durante la semana la medida de Dios, vas a recordar este mensaje. Ahora, ¿cuál es la medida de Dios? ¿Cómo Dios mide para bendecirnos a nosotros? Y es curioso que esta ley involucra la medida de Dios. Dios tiene una medida. Aunque usted no lo crea, Dios tiene una medida. Vamos a descubrir en la escritura esta medida. Los sistemas de medición al día de hoy que existen en el mundo para medir o cuantificar el mundo físico son dos sistemas de medición. Uno es el sistema decimal, del cual nosotros todos conocemos: el metro, el centímetro, el milímetro, el kilómetro, los 80 kilos que usted pesa, o 70, o en las mujeres 60, 90, revienta, que digo 60, 90, 60, ¿verdad? Son medidas del sistema métrico decimal. Ahora hay otro sistema, hay el sistema imperial. Cuando usted se muda a Estados Unidos o va a Inglaterra, usted no va a conseguir ya kilómetro, va a conseguir milla, va a conseguir yarda, va a conseguir otro sistema. Es más, el peso ya no es en kilo, es en libra, porque es otro sistema. En el mundo hay dos sistemas con los cuales se miden digamos todo. Inclusive cuando usted va a comprar un par de zapatos, usted dice: yo soy talla 40, talla 42, talla 45, talla 48, no, ¿verdad? Eso es la talla con la cual se miden los pantalones, las camisas. Y en Europa es diferente muchas veces que en otros países, porque hay dos tipos de sistemas. El ser humano ha establecido unidades, medidas internacionales, como hemos visto, y el hombre ha establecido un sistema métrico internacional. Ahora, Dios también tiene un sistema de medida. Diga conmigo: Dios tiene un sistema de medida. Dígale al hermano que está a su lado: Dios tiene un sistema para medir. Un sistema que es totalmente diferente al nuestro. Es totalmente diferente a los sistemas que se utilizan en este mundo. Mire, Él también nos mide y Él también nos pesa. ¿Cuánto sabías eso? Nuestra vida es medida por Dios y es pesada por el Señor.
Él dice, dad y se os dará. Lo que sembramos, cosechamos. Lo que damos, se nos dará. Y a través de la escritura, yo puedo ver que Dios tiene un sistema de medida diferente al nuestro. Miren, una oportunidad, si usted se va al libro de Daniel, usted va a conseguir en el capítulo 5 del libro de Daniel una historia, la historia del rey Belsasar, que sucedió Nabucodonosor, ¿verdad? El rey nieto, era nieto de Nabucodonosor. Él hizo un día una celebración y comenzó a beber vino y trajo los vasos del templo, del templo que había su abuelo invadido allí en Jerusalén, y se había traído todos esos vasos y comenzó a beber vino. Si usted lee esa historia, dice que lo llevó allí, llevó a concubinas en el palacio, hizo una gran fiesta y mandó a traer las copas del templo. Y en esas copas del templo, que eran separadas para Dios, por eso las cosas separadas no se pueden utilizar para las cosas de este mundo. Cuando los instrumentos son separados de Dios, son para Dios. Nuestra vida está separada para Dios. Amén. Nosotros somos santos, separados para las cosas de Dios. Esos instrumentos, esas copas, estaban determinadas para el servicio del templo, y este rey pagano las toma, echa el vino y comienza a hacer su fiesta allí. Y sabe lo que dice la palabra, que de repente apareció un dedo en la pared, y ese dedo en la pared comenzó a escribir un mensaje: Mene Mene Tekel Urpasin. Ahí está, si usted lo lee en el capítulo 5 del libro de Daniel, Mene Mene Tekel Urpasin, que significa contado y pesado tu reino ha sido y has sido hallado falto en la balanza. Dios nos cuenta y Dios nos pesa. Un día estaremos delante de la presencia de Dios y el Señor dirá: ¿qué has hecho con los dones que te ha dado? ¿Qué has hecho con los talentos que yo te ha dado? ¿Qué has hecho con la finanza que yo te ha dado? ¿Qué has hecho con el tiempo que yo te he dado? Y nosotros tendremos que responder. Amén. Diga conmigo, amén. Amén. Dios tiene un sistema para pesarnos, para podernos medir. Y a veces pensamos en la gracia de Dios como ese permiso que Dios da para hacer cosas, pero nos equivocamos muchas veces, porque hay una línea de separación que se llama pecado, y cuando sobrepasamos esa línea de pecado, mire, sin arrepentimiento genuino, su gracia no nos podrá sostener en ningún lugar. La palabra dice que no nos ha sobrevenido ninguna tentación que no sea humana, pero fiel es Dios, que no nos permitirá ser tentado más allá de lo que podamos soportar, sino que con la tentación Él también proveerá la vía de escape a fin, ¿verdad?, de que nosotros podamos resistir. Hay una fina línea delgada llamada pecado, que cuando la traspasamos, pues, y no nos arrepentimos, entonces llega la medida y el peso de Dios a nuestras vida, va a medirnos y va a pesar nuestra vida. Amén. Eso es lo que Dios tiene como medida. Ahora, cuando nosotros leemos la palabra aquí en el Nuevo Testamento y nos vamos en el Nuevo Pacto, encontramos, hermano, que Dios tiene una medida para bendecirnos. Diga conmigo, Dios tiene una medida. Vamos, dígale, Dios tiene una medida. ¿Cuántos quieren estar en esa medida? Yo quiero estar en esa medida. Vamos, levanta la mano y dígale, yo quiero estar en esa medida. Vamos, dale un codazo al hermano que está a su lado. Dile, necesitas estar en esa medida. ¿Sabe una cosa? Lo primero que yo encuentro en la palabra acerca de la medida de Dios es que su medida es una medida de plenitud. Alabado sea Dios. Amén. Diga conmigo, es una medida de plenitud. Amén. Plenitud. Dios no utiliza la unidad de medida humana para medirnos. Su unidad de medida, según la palabra, es la plenitud. Cuando nosotros vamos a Efesios 3:19, la Biblia dice que conocer el amor de Dios, que sobrepasa todo conocimiento, y seamos llenos, diga conmigo, llenos. Lleno, vamos, dígale, lleno, más lleno, necesitamos estar llenos. Amén. ¿Y qué dice la palabra? De toda plenitud de Dios. Ahora, cuando yo voy a investigar esa palabra plenitud en los diccionarios, ¿qué dice plenitud? Es estar completo. Dios quiere y nos llena para que estemos completos. ¿Cuánto decimos amén?
Dios quiere que nosotros estemos llenos hasta el límite. Diga conmigo, hasta el límite. Que no tengamos carencia espiritual, que alcancemos el propósito por el cual Él nos creó, que seamos saturados de su presencia. Diga conmigo, eso es plenitud. Amén. Dios quiere que nosotros seamos saturados, seamos llenos, que estemos hasta arriba, completo. Y cuando Pablo está hablando en Efesios 3:19, para que todos seamos llenos hasta la plenitud de Dios, está hablando de una experiencia espiritual extraordinaria que el creyente tiene que estar lleno hasta arriba del amor, de la gracia, del poder, de la presencia de Cristo. Y cuando estamos llenos del amor, de la gracia y de la presencia de Cristo, todo eso va a gobernar nuestra vida, y nuestra vida, amados, va a estar llena y no vacía. ¿Sabe por qué hay mucha gente que está vacía? Porque no tiene la plenitud de Cristo en su vida, porque ha abandonado y ha dejado atrás la plenitud de Cristo en su vida. Por eso hay mucha gente padeciendo de depresión, de ansiedad, de estrés, de nerviosismo, porque cuando nosotros estamos llenos de la plenitud de Dios en nuestra vida, nada ni nadie podrá separarnos del amor de Dios que es en Cristo Jesús. Amén. Nada ni nadie, ni lo alto, ni lo bajo, ni lo profundo, ni las depresiones, ni la ansiedad, nada podrá separarnos del amor de Dios que es en Cristo. Entonces diga conmigo, la medida de Dios es plenitud. Él quiere que estemos saturados, estemos llenos, que podamos alcanzar la medida. Los hombres miden por apariencia, pero Dios, hermano, mide con plenitud. Los hombres miden por recurso, Dios mide, lo hace en una balanza perfecta. Gracias a Dios que Dios tiene una balanza perfecta para nuestra vida. De manera que podemos llegar a tener la medida de la plenitud de Dios en nuestra vida. ¿Por qué? Porque el Espíritu Santo habita en nosotros. Y mire lo que dice la palabra del Señor, que el Espíritu Santo que habita en nosotros, Él, ¿verdad? Mire, Juan capítulo 3, verso 34, dice: porque aquel a quien Dios ha enviado habla las palabras de Dios, pues Él da su Espíritu sin medida. Amén. Diga conmigo, el Espíritu Santo me ha sido dado sin medida. Amén. Gloria a Dios. Yo no sé si usted se alegra por eso, pero el Espíritu Santo nos ha sido dado sin medida y ahora podemos caminar en la plenitud de Cristo. Gloria al nombre del Señor. Vamos, si usted de verdad entiende esta palabra, usted va a dejar a un lado la ansiedad, a un lado el temor, a un lado el resentimiento, a un lado los rencores, la envidia y el odio, y usted va a caminar en la plenitud de Cristo, llenos del Espíritu Santo, con el Espíritu Santo en nuestra vida sin medida. Por eso, esa es la medida de Dios, porque mientras más llenos estemos de Él, más vacío estaremos nosotros de nosotros mismos. Mientras más llenos estamos de Él, más vacío vamos a estar del mundo. Mientras más vacío de nosotros nos vaciamos nosotros mismos, más espacio tendrá Dios de llenarnos con su plenitud y su Espíritu sin medida en nosotros. Por eso hoy dile: Señor, me quiero vaciar de todo aquello que no sirva en mi vida. Vamos, vamos, dale, dile eso. Me quiero vaciar de todo aquello que no sirve para que tú me des sin medida y me des tu Espíritu Santo. Manera que la medida de Dios es la plenitud, lo dice la palabra. Diga conmigo, lo dice la palabra, es la plenitud. Mire, la medida de Dios es que nosotros lleguemos a la estatura del varón perfecto. Amén, gloria a Dios. Quizás usted no ha podido alcanzar 1.5 metros, 1.60 metros, y quería ser de 2 metros de alto, 1.80 metros, pero déjeme decirle, ahora Cristo vive en usted y usted tiene la estatura de Cristo en su vida, que es mayor que la estatura de los hombres. Vamos, apláudale con gozo en esta mañana. Yo tengo la plenitud, estoy lleno de su Espíritu sin medida y por eso tengo la estatura de Cristo en mí. Amén. Dile: te veo con la estatura de Cristo, aunque eres pequeñito. No, no. Te veo con la estatura de Cristo. Amén. Gloria al Señor. Necesitamos llegar a esa estatura del Hijo de Dios. Podemos proclamar que vamos a llegar a la medida de Dios
a la plenitud de Dios, perdón, pidiendo la medida del Espíritu Santo en nuestra vida y llegando a la estatura de Cristo. Dice la palabra en Efesios 4:13, hasta que todos lleguemos a la unidad de la fe, del conocimiento pleno del Hijo de Dios, a la condición de un hombre maduro, a la medida de la estatura de la plenitud de Cristo. La medida de Dios nunca es pequeña, la medida de Dios nunca es limitada, nunca es insuficiente. Y cuando Dios bendice con plenitud, cuando Dios sana, sana completamente. Mire, no es como el enemigo que te sana del dolor de cabeza y te da un dolor de estómago. No, el Señor sana completamente. Amén. Cuando Dios restaura, restaura plenamente. Cuando Dios rebosa, rebosa nuestra vida plenamente. Ahora, la medida de Dios, según Lucas 6:38, y yo quiero que usted vea esto hoy porque es importante en nuestra vida. Jesús dijo: dad y se os dará. Amén. Medida buena. Diga conmigo: la medida de Dios es una medida buena. Amén. Cuando se iba a buscar el grano, y aquí tengo semillas de grano, ¿verdad? Había una medida con la cual medían y te daban esa semilla, te daban el grano para que luego fuera transformado en harina y pudiesen entonces luego cocinar, ¿verdad?, las tortas cocidas, como dice la palabra, los panes sin levadura. Todo eso viene del trigo, de la harina, y el trigo es una semilla, lo que ustedes pueden ver allí. Cuando se iba al mercado, se iba a comprar medidas de grano, y había medidas que no eran buenas. ¿Cuál eran las medidas buenas? Había gente que con su pesa falsa te decía que la mitad de esto era un kilogramo, ¿eh? Era una medida falsa. El vaso tenía una forma, o la medida, o lo que ellos usaban para tomar el grano dentro de los sacos, tenía una forma de tal manera que no era un kilo, sino 800 gramos. Ahora, la medida de Dios es una medida correcta, es una medida buena. Diga conmigo: medida buena. La medida buena, amén. Diga conmigo: no es pesa falsa, amén, sino no es medida falsa, es una medida buena. Y cuando aprendemos a dar sin engañar a Dios ni a la gente, Dios mismo se encargará de en la vida que no te estafen, y se encargará de que todo lo que tú hagas sea de bendición. Mire, yo quiero enfatizar esto bien, porque en muchas ocasiones, amados, hay gente que yo no sé a veces qué piensa o qué cree que están engañando, a quién están engañando, y hacen cosas que no deberían hacer. Ahora no sé dónde está lo que yo cargaba, que en estos días estaba mirando y nos habían colocado allí, no sé si dentro de la ofrenda, y era una moneda que no era moneda, sino que era una cuestión que decía de la lotería. Yo no sé a quién engaña a la gente cuando pasa adelante a dar la ofrenda. Primero, se está engañando a sí mismo cuando da algo así, y segundo, está engañando a Dios. Una medida que no es buena, ¿me está entendiendo? Una medida que no es buena. Entonces, un día tendremos que darle cuenta al Señor por la pesa falsa, por las medidas que no son buenas que le estamos dando a Dios, el mal servicio que le estamos dando, porque muchas veces pensamos que estamos sirviendo al Señor, pero lo estamos sirviendo de una manera mal, ¿verdad? El mal servicio lo hacemos a regañadiente muchas veces, no lo hacemos con gozo en nuestras vidas. Ahora, Dios nos ha dado medida buena. Diga conmigo: la medida de Dios es buena, y yo tengo que darle, dad y se os dará. Tengo que darle medida buena también al Señor. Vamos, aplaudan si usted puede, al Rey de Gloria, en esta mañana. Yo quería mostrarle aquello, yo no sé dónde la metí, se me cayó, lo perdí, menos mal que lo perdí, no, o está por aquí, sí, creo que está por aquí. Ah, mire, aquí la tengo. Esto es para que usted vea. Dice: rasca, rasca, enrasca de la once. Yo no sé qué es esto, ¿verdad? Pero el que puso esto se engañó a sí mismo y está engañando a Dios. Porque Dios no da medida buena. Diga conmigo: medida buena. Lo que da Dios es bueno, y lo que tenemos que darle a Dios tiene que ser bueno. Amén. Vamos a darle un aplauso al Señor en esta mañana. Dad y se os dará. Ahora, ¿qué va a recibir esta persona? Yo no sé lo que va a recibir, ni quiero saberlo, pero sé que nada de bueno va a recibir. Dad
y se os dará medida buena, buena. Es interesante entender esto, que lo que recibimos de parte de Dios es lo que nosotros damos. Es la ley de la siembra. Si damos con integridad, Dios protege nuestra integridad. Cuando damos con generosidad, Dios protege nuestras finanzas. Cuando damos con sinceridad, Dios protege.

0: Teje nuestro futuro. La medida de Dios es buena. Dios no quiere que seamos mezquinos con Él. La palabra de Dios habla en Deuteronomio 15:10 de ser mezquino. Dice: no dejes de darle, ni seas mezquino de corazón cuando le des, porque por ello el Señor tu Dios te bendecirá en todo lo que hagas y en todo lo que emprenda. Entonces diga conmigo: la medida de Dios es una medida buena. Amén. No son pesas falsas, no son medidas falsas, son medidas buenas. Pero la medida de Dios también dice Lucas 6:38 que era apretada. ¿Qué significa apretada? Apretada significa esto: significa que cuando medían y colocaban el grano en la medida, lo que hacían era apretarlo, apretado. Esto es tan sencillo como esto: ellos apretaban para que cupiera más grano en la medida. Entonces, Dios tiene una medida buena. Dios tiene una medida, diga conmigo, apretada. Amén. Bien, hermano que está a su lado, tú eres apretado. Dale a Dios con alegría. Amén. Vamos, sacúdele y dile: eres apretado. Dale a Dios con alegría. Amén. La medida era apretada. Apretada. El grano se comprimía dentro del recipiente para que cupiera más dentro de ese recipiente. Pero la medida también era remecida. Mire, ellos colocaban el grano. Yo no sé si usted puede ver ahí, ¿verdad? Allá hay grano, ¿verdad? Pero también habían hojitas, ¿verdad? De lo que salía del grano. Cuando espigaban, cuando quitaban y sacaban el grano, ¿verdad? Habían unas como lo que recubre el grano. Entonces, eso tenía que ser remecido, porque usted imagínese si a alguien le vendían una medida y en esa medida estaba también la escoria, ¿verdad? Esa medida era buena, era apretada, era remecida. ¿Qué significa? Mire lo que quedó: el grano. ¿Se da cuenta? Todas las hojitas se quitaban. Eso es remecida. Diga conmigo: remecida. Diga al hermano que está a su lado: remecido. Toda la escoria tiene que salir de nuestra vida. Vamos, dígale: toda la escoria tiene que salir de nuestra vida. Amén. El grano tiene que estar limpio, sin escoria. Lo inútil se separaba de lo valioso. Eso es remecida. Y el Señor muchas veces quiere remecernos. Y el Señor muchas veces habla a través de su palabra para remecernos, para separar la escoria de lo valioso. A veces Él sacude nuestra vida con un problema, una situación en la familia, en el matrimonio, con los hijos. Una situación, ¿para qué? Para sacar la escoria y para que seamos trigo limpio, para que seamos grano limpio, para que seamos limpios delante del Señor. Muchas veces Él va a sacudir relaciones de tu vida y tú vas a decir: ¿pero por qué? Yo perdí esta amistad. No era una amistad, es que era una relación tóxica, era algo que no te convenía, algo que no te iba a edificar. Y si algo no te edifica, el Señor lo tiene que limpiar. ¿Cuántos decimos amén? Aleluya. Él va a sacudir muchas veces proyectos de nuestra vida que no son los proyectos adecuados. Él va a sacudir muchas veces planes de nuestra vida que no son los planes adecuados. Él va a sacudir pensamientos en nuestra vida. Dice la palabra que Él derribará todo argumento que se levante contra el conocimiento de Dios. Amén. Y llevará cautivo todo pensamiento a la obediencia a Cristo, porque Él quiere que esos pensamientos sean trigo limpio, esos pensamientos sean limpios, esos pensamientos sean puros, esos pensamientos sean de paz, para que tengas un futuro maravilloso. En realidad, Dios, hermano, quiere quitar toda la paja. Mire, aquí me quedó un poquito de paja todavía. Quiere quitar toda la paja de nuestra vida, todo lo que nos sirva. Eso es lo que va a hacer cuando remece. Medida buena, diga conmigo: es medida buena, apretada, remecida. Con el aventador se daba, ¿verdad? Y salía todo lo que era escoria. Pero también es una medida rebosante. Diga conmigo, Dios quiere darnos una medida rebosante. ¿Cuánto lo creen? Amén. ¿Cómo es la medida de Dios? La plenitud. Diga conmigo, la plenitud. ¿Cómo es la medida de Dios? Sin medida nos da su Espíritu Santo. ¿Y cómo es la medida de Dios? La medida del hombre era apretando. Pero ¿sabes cómo es la medida de Dios? Es esto, rebosando. Esa es la medida de Dios. Ahora tenemos que aspirar. Vamos a darle el aplauso al Señor, si usted se lo va a dar con alegría de corazón, porque esa es la verdadera medida de Dios. Rebosante. Eso es lo que Dios quiere darnos. Por eso Él dice: dad y se os dará. Medida buena, apretada, remecida y rebosante. Amén. La palabra dice: aquel que es poderoso para hacer las cosas mucho más abundantemente de lo que nosotros pedimos o entendemos, según el poder que actúa en nosotros, a Él sea la gloria. El Señor quiere darnos mucho más abundante. Diga conmigo, mucho más abundante. Vamos, dígalo al hermano que está a su lado: Dios te quiere dar mucho más abundante. Él es nuestro Dios. Él es el Dios de rebosamiento. Él es el Dios de la abundancia. Él es el Dios que siempre supera nuestras expectativas. Amén. Pero había otra medida. Esa sí que no se la puedo yo ilustrar aquí, porque normalmente la que iban al mercado eran las mujeres a comprar. Y cuando iban al mercado las mujeres a comprar, iban con vestidos largos. Y no me pude poner un vestido largo aquí, ¿ok? Pero iban con vestidos largos y iban con un cinto en la cintura, con un cinto para apretarse el vestido. Y cuando iban, la palabra dice que la medida era hasta el regazo. No habían bolsas, como hoy en día vamos al supermercado y tenemos bolsas. ¿Qué hacía la mujer? Recogía su vestido, lo ponía por debajo del cinto y eso formaba una bolsa que llevaba en su regazo. Por eso la medida de Dios es buena, apretada, remecida, rebosante y que traes en tu regazo. Eso significa la medida en el regazo. Amén. Eso era lo que se hacía. Ese material suelto, ¿verdad?, se colocaba dentro de esa forma de bolsa que se hacía y lo llevaban en el regazo, allí una bolsa improvisada. Y esa era la experiencia cotidiana de la gente, ¿verdad?, que escuchaba a Jesús. La gente que escuchaba a Jesús se identificaba con esto porque sabía que cuando iba al mercado no le daban la medida correcta. Sabían que cuando iban al mercado no le apretaban la medida, no era rebosante. Entonces Dios le dice, la medida de Dios, Jesús le dice, perdón, la medida de Dios es completamente diferente a la medida de este mundo. La medida de Dios es una medida que si tú das, vas a recibir, y si tú das, vas a recibir en medida buena, apretada, remecida y rebosante. La bendición, amados, no se queda en el cielo. Dios quiere darnos esa bendición a nosotros. Y yo siempre digo, amados, que las bendiciones me perseguirán. Yo soy del pensamiento que yo no tengo que correr detrás de la riqueza para hacer riqueza y hacer más riqueza. No, las bendiciones me van a perseguir. Por eso yo estoy tranquilo y confiado como un león. Amén. Porque el Señor es mi pastor. Porque no hay justo desamparado ni su descendencia que mendigue pan. Yo no me voy a afanar por tener más y más en la vida si solamente sé que tengo un Padre que, si alimenta a las aves del cielo, también a mí me va a alimentar. Aleluya. Y si Él viste a los lirios de los campos, también a mí me va a vestir. Aleluya. Por lo tanto, yo no tengo que estar afanado. Ese fue el primer mensaje con el cual yo llegué a los pies del Señor. Mateo capítulo 6 verso 33. Hoy en día hay mucha gente que se afana trabajando. El trabajo es un ídolo. No, a mí las bendiciones me alcanzarán. ¿Sabe lo que me pasa, amado? Yo voy a comer y de repente estoy en un restaurante y aparece una persona, ¿verdad?, que es un pastor de esta ciudad, y cada vez que me ve me paga el almuerzo. Las bendiciones me alcanzarán. Yo me le escondo, yo cuando voy y veo a ver si está, no está, y me siento y de repente aparece él que vive por ahí cerca y sabe lo que le dice al camarero: el plato del pastor y de la pastora están pagados por mí, las bendiciones me alcanzarán, aleluya, yo no tengo que estar preocupado, gloria al Señor, yo soy un hijo de Dios, yo le doy al Señor, dad y se os dará en medida buena, y el Señor retribuye en medida buena, apretada, remecida y rebosante darán en el regazo, gloria al Señor, porque con la medida con que yo mido será medido. En estos días me llega un email y me dicen del despacho de abogado de la demanda que yo hice al banco sobre la hipoteca, que por cierto muchos de ustedes saben esa demanda prosperó y me regresaron el dinero, me bajaron la cuota y yo doy gracias a Dios por eso, amén. Pero en estos días llegó: usted tiene todavía algo que descontarle al banco. Esta demanda prosperó y fue allanada y usted tiene una retribución por eso. Yo no me lo esperaba. Las bendiciones me alcanzan. Yo no puedo estar detrás como el conejo detrás de la zanahoria, persiguiendo, porque ¿sabes qué es lo que pasa? Cuando tú persigues, nunca lo vas a alcanzar. Pero cuando tú te pones en las manos de Dios y tú le das a Dios lo que a Dios se merece y lo haces con integridad de corazón, despreocúpate que Dios te va a devolver con creces, alabado sea el nombre de Dios, despreocúpate que Dios lo va a devolver con creces. Llegará la bendición a tu casa, a tus hijos, a tu matrimonio, a tu negocio, al ministerio, llegará a tus generaciones, porque Dios quiere que su bendición sea visible en ti. Amén. Yo quiero concluir este mensaje, terminar diciendo lo que dijo Jesús: dad y se os dará, medida buena, apretada, remecida, rebosante, dará en vuestro regazo. Porque con la medida con que tú midas, serás medido. Si tú mides con esta medida rebosante al Señor, ¿qué te va a entregar el Señor? Una medida rebosante, más rebosante, porque Dios no se queda con nada. La pregunta aquí es: ¿con qué medida estás midiendo tú? ¿O qué medida le estás dando tú al Señor? La pregunta es: ¿estás dando amor? La pregunta es: ¿estás dando perdón? Hay gente que no perdona, que tiene su corazón como una tumba cuando se abre y todavía están los huesos del muerto ahí, que huele mal. Hay todavía en la tumba huesos que no has sacado y necesitas perdonar para ser libre, sacar esos rencores de tu vida. ¿Estás dando misericordia? ¿Estás dando generosidad? Hoy la pregunta está dirigida para que reflexionemos: ¿estás dando el servicio que Dios se merece, o eres un simple espectador que vienes y te sientas y ves los toros desde la barrera pero no te involucras? ¿Estás dando obediencia? Yo quiero que tú cierres tus ojos por un momento y puedas revisarte en lo más profundo del corazón, porque la medida que sale de tu mano determina la medida que volverá a tu vida. Eso es lo que nos enseña hoy esta ley. Es una ley que nunca falla, la ley de dar y recibir. Y déjame decirte, la medida de Dios no es pequeña, la medida de Dios no es limitada, la medida de Dios no es humana, la medida de Dios es buena, es la plenitud, es el espíritu sin medida, es llegar a la estatura del varón perfecto que es Cristo, es una medida rebosante, esa es la medida de Dios, es una medida apretada, remecida. Y cuando Dios decide bendecir a un hombre o una mujer fiel, Él no va a utilizar cucharadas, No, Él va a utilizar vasos llenos, rebosantes, cántaros llenos y rebosantes. Él va a utilizar la medida más grande. Él va a utilizar ríos para podernos bendecir. Él no utiliza gotitas. No, Él no utiliza un cuentagotas para bendecirnos. Y ahora, ¡ping!, te voy a bendecir. Y dentro de un año, ¡ping!, otra gotita te voy a bendecir. Él utiliza ríos para bendecirnos. Utiliza fuentes para bendecirnos. Amén. Él utiliza, no utiliza la escasez. Por eso Isaías 54:2 dice: no seas escaso. Y muchas veces, amado, la escasez no sale de aquí, de nuestra mente. Él quiere abundancia para nuestra vida. Dad y se os dará. Levanta tu manito ahí donde estás por un momento. Dile: Señor, aquí estamos delante de tu presencia. Gracias por tu palabra en esta hora. Levanta tus manos ahí. Gracias por tu palabra, Señor. Tienes harina para que abunde en mi casa, aceite para que abunde, Señor, en mi casa, porque la harina no escaseará ni el aceite menguará, dice el Señor. Hoy declaramos que aquellos que han sembrado con fidelidad y generosidad, Señor, y obediencia, están entrando en esa nueva temporada de cosecha. Lo que parecía detenido, Señor, se está comenzando a mover. Lo que parecía escaso comenzará a multiplicarse, y lo que sembramos en secreto, Dios lo va a recompensar en público. Esta es tu palabra, Señor, y hoy la declaramos a tus hijos. Hoy abrimos nuestro corazón, Padre Santo, y declaramos tu palabra en esta hora, Padre Santo. Hoy, Señor, declaramos que tú no mides nuestra vida por lo que miden los seres humanos, la vida de las personas, sino que tú lo haces, Señor, más allá, Señor. Y cuando tú devuelves, Señor, no devuelve como cuando Hacienda devuelve y te pone a esperar, sino que tú devuelves, Señor, con medida buena, apretada, remecida, rebosante, y aún más allá, Señor, darás en nuestro regazo, porque con la medida con que mida será medido. Gracias te damos, Señor, en esta hora, Padre, por tu palabra. Gracias te damos. Póngase sobre sus pies, iglesia, por un momento, y dígale: Señor, gracias, gracias, gracias. Yo quiero aplicar esta ley en mi vida. Yo quiero, Señor, aplicar esta parte de la mayordomía en mi vida, Señor. Yo quiero ser un buen mayordomo, Señor, de lo que tú me has entregado, Padre Santo. Aleluya. Yo quiero ser ese mayordomo fiel, Señor. Gracias te damos, gracias te damos, gracias te damos, gracias, gracias, gracias. Te damos gloria y honra a ti, Señor. Hoy, Señor, nuestra copa rebosa en el precioso nombre de Jesús. Levanta tus manos allí donde...
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2: Sí, Señor, hemos venido a adorarte, a exaltarte. Señor, nuestro mayor deleite es tributarte a ti toda la gloria y estar en tu presencia. Eso es lo mejor para nosotros. Vamos a cantar al Señor.

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7: Bienvenidos. Este es su casa. Estos días no han sido fáciles. Han sido muy difíciles. Yo creo que todos de alguna forma sentimos lo que ha pasado en Venezuela. Y estoy maravillado de cómo Dios ha ido atendiendo distintas situaciones de mucha dificultad. Yo agradezco al Señor y a la bondad de muchos por lo que han hecho y cómo han entregado su vida. Hoy quiero que leyéramos un salmo dos veces, el Salmo 121, y vendrá a la pantalla y lo vamos a leer una vez, después diré unas palabras y una segunda vez, porque estamos todos viviendo esto aún más de cerca.

Y lo digo yo simplemente para decir que uno siente el dolor del otro, como muchos de ustedes han sentido el dolor de mucha gente en estos días, en su urbanización, su edificio, su barrio, donde quiera que estén, o porque se han acercado a los lugares donde ha habido tanto dolor. Estamos viviendo una comunidad de hermanos, de amigos, que estamos viviendo una Venezuela distinta, una Venezuela dolida, una Venezuela herida por todo lo que ha pasado. Y necesitamos no pensar que ya está pasando, lo difícil está por delante. Hay mucho que hacer y necesitamos estar prestos para atender y socorrer, sea a través de la iglesia o sea a través de agencias. Hay muchas agencias misioneras que están en La Guaira, están en el litoral atendiendo a la gente. Muchos de toda Venezuela que han llegado, muchos de los rescatistas que están allí. Así que sintamos el dolor y decir, no, ya eso pasó. No, estamos sirviendo a un Dios. Y quisiera que leyéramos el Salmo. El Salmo 121, por favor. Todos en voz alta. Alzaré mis ojos a los montes. ¿De dónde vendrá mi socorro? Mi socorro viene de Jehová, que hizo los cielos y la tierra. No dará tu pie al resbaladero, ni se dormirá el que te guarda. He aquí, no se adormecerá ni dormirá el que guarda a Israel. Jehová es tu guardador, Jehová es tu sombra a tu mano derecha. El sol no te fatigará de día, ni la luna de noche. Jehová te guardará de todo mal, Él guardará tu alma. Jehová guardará tu salida y tu entrada desde ahora y para siempre. Fíjense, esto separa nuestra vida normal en la planeta Tierra de Dios. Porque algunos que quisiéramos decir o piensan que lo que ha pasado es un castigo de Dios, que esto viene de Dios. Eso no es así. Dios no es malo. Dios no es un castigador. Dios es un amante de la planeta Tierra. Dios ama a este país. Así como usted ama a otros, Dios ama a los que están en el litoral. Dios ama. ¿Por qué? Porque hemos sido hechos a su imagen y semejanza. Él es como usted es. Yo soy como Él es. Y Dios es el que ha puesto en nosotros la capacidad de pensar, de ser como Él es, de sentir, de amar, de cuidar. Y tenemos el Espíritu nuestro. Y cuando viene el Señor a nuestra vida, su Espíritu viene a establecerse en nosotros y podemos tener contacto con Él y podemos ser íntimos con Él y podemos sentir que Él es nuestro guardador. Él es el que está con nosotros. Él es el que está presente. Y Él es el que está en La Guaira, está aquí en Caracas, está en el Junquito, está en todo el país y está allí para proteger y para cuidar. Pero tenemos un planeta que también lo llamamos una vida caída porque hay mucho pecado en el mundo. Y el pecado ha impactado a través de los siglos este mundo que se llama Venezuela y el mundo latinoamericano, etc. Y es Él quien nos cuida y está presente con nosotros. Quiero que leamos de nuevo el mismo salmo. Alzaré los ojos a los montes. ¿De dónde vendrá mi socorro? Mi socorro viene de Jehová, que hizo los cielos y la tierra. No dará tu pie al resbaladero, ni se dormirá el que te guarda. He aquí, no se adormecerá, ni dormirá el que guarda a Israel. Jehová es tu guardador,

0: es tu sombra a tu mano derecha. El sol no te fatigará de día, ni la luna de noche. Jehová te guardará de todo mal, Él guardará tu alma. Jehová guardará tu salida y tu entrada desde ahora y para siempre. Aleluya, aleluya. Eso es promesa de Dios. Hay muchos otros salmos que podríamos leer. Es el que yo escogí esta mañana, durante la semana, pero estaba diciendo este o aquel o aquel o aquel, y por fin entendí que era este el salmo que deberíamos leer en el día de hoy. Ahora uno dice, pero yo no veo a Dios. ¿Cómo está Él actuando en la historia? Yo he escogido tres eventos, tres personalidades de la Biblia que nos muestra cómo Dios trabaja en la historia de una persona, en la historia de un país, y usted lo puede adoptar y adaptar a la realidad presente. Es importante que lo lea, es importante que lo piense, y es importante que podamos entender que Dios detrás de telones está actuando en la historia humana. Y actúa para el bien, porque Él tiene una historia que Él va a llevar a cabo, porque al final de la historia todas las naciones de la tierra se juntarán en su presencia y rendiremos cuenta delante de Él, y los que entramos en su presencia le alabaremos y le reconoceremos por toda la eternidad. Y daremos gloria y honra para siempre y para siempre al León de Judá y al Cordero de Dios, que reinarán en toda la historia y en toda la eternidad. Así que escogí tres momentos. Vamos a hablar de estos tres momentos. Me lancé a una historia muy particular que está en un librito de cuatro capítulos, entre el último juez, el del libro de los jueces, y Primera de Samuel. Ese librito se llama Ruth. ¿Y qué pasó con Ruth? Ya estamos hablando de hace 3,000 años, 3,000 y pico de años, pero igual son seres humanos que fueron llevados a la circunstancia en la que se encontraban, pero a través de esta mujer, Noemí, y luego Ruth, la historia de Dios empezó a cumplir, o siguió cumpliéndose. ¿Cuál es esa historia? Bueno, una pareja, ella era Noemí y su esposo Elimelec, salieron de Belén de Judá hacia Moab. ¿Por qué? Porque había una hambruna en la tierra y necesitaban ver cómo podían resolver su situación para sobrevivir. Así que Noemí y Elimelec y sus dos hijos, sus nombres son muy difíciles, para Malquión y otro nombre, y no los puedo, traté de memorizármelo, pero no lo logré. Lo repetí, pero no lo logré. Pero estos cuatro llegaron a Moab para establecerse, para vencer, así como los muchos nuestros salieron a otra parte del mundo para hacer su vida. Elimelec salió con su familia a Moab. ¿Y qué sucedió? Creían que esa era la respuesta, pero Elimelec se enfermó y murió. Y era una nueva realidad para Noemí. Ahora era viuda. Los dos hijos se habían casado con dos moabitas, Orfa y Ruth, e iban a hacer su vida. ¿Y qué sucedió? En un periodo de 10 años, los dos varones fallecieron. Así que quedaron tres viudas: Orfa, Ruth y Noemí. Y usted dice, pero Dios estaba allí. Ellos no lo sabían. Lo que se sabía era que Orfa y Ruth servían a otros dioses. Y se sabía que Noemí servía al único Dios de Abraham, Isaac y Jacobo. A ellas se dedicó a ellas y ella no cambió sus ideales por los dioses de Moab. Se mantuvo firme. Y las tres se encontraron. Y las dos, Orfa y Ruth, se acercaron a Noemí. Y le dijeron, Noemí, nos vamos contigo. Porque Noemí dijo, ya yo estoy sola, no tengo a nadie y tengo que volver a la tierra de mi gente en Belén. Y así que me voy porque ellos me acogerán en mi pobreza, en mi soledad, para recibirme. Y las dos dijeron, nos vamos contigo. Y Noemí le dijo, no, ustedes se quedan aquí con sus familias. Y quedándose una de ellas, porque la otra dijo que no, que ella se iba con Noemí, la una, Orfa, volvió a su familia y a servir a sus dioses. Mientras que Ruth se guindó del cuello de Noemí y le dijo lo siguiente, a ver si lo encontramos en Ruth el capítulo 1, versículo 16. Fíjense lo que le dice ella a Noemí, su suegra. Voz alta, por favor. Respondió Ruth, no me ruegues que te deje y me aparte de ti, porque donde quiera que tú fueres, iré yo. Y donde quiera que vivieres, viviré. Tu pueblo será mi pueblo, y tu Dios, mi Dios. Donde tú murieres, moriré yo, y allí seré sepultada. Así me haga Jehová, y aún me añada, que solo la muerte hará separación entre nosotros dos. ¿Lo leyeron? ¿Oyeron lo que leyeron? Ella estaba dispuesta a dejarlo todo porque de alguna forma la vida de Noemí la había convencido de que el Dios de Noemí debía ser su Dios. Y dice, me voy contigo, tu familia será mi familia y tu Dios, mi Dios. Cuando yo hago mi encuesta con parejas que se van a casar y después hago el matrimonio aquí, yo les leo esto, que el novio y la novia se dicen, no me ruegues que te deje ni me aparte de ti y todo lo demás. Y pocos me han fallado, poquísimos me han fallado. Ese ha sido el nudo que se cerró y están allí juntos. Pero volvamos a la historia. Noemí decidió que estaba bien que Ruth se fuese con ella y caminaron sus 51 kilómetros a Belén. Pero eso es roca arriba. Hoy día cosa de 15 minutos salir a Belén desde Moab. Pero hoy día son días y días de caminata para llegar a Belén. Y cuando llegaron, el pueblo que eran del pueblo de ella, familia de ella, eran hombres y mujeres que del clan de Leví, salieron y la reconocieron y le dijo, ¿qué pasó, Noemí? No me llamen ya Noemí, llámenme Mara, porque estoy llena de amargura por todo lo que me ha pasado y me traigo aquí a Ruth para que esté conmigo. Y Ruth la acompañó. Si el relato se quedase allí, faltaría algo. El tiempo que pasó, Ruth salió a segar la cebada en el campo. Y con una bolsa metía la cebada allí Y eso es lo que traía de noche, lo que había caído de las espigas en el campo de un dueño de ese campo que se llama Booz. Y Booz se fue preguntando, ¿y quién es esta? E hizo el puente y poco a poco hubo un enlace, hasta que Booz le pidió la mano en el destino del momento y los dos se unieron. Y ella tuvo un varoncito que llenó la vida de Noemí, porque ella no tenía nadie, no tenía ni hijos, ni esposo, ni hijos de los hijos. Y ahora Ruth, que se había plegado con ella, se casa con un terrateniente, familia de ella, y le da un nietecito a esta Noemí, y Noemí lo ofrece al Señor. Ahora, tampoco se queda allí. ¿Por qué? Porque se le dio el nombre de Obed. Y Obed tuvo su hijo. Y se le dio el nombre de Isaí. E Isaí tuvo su hijo. Y se le dio el nombre de David, quien vino a ser rey de Judá y de los pueblos de Israel. Ahora, imagínense. ¿Creen ustedes que Noemí pensaba que Dios iba a actuar así en su vida? Trastelones, que tras cada familia que ella habría ser la tatarabuela del mismo David y después prolongándose del mismo Jesús. ¿No será que Dios también tiene un propósito con la vida suya? Lo tiene, tenía un propósito con Noemí, tenía un propósito con Ruth, y en el propósito con Ruth tuvo este que engendraría el trono de David y más adelante el trono eterno en la persona de Jesús. Noemí, Ruth. Segundo ejemplo, quiero que piensen eso. Porque uno no se da cuenta muchas veces y no se pone, ¿por qué sucedió esto en mi vida? ¿Cuál es el propósito de Dios conmigo? Yo necesito saber, y por fin el oído espiritual y el pensamiento empieza a decir, ¿por qué ocurrió esto? En el caso de mis padres, ¿por qué ocurrió la muerte de un hermanito que yo nunca conocí y estaba sembrado y sepultado en Barquisimeto? ¿Por qué? ¿Por qué le ha ocurrido a usted muchas de las cosas, siendo a usted ahora seguidor de Jesús? Bueno, vamos al segundo relato. El pueblo de Israel estaba en Egipto. Estaban terminando 400 años de esclavitud. Y este pueblo de Israel, en vez de decrecer, crecía y se multiplicaba en Egipto. Y el faraón se asustó y se temió porque este pueblo se multiplicaba, crecía numéricamente y era fuerte en vez de débil. Y tomó a las parteras y les dijo a las parteras, tomen esos niños y los matan. Y después de un tiempo el faraón le dijo, ¿y por qué no están acabando con ellos? Es que ellos son fuertes y nacen más rápido antes que nosotros llegamos como parteras y se salvan esos niños. Entonces el faraón le dijo a las egipcias que agarrara a los bebecitos al nacer y los echase al río. Y se sembró ese miedo y esa preocupación entre los hebreos. ¿Y qué sucedió allí? Que había una mujer levita, quien se unió con un varón levita y tuvo su bebé a escondidas de la sociedad y escondidas del varón. Y lo escondió por 3 meses, lo tuvo escondido, porque ella no quería dar de muerte a su hijo, porque ella creía en un Dios vivo que estaba con ella. Fue atrevida. Y el niño creció. Y llegó el momento en que toma el niño y, viendo que ya no podía esconderlo más, hizo una arquilla y lo forró de petróleo para que no se hundiera, y lo metió entre los juncos y otros sembradíos y lo dejó allí. Ya ella había hecho su parte tratando de salvar al bebé, pero ahora se lo dejó al Señor, y el barquillo allá estuvo, pero a la vista de la hermana del chiquitico que estaba allí, la hija de la levita. Y un día salió la princesa, hija del faraón, a bañarse, y bañándose vio a la arquilla allá y la mandó a buscar. ¿Qué es eso? Y buscando la arquilla y abriéndole, el niño empezó a llorar, y ella lo vio, y la hermana, viva y rápida, se acercó, porque ella reconoció que este era un bebé hebreo. Y la niña, la hermana del bebé, le dijo: mire, te puedo buscar una nodriza para que críe al bebé. Y ella dijo: está bien, busque la nodriza y yo pagaré para que me cuide el bebé. Y se volvió a la mamá, y la mamá lo crió hasta cierta edad, y a cierta edad se lo llevó, y ella lo adoptó, la princesa lo adoptó como su hijo. Y este, habiendo conocido con la mamá toda la historia hebrea y la mentalidad hebrea, ahora viene a la corte del faraón para conocer la mentalidad y la filosofía de vida de los egipcios, y se creó con todos los bienes. Pero la princesa le dio un nombre, le dio el nombre Moisés, sacado de las aguas. Y todos sabemos quién vino a ser Moisés. Vino a ser el líder de los judíos que los sacó de Egipto a la libertad y al desierto, y caminó con ellos 40 años. Ya tenía 40 años y caminó otros 40 años con ellos para llevarles hasta el lugar prometido por Dios al pueblo hebreo. Eso lo sabía la levita, lo sabía la princesa. Y Moisés se habría imaginado lo que habría de ver ser su vida. Nada, porque en un momento se peleó y tuvo que huir al desierto. Ah, Dios actuando misteriosamente en la historia humana, la historia de un bebé, quien vino a ser el liberador del pueblo hebreo para llevarlo hasta la tierra prometida. ¿No será que Dios tiene un propósito con este país? ¿No será que Dios quiere algo y tiene una razón de ser? Lo tiene. A pesar del sufrimiento actual, en ese sufrimiento actual, de alguna manera también está actuando Dios. Y necesitamos no limpiarnos las manos, no, ser fieles al propósito de Dios con nuestra propia vida. Así que tenemos dos relatos: una abuela con un niño que viene a ser la bisabuela y tatarabuela del mismo Jesús. Actúa en una familia usando una hambruna en la historia. Pero en este otro caso no usa una hambruna, usa la maldad del faraón para llevar el momento hasta que llegara el momento en que el mismo Moisés se criase en la casa del faraón para prepararlos para el futuro. Hay propósitos de Dios. Hay razones de Dios. No se turbe vuestro corazón, dijo Jesús, porque Él mismo iba a preparar un lugar para que donde usted y yo pudiésemos estar. Ese es nuestro futuro, el lugar que Él ha preparado. Y usted está aquí y sabemos que hay un futuro que ya Dios ha preparado para su pueblo. Tercer relato, Génesis, el capítulo 22. Abraham no había tenido hijos. Y Dios le promete un hijo que sería el padre de tanto como las estrellas de los cielos y la arena del mar. Y Sara concibe un bebé. Y este vino a ser el pupilo de los ojos de Abraham. Y Abraham lo va criando. Pero llega un día, esto ya no es una hambruna, ya no es la maldad de un faraón. Dios le dice: Abraham, quiero que tomes a tu hijo y me lo sacrifiques como holocausto. Ahora era un trato de Dios con Abraham. Una prueba de su fe, porque hay momentos que usted y yo vivimos pruebas de nuestra fe para saber cuán honda es la fe que se ha establecido en la vida de uno. Por eso cantamos el himno: estad por Cristo firmes, soldados de la cruz. Y Abraham tomó los asnos, colocó sobre ellos la madera para el sacrificio, y los llevó y tomó a Isaac de la mano hacia el monte Moriá. No dijo no, no dijo por qué, sino que en obediencia y en fe lo llevó. Hay momentos en que nuestra vida es probada, y necesitamos reconocerlo cuando Dios está permitiendo que nuestra vida, nuestra fe sea probada. Y caminaron el camino y Isaac le dijo: ¿y papá, dónde está el carnero, el holocausto? Y papá le dijo: hijo, Dios proveerá. ¿Estás siendo probado en tu fe? ¿Puedes creerle a Él a pesar de todas las circunstancias? ¿Puedes confiarte a Él? Y dejaron atrás los criados y se encaminaron hacia el monte Moriá, hasta la cima. Y Abraham le dijo: nosotros vamos a ir, vamos a subir, vamos a adorar, y vamos a volver, Isaac, aunque tú eres el holocausto. Tomó a Isaac, lo amarró y lo colocó sobre el altar. Levantó el cuchillo. Y habiendo levantado el cuchillo, la voz de un ángel le dijo: no, Abraham, suelta el cuchillo y fíjate en el monte lo que hay allá. Se fijó y había un carnero y lo tomó y sacrifica el carnero. Ya tu fe ha sido probada. Aleluya. Vuelvo a decir, puede ser algo como una hambruna, la pobreza extrema, situaciones que se presentan, o puede ser la maldad de la situación que produce caos, que produce situaciones que no tenían que haberse producido, y nos encontramos en ese momento teniendo que descifrar lo que está ocurriendo y entender lo que Dios está haciendo, como lo hizo con el faraón y con Moisés. O puede ser que Dios nos esté probando. Cada uno tiene que determinar eso, porque el Señor lidia con cada uno de nosotros a su manera, en su tiempo, y no es por igual a todos. ¿Quién eres tú? ¿A cuál te debes? El Señor te está mostrando que tiene un propósito con tu vida. ¿Estás dispuesto a caminar con el propósito que Él ha preparado para ti? Ahorita dedicamos a Rosalba, porque Dios puso en ella un propósito: irme lejos y dedicar mi vida allá a ese país. Y quizás usted dice, no, nunca había pensado en esto. Quizás esto me ayuda a cuadrar lo que Dios está haciendo y lo que está ocurriendo en mi vida. Yo no sé, pero son los tres ejemplos que Dios me dio esta semana para que lo convirtiera en palabra para todos nosotros en el día de hoy. Levante su mano. Señor, muéstrame tus propósitos. Caminaré contigo, lucharé contigo, te seré fiel. No me ruegues que te deje ni me aparte de ti, porque ya yo he venido a conocerte y quiero ser una bendición. Quiero el propósito que tú has preparado para mí. Estoy dispuesto a seguirte. Estoy dispuesto a amarte. Estoy dispuesto a obedecerte. Estoy dispuesto a caminar contigo. Aleluya, aleluya, aleluya. Señor, bendice esta audiencia. Señor, bendice a cada persona que está debajo de este techo. Pon en él y en ella el hacer y descubrir cuál es el hacer. Sea hoy o mañana o en el tiempo perfecto tuyo. Y que pueda decidir y entender si tú estás probando su fe. No es tanto para que haga algo, sino estás probándole la fe para que se asiente y para que camine contigo. Dirige sus pasos, Señor. Señor, te pido por esta iglesia que tú bendices y has bendecido, que toda esta congregación pueda tomar la dirección que tú nos estás dando y serte fiel a ti y seguirte solo a ti, Señor. Queremos amarte con todo nuestro ser. Oramos en el nombre maravilloso de Jesús de Nazaret. Amén.
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3: En Dinámica 7, 0 minutos.
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6: Muchísimas bendiciones para todos, para su familia, en sus hogares, en sus trabajos. Paz de Dios dentro de cada uno de ustedes. Porque solo la paz del Señor es la que nos puede permitir vivir en medio de un mundo que está en convulsión, que está en movido. Se hacen esfuerzos, pero solo la paz de Dios es el que nos puede permitir tener los pies firmes en momentos de convulsión. Solo la paz de Dios logra eso. Así que, bueno, Cristo es el único. Cristo es el único. Y me voy a permitir compartir con ustedes algo que vivimos ayer, que en medio de esta situación tan difícil para todos, el Hijo de Dios tiene una ventaja. Escucha bien lo que estoy diciendo. El Hijo de Dios tiene una ventaja, que es que tiene a Cristo en su corazón. Tiene ventaja. Y eso tenemos que darle gracias al Señor por eso. Aquellos que, porque todos vivimos en la misma magnitud lo que sucedió en el país, ¿verdad? Todos. Pero no tuvimos las mismas consecuencias en nuestra vida, todos por igual. Entonces ayer nos trasladábamos de un sitio a otro y nos está llevando un señor en un taxi. Y mi esposa simplemente le dice: Señor, amigo, Cristo le ama. Y yo estoy frente a aquello y yo me impacto, mi corazón se quebrantó. Porque mi esposa le dice: el Señor le dice a usted que le ama y que lo ha cuidado a usted y a los suyos también. Pero que es tiempo de buscarle. Es tiempo de buscarle. En la medida que buscamos al Señor, entonces, sí, nuestra vida cambia. Y va a cambiar para bien. Porque la paz que da Dios no es la paz que el mundo promulga o que busca. Es una paz distinta. Entonces, el Señor estaba quebrantado con esa palabra de ayer. Yo también, porque, bueno, andamos por allí desconectados o tratando de estar bien, pero el Hijo de Dios tiene una ventaja y esa ventaja la puede compartir con otro. Compartan esa ventaja con otro, donde vayan, donde estén, a donde quiera que el Señor los lleve, cualquier diligencia que estén haciendo, compartan esa ventaja de estar en Cristo, de estar firme. Otra persona yo le decía: por aquí no pasó nada. Y él me dice: lo que pasa es que todo este sector es una roca debajo, es una piedra. Todo este cerro fue construido sobre una gran piedra. Por eso nada de esto, a esto no le pasó nada. Y él pasaba y decía: no, es que aquí no le va a pasar nada. Porque este cerro fue fundado sobre una gran piedra. Todo lo que ustedes consigan debajo es una piedra. Ese es Cristo. Nuestros hermanos allá abajo en Catialamar, de hecho, vi un video de la avenida Atlántida de Catialamar, donde se cayeron casi todas las cosas. Nuestros hermanos de Chichas Moncada viven allí, en ese sector. Me dice, pastor, lo que pasa es que nuestra casa está montada sobre una roca y no le pasó nada. Mis hermanos, hay una diferencia al estar en Cristo Jesús, porque nuestra vida está cimentada en la roca. Eso es una enorme ventaja. No estamos exentos de vivir el fragor, las consecuencias de un mundo que cada vez se aparta de Dios, le ha dado la espalda a Dios. Todas las cosas están siendo diseñadas contrarias a lo que Dios anhela, contrarias a lo que

compartamos esa ventaja de estar en Cristo Jesús. Que donde nos tomen la próxima oportunidad, usted sea un farol de paz. Usted le pueda tomar la mano a la otra persona y decirle, ten calma, ten paz. Usted le pueda tomar la mano, le pueda abrazarlo, porque no sabemos, mire, se lo vuelvo a decir, ojalá que esto sirva para empezarnos a crear un poquito de conciencia sísmica. Estamos montados sobre un país que tiembla en medio de todo esto. Y de nuevo, debo preguntarles una semana después, ¿alguno de ustedes sigue sin poder dormir? ¿Alguno de ustedes la semana pasada levantaron su mano? ¿Siguen sin poder dormir? ¿Duermen todavía inseguros? ¿Alguno de ustedes pueden decir que están durmiendo tranquilamente? ¿Pueden compartirlo con nosotros algunos de ustedes? ¿Están durmiendo de manera normal? ¿Sus hijos? Quizás no, ¿verdad? Quizás no, están durmiendo con nosotros. Bueno, es tiempo de recogernos y de estar con ellos. Mi esposa anoche pasó un buen tiempo orando con nuestro hijo, se quebrantó en esa oración. Tomen tiempo para orar con ellos, con sus sobrinos, con sus nietos. Pasen ese tiempo con ellos. Job 22 y 25. Continuamos con nuestra serie, el sermón número 16, como anticipó mi hermano José Argenis. El título, cuando se agota nuestra rigidez teológica frente al dolor, cuando nuestros argumentos se van agotando frente al que está sufriendo, frente al que está viviendo una calamidad, y nosotros vemos que se va agotando aquello y que no está entrando en razón y que no quiere recibir lo que le estoy diciendo. Entonces veamos lo que la palabra nos guía en ese sentido. Son las últimas reacciones que van a tener dos de los amigos de Job, de Elifaz y Bildad. En esta oportunidad, Sofar, algunos comentaristas dicen que probablemente hasta se cansó de hablar, porque como Job no da su brazo a torcer, y la gente se molesta cuando uno no da su brazo a torcer. No, pero eso no es así. No, pero es que tú no tienes la razón. Y Job les viene dando respuesta, y ellos están llegando al colmo de que la manera en cómo está respondiendo nos da la idea de que están agotados anímicamente, están derrotados, porque se están dando cuenta que no pueden hacer nada en contra de Job. Job mantiene su fe intacta en Dios. Escúchame algo, Job no es judío, ni los amigos de Job son judíos, pero Job cree en Dios, en el Dios de los hebreos, ¿ok? Y él está firme. Sin embargo, Dios tiene que decirle algunas cosas a Job, como también tiene que decirle algunas cosas a los amigos de Sofar. Eliú eventualmente va a aparecer en la escena, pero luego Dios aparece en la escena. Y hay una gran pregunta que quizás muchos esperaban que se respondiera durante la serie. ¿Cuál es el propósito del sufrimiento de Job? Esa es la gran pregunta. Señor, pero yo quiero leer Job porque quiero entender cuál es el propósito del sufrimiento. Y ese es el título, uno de las partes del título es un relato de fe, de sufrimiento y de soberanía divina de Job. Pero déjame decirte, esa respuesta no se tiene en el libro. Si hay una de las preguntas que más nos hemos hecho a lo largo de la historia, y cuando entendemos acerca de Job, este libro es un libro poético, uno de los pocos libros poéticos dentro de las Sagradas Escrituras. Si algo me deja claro Job, es que allí Dios no me responde el por qué el ser humano sufre. Y quizás nosotros nos hemos acercado a la palabra buscando, Señor, ¿pero por qué? Porque esa es nuestra pregunta ante todo, ante las dificultades, ante el 24 de junio, un doblete sísmico que ha cambiado físicamente la geología en el país. ¿La cambió o no? Sí, la cambió. México acaba de temblar en 7.4 recientemente la semana pasada. Oremos por nuestros hermanos en México.

0: Pero hay una gran diferencia, ellos tienen ventaja. Hay cultura sísmica. Se enteraron con tiempo. Saben qué hacer. Regularmente, año tras año, hacen estos, siempre se me olvida, simulacros, gracias, simulacros para salir, para entrar, para despejar, para salir de las edificaciones con tiempo. Hay uno de los pastores que me entrevistó en Querétaro decía: Pastor, aquí hay altavoces en las calles en donde salen los audios dando instrucciones a las personas de lo que debe hacer. Bueno, nos toca caminar, ¿verdad? Como país. Nos toca caminar como nación, como ciudadanos, al Estado y a las instituciones públicas y privadas les tocará hacer su parte y a nosotros nos tocará hacer la nuestra. ¿Ok? Pero ahí vamos. Entonces nos acercamos a Job y creemos que la pregunta o la respuesta a la pregunta, ¿qué propósito tiene ese sufrimiento entonces? Porque quiero saber. Porque no estoy sufriendo en la medida de lo que Job está sufriendo, pero sí me duele. No, esa pregunta no se responde allí. Entonces, quizás hemos salido desanimados, ¿verdad? Porque, pero es que yo quiero saber por qué uno sufre. Pero eso no es lo más importante en el libro de Job. Y nunca llegó a ser lo más importante. Los amigos de Job se acercaron a él, haciéndole entender que el sufrimiento venía a causa de. Y Job sigue, capítulo 29, seguirá en el 30 y en el 31, seguirá defendiendo su inocencia. Yo no he hecho nada para que me sobrevenga esto. Y él tiene razón, porque su sufrimiento no le sobrevino a causa de algo que había hecho. Pastor, pero entonces a los que hacen lo malo, ¿eso no trae consecuencias? No, ese es otro tema. Hay consecuencias. Y al que es bondadoso, que camina de manera piadosa, también hay consecuencias. Pero no es estricto ni es una chaqueta de fuerza que al que hace lo bueno le va bien o al que hace lo malo le va mal. No es tan así. Porque la palabra dice que el sol sale para bueno y el malo. Y llueve para justos e injustos. No hay distinción. El salmista ve que los malos progresan y progresan de manera absurda. Pero también el salmista tiene un error cuando dice, pero a los buenos, tratando quizás de meterse él dentro del saco, tratando no de decir a aquellos que hacen el bien, sino aquellos que te aman, aquellos que te buscan, no nos va de la misma manera. Entonces tenemos esa debilidad de estarnos comparando. Nos comparamos. Es que yo pensaba que al venir el Evangelio me iba a ir mejor. No, no, no, bájate de esa nube, no funciona así. Y luego tengo que seguir diciendo, no funciona así. Porque quizás vienes al Evangelio, te casaste antes y vienes al Evangelio y ahora tu mujercita dice, ahora sí es verdad, este se me metió evangélico. Y mire, se nos va de la casa la mujer y se llevó los hijos de paso. Bueno, algo parecido a lo que le está sucediendo a Job. La mujer le pidió que maldijera a Dios y los hijos se perdieron, murieron, se ha quedado solo. ¿Qué tamaño de desgracia está viviendo Job? Pero el Señor luego tiene que hablar con él. Porque yo creo que en medio del sufrimiento uno de los propósitos más importantes es que Dios no nos abandona, sigue allí y nos sigue instruyendo y seguimos conociendo al Señor en medio del sufrimiento. Que el Señor tiene que decirle algo al mal, porque ¿sabes qué? Dios fue el que le dio el permiso a Satanás para armar todos los planes del mal que vinieron sobre él. Dios fue el que le dio el permiso. Piensa por un momento sobre esto. Fue Dios quien permitió. ¿Tú crees que Job va a creer en Dios en balde? No, es que tú lo has bendecido. Porque como tú lo has bendecido, bueno, tienes esa opinión de él. Pero permíteme nada más tocarlo. Ahí comienza una historia. ¿Ok? Y bueno, Dios le dice, sí, está bien, adelante, arma todos tus planes. Y Satanás no se iba a quedar ahí de brazos cruzados, ah, me dieron permiso, pero no toque su vida, no toque su alma, esa me pertenece a mí. Y bueno, y Satanás arma sus planes como lo arma con cualquier persona. Lo hace, lo diseña, se sienta con sus secuaces. Ese es un mundo espiritual que está allí, que es real. Y el Hijo de Dios sigue viviendo su vida, está en familia, va a buscar un trabajo, se va en su moto para el trabajo, regresa en el transporte y algunas cosas suceden a diario. La salud se quebranta un poco, el trabajo ya no pueden seguirte contratando y empiezan a surgir ciertas dificultades. Algún hijo entra en dificultad, nuestras esposas también, algún familiar cercano, muy querido, algún algo empieza a suceder en el camino y dice, Dios mío, bueno, esa es la vida. Así es la vida, una vida, un mundo que ha sido trastocado por la maldad. Nosotros no estamos ajenos a ello. Estamos claros, ¿verdad? Pero ante todo ese mundo, esa ciudad gótica, una ciudad oscura, una ciudad ennegrecida por las tinieblas, el Hijo de Dios tiene una ventaja, que está llamado a confiar en Dios. Y Dios está allí. Dios nunca estuvo ausente en las dificultades que estaba viviendo Job. Nunca estuvo allí. Pero va a llegar un momento en nuestra vida que va a ser acto de presencia para decir algunas cuantas verdades. Eso fue lo que sucedió en la historia de Job. Entonces, esta es la última ronda en la que Job va a tener que encarar a sus amigos. Es la última ronda. Uno de ellos no aparece. Como les dije, los comentaristas dicen que probablemente ya estaba hastiado, cansado, no quería participar, no quería decir nada. Pero estos dos amigos terminan y usted ve el rostro de la gente y usted lee. Y usted ve el grado de las palabras que están diciendo y se percata de que los argumentos se le estaban terminando. Cuando usted ve una conversación que la persona ya al final lo que está metiéndose con usted, bueno, sí, porque tú eres negrita, tú no te has visto en un espejo. Y Carmencita dice, ya se está metiendo conmigo, ya se le agotaron los argumentos que tenía que debatir, ¿verdad? Eso pasa en las conversaciones. Y tú que te crees que eres muy alto, ay, ya se empezó a meter conmigo. Ya los argumentos para debatir en la mesa, porque la persona no tiene en mente el motivo principal de bendecir, sino de salir airoso de un debate. Y eso era lo que pasó con los amigos de Job. Querían salir airosos que Job le respondiera, sí, vale, tengo un pecado oculto, ¿y qué? Porque eso es lo que quiere el otro, el que quiere salir airoso de ese debate. Y entonces cuando leemos las palabras, esta última embestida que están haciendo en contra de Job, nos percatamos que ya entran en el aspecto personal. Cuando empezamos a crear pecado, eso seguro que fue que tal cosa, no hice, ¿de dónde sacó esto? Ese es el tamaño del mal que nos rodea, mis hermanos. No estamos exentos de esto. Eso seguro que hiciste como Saúl, fuiste a consultar un adivino. Y uno dice, ¿y dónde sacaste tú eso? O sea, yo no puedo imaginarme a Job escuchando tamaño de falacia, de mentira que estaban diciendo en contra de él. Capítulo 22. Estos son acusaciones serias las que están haciendo en contra de Job. Esta primera parte es la calumnia como el último recurso que tienen las personas para ir en contra de nosotros. Entonces respondió Elifaz temanita y dijo, ¿puede un hombre ser útil a Dios? ¿O un sabio útil para sí mismo? ¿Es de algún beneficio el Todopoderoso que tú seas justo? ¿O gana algo si haces perfectos tus caminos? ¿Es a causa de tu piedad que Él te reprende, que entra en juicio contigo? Y ahora hace una pregunta de revisando, hurgando. ¿No es grande tu maldad? Verifica, ve tu vida. ¿No es sin fin tus iniquidades? Y ahora viene a decir unas grandes mentiras. Porque si alguien habló bien de Job, fue Dios al inicio del libro, en el prólogo inicial, ¿verdad que sí? Que dijo Dios de Job, que era un hombre íntegro. Y Dios no miente. Nosotros sí. Entonces, este amigo de Job está mintiendo. Porque ese no es el testimonio que Dios dio de Job. Dios dijo: un hombre recto, justo e íntegro y temeroso de Dios. Mis hermanos, uno de los pocos testimonios que se escuchan directamente de Dios sobre un ser humano. Uno de los pocos. Dios dijo de Moisés que era el hombre más manso sobre la tierra. Dios dijo, o Dios mismo a través de Jesús dijo que Juan el Bautista no había nacido un hombre como él, ni nacería un hombre como él después de él. ¿Verdad que sí? Pocos testimonios Dios directamente dio. Dios mismo acerca de su hijo: este es mi hijo amado en quien yo tengo complacencia. El mismo Dios dando un testimonio de Job. ¿Qué dijo Job del Señor de David? Que él es un hombre conforme al corazón de Dios. Pocos testimonios, pero este testimonio que Dios dio acerca de Job. Mira el testimonio que tienen estos hombres acerca de Job. Porque sin razón tomabas prendas de tus hermanos. Le están diciendo a Job que era ladrón. ¡Wow! Job no tenía necesidad de eso. Job era un hombre pudiente, un hombre rico. Se calculan las riquezas mayores que las de Abraham. Impresionantemente, del oriente cercano, medio cercano oriente, allí sin conocer a Dios, no es del pueblo judío, un hombre bien acomodado. No tenía necesidad de robar a sus hermanos. Has despojado de sus ropas a los desnudos. A la gente de necesidad tú le has seguido quitando las cosas. No dabas de beber agua al cansado y le negabas pan al hambriento. Mas la tierra es del poderoso y el privilegiado mora en ella. Te has hecho dueño de todo esto. Eso es lo que está diciendo. Te has adueñado de todo esto, te has acomodado, pero al hambriento nunca le diste pan y le quitaste la ropa al necesitado. ¿Qué testimonio tan perverso podemos llegar a levantar en un corazón extraviado y perdido en contra de alguien? En contra de alguien cuyo Dios ha dado un testimonio maravilloso. Esto es perverso lo que podemos albergar en el corazón. ¿Están de acuerdo conmigo? Despedías a las viudas. Entonces aquí están presentes dos figuras que representaban a lo más menesteroso en el Antiguo Testamento, que eran las viudas y los huérfanos. Los dos grupos de sociales más necesitados, con mayor escasez, los más menesterosos, están aquí representados. Entonces, Elifaz dice: tú despedías a las viudas. No, váyase, vieja insolente, váyase. Eso es mentira. Mira todo lo que tuvo que soportar el sufriente Job, que no tiene nada de comparación a lo que Cristo tuvo que sufrir por nosotros sin ningún mérito alguno para recibir esas afirmaciones, esas mentiras y esas falacias. Cristo es el verdadero Job en nuestra vida. ¿Están de acuerdo? Todo lo que tuvo que sufrir Cristo rumbo a la cruz por nosotros sin mérito alguno para recibirlo. Algunos dicen que Job es figura de Cristo del Antiguo Testamento. Yo creo que es así. Algunos dicen que Job prefigura la idea del Mesías que tenía que venir al mundo para sufrir por cada uno de nosotros sin haber hecho absolutamente nada para merecer ese sufrimiento. Yo lo creo. Aleluya. Y quebrabas los brazos de los huérfanos. ¡Wow! Veías a los huérfanos y a ellos los maltratabas. Esto es perverso. Por eso te rodean lazos. Por esa razón, porque te metías con la viuda, porque te metías con el huérfano, ahora el lazo te rodea. Mis hermanos, eso está escrito en el Antiguo Testamento. Y probablemente esa es la idea que los rodea. Éxodo 22. Quiero que leamos en conjunto Éxodo 22. 22 al 24. Palabras del Señor. Porque si algo hacía el Señor es ser un protector, un cuidador, un salvador. El que estaba llamado a cuidar a los más necesitados, a las viudas y a los huérfanos. Ahí está. Entonces el Señor le dice al pueblo: a la viuda y al huérfano no afligiréis. Si lo afliges y el huérfano o la viuda clama a mí, ciertamente yo escucharé su clamor y se encenderá mi ira y os mataré a espada, y vuestras mujeres quedarán viudas y vuestros hijos huérfanos. Mis hermanos, entonces parece ser que le están aplicando la máxima del Antiguo Testamento, que probablemente tú hiciste esto para que te vaya tan mal. Eso es perverso. Y como lo dije desde el prólogo inicial y hasta el final, porque Dios tiene que volver a hablar acerca de Job, el testimonio es que es un hombre íntegro. No es un hombre perfecto, solamente Cristo fue un hombre perfecto, sin pecado alguno, pero fue a la cruz por nuestros pecados. Pero fue un hombre íntegro según el testimonio del Señor. Y eso nos lleva a un segundo punto, que es cuando te ofrecen un evangelio transaccional. Mira entonces cómo lo van llevando. Verso 21 de ese capítulo 22. Verso 21. Y ese evangelio es el que nos han predicado, quizás en algún momento nos predicaron: mira, ven a Cristo para que las cosas cambien en tu vida. Pero no me dijeron qué cosas. Entonces vengo pensando que es que la mujercita se me va a arreglar, que es que los hijos van a ser unos hijos obedientes, que es que en el trabajo me van a pagar el sueldo que no me han pagado, ¿verdad? Que los vecinos que tengo, que son altaneros, cambien. Entonces parece que son las cosas a las que nos referimos. Y el evangelio: me cambias a mí, ¿ok? El chaparrazo de agua puede estar cayendo afuera, pero dentro de ti hay calma, dentro de ti hay paz. Entonces parece ser que ese evangelio también nos lo han predicado, de que ven a Cristo y las cosas cambian. Ya no va a ser color de hormiga como está tu vida ahorita. Y vengo a Cristo y la mujercita se me fue. Y vengo a Cristo y siguen sin pagarme el salario. Y entonces, ¿cuándo es que van a cambiar las cosas? Bueno, ese es el evangelio transaccional que vemos aquí. Ese Dios que está allí proveyendo, pero que de vez en cuando cierra la bodega porque tiene que descansar. Pero a primera hora del día siguiente, si tú pagas el producto, te lo devuelve y te lo da. Ese no es el Dios que yo he conocido. Verso 21, cede ahora, cede, pero es que estás, cede. O sea, entrega, abre el corazón. Y no está mal, porque al final eso es lo que tienes que hacer, tenemos que entregar el corazón. Pero no con una motivación incorrecta como lo están haciendo los amigos de Job. Cede ahora y haz la paz con él, tú estás en guerra contra Dios. Y no es verdad, Job no está en guerra con Dios. Los que se han metido en problemas con Dios han sido ellos precisamente, porque Dios al final tiene que decirle unas cuantas cosas. Y a ustedes vengo a hablar en contra de ustedes. Y las cosas que Dios les va a decir son fuertes, así que preparémonos para ese momento. Verso 22, recibe, te ruego, la instrucción de su boca. Escucha, Dios. Como que si Job está cerrado a escuchar al Señor. Pon sus palabras en tu corazón. Si vuelves al Todopoderoso, ¿y dónde está la condición? Ahora les pregunto, mis hermanos, porque yo no quiero que esto se malinterprete. Yo no quiero que usted se vaya de aquí creyendo que el pastor está diciendo que nada de esto está bien. Mi hermano, usted tiene que venir al Señor. Si usted vuelve al Todopoderoso, el Señor restaura nuestra vida. Eso es lo que yo he vivido. Desde muy corta edad en mi vida, yo vine a los pies del Señor, no me ha apartado de Él, y ha sido lo mejor que ha sucedido en mi vida. ¿Ok? Que yo debo colocar las palabras y su instrucción en mi corazón para estar en paz. Eso es verdad. Está conmigo, ¿verdad? No es mentira. Si alejas de tu tienda la injusticia, es decir, si tú te apartas de lo injusto y pones tu oro en el polvo y el oro de Ofir entre las piedras de los arroyos, o sea, es decir, si tú abandonas todo lo que has logrado en esta vida, quizás ellos están diciendo de manera injusta, si tú abandonas todo eso, la injusticia en el camino, y lo echas todo al río, el Todopoderoso será para ti tu oro y tu plata escogida. Mi hermano, eso es verdad, pero no por las razones que ellos se lo están pidiendo a Job que lo haga. Porque entonces te deleitarás en el Todopoderoso y alzarás a Dios tu rostro. Pues claro, orarás a Él y te escuchará y cumplirás tus votos. Decidirás una cosa y se te cumplirá, y en tus caminos resplandecerá la luz. Cuando estés abatido, hablarás con confianza, y Él salvará al humilde. Él librará aún al que no es inocente, que será librado por la pureza de tus manos. Mis hermanos, yo creo que eso es verdad. Cuando vienes al Señor, el Señor pone luz en tu corazón. Cuando abandonas las cosas que a Él no le agradan, tu deleite viene siendo el Señor exclusivamente, no las cosas que antes te deleitaban. Una cosa es estar en el mundo y deleitarte con las cosas del mundo. Una vez abandonas las cosas que te deleitan, tú sientes una carencia. Me hace falta hablar con fulano, me hace falta tener tal cosa. Pero cuando abandonas eso y te entregas en el Señor, ya eso no hace falta. Eso es lo que está diciendo Elifaz. Y yo creo que es verdad, pero no con los motivos correctos. Es decir, haz eso para que Dios tenga a bien darte alguna recompensa. Romanos 11:35. Esto echa por tierra esta transacción comercial que Elifaz le está pidiendo a Job que haga en su vida, para que empiece a ver el por qué está viviendo este sufrimiento tan profundo. Como que si estamos llamados nosotros a entender el por qué el sufrimiento viene y campea sobre nosotros. ¿Qué dice Romanos 11:35? ¿Quién le ha dado el primero? O sea, ¿quién ha venido a Dios para darle, para que se le tenga que recompensar? Mi hermano, no hay nadie que haya venido primero al Señor y el Señor le haya tenido que recompensar. Pastor, pero es que la Biblia dice que el que le da el Señor, ¿cómo es que dice? ¿Cómo? El que le da el pobre queda en deuda con el Señor y el Señor está obligado a pagar, ¿no? El que le da el pobre le presta a Dios y Dios está llamado a pagar esa deuda. Eso es lo que está en la mente. Yo he escuchado eso de la gente. A mí me parece que a veces tenemos algo en la mente, como que si Dios se crea un compromiso contigo. Dios no está comprometido con ninguna persona. ¿Quién le ha dado el Señor para que luego Él tenga que recompensarle? ¿Sabes qué te ha dado el Señor? La capacidad para dar. El que tú des, y es una bondad de Dios. El que estemos abiertos para bendecir a alguien, ya eso es una bendición en nuestra vida. Porque antes ni idea de hacer eso. Pararnos, compartir. Mire, ese tesoro que habla la parábola, aquel que abandonó todo y va y busca en un campo y encuentra esa perla y la atesora y vende todo lo demás y la atesora, es como cuando llegas a los caminos del Señor y te encuentras con Cristo Jesús, que te embarga el corazón y tú dices, esto es mejor que cualquier cosa en el mundo y a sus alrededores. Y no importa que pierdas absolutamente todo, déjame decirte que eso es así, aunque duela, es así. No importa que pierdas absolutamente todo, Cristo está en tu corazón, el que tiene a Cristo lo tiene todo. El que no tiene a Cristo no tiene nada, aun a pesar de que tenga todo. Ahí hay sabiduría. Entonces, ¿quién tiene que dar primero para que Dios entre en deuda con él? Nadie. El hecho de que tú des ya es una bendición del Señor, de que tú des tu corazón se abre. Nadie es piadoso en este mundo a menos que Dios venga y le toque el corazón y se mueva piedad. Todos esos actos que hemos visto hasta el día de hoy de gente ayudando en la desgracia no es más que Dios actuando piadosamente a través del ser humano aquí en la nación. Es Dios. Porque en otras condiciones vemos la maldad. Y usted dice, este mismo pueblo que en algún momento, y suben los precios, y la gente dice, el pueblo contra el pueblo, ¿verdad que sí? Porque el que sube los precios es vecino de nosotros, vive en el mismo barrio, y lo va subiendo. Esa misma gente que usted ve es la misma gente que hoy está atendiendo a cuántas víctimas todavía quedan en la huella. Testimonios de todavía de personas que dicen, ya recuperé los cuerpos de mis familiares, y le preguntan, ¿y por qué sigues estando aquí? Porque quiero seguir ayudando en la recuperación de otros cuerpos de mis amigos que están aquí. Ya llevé, ya hice el papeleo, ya voy a darle cristiana sepultura a mis deudos, a mis parientes que se murieron, ya tengo los cuerpos, estoy tranquilo en medio del dolor, pero quiero quedarme aquí ayudando. Eso lo hace Dios. Dios es el que mueve el corazón. Entonces Dios no entra en deuda con ninguno. Ya Dios te dio primeramente para que tú puedas dar piadosa y bondadosamente. Ya Dios colocó en ti de su piedad y de su gracia, y entonces en esa medida eres bendecido. Hay una satisfacción en el corazón. Tú dices, mira, oye, qué bueno que pude ayudar. Aporté ese granito de arena. En medio de un mar de sufrimiento, te sientes bien, ¿verdad? Esa es la paz de Dios. Eso no viene de ti, eso viene del Señor. ¿Quién le ha dado a Él primero para que tenga que recompensarlo? Hay dos problemas que vemos en los amigos de Job. Exigirle a Job que confiese pecados que no existen. Y eso tiene que darnos una gran lección a nosotros, iglesia. Quizás estemos frente a algún sufriente y estamos tratando porque es algo genuino en el corazón. Aunque no hayamos aprendido mucho del libro de Job, se nos hayan olvidado varias lecciones. Bueno, quedó allí la idea de ayudar al sufriente, pero estamos buscando, pero manito, por algo te pasó eso. Porque es la idea siempre de investigar, de buscar, de hurgar, de conseguir las razones del por qué. Pero es que no tiene sentido, cada año, tú no te has dado cuenta, y empiezan las estadísticas. Año tras año no te has dado cuenta que siempre estás enfermo. No has pensado en eso, y empieza uno a sentirse peor, ¿no? Y uno no había caído en cuenta de eso, ¿verdad? Que sí, vale, no me he dado cuenta. Después de la pandemia, no has pegado un año tranquilo. Todos los años te ha dado algo. Y uno dice, ¿verdad? Algo pasa contigo. Y uno dice, ¿verdad? ¿Qué será? Y empieza el otro. Yo pensaba que tú no habías pensado en eso. No, no, yo no había pensado en eso. Bueno, piénsalo bien, porque algo debe haber. Algún pacto de tus padres, algo que hiciste, pídele al Espíritu, y uno empieza a preocuparse, ¿qué será? Y ahí está Job, porque Job en un momento planteó inseguridad respecto a su fe y a su integridad. Señor, dime si he pecado, dime qué te he hecho para que tú me restaures. Job estuvo en esa situación en la que nosotros a veces llevamos a los otros que están sufriendo. Están conmigo, ¿verdad? Ok. Pero también el problema de los amigos de Job no es solamente exigir a Job que confiese su pecado, sino hacerle ver de que si él hace esto, entonces Dios está obligado a hacer esto. Y Dios no lo obligas tú. Nadie obliga a Dios. Dios es independiente y es poderoso. Es más, la palabra dice, y lo hemos visto en Job, que el Señor es el que bendice y prospera a los... ¿A los quién? Lo dijimos la semana pasada. A los malvados. Escúchame bien. Job está totalmente claro a esta altura que no es por los malvados que ellos están progresando. Es Dios que se lo permite con un propósito. Usted dirá, pastor, eso no tiene sentido. Pero no me lo digas a mí, díselo a Dios. Dile, Dios mío, mira, yo creo que tú te equivocas cuando bendices a aquellos que tienen un corazón perverso. Bendice solamente a los que tienen un corazón para ti. Y Él verá que te responde si es que te responde. Yo no me quiero meter en ese problema. Yo no sé si alguno de ustedes quiere casarse ese problema con el Señor. Levante la mano si lo quiere hacer y si no, se queda calladito. No quiere meterse en ese problema, ¿verdad? ¿Por qué? Porque Dios es poderoso y es soberano. Y puede hacer resurgir de las ruinas algo perfecto. Y puede atraer luz de las más profundas tinieblas. Dios puede hacer eso. Ahí está Satanás en la corte celestial del capítulo 1 y se aparece. Mira, tengo algo que decir. Y el Señor le dice, ¿a dónde andabas tú? Hasta Satanás tiene que rendir cuentas a Dios. ¿Ustedes se dieron cuenta de eso? Ay, mis hermanos, hay cosas aquí que aprender. Está por debajo de la autoridad de Dios. Aleluya. ¿Dónde andabas tú? Bueno, estaba dándole vuelta al mundo, ¿eh? ¿Cómo estaban las cosas? Ay, ¿de qué te has dado cuenta? Bueno, de que a Job tú lo tienes allí como un príncipe, no lo tocas. Sí, es que es un hombre íntegro. Tócalo, déjalo que lo toquen para que tú veas, porque ese te sirve porque tú lo bendices. Bueno, tócalo, tócalo. Entonces Dios nos está dando una gran lección de la soberanía que Él tiene y de que Él puede restituir las cosas. Mire, mi hermano, compare la prosperidad inicial y final de Job y se va a dar cuenta que Dios puede hacer las cosas mucho más perfectamente de lo que nosotros pensamos. ¿Qué le hubiese yo exigido al Señor? Señor, devuélveme a mis hijos. ¿Cuántos hijos tenía Job al inicio y cuánto tuvo al final? Quedamos cortos con la bendición que Dios da después del sufrimiento. Ese no es el punto que está aquí. Ese no es el punto. Que Dios te devuelva o no. Es que Dios le demuestre al mundo que Él es soberano. Y que todo el mundo depende de Él y de su poder. Y que puede hacer lo que pueda hacer cuando quiera hacerlo a través del hombre para demostrar su gloria, demostrar su gracia y su misericordia. Aleluya. Y ahora vamos al capítulo 25, los últimos 6 versículos. Es la intervención más corta, más agotada, más ¿cómo decirle? Sin ánimo. Ya no tienen fuerzas para seguir debatiendo con Job. Bildad, cuando los argumentos humanos se agotan, ya no tenemos que decir. Entonces respondió Bildad Suhita y dijo: dominio y pavor pertenecen al que establece la paz en sus alturas. ¿Tienen número sus ejércitos? ¿Y sobre quién no se levanta su luz? ¿Cómo puede un hombre, pues, ser justo con Dios? Tú no eres justo, Job. ¿Cómo un hombre va a poder ser justo delante de Dios? ¿Cómo puede ser limpio el que nace de mujer? Bueno, pregúntaselo a Cristo, nació de María. ¿Cómo puede ser limpio el que nace de mujer? Si aún la luna no tiene brillo y las estrellas no son puras a sus ojos, ¿cuánto menos el hombre, esa larva, y el hijo del hombre, ese gusano? Mis hermanos, Bildad tiene razón. Bildad tiene razón. Y mira cómo termina diciéndole a Job, porque no lo está diciendo para sí, lo está diciendo para Job. Está diciendo: eres una larva, eres un gusano, que no puedes justificarte delante de Dios. Tiene razón, porque la palabra así lo dice, Romanos 3:23. Todos pecaron, por cuanto todos pecaron, y están destituidos de la gloria de Dios, de la gracia de Dios. No alcanzan la gracia de Dios. Eso es verdad. Ahora, el error está en usarlo como un martillo sobre la persona que está sufriendo. Ese es el error. Y creo que debe venir una gran lección para la iglesia, porque algo que manifestaba Job en medio de su dolor era que él esperaba que sus amigos le escucharan atentamente, que esa escucha, lo dijimos la semana pasada, iba a ser para él consuelo. Mi hermano, cuando está frente a un sufriente, escúchalo simplemente, escúchalo, escucharle, sin argumentar, sino simplemente escucharle, para que no caigamos a defender a Dios. Mire, Bildad y Elifaz y Sofar quisieron defender a Dios, quisieron hablar de Dios, y Dios al final terminó diciendo: ustedes hablaron cosas incorrectas respecto a mí. El error que podemos cometer es querer defender a Dios y terminar hablando mal de Dios. Cuestiones prácticas: no inventemos culpas o pecados ajenos a las personas. Es que debiste haber hecho algo, Francisco, para quedarte como estás ahorita. Es que es inconcebible la vuelta que te ha dado la vida. No busquemos inventar pecados en otros. Algo más: no hagamos de Dios un mercader. No creamos que estamos en un evangelio transaccional, que si venimos a la iglesia, que si oramos, que si leemos la Biblia, que si venimos a la reunión de oración, las cosas van a ir bien. Eso no funciona así. Y que el que no hace eso no le va tan bien. Eso no funciona así. Y no hagamos lo que hicieron los amigos de Job durante todos estos capítulos. Creo que lo que más ellos han mostrado es desprecio respecto a Job. No dudo que hayan sido sus amigos. Hasta cierto momento, quizás, no sé cómo quedaría su relación. No sé cómo quedó en la cara de ellos cuando vieron la prosperidad posterior de Job. No sé cómo quedaron ellos destruidos. No sé cómo queda una persona seca después que termina sus argumentos y ve cómo Dios obra tan maravillosamente. Quizás al final siguieron pensando: eso fue que Job confesó sus pecados ocultamente, entonces Dios lo perdonó y lo prosperó. Porque el ser humano no quiere cambiar, se quiere quedar con sus argumentos. Y ese pudiera ser un ejercicio real, que quizás ellos, al ver todo eso, al escuchar a Dios que los escarmentó, porque eso es parte de una de las prédicas, Dios escarmentó muy duramente a aquellos que rechazamos al que Dios ama. A Elifaz, a Bildad y a Sofar, Dios los escarmentó. Cuando Dios dice: ustedes han hablado cosas incorrectas de mí, mis hermanos, tiemblen, porque mentir respecto a Dios es un problema para nosotros, ¿ok? Bueno, podemos orar, ¿verdad? Yo creo que el Señor ha hablado a nuestra vida hoy. No estamos en un evangelio transaccional. El sufrimiento no es a causa de algo en particular. Muchas veces sí, por supuesto. Claro que sí. Una sociedad desatada, escuche bien, una sociedad desatada, una sociedad promiscua, desatada sexualmente, mis hermanos, van a ir creciendo las enfermedades de transmisión sexual, ¿sí o no? Esa es una relación directa. Nosotros no podemos pretender ocultar esa realidad. Hay cosas que traen consecuencias, pero en la vida de Job no tiene esto nada que ver. Y nosotros queremos meter en regla y en camisa a todos por igual, y Dios está haciendo su obra maravillosa. Maestro, ¿quién pecó, él o sus padres? Y yo no me imagino la cara de sorpresa de Cristo. ¿Por qué esa pregunta tan cerrada? ¿Por qué o cero o uno? Porque no es ninguno de los dos. Y Dios y Cristo dio una gran lección allí. Es para que la gloria de Dios se manifieste. No es ni ellos, ni sus padres, ni él. Es para que Dios se manifieste en medio de su vida. Amén. Entonces Dios quiere manifestar su gloria y su bendición de otra manera, distinta como nosotros creemos que lo hacemos transaccionalmente. Oremos al Señor. Padre, yo sé que has hablado a nuestra vida, has hablado a nuestro corazón. Hay lecciones que nos estamos llevando hoy como iglesia, como hijos tuyos. Te pedimos perdón si en algún momento hemos actuado de manera cruel, despreciando a tus hijos que sufren, tal como sucedió con Cristo en la cruz. Fue despreciado incluso por sus familias, por su familia, por los más allegados, fue abandonado sin merecerlo. Quizás hemos despreciado a tus hijos que sufren. No les hemos escuchado y creemos que el evangelio es transaccional, que tú eres un mercader, que tú estás detrás de ese espacio de negocio donde podemos intercambiar cosas contigo. La fe se intercambia por bienes. Señor, perdónanos al tener una mente así. Te pedimos perdón también porque quizás en algún momento hemos llegado a pensar que alguien sufre a causa de tal cosa. Perdónanos. Perdónanos, Padre, genuinamente. Presentamos delante de ti para pedirte perdón. Tú sabes perfectamente lo que ha pasado por nuestra mente siempre. Quizás hasta lo hemos olvidado, pero perdónanos en cualquier momento que hemos tomado la postura de Elifaz, de Bildad y de Zofar. ¿Cuánto no quisiéramos, Señor, la vida de Job? Aunque el sufrimiento esté presente, Señor, que no perdamos nuestra fe, que nos mantengamos íntegros delante de ti, con nuestros altos y bajos, pero caminando confiados en ti, Señor, siempre. En el nombre de Jesús. Gracias, Padre. Amén y amén. Muchísimas bendiciones para todos.
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